En esta preciosa tarde que el Señor los ha regalado, digamos noche porque son las 8:06, las 8:07, hoy día, domingo 28 de junio del 2026, que el Señor les bendiga poderosamente. Dios bendiga la radio Alfa y Omega. Dios bendiga a todos aquellos

señales están indicando que la venida del Señor está cerca. Dios bendiga la radio Alfa y Omega allá en Jucuapa, en El Salvador. Dios bendiga a todos aquellos que están atentos a escuchar este programa Jesús haciendo milagros. Sabemos que Dios sigue haciendo milagros, que Dios sigue haciendo cosas buenas, que en medio de la dificultad, en medio de la adversidad que estamos viviendo, Dios sigue obrando, Dios sigue sosteniendo a este pueblo, Dios sigue teniendo misericordia, Dios sigue siendo paciente, Dios sigue esperando que tú te arrepientas, que tú te vuelvas de ese camino equivocado que has tomado. Porque la palabra de Dios dice que hay caminos que al hombre le parecen rectos, pero que son caminos torcidos, que son caminos equivocados, que son caminos de muerte. Pero Dios sigue esperando que el ser humano se vuelva de sus malos caminos y empiece a buscar de Dios, que empiece a buscar a Jehová mientras puede ser hallado, que empiece a clamarle en tanto que Él está cercano. La palabra de Dios no se equivoca, dice: deje el impío sus malos caminos, el hombre inico sus malos pensamientos, y vuélvase a Jehová, que Jehová es amplio en perdonar. Dios es bueno, hermano, la misericordia de Dios hasta hoy. En estos tiempos, el Señor, hermanos, aún viendo lo que estamos viendo, aún viendo, hermanos, los acontecimientos que están aconteciendo en este mundo, pero Dios sigue siendo bueno, Dios sigue siendo grande en misericordia, hermanos. Dios sigue siendo paciente, Dios sigue esperando que tú te vuelvas de ese camino equivocado, que tomes el camino, que preguntes por la senda antigua, hermano, porque en estos tiempos, hermano, no hay quien pregunte por la senda antigua. Todos creen que no es necesario, todos creen que todo está bien, hermano. El hombre sigue necio, el hombre sigue rebelde, el hombre sigue siendo, hermano, incrédulo. No creen de que Dios es el único que puede ayudar, el único que puede consolar, el único que te puede guardar, el único que te puede sobreguardar en estos tiempos que estamos viviendo, hermanos, en estos tiempos tan difíciles, porque los días que estamos viviendo son días malos, son días de dolor, son días de angustia, son días de tribulación, hermano. Bendito sea el Señor. Debemos de saber que lo único que queda es estar preparado para la venida del Señor. Estar esperando, hermano, ese gran momento. Estar, hermano, siendo prudente, buscando de Dios en todo tiempo, orando en todo tiempo, clamando a Dios en todo tiempo, orando sin cesar, hermano. Pero el ser humano dice: ¿para qué voy a estar todos los días orando? ¿Para qué voy a estar todos los días en lo mismo? Eso es aburrido, eso es cansado, dice. Le cansa la búsqueda de Dios, pero lo del mundo no le cansa, hermano. Bendito sea el Señor. Para el ser humano, el buscar de Dios es locura, el buscar de Dios es, hermano, es aburrido, es tedioso, pero mientras para el mundo es locura, hermano, para el cristiano ese es algo bueno, algo que debemos de aprovechar, hermano. Buscar de Dios es, cuando tú estás buscando de Dios, estás aprovechando el tiempo, estás aprovechando los minutos, los segundos que Dios te está regalando.

0: en estos tiempos. Bendito sea el Señor. Qué bueno, hermanos, que pensáramos de una forma, hermanos, hacer de la búsqueda de Dios un hábito, hacer de la búsqueda de Dios un propósito, hermanos, buscar de Dios en todo tiempo, en todo momento. Pero el ser humano, hermanos, se propone estar en los afanes de este mundo. Los afanes de este mundo están desconectando a la criatura humana de Dios. Lo están separando de Dios. Pero Dios sigue siendo bueno. Dios sigue siendo paciente. Dios sigue esperando que tú te vuelvas de ese camino equivocado. Dios sigue esperando que el impío deje sus malos costumbres, hermano, porque si algo le es difícil al ser humano, es dejar los malos hábitos, es dejar de hacer la maldad, es dejar de hacer el pecado, hermano. ¿Por qué? Porque el ser humano hemos vivido en ese mundo de deleites del mundo, de deleites carnales, hemos vivido en los deleites de la carne, hermano. Cuando debemos de permanecer deleitándolos en Cristo, cuando debemos de permanecer buscando de Dios en todo tiempo, hermano. Pero el ser humano para todo tiene tiempo, pero menos para Dios. Para Dios no hay tiempo. A Dios lo estamos dejando en el último lugar. A Dios lo estamos dejando, hermano, como quien dice, bueno, Dios me conoce, Dios bien sabe. Y hasta lo decimos a veces, es que Dios sabe que yo me mantengo bien ocupado, que no tengo tiempo. Dios bien me conoce, dicen que yo estoy ocupado trabajando porque tengo que trabajar, porque tengo que hacer esto, tengo que hacer lo otro. Pero qué tremendo que para todo lo de este mundo hay tiempo, pero para Dios no hay. ¿A dónde están esos hermanos? ¿A dónde está esa generación que permanece orando, que permanece buscando de Dios, hermano? ¿A dónde están esos que dicen que aman a Dios, que lo aman en espíritu y en verdad? Porque a veces nosotros decimos eso, que amamos a Dios, que lo amamos en espíritu y en verdad, pero no tenemos tiempo para Dios. Tenemos muy poca comunicación con Dios. Los comunicamos a cuentagotas. Los vivimos, hermano, una vida desconectados del Padre, del Hijo, del Espíritu Santo, hermano, desconectados por completo. Pero cuando vienen las dificultades, queremos que Dios corra a socorrerlos, queremos que Dios corra, hermano, a tener misericordia con nosotros. Bendito sea el nombre de Dios. Porque le pedimos al Señor, hermanos, misericordia. Le pedimos al Señor que nos ayude. Pero es poco la conexión que hay con el Señor. Solo los conectamos solamente para pedir. No le damos gracias, hermano. No le decimos gracias, Señor, por este día. Gracias porque me has guardado, me has librado, me has ayudado, me has... Bendito sea el Dios Todopoderoso. Debemos de saber que Dios, hermano, día con día, Él espera que el ser humano por lo menos tenga la humildad de decirle, gracias Señor, porque hasta hoy me ha guardado, aunque no soy fiel, aunque no estoy atento a estar en esa comunicación día con día. Porque no es fácil, hermano, permanecer en el Señor. No es fácil, hermano. A veces lo cansamos, a veces decimos, ¿cómo voy a poder estar siempre haciendo esa conexión con el Señor. Si yo me manejo cansado, lo cansamos en la carne, hermano, pero no podemos dejar que la carne, hermano, el cansancio carnal, no podemos dejar que el cansancio carnal gobierne lo que es el espíritu, hermano. Bendito sea el Señor. Debemos de estar, hermano, buscando, hermano, esa fortaleza espiritual, esa cobertura espiritual. Que el Señor nos ayude, hermano. Que el Señor nos dé la fuerza, nos dé la fortaleza, hermano. Porque la necesitamos día con día. El ser humano necesita de Dios día con día. El que cree que no necesita de Dios, qué equivocado está, hermano. Todos necesitamos de Dios. Bendito sea el Dios Todopoderoso, el Dios grande, el Dios de misericordia, el Dios de Israel, el grande, el poderoso, el que todo lo puede, el que todo lo sabe, el que te conoce cómo estás en este día, cómo lo has pasado, el que sabe cuál es tu pensamiento, el que sabe cuál es lo que tú estás viviendo, lo que tú estás pasando. Bendito sea el Señor. Gloria a Dios. Dios es bueno, hermano. Dios es grande. Dios es maravilloso. Pero es necesario, hermano, tener esa comunicación, tener ese contacto directo, hermano, porque Él está esperando que nosotros le clamemos, que nosotros le busquemos mientras puede ser hallado, que le clamemos en tanto que Él está cercano. El oído de Dios, hermano, no se ha cerrado. Dios sigue esperando tu clamor. Dios sigue esperando ese clamor, esa súplica, hermano, porque a Dios no podemos darle órdenes. A Dios debemos de suplicarle. A Dios debemos de decirle que nos ayude, que tenga misericordia, hermano. Porque si no fuera por la misericordia de Dios, nadie pudiera estar de pie en este mundo. Nadie pudiera estar, hermano, en estos tiempos que estamos. Tanta dificultad que hay, tanta situación difícil, hermano. Todo lo que el Señor dijo se está cumpliendo. Todo lo que el Señor habló se está cumpliendo tal como Él lo dijo. Él dijo que iban a haber guerras, que iban a haber terremotos, que iban a haber, hermanos, enemistades, que se iba a levantar reino contra reino, que se iba a levantar padre contra hijo, hijo contra padre. Todo eso, hermano, se está viviendo. Todo eso se está, hermano, día con día. La misericordia de Dios es la única que nos puede sostener en estos tiempos tan difíciles que estamos. Debemos de saber que lo único que queda es poner ese esfuerzo, esforzarse y ser valiente. Que aunque vea que hay dificultades, que aunque vea que hay momentos que se siente, hermanos, se siente la opresión, se siente que ya, hermanos, ya no hay tregua. La guerra, hermanos, está declarada. La guerra está intensa. No queda más que forzarse y ser valiente. Como el Señor le dijo a Josué, esfuérzate y sé valiente, que yo estaré contigo. Como estuve con Moisés, también estaré contigo. Porque a veces nosotros, hermano, creemos de que estamos de pie que estamos de pie porque somos fuertes, pero no nos damos cuenta, hermanos, que el único que está sosteniéndolos es Dios, y el que está con nosotros, el que está peleando a nuestro favor. La guerra está declarada, pero hay alguien que está peleando a favor de aquel que le teme, de aquel que le busca, de aquel que vive, hermano, buscando de Dios todo el tiempo. La palabra de Dios dice en Santiago 4:8, dice, acercaos a mí y yo me acercaré a vosotros, hermano. Debemos de acercarnos a Dios para que Dios pueda ayudarlo, para que Dios pueda sostenerlo, para que Dios pueda darnos esa fuerza que tanto necesitamos. Necesitamos, hermano, de Dios. Necesitamos cada día, cada momento. No hay, hermano, tiempo que no necesitemos de Dios. Todos los días necesitamos ser renovados, ser revestidos de la armadura de Dios. No dejes que el enemigo, hermano, te meta cosas negativas. No dejes que el enemigo te lleve a esa vida de destrucción. Fortalécete en el Señor. Fortalécete en Él. Dios, hermano, está con aquel que le busca, con aquel que le clama. ¿Qué le dijo a Jeremías cuando Jeremías estaba en dificultades? Cuando Jeremías estaba, hermanos, en aquel momento de aprevio, estaba preso, atado de pies y manos, en aquel lugar oscuro, en aquel lugar donde él quizás pensó, dijo, de aquí ya no voy a salir. Pero el Señor le dijo, clama a mí y yo te responderé y te mostraré cosas grandes, ocultas que tú no conoces ni puedes ver. Bendito sea el Señor, hermano. Dios tiene cosas grandes, cosas ocultas que no las conocemos, que no las podemos ver, que no las podemos tocar. Pero Dios siempre, hermano, está obrando en tu vida. Dios está obrando en mi vida, hermano. Cuando vemos que hay destrucción, es porque Dios está, hermano, peleando a tu favor. Y Dios tiene cosas grandes, Dios tiene cosas maravillosas para ti, hermano, que vives clamando, que vives buscando de Dios. Y no importa que la guerra sea grande, entre más grande la guerra, más grande es la victoria. Hermano, cuando la guerra se pone más difícil, es cuando Dios se está peleando, es cuando Dios, hermano, no lo vemos, no lo vemos. Parece, podemos pensar y decir, ya Dios parece que me abandonó, ya Dios parece que me dejó, porque Dios está en silencio, pero está peleando a tu favor. Esa guerra que estás viviendo, esa guerra que tú estás pasando, Dios está peleando a favor tuyo, y Dios te va a entregar la victoria. Dios te va a entregar, hermano, esa gloria que estás esperando, esa gran bendición vendrá, hermano, porque Dios nunca te va a dejar desamparado. La palabra de Dios dice que no hay justo desamparado, ni simiente que mendigue pan, hermano. Cuando tú eres un hombre justo, tú tienes el amparo de Dios, tú tienes la cobertura de Dios, hermano, tú tienes todas las de ganar. Pero no podemos descuidar algo tan grande. No podemos descuidar algo que el Señor nos ha entregado, hermano. El Señor nos ha entregado algo tan precioso como es la salvación. Hermano, no podemos descuidarla. No podemos dejar que el enemigo lo lleve al terreno de él. Bendito sea el Señor. Debemos de permanecer, hermano, buscando de Dios. Debemos de permanecer clamando a Dios. Aunque el enemigo te va a decir, De nada te sirve que pases de rodillas, de nada te sirve que pases clamando, de nada te sirve que pases mencionando el nombre de Dios. ¿Pero por qué? Porque Él es padre de toda mentira y Él quiere hacerte creer que Dios no te escucha, que Dios no te ayuda. ¿Pero quién es el que te está sosteniendo? ¿Quién es el que te está dando la fuerza? ¿Quién es el que te está fortaleciendo? Ese se llama Jesús de Nazaret. Bendito sea el Dios Todopoderoso. Sabemos, hermano, que los días que estamos viviendo no queda más que clamar a Dios, no queda más que refugiarlos en Dios. Refúgiate en el Señor, no te refugies en el mundo, no busques, hermano, consuelo en el mundo. Refúgiate en el Señor. Si estás pasando dificultades, yo no sé cuál es la guerra que tú estás viviendo, yo no sé cuál es la dificultad que estás pasando. Tal vez estás enfermo, tal vez estás, hermano, sintiendo que ya no puedes, tal vez todos te han abandonado, pero Dios no te ha abandonado. Dios está siempre obrando a tu favor. Porque Dios no desampara a nadie. Dios no desampara, hermanos. El que te hace creer que estás solo, que no tienes a nadie, el que te está haciendo creer que nadie está contigo, ese se llama Satanás, el padre de toda mentira, de toda traición, hermano, el que siempre está planeando, el que siempre tiene un plan macabro cómo poder destruir la criatura humana, pero él no puede porque él está derrotado. Él fue vencido allá en la cruz del Calvario, allá fue exhibido, allá, hermanos, él tuvo que darse cuenta que con Dios no podía, que Dios es el grande, que Dios es el poderoso, porque cuando él dijo ya lo vencí, cuando él dijo ya está muerto, ya está sepultado, el Señor se levantó en gloria. El Señor dijo, consumado es, hermano. Ahí el Señor estaba dando la salvación. Alabado sea el Dios Todopoderoso. En medio de esa guerra, en medio de esa dificultad que estás pasando, pastor, en medio de ese desierto, en medio de ese valle de lágrimas, en medio de ese tormento, en medio de esa tribulación que está viviendo, tal vez te sientes enfermo, te sientes atribulado, pero hay alguien que es el grande, que es el poderoso, que es el doctor de doctores, el que llegaba a aquellos lugares donde estaban los enfermos y solamente les preguntaba, ¿quieres ser sano? Y el que contestaba, hermano, habían veces que los seres humanos, los que estaban pasando dificultades, no se daban cuenta con quién estaban hablando. No se daban cuenta que había llegado el grande, que había llegado el poderoso. Porque a veces Dios, hermano, los está hablando. Dios los está diciendo, quieres salir de esa tribulación, quieres salir de ese problema, quieres que yo te sane, quieres que yo te ayude. Él los está preguntando por medio de la palabra, por medio de hermano, de alguien que está predicando la palabra. Y el ser humano dice, pero ¿quién me puede ayudar? ¿Quién me puede si yo no tengo a nadie? Pero Dios te está diciendo, hermano, cuando aquel hombre estaba allá, que tenía 48 años de estar esperando aquel milagro en aquel estanque, hermano, donde, hermano, siempre cuando el agua era removida por aquel ángel, hermano, siempre se le adelantaban, siempre había alguien que llegaba primero. Cuando él se acercaba ya al milagro, ya lo había recibido otro, pero cuando llegó el Señor, el Señor le preguntó, le dijo, ¿quieres ser sano? Le dice, es que no tengo nadie quien me ayude. Cuando el agua es removida, ya otros se han adelantado. Cuando yo llego, ya otro ha recibido el milagro. Pero él no se daba cuenta que aquel día era el día de su milagro, que aquel día era el día que él iba a salir caminando, que aquel día iba a levantarse de aquel lecho, que aquel lecho lo iba a llevar cargando él, porque él iba a caminar. Dios, hermano, Para Él no hay nada imposible. Para Él todo es posible. Cuando nosotros le creemos, cuando nosotros confiamos, cuando nosotros ponemos, hermano, la vida en las manos de Dios, Dios te va a sostener, Dios te va a sanar, Dios te va a restaurar, Dios te va a levantar, porque para Dios no hay nada, no hay nada, no hay nada imposible. Aleluya. Bendito sea el Dios Todopoderoso. Y eso es lo que a veces, hermano, cuesta, hermano, implantar esa fe, tener esa confianza, esa seguridad de que Dios te va a levantar, que Dios te va a sanar, que Dios te va a restaurar, que Dios no te va a dejar así como estás, que Dios comenzó la buena obra en tu vida y que la va a perfeccionar. Porque Dios no deja cosas a medias. Dios no deja cosas a medias. Dios termina lo que Él empieza, Él lo perfecciona. Lo que Él empieza, hermano, Él lo completa. Porque Él es Dios, Él es el grande, Él es el poderoso. Él no tiene ningún impedimento. Él no tiene, hermanos, nada que pueda impedir de que tú seas sanado, que tú seas restaurado. Él no tiene, hermanos, nada que pueda detenerlo. Bendito sea el nombre de Dios. Dios sigue siendo bueno, Dios sigue siendo grande. Yo no sé cuál es la dificultad que tú estás pasando, no sé cuál es el momento que tú estás viviendo. Bendito sea el Dios Todopoderoso.
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0: Sabemos que Dios, hermano, siempre estará atento. Dios siempre estará, hermanos, esperando para hacer esa obra, para hacer ese milagro. Pero Él espera que tú le cuentes, Él espera que tú le clames, hermano. No, Él no, hermanos, Él no ignora lo que tú estás viviendo, pero Él quiere oírlo de tu boca. Él quiere oírlo, que tú le digas: Señor, en ti estoy confiando, en ti estoy esperando, en ti he creído, en ti yo confío, hermanos, plenamente. Bendito sea el Señor. Vamos a leer una palabra de Dios en Ezequiel capítulo 3 del verso 1 en adelante. Gloria a Dios. Y la palabra se lee honrando al Padre, al Hijo, al Espíritu Santo. Amén. Con ustedes, mi hijo Eduardo Rodríguez.
2: Me dijo: hijo de hombre, come lo que hayas, como este rollo, y ve y habla a la casa de Israel, y abre mi boca. Y me hizo comer aquel rollo. Y me dijo: hijo de hombre, alimenta tu vientre y llena tus entrañas de este rollo de que yo te doy. Y lo comí, y fue en mi boca dulce como miel. Luego me dijo: hijo de hombre, ve y entra a la casa de Israel y habla a ellos con mis palabras, porque no eres enviado a pueblo de habla profunda ni de lengua difícil, sino a la casa de Israel, no a muchos pueblos de habla profunda ni de lengua difícil, cuyas palabras no entiendas. Y si a ellos te enviara, ellos te oirán. Mas la casa de Israel no te quiera oír, porque no me quiere oír a mí, porque toda la casa de Israel es dura de frente y obstinada de corazón. He aquí, yo he hecho tu rostro fuerte contra los rostros de ellos, y tu frente fuerte contra sus frentes, como diamante más fuerte que pedernal. He hecho tu frente, no los temas ni tengas miedo delante de ellos, porque son casa rebelde. Y me dijo: hijo de hombre, toma en tu corazón todas mis palabras que yo te hablaré, y oye con tus oídos, y ve y entra a los cautivos, a los hijos de tu pueblo, y háblales. Y diles: así ha hecho, dicho Jehová el Señor, escuchen o dejen de escuchar. Y me levantó el espíritu, y oí detrás de mí una voz de gran estruendo, que decía: bendita sea la gloria de Jehová, desde su lugar. Oí también el sonido de las alas de los seres vivientes que se juntaban la una con la otra, y el sonido de las ruedas delante de ellos, y sonido de gran estruendo.
0: Gloria a Dios.
2: Ahí. Me levantó ahí.
0: Sabemos, hermano, que Dios levanta profetas, levanta hombres para que prediquen su palabra. ¿Por qué el Señor estaba enviando al pueblo de Israel a Ezequiel? Porque él sabía que eran gente de duro rostro, gente de dura cerviz, gente que no querían oír, gente rebelde, gente, hermanos, que estaban cegados, no querían nada con el Señor. Pero Dios le estaba enviando palabra de Dios. Dios le estaba enviando a aquel hombre. Y lo primero que hizo fue, le dijo: ven, levántate, ponte sobre tus pies y come este rollo, aliméntate. Llena tu vientre. El cristiano tiene que alimentarse con la palabra de Dios. El cristiano tiene que llenarse. No podemos, hermano, decir que somos cristianos y estar vacíos, no saber qué significa, hermano. La palabra de Dios es dulce como la miel. ¿Por qué? El Señor le preguntaba a Ezequiel cómo salió. Y Daniel le salió, le contestó, le dijo: la palabra me salió dulce como la miel, porque la palabra no golpea, la palabra no ofende. Cuando tú eres cristiano, hermano, la palabra te edifica, la palabra te ayuda para que tú puedas seguir adelante, porque la palabra es para vivirla, es para llenarse, hermano. Bendito sea el Señor. Y a veces nosotros, hermano, no queremos escuchar la palabra de Dios. Aquel pueblo, hermano, el Señor sabía que no querían oír palabra de Dios. Pero el Señor le dijo: no es a ti que te están rechazando, no es a ti que te están desechando, es a mí que no me quieren oír. Porque cuando hay un pueblo rebelde que no quiere oír palabra de Dios, no es al predicador, no es al que está predicando que están rechazando, es al mismo Dios que están desechando, es al mismo Dios que están, hermano. ¿Por qué? Porque el ser humano cree que con mostrarse con rebeldía ante Dios, creen que tienen la solución, creen de que con aquello está resuelto el problema, pero no se dan cuenta que en aquel día, hermanos, se van a lamentar, que en aquel día aquello que hicieron de ser rebeldes, de ser de dura cerviz, de ser, hermanos, duro de rostro, hermano, bendito sea el Señor. Pero el Señor estaba preparando a Ezequiel, le dijo: no temas, porque a la gente que vas es de dura cerviz, son de duro rostro, son, su rostro es duro como un pedernal, pero tú tienes, estás preparado. Te voy a preparar como frente diamante. Le voy a poner, hermano, bendito sea el Señor. El Señor es bueno, es grande. El Señor te prepara para que puedas seguir adelante, para que no te decaigas, para que no te desanimes. Porque a veces, hermano, el ser humano piensa que mostrándose rebelde, que endureciendo su corazón, que siendo de rostro duro, hermano, siendo rebelde, creen de que aquello es solución. Porque eso era lo que estaba pasando. Porque el Señor estaba enviando a Ezequiel. Porque lo estaba enviando a que fuera, hermanos, a predicarles la palabra. Quisieran o no quisieran, o eran o no eran, hermano. ¿Por qué? Porque Él en aquel día, hermano, Él no quiere que nadie tenga excusa. Él no quiere que nadie diga, a mí nadie me predicó. En estos tiempos, hermano, ¿quién es el que puede decir eso? Que no ha escuchado palabra de Dios, que no ha escuchado, hermano, a alguien hablando de lo grande, de lo poderoso que Dios. Bendito sea el Dios grande, el Todopoderoso, el Dios de misericordia. El que día con día tiene misericordia. El que día con día, hermanos, está dispuesto a ayudarte. Está dispuesto a restaurarte. Está dispuesto a sacarte de ese mundo de dura cerviz. Ese mundo donde has endurecido tu corazón. Dios quiere cambiarte. Dios quiere ponerte un corazón blando. Dios quiere ponerte, hermanos, a que escuche la palabra de Dios. Alabado sea Dios. Porque Dios, hermano, Él siempre te va a enviar a alguien que te hable de la palabra de Dios. Él siempre te va a enviar a gente, hermano, que te estén hablando, hermano. Pero es necesario que ablandes tu corazón, que dejes de ser rebelde, que dejes de ser de rostro duro, que dejes de ser de dura cerviz, hermano. En aquel pueblo nadie quería escuchar nada de Dios. Él sabía, Dios sabía, hermano, que nadie quería. Pero aún Él seguía insistiendo, Él seguía mandando profetas que le fueran a hablar, que le fueran a decir que tenían que arrepentirse, que tenían que cambiar, que tenían que volverse de ese camino equivocado que estaban llevando. Porque, hermano, Dios bien sabe que el ser humano está caminando equivocado, que está caminando torcido, que está yendo por ese camino que no es el correcto. Dios sigue esperando. Dios, hermano, Él sigue esperando. Él sigue, hermano, esperando que tú te vuelvas de ese camino equivocado, de esa decisión equivocada que has tomado. Porque los seres humanos tomamos caminos equivocados, caminos que conducen a la destrucción eterna, caminos que te van a llevar a vivir en ese lugar de tormento por la eternidad. Porque hay caminos que al hombre le parecen rectos, pero que su fin es muerte, que su fin es ir a ese lugar de tormento. Y qué duro, hermano, cuando el ser humano está ya en ese lugar. Quizás todos estarán allá, hermano, los que han ido a ese lugar de tormento, estarán allá diciendo, ¿por qué no quise hacer caso? ¿Por qué no quise escuchar a aquellos locos? ¿Por qué no quise escuchar a aquellos bullistos, aquellos aleluya, que me hablaban que tenía que arrepentirme, que tenía que volverme de ese camino equivocado? Porque Dios sigue esperando que el ser humano se vuelva. Dios sigue esperando que el ser humano cambie, que el ser humano deje de ser rebelde, deje de ser de rostro duro, que deje de ser, hermano, necio. Porque el hombre sigue negando el nombre de Dios, sigue siendo necio, sigue siendo insensato. La prudencia no tiene, hermanos, lugar en un hombre necio, no tiene lugar en un hombre insensato, no tiene lugar en un hombre incrédulo. ¿Por qué, hermano? Porque el hombre necio, hermano, cree de que no necesita de Dios, cree de que Dios es un mito, que Dios, hermano, no es real. Dios es real y verdadero, Dios es vivo, hermano, Dios está con cada uno, Dios está con aquel que le clama, Dios está con el justo. Bendito sea el Dios Todopoderoso. Pero a veces nosotros, hermano, Daniel, hermanos, un hombre que vivía en oración, Un hombre que vivía, hermano, buscando de Dios en todo tiempo. Un hombre que estaba siempre buscando el rostro de Dios día con día. Aquel hombre, hermanos, lo de él era orar. Lo de él era estar siempre. Tenía aquel hábito. Y aunque trataban de impedirlo, aunque trataban de detenerlo, no podían. ¿Por qué? Porque él sabía que en Dios estaba la victoria. Y eso es lo que cuesta entender, hermano. Darse cuenta que en Dios está la victoria, hermano. Porque el Señor le estaba diciendo, hermano, a Ezequiel que se alimentara con la palabra de Dios. Que se llenara de palabra. Que no podía, hermanos, enfrentar a aquel pueblo rebelde. Que no podía, hermanos, ir allá a predicar si no iba bien preparado. Si no iba, hermanos, cubierto con la armadura de Dios. Dios estaba, hermanos, diciéndole, aliméntate, come este rollo. ¿Por qué? Porque Dios sabe, hermano, que la palabra de Dios es el alimento espiritual. La palabra de Dios es viva, es eficaz, es la que te va en aquel día de prueba, en aquel día de dificultad, en aquel día difícil. La palabra de Dios te va a sostener, la palabra de Dios te va a dar la fuerza para que te des cuenta de que tú tienes a alguien que pelea por ti, porque Dios estaba enviando a Ezequiel, hermano, aquel pueblo rebelde, pero no lo estaba enviando solo, lo estaba enviando preparado con la armadura de Dios, preparado, hermano, alimentado con la palabra de Dios, alabado sea el nombre de Dios. Y eso es lo que a veces, hermano, no es fácil, porque a veces nosotros queremos enfrentar las adversidades de este mundo. Queremos enfrentar todos los problemas que hay en este mundo. Pero no queremos, hermanos, fortalecerlos en Dios. No queremos alimentarlos con la palabra de Dios. No queremos, hermanos, estar llenos de palabra de Dios. ¿Por qué? Porque pensamos que podemos solo, hermano. Es mentira del diablo. Solo no podemos. En la palabra de Dios dice, separado de mí, nada podéis hacer. Sin mí, nada eres. Sin mí, eres menos que nada. Bendito sea el Dios Todopoderoso. Dios, hermano, Él siempre, hermano, está tratando de que el ser humano se fortalezca, el ser humano viva, hermanos, una vida lleno de palabra de Dios, que viva alimentado con la palabra de Dios. Porque el Señor le dijo, varón, hijo de hombre, ponte sobre tus pies, come este rollo, aliméntate, llena tu vientre. Y después le preguntaba, ¿cómo salió la palabra? ¿Y qué le contestó Ezequiel? Es dulce como la miel, hermano, porque la palabra no golpea, la palabra no ofende, la palabra edifica, la palabra, hermano, es nuestra fortaleza. Aleluya, bendito sea el Dios Todopoderoso. Pero a veces, hermano, ¿qué nos cuesta? ¿Qué tanto nos cuesta, hermanos, alimentarlos con la palabra de Dios? ¿Qué tanto nos cuesta, hermanos, buscar de Dios en todo tiempo? Buscar a Dios en la oración, buscar a Dios, hermanos, con esa rodilla doblada. Ahí es donde tú te vas a hacer fuerte. Ahí es donde tú te vas a fortalecer. Ahí es donde tú vas a llenarte, hermano. Hermano, bendito sea el Señor. Es necesario, hermanos, leer la palabra de Dios. Es necesario buscar de Dios en todo tiempo. Y aunque el enemigo te diga, porque el enemigo es tan mentiroso, que te va a decir, ¿para qué vas a estar orando? ¿Para qué vas a estar meditando en la palabra de Dios? Tú no necesitas eso, tú estás bien. Hermano, la palabra de Dios nunca, hermanos, tiene que aburrirte. La palabra de Dios tiene que alimentarte día con día. Día con día, hermano, lee la Biblia, aliméntate, llénate. Bendito sea Dios. el Dios Todopoderoso, al que nosotros adoramos, al que nosotros servimos, hermano. Bendito sea Dios, hermano. A Dios hay que servirle con gozo. A Dios hay que servirle con alegría, hermano. No podemos estarle sirviendo a Dios y aburrido. No podemos estarle sirviendo a Dios y amargado, hermano. Hay que estar, hermano, buscar de Dios en espíritu y en verdad. Hay que tener, hermano, la búsqueda de Dios en todo lugar, en todo tiempo, donde quiera que tú camines, que Dios te acompañe, que Dios vaya contigo, que la palabra de Dios esté en ti. ¿Por qué? Porque a veces nosotros, hermano, caminamos vacíos, caminamos secos. Y el enemigo dice, bueno, está bueno que esté en la iglesia, está bueno que diga que es cristiano, pero no tiene nada. ¿Por qué? Porque lo ve que está vacío, lo ve que está seco. Pero cuando tú tienes la cobertura de Dios, cuando tú estás lleno de presencia de Dios, el diablo dice, a ese no lo puedo tocar, a ese no lo puedo atacar, porque se tiene la cobertura de Dios. Y cuando el diablo piensa atacarte, él ve que no puede, él ve que tú estás cubierto con la sangre de Cristo, él ve que tú tienes la presencia de Dios, está en ti, que tú te has acercado a Dios en oración, que te has acercado a Dios leyendo la palabra, que te has alimentado, que te has llenado de la presencia de Dios. Gloria a Dios. No te decaigas, no te desanimes. Aliméntate con la palabra de Dios. Camina con el Señor día con día. El Señor, Él siempre estará obrando a tu favor. Él siempre estará, hermanos, cuidando de ti. Porque Dios Dios, hermano, al justo, Él lo guarda, Él lo protege. No hay justo desamparado, dice la palabra de Dios. Cuando tú eres justo, tienes el amparo de Dios. Tienes la cobertura de Dios. Dios está contigo. Dios está peleando a tu favor. Dios no te ha abandonado. Aunque veas que hay dificultades, aunque veas que hay días difíciles, aunque veas que todo se torna difícil, pero Dios, hermano, no te ha descuidado. Dios no te ha dejado. Dios no te ha desamparado. Bendito sea el Dios Todopoderoso. No te decaigas, no te desanimes, porque Dios está obrando a tu favor. Dios siempre cuida de los que le temen. Dios siempre está, hermanos, a favor de aquel que está siempre clamando, de aquel que está siempre buscando el rostro de Dios, hermano. Es necesario permanecer en Cristo, es necesario permanecer alimentándose con la palabra de Dios. ¿Por qué cree que aquellos grandes hombres siempre alcanzaban victoria? Porque siempre estaban buscando de Dios, siempre tenían la cobertura de Dios, siempre, hermanos, ellos caminaban con la llenura del Espíritu Santo, siempre ellos caminaban llenos de la presencia de Dios, hermano. Dice, cuando Pedro y Juan pasaban, la Biblia dice que los enfermos eran sanados con la sombra de Pedro. Los enfermos se sanaban, pero no era Pedro ni tampoco la sombra. Era el poder de Dios manifestado en Pedro, manifestado en Juan, hermano. ¿Por qué? Porque aquellos hombres buscaban de Dios. Aquellos hombres permanecían en Dios. Eran hombres de Dios. Donde ellos caminaban, Dios siempre iba con ellos. El respaldo de Dios, hermano. Los diablos tenían que huir. las enfermedades tenían que desaparecer. ¿Por qué? Porque ahí estaba el grande, ahí estaba el poderoso, ahí estaba el que sana, ahí estaba el que restaura, ahí estaba el que echa fuera demonios, hermano. Cuando el Señor llegaba a aquellos lugares donde el demonio estaba haciendo de la suya, pero cuando el Señor llegaba, él tenía que abandonar si estaba poseído, hermano, algún alma que el diablo tenía que desaparecer de aquel alma, aquel espíritu tenía que huir, porque había llegado el que echaba fuera demonios, había llegado el que sana, había llegado el que levanta, había llegado el que restaura vidas, aleluya, bendito sea el Dios Todopoderoso, y él es el que está siempre, hermano. Dios no ha cambiado, Dios no es diferente, Dios sigue siendo el mismo de ayer, de hoy y de siempre. ¿Qué es lo que esperamos, hermano? Que Dios haga milagros, Dios sigue haciendo milagros, Dios sigue haciendo cosas grandes, Dios sigue haciendo cosas maravillosas.
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1: No temas, porque yo estoy contigo. No tengas miedo, porque yo soy tu Dios. Te fortaleceré y también te ayudaré. Te sustentaré con la diestra de mi justicia. Con la diestra de mi justicia. Isaías 41:10. Pueblo de Dios, sigamos adelante. El poderoso está con nosotros.
2: El poderoso está con nosotros.
3: No importa de dónde vengas ni a dónde vayas o dónde estés en este momento, detente y escucha esto. Aún no es tarde para regresar a Él. Vuelve hoy. Vuelve a casa. El Padre te espera.

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0: Gloria a Dios.
1: Bendiciones, amados hermanos. Un saludo muy especial a todos los oyentes en esta hora, desde aquí, desde Tampa, Florida. Saludamos siempre, ¿verdad?, a todos los fieles oyentes de este programa. Vamos a traer una reflexión, una vamos, nos vamos a ir a la palabra de Dios, amén. Vamos a ir a Lucas capítulo 11, del 1 en adelante, del 1 al 12, gloria a Dios, dice, en el nombre del Padre, del Hijo y del Espíritu Santo, Lucas 11, del 1 al 12, dice, aconteció que estaba Jesús orando en un lugar, y cuando terminó, uno de sus discípulos le dijo, Señor, enséñanos a orar, como también Juan enseñó a sus discípulos, y les dijo, cuando oréis, decid, Padre nuestro que estás en los cielos, santificado sea tu nombre, venga tu reino, hágase tu voluntad, como en el cielo, así también en la tierra. El pan nuestro de cada día, dánoslo hoy, y perdona nuestros pecados, porque también nosotros perdonamos a todos los que nos deben. Y no nos metas en tentación, mas líbranos del mal. El 5 dice, les dijo también, ¿quién de vosotros que tenga un amigo va a él a medianoche y le dice, amigo, préstame 3 panes? Porque un amigo mío ha venido a mí de viaje y no tengo que ponerle delante. Y aquel respondiendo desde adentro le dice, no me molestes, la puerta ya está cerrada y mis niños están conmigo en cama. No puedo levantarme a dártelos. Os digo que aunque no se levante a dárselos por ser su amigo, sin embargo, por su importunidad

O si pescado en lugar de pescado, le dará una serpiente. O si le pide un huevo, le dará un escorpión. Pues si vosotros, siendo malos, sabéis dar buenas dádivas a vuestros hijos, ¿cuánto más vuestro Padre Celestial dará el Espíritu Santo a los que se lo pidan? Bueno, hasta ahí, estas 12 citas, 12 versículos del capítulo 11. Padre, te damos gracias, porque a través de esta palabra tú nos enseñas, tú nos educas cómo nosotros tenemos que orar. Padre, te doy gracias, Señor, porque estoy en tus manos. Te pido, Señor, que tengas a bien usarme los siguientes minutos de esta programación para bendecir a tu pueblo, Señor. En el nombre de Jesús, amén y amén. Gloria a Dios. Bueno, esta es la oración. Bueno, la oración que Jesús nos enseñó es la oración de victoria. La oración es el medio que Dios nos ha dado para comunicarnos con Él. Gracias a Dios por la oración, porque es a través de la oración que nosotros nos comunicamos, nos conectamos de la tierra con lo alto, amén, donde está Él. Quiero compartir esta nota con ustedes. La estatura espiritual del hombre depende de su vida de oración. Repito, la estatura espiritual del hombre depende de su vida de oración. En otras palabras, no hay oración, no hay. Yo no sé por qué hay personas que quieren que Dios los use poderosamente en un ministerio específico. Los hermanos quieren cantar, los hermanos quieren tener un ministerio de la predicación, un ministerio de la maestría, de enseñar. Muchos quieren enseñar en la escuela dominical, muchos quieren cantar y muchos quieren predicar. Bueno, pero no muchos, pero no todos. Pero no todos quieren orar. Amén, gloria a Dios. En esta palabra que el Señor, ¿verdad?, nos está dando en este momento, nos está diciendo que una vida sin oración es una vida, yo diría, sin conexión. Usted dirá, ¿pero cómo sin conexión? Bueno, una vida sin oración es una vida sin conexión, porque la vida de oración es la que nos comunica con nuestro Dios. Y la comunión con Dios es a través de la oración. Damos gracias a Dios por el medio de la oración. Amén. O sea que la oración es el medio para nosotros comunicarnos con lo alto. Por medio de esta cita bíblica que acabamos de leer, Dios nos revela las cosas que él quería, quiere y sigue queriendo que nosotros oremos. Amén. Es a través de la oración. Es a través de la oración que nosotros podemos conocer la perfecta voluntad de Dios. Y la perfecta voluntad de Dios, ¿cuál es, hermano? Bueno, que oremos para poder estar más cerca de Él. Cuando una persona ora, imagínese que usted, hablando terrenalmente, hablando a nivel de familia, hay hijos que se van de la casa. Unos se van porque, bueno, para abrirse camino, para venir a esta gran nación. Pero hay jóvenes, bueno, hay personas no tan jóvenes, de todas las edades, que quieren tener una familia, pero no se quieren comunicar

0: desde aquí hacia con sus familiares. Y hoy en día no hay excusa. Cuando yo viajé a esta gran nación, yo me comunicaba, ¿verdad?, con mi familia a través de video, a través de
1: Atención, atención,
0: audios.
1: atención, atención,
0: ¿Verdad?
1: atención,
0: Compramos,
1: atención,
0: ¿verdad?, en la tienda
1: interrumpimos este
0: un
1: programa,
0: cassette
1: interrumpimos
0: que
1: este
0: duraba
1: programa,
0: 30 minutos
1: interrumpimos
0: hasta
1: este
0: una hora.
1: programa para
0: Y
1: anunciar
0: yo
1: la
0: me ponía a
1: aclamación,
0: grabar
1: para
0: porque era más
1: anunciar la aclamación,
0: económico
1: para anunciar la
0: grabar un
1: aclamación que la
0: cassette
1: final
0: de
1: trompeta
0: 30
1: está a punto
0: minutos
1: de sonar, que la final
0: o
1: trompeta
0: una
1: está a
0: hora,
1: punto de sonar, que la final
0: que
1: trompeta
0: llamar por
1: está a punto
0: teléfono.
1: de
0: Y en
1: sonar.
0: esa época, estoy hablando cuando yo era joven. Bueno, y, sí, y sigo siendo joven. Bueno, eso cuando estoy hablando allá por los años, estaba bien jovencito, allá por los años a fines del 80. Entonces, yo bueno, no que no conocía a Dios, ya conocía a Dios, lo que pasa es que no estaba firme en Dios. Entonces, lo que quiero de llegar a, con lo que quiero decir, ¿verdad? Quiero decirles que es de que de esa manera yo me comunicaba a través del cassette. Pero ahora, pues las comunicaciones está bien avanzada.
1: Atención,
0: Ahora, el que no se
1: atención,
0: comunica
1: atención,
0: con sus
1: atención,
0: familiares,
1: atención, atención.
0: pues es
1: Interrumpimos
0: porque no
1: este
0: tiene
1: programa,
0: familia.
1: interrumpimos
0: Está
1: este
0: como
1: programa,
0: desconectado de la
1: interrumpimos este
0: familia.
1: programa para anunciar a la
0: Entonces,
1: población,
0: una
1: para anunciar a
0: persona
1: la
0: que no
1: población,
0: ora,
1: para anunciar a
0: pues
1: la
0: está
1: población que la final
0: desconectada
1: trompeta está
0: de
1: a
0: Dios.
1: punto de sonar, que la final
0: ¿Por qué?
1: trompeta
0: Porque es a
1: está a
0: través de la
1: punto de
0: oración
1: sonar,
0: que
1: que la final
0: nosotros nos
1: trompeta está.
0: conectamos con Dios. Es a través de la oración que nosotros llegamos a conocer la perfecta voluntad de Dios para nuestras vidas. Amén. Hay una cita bíblica que la tengo acá y la quiero compartir. Bueno, Juan 10, 30 al 38. En cierta ocasión, ¿verdad? Los discípulos le dijeron: Señor, enséñanos a orar. Enséñanos a orar. Como también, ¿verdad? Juan enseñó a sus discípulos. Y acá, lo que acabamos de leer, Lucas 11, ¿verdad? 1, ¿verdad? Yo leí del 1 al 11. Bueno, del 1 a, del 1, yo leí del 1 al 12. Nosotros, en esa cita bíblica, nosotros podemos entender que una vida sin oración es estar desconectado. Es una vida sin oración es estar desconectado de nuestro Dios. Y de esa manera los ministerios no pueden crecer, tú no puedes hacer nada. El Señor dice en su palabra: sin mí nada podéis hacer. Sin Él, y si lo tenemos a Él, tenemos que estar comunicados con Él. Los discípulos habían sido llamados a ser como Él. Nosotros también. El discípulo, hay una cita bíblica que dice: el discípulo no es superior a su maestro, mas todo el que fuere perfeccionado será como su maestro, allá en Lucas 6:40. Bueno, podemos entender aquí que ellos entendieron que la oración es la clave de la victoria. Ellos habían observado que Jesús, oraba. Jesús fue un ejemplo para nosotros. Jesús tenía una vida de oración. Él oraba de madrugada. Y hubo ocasiones, dice la escritura, que él se amanecía orando. A ver cuánto me queda. 8, 19. Tenemos 11 minutos que me faltan. Estoy pendiente del horario para no pasarme. Gloria a Dios. Entonces, los discípulos entendieron que la oración era la clave de la victoria. Ellos habían visto que de su maestro, que Jesús oraba y también él oraba de madrugada. qué bendición orar de madrugada, hermano. Yo a veces, ¿verdad? No a veces. Bueno, estoy supuesto que todas las madrugadas orar, pero yo no puedo decir que oro todas las madrugadas, que a veces, ¿verdad? El cuerpo físico se cansa, ¿no? Y a veces uno, pero cuando Dios nos despierta en la madrugada, 3:30, es porque Dios quiere que oremos, amén. Y nosotros tenemos que estar orando, amén. Las cosas no están tan fáciles, pero una vida de oración, en la oración, Dios nos da la victoria, Dios nos da dirección, Dios nos indica, ¿verdad?, lo que tenemos que hacer. ¿Ve? Recientemente, ¿verdad?, se me informó que en Honduras estaba muy malo y todo, y yo, ¿verdad?, humanamente hablando, a veces uno se pone, ¿verdad?, me ha preocupado, Dios, o sea, entonces no voy a ir, decía yo, voy a El Salvador, me quedo en El Salvador y allí, pues, ¿verdad?, no descansando, porque de repente hay que predicar, porque uno tiene que estar dispuesto, ¿no?, a toda buena obra. Pero ya en estas últimas 2 semanas he sentido paz en el corazón, Dios nos avisa. Pero qué bueno, ¿verdad?, que allá me van a ir a recoger, ¿verdad?, a Tegua, a Tegucigalpa, para ir allá a las montañas a seguir predicando. Dios me tiene predicando en estos eventos que hay. Pero lo que quiero decir es de que es en la oración donde Dios, ¿verdad?, nos dirige, nos dice. Porque si hubiera en realidad peligro, pues Dios me avisara en el corazón, entonces yo no fuera, suspendiera el viaje. Pero gracias a Dios que vamos para allá, ¿verdad?, y hemos estado orando. Entonces, es a través de la oración que nosotros, Dios nos dirige, amén. Y nosotros, ¿verdad?, el Señor, en la palabra de Dios, en la palabra de Dios, el Señor les decía, cuando, por ejemplo, le estaba directrices, o sea, lo direccionaba. El Señor les decía que tomaran la barca y que se fueran al otro lado. Y subía, y dice la escritura que él subía al monte a orar. Bueno, ellos son, o sea, discípulos del Señor. Ellos también tenían el deseo de aprender de su maestro. Y por eso le preguntaron a él que les enseñara una forma correcta para orar, para estar a un nivel como él estaba, o para que Dios los usara poderosamente, porque hoy en día las personas quieren ser usadas por Dios, pero no quieren orar. Entonces, gloria a Dios, si usted quiere que Dios los use poderosamente, usted tiene que orar, hermano. Usted tiene que orar, hermana. Sí, es con usted que le estoy diciendo. Tenemos que orar para que Dios, ¿verdad?, la vaya escalando. Hay una alabanza que dice, vamos escalando peldaños. Entonces, es a través de la oración que nosotros tenemos que ser obediente a Dios, ¿verdad?, y hablar con Él. Jesús les reveló, ¿verdad?, ese secreto de la victoria a los discípulos de aquel tiempo. Y nosotros, pues, tenemos que orar, ¿ve? Él decía, ¿verdad? Él le dijo a sus discípulos de aquel tiempo, cuando oréis, o digan esto, les quiso decir él. Y dice, ¿verdad?, la oración ejemplar, modelo. Padre nuestro que estás en los cielos, santificado sea tu nombre. Venga tu reino, hágase tu voluntad, como en el cielo, así también en la tierra. ¿Ves? El pan nuestro de cada día, dánoslo hoy, dice, y perdona nuestras deudas, como nosotros perdonamos a nuestros deudores. Y no nos metas en tentación, mas líbranos del mal, porque tuyo es el reino, mire qué bonito, porque tuyo es el reino, el poder y la gloria por los siglos de los siglos, y termina con esto. Entonces, cuando una persona ora, pues va a tener un corazón perdonador. Si la persona no ora, va a tener eso en su corazón. Dice, no, pero es que no lo puedo perdonar porque me hizo esto, me hizo el otro. Pero cuando usted es una persona de oración, mire, le estoy dando la clave, el secreto, mire. Si usted quiere perdonar, perdón, si usted quiere perdonar a su hermano o a su hermana, usted ore, hermano. Si usted no ora, no va, mire, por la falta de perdón, muchas personas se van a perder, porque no quieren perdonar. Entonces el perdón viene a través de la oración, ¿ve? Entonces, eso es un ejemplo que Jesús nos dejó. ¿Ve? Jesús enseñó a sus discípulos ese patrón de oración. Su intención no fue que la aprendieran de memoria, como hay sectores cristianos, bueno, que hay como la religión tradicional, debo decir, que ellos se memorizan la oración, ¿verdad? Esa oración ejemplar que Jesús nos dejó. Y la repiten y la repiten y la repiten como que fueran papagayos o como que fueran loros viejos. O sea, no se trata de estar repitiendo lo mismo, hermano. Se trata de que es una. Porque para estar repitiendo con un papagayo, imagínense, los papagayos están repitiendo aquello. No, usted puede comenzar con una adoración. Usted ponga una alabanza, una adoración y usted póngase a hablar con Dios. Y allí, ¿verdad? El Espíritu Santo le va a ministrar, va a sentir la presencia de Dios y usted va a seguir orando y luego usted, ¿verdad? Va a estar orando en el Espíritu. Eso es lo que Dios quiere, ¿verdad? Que comencemos, ¿verdad? A la oración. Entonces usted comienza la oración, ¿verdad? Reconociendo que Él es grande, que Él tiene todo poder, pidiéndole que, ¿verdad? Que perdone sus pecados. Y usted le dice que quiere ser, ¿verdad? Un cristiano ejemplar, que no quiere ser igual que los demás, porque hermanos, hoy en día hay tanta gente en las congregaciones y las iglesias están llenas y la gente piensa que por congregarse los domingos van a ir al cielo y hay mucha gente que con falta de perdón y esas personas no van para el cielo porque están con raíces de amargura, no perdonan. Muchas personas allí peleadas en las congregaciones y dicen: ah, pero es que ya fulano lo veo, pero no lo mastico, pero no lo trago, dicen. No, es que ese hermano, y cambian de lugar, de asiento. Y mejor estar bien alejado del hermano. Hermano, es lo que sucede con esas personas. Lo que sucede con esas personas es que no han perdonado. Y no han perdonado porque no oran. Porque si las personas oraran, hermano, cuánta bendición no vendría para esas personas que oran. Pero las personas no quieren orar. Si usted no ora, va a ser derrotado. Va a estar. Mire, hermano, cuánta gente están cayendo. Y el hermano fulano, ¿dónde están? A saber, la gente están desertando, pues, de las congregaciones. La gente no, ya no quiere ir. Es que el pastor con el mismo mensaje, dice, ah, se pone a exhortarme y a exhortar. Bueno, hermano, si hay un mensaje que trae exhortación para usted, usted diga, gracias, Señor, porque me estás hablando. Hay personas que dicen que están en las bancas y dicen, ah, como que alguien le contó mi vida al pastor y el pastor predicó de todo lo que de todo lo que yo soy, dicen. Alguien le contó mi vida, hermano. Cuando usted le ora a Dios y le dice, Señor, háblame a mi corazón, que el mensaje de esta tarde sea para mí, Señor, que sea una palabra que el pastor diga que sea para mí. Entonces, cuando usted va con un corazón dispuesto a la congregación, el Señor le va a hablar a usted, ¿eh? Y usted ve, y si el predicador, ¿verdad?, se pone a predicar del perdón, pues usted sea obediente, hermano, y vaya y corra a abrazar a esa hermana, hermano, y lo perdona. Y así usted va a crecer espiritualmente, ¿bien? El Padre Nuestro, esa oración, es que nosotros aprendemos también a perdonar y así de esa manera podemos avanzar, ¿ve? Ese ejemplo de oración es que nosotros nos podemos conducir en esta vida. Esa oración, si usted la lee, ¿verdad?, detenidamente, usted va a observar que usted en esa oración, yo diría esa oración modelo, usted va a tener varios puntos que quizás usted no los ha valorado, no los ha tomado en cuenta, y entonces usted se va a dar cuenta en lo que le está fallando a Dios. Ahí en esa oración está incluido los puntos claves para orar. En ningún momento la Biblia nos dice que a los apóstoles que ellos repetían de memoria el Padre Nuestro, como lo hacen la religión tradicional. No se trata de memorizar. ¿Sabe por qué, hermano? No se trata de memorizar, Porque usted lo puede memorizar la oración modelo, esa oración, ¿verdad?, de Jesús, ahí en Lucas 11, 1. Pero si usted se la memoriza y usted no obedece a Dios, entonces da igual, usted se la puede memorizar. Mire, al memorizarse algo, se supone que usted va a cumplir todo lo que se ha memorizado. Pero si solamente se lo sabe de memoria y no cumple con lo que allí dice, cuando dice perdónanos, ¿verdad?, cuando habla cuando habla del perdón, si usted no perdona, imagínese, da igual. Entonces, la iglesia del Señor no solamente tiene que orar, sino que tiene que ver en qué parte de esa oración usted le está fallando. Y esa oración, por eso es que la oración no tiene que memorizarse de memoria eso. ¿Por qué? Porque de el principio de esa oración, usted comienza adorando. Y eso tiene que brotar, preste atención, brotar de nuestro corazón, de lo más profundo de nuestro corazón, es lo que usted va a hablar con nuestro Padre Celestial. Usted le cuenta sus necesidades personales, usted le expresa los anhelos, lo que usted espera en los caminos de Dios, cómo usted quiere ser usado por Dios. Y usted también le dice, ¿verdad?, que Dios haga algo en su vida, porque usted le dice, bueno, Señor, yo quiero, ¿verdad? Y ahí usted le puede pedir un ministerio, ¿verdad? Usted quiere decir, usted le dice, yo quiero servirte, ¿ve? Incluya en esa oración, usted puede incluir a hermano, hay que orar con sabiduría. Usted tiene que pedirle las cosas que usted, ¿verdad?, necesita en verdad. Entonces, porque hay mucha gente que no reciben, y no reciben porque no saben pedir. Debemos de orar en la madrugada, cuando usted está, los niños están acostados, cuando no hay ruido. Entonces,
2: son
0: usted
2: las
0: se puede
2: 7
0: concentrar más
2: y 31 minutos.
0: Entre más de madrugada.
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3: Estamos aquí para adorarte en esta noche. Estamos aquí para alabar tu nombre. Acuérdate, Padre amado, que esta es la actividad especial que tú nos revelaste llevar a cabo para la juventud. Por lo tanto, te pedimos que en esta noche tú limpies los cielos, saques la luna y las estrellas, ese cielo azul para tu gloria, nubes blancas arriba en el cielo. Y nos da esta victoria gigante en esta noche, ya que queremos con toda libertad, Padre, tener un periodo glorioso aquí adorándote a ti, buscándote a ti y recibiendo tu misericordia. Bendito sea Dios. Por eso clamamos a ti, Padre, ahora con confianza y te pedimos, Padre, oh Dios mío, echa fuera esta lluvia de este lugar, fuera de este lugar, fuera lluvia de este lugar, en el nombre de Jesús, en el nombre de Jesús. Como el Padre me envió, así yo se envío a vosotros, con esa total autoridad de Jesús. Echamos fuera esa lluvia. Saca la luna y las estrellas, Padre mío, en esta noche. Muéstranos tu gloria. Muestra tu gloria a esta juventud que está aquí para adorarte en esta noche tan hermosa. No permita que nada nos pueda interrumpir. Nada, de ninguna forma nos puede estorbar. Con toda libertad traigamos tu palabra, Padre bueno, y con toda libertad te adoremos y tú bautices con el Espíritu Santo. Tú el que está aquí, que no tiene el bautismo, y tú salve las almas en esta noche. Ay, Santo, mucho más que el año pasado para tu gloria. Dios mío, y sana los enfermos, hagas milagros con todos los que están aquí, que tienen una u otra dolencia o enfermedad. Oh, nada puede interrumpirnos esa bendición que esperamos de ti. Para gloria tuya, Padre, para gloria tuya, clamamos, Padre, con confianza, clamamos creyendo, bendito sea tu nombre, y echamos fuera esa lluvia, fuera esa lluvia, fuera en el nombre de Jesús, ¡aleluya! Fuera en el nombre de Jesús, bendito sea tu nombre, alabado sea Dios, por tu palabra creemos que está ahí. La gloria para ti, Señor. La gloria para ti, Señor. Gracias, Señor. Gracias, la gloria es tuya. Bendecidos a Dios. Hay poder, Jesucristo. Mi alma te glorifica, Señor. Y hermanos y amigos, estaba yo en esta mañana meditando en la palabra del Señor, orando tempranito allá en Ministerio Cristo Viene. Y el Señor comenzó a mostrarme ciertas cosas en cuanto al mensaje de esta noche. Y algo que Él quiere, ¿verdad? Hermoso, clave, claro, especial para la juventud de este tiempo postrero. El Señor me mostraba que en el mensaje le dijera a los jóvenes que cada joven que está aquí se asegure que usted tenga una convicción bien clara, bien precisa del tiempo que estamos viviendo. Que usted esté consciente de la época en la cual nos ha tocado vivir a nosotros, los que estamos aquí en esta noche. Y la juventud entienda claro, son días postreros, finales, decisivos para toda la humanidad. Y esa es la convicción clara que Dios quiere que la juventud tenga, que estamos en días finales, estamos en días postreros, estamos en días decisivos, que usted tiene que vivir conforme a la época que estamos viviendo. Sea bendito el nombre de Jesús. Hay poder, Jesucristo. Mi alma te alaba, Jesús. Y en este tiempo final, postrero, decisivo que vivimos, todo joven tiene que estar bien consciente del evento profético que está a punto de ocurrir. Y ese evento es el rapto de la iglesia. En la Biblia la palabra rapto no aparece, aparece la palabra arrebatamiento. Ahí me gusta más esa porque eso uno nota que es una cosa violenta, que es que de pronto nos dan un alón de arriba para abajo, al hablo que el Señor le daba ahí. Y volamos como águila para el cielo. ¡Alabado sea Dios! Sí, cada joven tiene que estar bien consciente de ese evento y tener eso metido en su corazón profundo, en su ser, que suena en cualquier momento una trompeta. Y a la voz del arcángel y al son de esa trompeta de Dios, dice la Biblia que habrá la primera resurrección. Los muertos en Cristo resucitarán. Pero lo que le interesa aquí a la juventud en esta noche no son los muertos, sino los vivos. Alaba lo que Dios le ama. Y nosotros los vivientes que quedemos, alaba lo que Él vive, seremos arrebatados en ese momento en nubes hacia el aire, al encuentro del Señor. Ese es el arrebatamiento, ese es el rapto de la iglesia. Y cada joven tiene que tener en su corazón una convicción clara, profunda, hermano, y una disposición inconmovible de que usted va a participar en ese evento. La juventud, entiéndalo claro, usted no tiene tiempo de llegar a viejo. Ahora no, el diablo puede venir con aquel cuento. No, cuando tú seas más viejito. Y el charlatán, ese payaso. Alaba lo que Dios le ama. Cuando tú seas más viejito, entonces le sirve al Señor. Ahora el diablo no puede decir eso, porque ahora la juventud sabe que todo está cumplido, que el arrebatamiento está a punto de ocurrir, que es el evento inminente que vamos a ver los creyentes en esta tierra. Y la juventud quiere participar en eso. Usted y todos los jóvenes que están ahí, levanten la mano al cielo. Levanten la mano. Y dígaselo al Señor, diga, yo quiero participar en eso. Ábrelo ahí, que usted sabe hablar español. Y el Señor entiende español. Ábreselo clarito, ahí. Ahí. Yo quiero participar en eso. Yo quiero participar en ese rapto. Yo quiero ser arrebatado. Ahí. Pero acuérdese, hermano querido, que este culto termina. Y después váyase usted con esto metido en el corazón, que todos los días, en sus periodos de oración, o cuando está comprando en el supermercado, sonríe, si el Señor le ama, donde usted esté, Señor, yo quiero participar en el rapto. Porque el rapto va a suceder en cualquier momento, y si usted está en el supermercado comprando, de ahí vuela. Se le queda comida abajo, pero usted vuela para arriba. Alaba lo que Él vive. ¡Bendito sea Dios! Quiere decir que es claro, preciso, que todo está cumplido y que en cualquier momento volamos al cielo. En cualquier momento. Nadie puede decir que no puede ser hoy, que no puede ser mañana. Pero una cosa sabemos, que es bien pronto, que es bien en breve, que todo está a punto de acontecer. Y Dios quiere que la juventud que está aquí en esta noche, toda esta juventud que está ahí ferviente, que está ahí oyendo la palabra, ni uno solo se queda aquí abajo, volemos con el Señor. ¡Alabado sea Dios! ¡Ay, pobre Jesucristo! Ahora, el Señor le ha mostrado en esta mañana seis puntos claves que la juventud y los viejos que están aquí también sonríen, si puede. Alabado sea Dios. Pero especialmente, esto es para la juventud, especialmente. La juventud tiene que estar consciente bien de esos seis puntos claves para el que se quiere ir en el rato. Para quedarse no tiene que ser gran cosa. Alábalo si puede. Pero para irse hay que dar la batalla, hermano. Porque Cristo profetizó en forma clara que cuando suena la trompeta, unos serán tomados y otros serán dejados. Unos se van y otros se quedan. Y no estaba hablando de los pecadores saben que se van a quedar todos. Estaba hablando de a su pueblo, a la iglesia. Unos se van y otros se quedan. Es una bien clarita. Evangélicos se van y evangélicos se quedan. Pentecostales se van y pentecostales se quedan. Bautistas y metodistas y presbiterianos se van y bautistas y metodistas y presbiterianos se quedan. Alaba lo que Él vive. Unos serán tomados, otros serán dejados, unos volarán, otros se quedarán anclados aquí abajo. ¡Alabado sea Dios! ¡Ulla Sahama! ¡Bendito sea el Señor Jesús! Por eso el Señor esta mañana demostraba, estos seis puntos son clave para todos los que se quieren ir. No es la voluntad de Dios que nos quedemos ni uno de los que estamos aquí en esta noche, hermano. La voluntad de Dios es arrebatarnos y llevarnos para allá arriba, porque Dios sabe lo que viene después del rapto. Hay del que se quede aquí abajo. Mira, hermano, sonríe si se puede. Más le valdría no haber nacido. Sonríase, si le ama, que quedarse aquí abajo con esa trompeta. Sin embargo, la cantidad de gente que se quedarán aquí abajo, hermano, es una cosa incalculable. Pero esos seis puntos, ¿cuáles son? Mire, número uno, la oración. Hay evangélicos que no oran 5 minutos al día. Y hay evangélicos que se levantan por la mañana, a las 7 de la mañana, apurado, porque entra a las 8 al trabajo, y agaja un sándwich y sale corriendo con el sándwich en la mano y huyendo para el trabajo, y no le ha dicho ni Señor, te amo, alaba lo que se llama, ni ha saludado a Jesucristo. Bendito sea el Señor Jesús. No, cada hermano tiene que tener su vida de oración firme, hermano, firme. Usted levántese bien tempranito y ore. Hasta que usted no ore un periodo sólido de oración por la mañanita, tempranito, hermano. Mire, ni se desayune. Alaba lo que él vive. Ni se vaya para el trabajo. Nada, primero un periodo de oración sólido. Cada día el diablo tiene 1000 trampas contra nosotros. Y si usted por la mañanita tempranito hace su buen periodo de oración y dice, como dijo el Señor en ese patrón lindo del Padre Nuestro, no me dejes caer hoy en tentaciones, líbrame hoy del mal. El mal es el maligno. Dígaselo al Señor más claro, dígame el diablo hoy. Alaba lo que el Señor le ama. Alaba, alaba, alaba, alaba. Precioso es el Señor. Ahora, hay un segundo punto. No podemos entrar en detalle porque el mensaje de hoy no es la oración. Estos son puntos del mensaje. Un segundo punto, la palabra de Dios. ¿Qué silencio? ¿Qué le pasó? La palabra de Dios, Jesucristo dijo que es un pan. Mire lo que es un pan. Pan integral de las panaderías de papá allá arriba. Un pan que vino del cielo a dar vida a este mundo. Cuando usted lee la Biblia y medite en ella, la vida de Cristo se le mete a usted por dentro. Usted está comiendo y bebiendo de Cristo cuando lee esa palabra. Por eso que diariamente uno ora, pero también lee la palabra. Y son dos puntos fundamentales para mantenerlo usted fuerte, preparadito para el rapto que viene. No se me queda abajo por nada. Que Dios siempre nos muestra lo que hay que hacer. Y hay que obedecer a Dios. Y ahí está la victoria. Mi alma te alaba, Jesús. Hay un tercer punto. La iglesia. Sonríe si se puede. La iglesia es una institución puesta por Dios. Y la Biblia dice, no sea parte de la congregación como algunos tienen por mala costumbre. Sonríe si el Señor le ama. Pero entienda que cuando dice no sea parte de la congregación, eso no quiere decir que se vaya al mundo o que deje de ir a la iglesia por 6 meses. Lo que quiere decir que usted se pierde un culto en la iglesia. No sea parte de la congregación. Si hay un culto el martes por la noche y usted no está, pues está apartado de la congregación esa noche. Pero lo importante de esto, hermano, es que en cada culto hay una bendición especial para usted. Y si usted se pierde ese culto, esa bendición la perdió. Y usted no puede gastarse el lujo en estos días postreros y malos y difíciles que vivimos de perder una bendición del cielo. En cada culto usted está y ahí tiene una bendición. Y en cada culto una bendición. Y en el otro culto otra bendición. Y el otro culto otra bendición. Hasta que llegue un momento que usted salta como corderito de la manada. ¡Alaba lo que él vive! ¡Poderoso Dios! ¡Bendito sea el Señor! No sea parte de los cultos de su iglesia. Esté ahí firme. Y cuando vaya al culto, vaya con una convicción clara de que usted va a buscar a Dios. Usted no va a perder el tiempo, usted va a buscar a Dios. Usted va a estar allí en comunión profunda, todo el tiempo esperando una bendición especial de Dios. Y no haga como muchos hermanos hoy en día, que a las 10 de la noche alzan vuelo, dejan al pastor plantado allá en el púlpito y se largan para su casa. Cuando suena la trompeta, los van a dejar aquí abajo. Maleducados, sonríase, que el Señor le ama. ¡Ay, Samaya, Sábala! ¿Usted sabe lo que usted tiene que hacer, hermano? Cuando llega a las 10 de la noche, dígale: Señor, no permita que este culto se acabe hasta que tú no derrames un aguacero del Espíritu Santo. No permita que este culto se acabe hasta que tú no me hagas sentir a mí ríos de agua viva que corren por todo mi ser. Muéstrele a Dios el hambre que usted tiene de Dios, para que en el día que viene usted muere. ¡Alabado sea Dios! ¡Uy, la soja! Un cuarto punto. Hermano, no basta solamente con orar y que usted tenga su buen periodo tempranito por la mañana y luego otro durante el día. Usted tiene que vivir en continua comunión con el Señor. Cuando Jesús dijo: vela y ora en todo tiempo, que no puede estar de rodillas todo el tiempo, se le queman los huesitos, Jesús. Pero usted puede estar en comunión con Dios todo el tiempo, porque el Señor está todo el tiempo con usted. Y usted tiene que estar atendiéndolo todo el tiempo. Usted tiene que tener la mente en el Señor. Y usted va a la escuela y ahí usted tiene la mente en el Señor. Y el maestro dando la clase y usted: dame sabiduría, Señor. Mira, dame inteligencia para esto. Y dame una palabra para el maestro después que termine este periodo de enseñanza. Alabado sea Dios. Usted está siempre en comunión con Dios. Y usted va guiando el automóvil y va hablando con el Señor. Y usted está comprando en el supermercado y va y ahí comprando y hablando con el Señor. Acá en la mente. Y si se zafa en voz baja y alguien se viese loco hablando solo. No está hablando solo. Está hablando con Jesucristo. No está hablando solo. Está en comunión con su Dios. Está en comunión con su Dios. Porque esa comunión con Dios hace posible que se nos pegue todo lo de Dios. Alabado sea Dios. Ese es el reto, que se nos pegue lo de Dios. Donde quiera se mueva, hermano, tenga en la mente al Señor. Tenga en la mente al Señor. No lo saque de su mente. Y cuando usted ve que por los ajetreos de esta vida, de pronto usted se acuerda que pasó una hora y no se acordó del Señor. Ay, Señor, perdóname. En misericordia, no permita que yo pierda la comunión contigo. Se ha glorificado el nombre de Dios. Alaba lo que Él vive. Hay un quinto punto clave y decisivo. En el libro de los Hechos de los Apóstoles, capítulo 1 y verso 8, Jesucristo dijo: y recibiréis poder. Oiga la juventud que está aquí, que usted no es una juventud enclenque. Usted no es una juventud muerta espiritualmente, usted es una juventud viva, usted es una juventud con poder de arriba, con autoridad de arriba, una juventud fuerte. ¡Alabado sea Dios! Eso lo dijo: recibiréis poder cuando venga sobre vosotros el Espíritu Santo. Pero lo importante es esto. Dijo: y entonces me seréis testigo. Quiere decir que usted tiene que ser un testigo de Jesús. Usted tiene que estar diariamente anhelante de ver a quién le habla de Cristo. A quién le dice que Cristo le ama y que Cristo viene pronto y que Cristo salva. Alabado sea Dios. Usted tiene que ser un testigo de Jesús. Oígalo otra vez, usted tiene que ser un testigo de Jesús. Joven, oígalo otra vez, usted tiene que ser un testigo de Jesús. Usted tiene que dar testimonio de Cristo a la humanidad, especialmente a la otra juventud perdida que está con usted en el trabajo, está con usted en la escuela, está con usted en tantos lugares. Habla de Cristo a sus jóvenes para que se los gane para Cristo. Juventud que está aquí, sea testigo fiel de Cristo, que pronto volamos con Él para el cielo, pronto desaparecemos de esta tierra impía, pero de testimonio, alabado. De testimonio de Cristo. Bendito sea el Señor. Hermano, fíjese que para eso que nos dejaron aquí abajo. Porque ¿qué hacemos aquí abajo entrometidos en este infierno aquí abajo? Si somos de arriba. ¿Cuántos son de arriba? Levanten la mano que son de arriba. Levanten la mano, dígaselo al Señor, dígaselo. Yo soy de arriba. Dígaselo, yo soy de arriba. En voz alta, dígaselo. Yo soy de arriba. Yo soy de arriba. Yo soy de arriba. Ahí, hermano. ¡Alabado sea Dios! Y si somos de arriba, ¿qué hacemos metido aquí abajo? En este imperio de Satanás aquí abajo. Bueno, es que Dios nos ha dejado prestados aquí. Prestados aquí por un tiempecito. Para que demos testimonio de Cristo a la humanidad. Y la juventud que está aquí, usted tiene la responsabilidad de los jóvenes con quienes usted tiene continua comunión, comunicación, jóvenes que no se han convertido, de darle testimonio y hablarle de lo que usted tiene. Porque esa juventud tiene deporte y tiene ciertos entretenimientos carnales que no son muy saludables. Y tiene cuantas otras cosas. El mundo brinda mil cosas a lo que le gusta la carne.
4: pero usted sí tiene algo grande, joven cristiano. A joven cristiano, usted sí tiene algo grande. Usted sí tiene algo grande. Usted tiene asiento entre los benditos que están allá arriba, en el reino de los cielos. Usted sí tiene algo grande. Alabado sea Dios. Usted es heredero del reino eterno. ¡Gloria sea Dios!
3: Pero no sea... como dice alguna gente, no quiera quedarse usted con todo. Comparta eso con esa juventud que usted conoce. Sus amiguitos de la escuela, amigos en el trabajo, donde sea. Comparta eso que usted tiene. No se acapare de eso y se quede solo con eso, porque a lo mejor entonces lo pierde. Hay que compartir lo de Dios con los demás. De gracia recibisteis, dad de gracia, dice la Biblia. Hay que darle a la humanidad de lo que tenemos. Y usted, lo que usted tiene es grande, salvación del alma. Lo único eterno, lo único importante aquí abajo. Aquí abajo hay tantas cosas que parecen muy importantes, pero son temporales todas. Temporales. Lo único eterno, la salvación. Sea bendito, Señor. Pero hay que compartirlo con los demás para que no lo vayamos a perder. Mi alma te alaba, Jesús. Así que asegúrese que usted es testigo de Jesucristo. En el Nuevo Testamento no hay testigos de Jehová, pero hay testigos de Jesús. Alabado que Él vive, hay testigos de Jesucristo. ¡Gloria sea Dios! ¡Precioso el Señor Jesús! Mi alma te alaba, Jesús. Y un último punto. Un sexto puntito. No se le vaya el gozo ahora. Alábalo, que Dios le ama. Y ese sexto punto es el ayuno. Sonríase, que Dios le ama. Para que usted tenga una idea de la importancia del ayuno, mire, el profeta Joel, capítulo 2, verso 12, la Biblia dice, convertíos a mí de todo vuestro corazón. O sea, Dios no se conforma con cualquier cosa. Hay que convertirse de todo corazón a Dios. Hay que ser totalmente de Dios. Hay que tener a Dios número uno en nuestras vidas. Sonríase. ¿Y cómo se consigue una posición espiritual como esa? Convertido de todo corazón a Dios. ¿Cómo se consigue? El profeta, lo primero que el profeta dice, dice con ayuno y después dice con lloro y lamento. Es como decir con ayuno y oración en el Espíritu. Porque la oración en el Espíritu usted llora y usted gime. Y si usted es de los que está firmecito, ora en lengua también. Alábalo que él vive. ¿Cuántos de los que están aquí oran en lengua? Levanten la mano. No se pierde una bendición como esa. Hay denominaciones evangélicas que ni creen en hablar en lengua. Ni creen eso. Si no lo creen, no lo va a tener nunca. Pero eso, hermano, ahí le dice que el que habla en lengua ora en el Espíritu. Y habla en el Espíritu misterios con Dios. Pero en el ayuno, hermano, dice que el ayuno que Dios escogió es el que hacemos para romper todo yugo y dejar el libre a los oprimidos. Dice, cuando usted ayuna, no lo haga por sus problemitas y por sus boberías. Entrega eso al Señor y es el Señor que se encargue de eso. Usted ayuna por los perdidos. Se rompe el yugo del diablo, se salva esa gente, son libertados, esas trabas satánicas se rompen. Cuando los creyentes llenos de amor ofrecen un ayuno, y en el ayuno se deja dirigir por el Espíritu de Dios. Dios lo dirige, Señor dirígeme, entrego a las 6 de la tarde, o entrego a las 11 de la noche, o entrego mañana, o entrego el mes que viene, sonríase que el Señor le ama. Y a Dios que lo dirija, porque Dios es el que sabe. Pero el ayuno, hermano, hasta para la salud física es una bendición. Yo he leído médicos tratando las enfermedades con ayuno, porque entienden que lo que tiene la gente es que el exceso de comida que comen es tan grande que se le ha llenado la sangre de toxina y se le ha llenado el cuerpo de veneno y tienen que dar un descansito al sistema digestivo para que se recupere. Se le fue el gozo, se le fue el gozo, ¿qué le pasó? Alábalo, que él vive. Sí, un ayuno, hermano, es una bendición para la salud del cuerpo. Sonríase, que el Señor le ama. Pero no estamos pensando en eso específicamente, estamos pensando en que usted esté
4: lleno de la bendición espiritual. Esté preparado para conocer la trompeta, usted vuela. Esos seis puntos, hermano, permite que sean parte de su vida diariamente. Eso no es una vez al mes, diariamente. Ahí, la oración, la palabra, ahí, firme en cada culto en su iglesia, ahí, en comunión con Dios todo el tiempo. Gloria a Jesucristo, alabado sea Dios, bendito sea el Señor. No se olvide, cada joven, mantenga esa convicción, mantenga ese sentir a toda profundidad en su corazón del tiempo en que vivimos, tan final, tan decisivo, a punto de terminar. Pasarían dos días de Dios, dijo el profeta, a punto de y entonces su venida sería cierta como el alba. Mi alma te alaba, Jesús. Sea bendito el nombre de Dios. Esta es noche de victoria. Tú, el que está aquí que no es salvo, tú, el que está aquí que no ha aceptado a Cristo, usted, amigo querido, usted no se vaya de aquí sin Cristo por nada. Amigo amado, no se vaya de aquí sin salvación por nada. Usted lo trajeron aquí no es solamente para ver un encuentro de juventud, lo trajeron aquí para que tenga un encuentro con Cristo Jesús, el Hijo de Dios, para que se salve en esta noche, para que se salve, para que escape de los juicios que vienen, de la tragedia que viene, usted escape. Esta es su noche, amigo amado. Esta es su noche. Nuestras almas te alaban, Señor. Poderoso Dios, el Señor te llama en esta noche, amigo. El Señor toca tus puertas. Mira que estoy a la puerta y toco. ¿Alguno quiere mi voz? Y abriré la puerta. Yo entraré y cenaré con él y él conmigo, dice el Señor tu Dios. Vamos a cerrar nuestro... ¿Cuánto sienten gozo al Señor? Alábalo, que él vive. Vamos a orar por los enfermos. Ahora mismo, Padre.
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noches, amados oyentes, que el Señor Jesucristo me les bendiga. En esta bendecida noche del día domingo 28 de junio, es una bendición compartir esta última hora de programación. Saludar a nuestros oyentes que se encuentran en

0: Vamos a gozarnos en Cristo Jesús a través de las lindas alabanzas. También usted puede reportar su sintonía, solicitar su cántico. Escríbanos a nuestro WhatsApp 76324524 o llámenos al 2694-4844. Saludamos al hermano Gabriel que está en sintonía desde el Boquerón en Chinameca y nos solicita una alabanza del dúo Esperanza Viva.
1: Dios por aquí.

Peticiones de oración. Mañana estaremos en 16 horas de clamor, unidos en oración, creyendo en Dios que Él puede obrar milagros. Una alabanza muy bonita del Lorenzo Martínez, el Gran Puerto, la realidad de la vida.

Complacíamos con ese bonito tema a mi hermana Esmeralda Ruiz, que está en sintonía y nos solicitaba la alabanza Escudo. También queremos saludar al hermano Ezequiel con este tema Yo Estoy Contigo. La palabra del Señor nos dice, mira que te mando que te esfuerces, que seas valiente, no temas ni desmayes, porque Jehová tu Dios estará contigo en donde quiera que vayas.

Así es, el Señor siempre ha sido fiel y en todo momento adoraremos y exaltaremos su nombre. Recuerde, amado oyente, que mañana será lunes de oración y estaremos clamando a nuestro Dios por todas las peticiones que nos envíe este día y el día de mañana. Si desea enviarnos un mensajito a nuestro WhatsApp, está disponible 7632-4524 o también el 2694-4844 es nuestra línea telefónica.

0: Así es, si usted lo busca de todo corazón, encontrará en él el ánimo pronto, encontrará en él salvación, sanidad y fortaleza. Enviamos saludos a mi hermana Lorena Chávez, que está en sintonía en esta hora de la noche y nos solicitaba una alabanza de el Pastor Reinaldo y hemos complacido con ese bonito tema. Así también, gracias a todos por estar en sintonía. Ya estamos tomando nota de sus peticiones, las que nos han enviado, y mañana también, ¿verdad? Estaremos pendientes. Dios sea glorificándose, obrando de una manera poderosa conforme a su perfecta y santa voluntad. Ahora vamos a escuchar este siguiente tema, también muy bonito, que nos habla acerca de los milagros. Soy un milagro, de Gladys Muñoz.
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Pasando Jesús por una ciudad en la cual caminaba y predicaba, cuando de pronto apareció un hombre detrás de él corriendo diciendo: Maestro,

El maestro le dijo, vamos. Y cuando iban a la casa de este hombre llamado Jairo, un principal de las sinagogas de aquellos tiempos, Jesús caminaba, Jesús predicaba y en su popularidad la gente le seguía y Jesús les hablaba. Cuando de pronto, ¿quién me ha tocado? ¿Quién me ha tocado? Pero maestro, maestro, si es la multitud quien te aprieta y tú dices, ¿quién te ha tocado? ¿Quién me ha tocado? Preguntó nuevamente el maestro, ¿por qué poder y virtud ha salido de mí? ¿Quién me ha tocado? Y apareció una mujer

piedad de mí. Jesús le dice: mujer, ve en paz, porque tu fe te ha hecho salva. Ve en paz, mujer. Y Jesús, después de haber sanado a esta mujer que sufría de un flujo de sangre, continuaba su viaje a la casa de Jairo. Pero instantes antes de llegar, aparece un criado de Jairo corriendo diciendo: Señor, Señor, Señor, Señor, Señor, no molestéis más al maestro, porque tu hija ha muerto, tu hija ha muerto. Y Jairo se entristeció por un momento. Mas Jesús le dijo: ten paz, Jairo, porque tu hija no ha muerto, tan solo duerme. Ten paz, Jairo. Jesús consolando a Jairo, y casi al entrar a la casa aparece la mujer de Jairo.

amo Erendo. Pero, ¿qué dices, mujer? Ten paz. Ten paz, mujer, si el maestro está aquí. Jesús está aquí y él dice que solo duerme. Ten paz, mujer, el maestro está aquí. El maestro está aquí, Jesús. Está aquí. Y Jesús, al entrar a la casa, miró hacia el suelo y vio a la niña postrada y...

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Mire qué maravilloso cántico inspirado en las Sagradas Escrituras. Milagros gloriosos, aquella mujer que tenía 12 años de padecer del flujo de sangre. Su estado físico era bastante desagradable, pero Dios tuvo misericordia de ella. También podemos hablar acerca de la hija de Jairo. Aparentemente ya había muerto, pero cuando ya no hay más que hacer, Dios se glorifica de una manera muy especial. Incluso cuando nuestras fuerzas en nuestra humanidad se debilitan, Dios nos fortalece y el Señor comprende cada situación, cada proceso que usted pueda estar pasando en este momento. Yo quiero decirle que usted no está solo, tiene el Espíritu Santo que le puede fortalecer y ayudar a seguir hacia adelante. Quizás hay momentos en que las palabras humanas no alcanzan, pero el poder de Dios, su Espíritu, su abrazo, su presencia puede llegar en este momento y darle esa fuerza en lo más profundo de su ser. Amén. Crea en Dios, confíe en Él, espere en el favor de Dios. Aun cuando el alma se turba, aun cuando los pensamientos invaden nuestra tranquilidad, llega uno y otro y otro. Yo quiero decirle de que dice la Biblia que llevemos nuestros pensamientos a Jesucristo. Que Él es fiel para con todos nosotros y que pensemos en todo lo puro, en todo lo santo, en todo lo honesto, en todo lo que es de buen nombre, en esto pensad, nos dice. Yo sé que Él vive y si Él vive, nosotros vivimos para glorificar su nombre. A cada instante podemos ver su poder glorioso. Desde las mañanas hasta el anochecer, vemos a Dios reflejado en cada una de nuestras vidas.

Oremos a Dios, Padre Celestial, gracias le damos, Señor amado, por su infinita misericordia. El privilegio que nos concede, Padre Celestial, esta noche, dar por finalizada nuestra programación. Bendiga la vida de todos los oyentes nacionales e internacionales. Fortalézcale, Señor amado, y ayúdales, Dios Todopoderoso, a seguir hacia adelante. Sea usted obrando y glorificándose en una manera especial sobre sus vidas, derramando de sus ricas y abundantes bendiciones, Señor. Oramos por fortaleza, por salvación, sanidad, consuelo, restauración. Pedimos, Dios, que usted sea, Padre, el que nos ayude siempre a continuar hacia adelante. Mi Dios, tú eres bueno, tú eres maravilloso, usted es grande, el único quien puede fortalecer nuestras vidas, llenarnos de gozo y de paz, Señor, a nuestras almas. Glorifíquese, mi Dios amado, Dios mío, en el nombre de Jesucristo de Nazaret. Alabado y exaltado sea su nombre para siempre, Señor amado, Rey eterno. Pedimos, Dios, de sus fuerzas para que podamos cada día proseguir hacia adelante, Señor, confiando y creyendo en su palabra, en sus promesas que son verdaderas. Padre Celestial, todo esto lo pedimos en el nombre de Jesús. Amén y amén. Recuerde, amado oyente, que mañana será lunes de oración y que estaremos clamando al Señor Dios Todopoderoso, glorificándose el Señor en cada una de nuestras vidas. Él lo estará haciendo. Bendiciones a todos. Gracias por su sintonía. Será hasta mañana a las 5 de la mañana que iniciamos nuestra programación radial.

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1: El reloj profético avanza. Las señales están frente a nuestros ojos.
2: Este es el saldo hasta el momento del devastador terremoto.
3: Se trata del extraño apagón en Europa, un fenómeno que dejó sin electricidad a España, Portugal.
1: Y la pregunta sigue vigente. ¿Estás preparado para el regreso del Rey? Cristo no tarda. Él viene por una iglesia santa, vigilante y sin manchas. No es tiempo de dormir, es tiempo de velar y orar. He aquí, vengo pronto. Bienaventurado el que guarda las palabras de esta profecía. Apocalipsis 22:7. Prepárate hoy, porque el Rey ya viene.
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4: Padre Celestial, estamos en tu presencia por tu gran amor y misericordia, para alabarte, bendecirte y levantar nuestras manos en señal de adoración. Papito amado, reconocemos tu señorío, porque sabemos que sin ti nada somos y nada podemos hacer. Reconocemos que todo lo que haces es para que tú te glorifiques en nosotros. Y a partir de este momento queremos proclamar que solo tú eres nuestro Dios y que mereces toda la honra y la alabanza de todos tus hijos, de todos nosotros que invocamos tu nombre, porque no hay otro nombre para salvación. Jesús de Nazaret, gracias te doy.

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Señor, que Dios les bendiga a todos, estimados hermanos y amigos que en esta mañana van a poder, hermanos, escucharme, ¿verdad? A través, hermanos, de lo que es esta transmisión en vivo que estamos realizando para el Ministerio Radial Cristiano, Alfa y Omega, en esta hermosa y bendecida mañana, en este día lunes, ¿verdad? Que es, como siempre, lunes de oración. Así es de que damos gracias al Señor. Cuánto nos concede la vida y nos da la oportunidad de estar aperturando, ¿verdad?, lo que es este día de oración. Así es de que damos gracias, hermanos, al Señor por la vida, por la fortaleza que nos da, por su amor y su misericordia. Exaltamos y bendecimos el nombre de nuestro Dios Todopoderoso en esta mañana. Y saludamos a la audiencia ya, ¿verdad?, en sintonía a esta hora de la mañana, a los hermanos y amigos que están ahí, ¿verdad?, ya al pendiente y escuchando, ¿verdad?, la frecuencia radial. Les saludamos en esta hora, ¿verdad?, en el amor de Cristo, y les invitamos a enviarnos su petición si usted todavía no la ha enviado. Así de que tiene la oportunidad de compartirnos a través de un mensaje su petición, su necesidad, y estaremos orando al Señor Dios Todopoderoso con el mayor de los gustos. Y sabemos, hermanos, que la palabra del Señor dice, hermanos, que el que pide recibe y el que busca halla, dice la palabra del Señor. Así de que en esta hermosa mañana le extendemos la invitación, ¿verdad?, para que nos acompañe a lo largo de todo este día lunes hasta, ¿verdad?, llegar el anochecer, para que juntos, ¿verdad?, clamemos al Señor Dios Todopoderoso, y el Señor se va a glorificar en este día y va a obrar conforme sea nuestra fe. Así de que vamos a clamarle al Señor en esta hora por las peticiones que ya tenemos, y si usted desea compartirnos una, pues ahí está habilitado, ¿verdad?, el número de WhatsApp de la radio en esta hora. Vamos a orar al Señor Dios Todopoderoso. Padre nuestro que está en los cielos, santificado sea su nombre. Venga a nosotros, Señor, su reino, y hágase, Dios mío, su voluntad, como se hace en el cielo, también aquí en la tierra. Dios Todopoderoso, el pan nuestro de cada día, dénoslo hoy, Señor, y perdone, Dios mío, nuestras ofensas, como también nosotros perdonamos a los que nos ofenden. No nos deje caer, Señor, en la tentación, mas líbranos de todo mal, porque suyo es el reino, el poder, la gloria, toda la honra, Señor, es para usted, Dios mío, en esta hermosa y bendecida mañana. Padre Santo, damos la gloria y adoración a su nombre, Dios mío, en esta hermosa hora, Padre, por cuanto nos ha dado vida, por cuanto nos ha dado salud, por cuanto, Dios mío, permite, Señor, que este ministerio de radio, Señor, inicie un nuevo día, Dios mío, de oración, Señor amado, en el cual, Señor, estamos creyendo, en el cual, Dios mío, estamos confiando en esta mañana, Señor, en su gracia, en su poder y en su misericordia. Bendito Dios, en esta bendecida mañana, Rey de la Gloria, mi alma, Señor, le glorifica, mi alma le alaba, Padre, y le exalta, Señor, en esta bendecida mañana. Dios Todopoderoso, nos acercamos, Dios mío, en oración, Señor, al trono de su gracia en esta mañana, porque su palabra nos dice, Señor, clama a mí y yo te responderé, Dios mío, así nos dice, Señor, su palabra. Aquí estamos, Señor, en esta mañana, Dios mío, acercándonos, suplicando, Dios mío, misericordia, Señor amado, en esta hora. Mi alma le glorifica, Señor, y le alaba, Rey eterno de los siglos. Venimos clamando, Señor, en esta hora, Dios mío, por la salvación, Señor, de las almas, por la necesidad principal, Señor, de toda la humanidad, Dios de la gloria. Que sea usted, Dios mío, glorificándose en esta mañana. Que sea usted libertando vidas, libertando almas, Dios Todopoderoso, para la salvación en este día, Señor amado. Mi alma le bendice y le alaba, Rey de gloria. Glorifíquese en esta hora, Dios Todopoderoso. Sea usted, Dios mío, rompiendo cadenas, Señor. Sea usted rompiendo ataduras, Cristo bendito del cielo. Por el poder de su palabra, Señor amado, clamamos por la salvación de las almas en este día.
Sea usted, Señor, glorificándose, Dios Todopoderoso, en esta hora, Señor amado. Venimos a clamarle, Señor, en esta hora, por los enfermos, Señor, por los que están hospitalizados, por los que están en sus casas, Señor, por los presos, Dios mío, que están ahí, Dios mío, recluidos, Señor, en las cárceles. Pedimos, Padre, que los alcance, Señor, que los convierta, que los transforme, Dios eterno de gloria, que sane, Señor, esas vidas, que sea usted libertando, Dios todopoderoso, esos corazones, Señor amado, en esta hermosa mañana, Rey de la gloria, sea usted glorificándose, Dios mío, con poder y gloria de lo alto, Dios todopoderoso, en esta hermosa hora, Señor, venimos a clamarle, Dios de la gloria, por los evangelistas, Señor, por los misioneros, Padre, pastores, por ministros de alabanza, Señor amado, que sea usted, Dios eterno, respaldando los ministros, Dios mío, de su palabra, Señor, Dios todopoderoso, en esta hora, Padre amado, sea usted glorificándose, Rey de la gloria, por el poder de su palabra, Señor, en esta hora, Padre, pedimos misericordia, Señor amado, en esta hora, sea usted glorificándose, bendito Dios, en esta mañana, Señor. Venimos a clamarle misericordia, Señor.

Rey del cielo, en esta hora, Maestro Santo, por el poder de su palabra, Señor, alabado, bendecido y glorificado es su nombre, Rey eterno de los siglos. Fortalezca esas vidas, Señor amado, esos familiares que han perdido a sus seres queridos. Dios amado, sea usted, Señor, glorificándose en esta hora, fortaleciendo, Señor, esas vidas, esas familias, poderoso Dios. Fortaleciendo, Señor, esa nación, Padre amado, en esta hora, Dios todopoderoso, por el poder de su palabra, Señor amado, en esta hermosa mañana. En sus manos ponemos, Dios mío, este ministerio de radio, Señor, Alfa y Omega, Dios poderoso. Pedimos, Padre, esa bendición, esa fortaleza de lo alto para este ministerio, Señor amado. En sus manos ponemos la vida de nuestro hermano director, su esposa y su hijo, Señor. Que bendiga estas vidas, Padre, que los fortalezca, que los guíe, que les siga dando dirección, que siga respaldando, Señor amado, la vida de nuestros hermanos, Dios todopoderoso, que los cubra, Señor, con su bendita gracia, Rey de la gloria, con su poder, con su misericordia, Señor, en esta hora, Padre amado. Bendiga, Señor, a mis hermanas locutoras. Deles la fuerza, Señor. Deles la fortaleza, Dios mío, a sus vidas. La paciencia, Señor amado. La gracia, la unción, Dios todopoderoso, para seguir sirviendo, Señor amado. Aleluya, en esos controles, Dios mío, de radio, Señor. Sea usted fortaleciendo esas vidas, esa garganta, Señor. Pedimos, Padre, que bendiga y fortalezca a todos los programadores de esta radio, Señor. Que nos ayude, Dios mío, que nos dirija, que nos dé provisión, Señor. Que nos dé, Dios mío, esa palabra de lo alto, Rey de gloria. Sea usted, Señor, glorificándose. Sea usted obrando, Dios mío, con poder y gloria de lo alto, Señor, en esta hora, Padre. Toma el control, Señor Jehová. Sea usted, Dios mío, glorificándose. Sea usted obrando, Dios eterno, con poder y gloria de lo alto, Señor, en esta hora, bendito Dios. Por el poder de su palabra, Señor amado. Por el poder de su palabra, Dios todopoderoso, alabado, bendecido, Señor, y exaltado es su nombre, Rey de gloria. Alabanzas y gloria sean a su nombre, Dios mío, en esta hora, bendito Dios, por el poder de su palabra, Señor. Hay poder en su nombre, Dios eterno. Hay poder en su nombre, Señor amado, bendito y glorificado eres, Señor, Dios todopoderoso. Ayuda a los programadores, Señor, de palabra, de unción, Dios mío, para llevar ese mensaje, Señor, de respaldo, Dios poderoso, en esta hora, Cristo bendito del cielo. Le clamo, Señor amado, en esta hora, bendito Dios, por los ofrendantes, por los patrocinadores, Señor, que juegan ese papel tan importante, Dios mío, en este ministerio. Bendiga a esas personas, Señor, esas familias, Padre amado. Bendiga a Dios todopoderoso. A eso, Dios mío, aleluya, amigos, Señor, que están patrocinando, que están, Dios amado, ofrendando, Dios de la gloria, para tu obra, Señor. Bendígales, Padre, recompénsele, Dios de la gloria. Pedimos, Señor amado, en esta hora, la bendición y la fortaleza, Señor, para los intercesores, Dios mío, de los días lunes, Señor. Bendiga esa vida, Señor. Bendiga, Padre eterno, esos hombres, esas mujeres, bendito Dios, que están siempre dispuestos, Señor, para clamar, Dios eterno, para buscar, Dios mío, su presencia, para interceder, Dios mío, por las necesidades, Señor, del pueblo, de los amigos, Dios amado, en esta hora, Padre. Venga glorificándose, Maestro. Sea usted obrando, Señor amado, en esta hora, bendito Dios. Sea usted tomando el control, Señor Jehová de los ejércitos, por el poder de su palabra, Rey amado, en esta hora, Señor. Sea usted bendiciendo, Padre mío, a este remanente, Señor, que se dispone en clamarle, en buscarle, Dios mío. Oh Dios todopoderoso, glorifíquese en esta hora, bendito. Por el poder de su palabra, Señor, en esta hora, Padre amado, sea usted obrando, mi Dios, sea usted glorificándose, Rey eterno de los siglos. Señor, escucha nuestro clamor en esta mañana. Señor, escucha nuestra oración, Dios todopoderoso, en esta hora, mi Señor.

0: Le clamamos, Padre mío, aleluya. Bendición, Señor amado, por las naciones. Le clamamos en esta hora, misericordia, Señor, ayuda. Oh Rey de Gloria, aleluya, a la población en todo el mundo, Señor. Pedimos por esas naciones donde hay conflictos, donde hay guerras. Pedimos, Señor, por esas personas, Padre, que sufren, que han sido, Dios mío, desmovilizados, Señor, de sus lugares. Han perdido sus casas, Dios mío, sus familias, Padre. Glorifíquese, Dios eterno, en esta hermosa mañana, Señor. Sea usted obrando, Rey de la Gloria. Sea usted glorificándose, Señor, Dios Todopoderoso, en esta hora, Maestro Santo de la Gloria. Le clamo, Señor, bendición en esta hermosa mañana por la vida de nuestra hermana patrocinadora, Señor amado, Rey de Gloria, de carácter anónimo, Señor. Pero usted, Dios mío, le conoce, Señor, en esta hora. Bendiga a nuestra hermana, Señor. Sea usted glorificándose, Padre Santo, en esta hora, Dios Todopoderoso. Le clamo, Señor, en este momento, por las necesidades, Dios mío, de nuestros hermanos y amigos, Señor. Por mi hermana Ana Berrío, Señor, pedimos, Padre de la Gloria, que sea usted, Señor, glorificándose y tomando el control de su vida, Señor amado. En sus manos ponemos, Señor amado, Rey de la Gloria, aleluya, ese proceso migratorio, Señor, que está enfrentando. Pedimos, Dios mío, que sea usted glorificándose, Dios eterno, y tomando el control de esa cita, Dios mío, que tiene, Dios Todopoderoso, en migración. Sea usted obrando, glorificándose, ayudándole, Dios eterno, tomando el control, Señor, de su vida. En esta hermosa mañana, Señor, en sus manos ponemos, Padre eterno, esta petición, Señor, de nuestra hermana. Glorifica ese Rey de Gloria en esta hermosa hora, Señor. Por mi hermana Yamilet de Mendoza, Señor, pedimos misericordia. Que también, Señor amado, tiene esa cita en migración, Padre eterno. Sea usted tomando el control, Señor, obrando conforme sea su voluntad, Rey de la Gloria, para nuestra hermana Yamilet, Señor amado. Por mi hermana Gloria Alicia Soriano, Señor, pedimos, Padre, que fortalezca su vida y que sane, Señor amado, este cuerpo, Dios Todopoderoso, de nuestra hermana, Señor. Sea usted glorificándose en esta hora, Padre Celestial. Sea usted obrando, Señor amado, en esta hora, bendito Dios, por nuestra amiga Tere, Señor. Pedimos, Padre amado, aleluya. Pedimos, Señor, que sea usted glorificándose en esta hora. Le clamamos por conversión, Señor amado. En esta hora, bendito Dios, sea usted glorificándose, Rey de Gloria. Alcance, Señor, a nuestra amiga, a sus hijos. Conviértala, Señor, Espíritu Santo de Dios. Toca, Señor, esa vida, Padre Santo, aleluya. Sea usted, Dios amado, supliendo esa necesidad que hay, Señor amado, en su vida, Señor, en su corazón, en su alma, Dios de la Gloria. Sea usted obrando en esta hora, bendito Dios. Sea usted glorificándose, Padre, con poder y gloria de lo alto, Señor, en esta hora, bendito Dios. Venga obrando, Señor, en esta hora. Venga glorificándose, Rey del Cielo, por el poder de su bendita palabra, Señor, en esta hora, Maestro Santo. Le bendecimos, Señor, le exaltamos, le glorificamos, Padre bendito de la Gloria, en esta hora, Señor. Sea usted glorificándose, sea usted obrando, Dios mío, con poder y gloria de lo alto, Señor, Dios Todopoderoso, en esta hora, bendito Dios. Le clamamos misericordia, Señor, alcanza a sus hijos. Dios mío, toque esos corazones, Señor, que pueda venir esta familia a sus pies, Señor, para gloria y alabanza de su nombre, Señor, en esta hora, Maestro amado. Le clamo, Señor, por la hermana Isabel Quintanilla, Señor, por respuesta, Dios mío, está esperando, Señor, una respuesta suya, Señor, Dios Todopoderoso. Usted conoce su petición, su necesidad, Rey Eterno de los siglos. Le clamo en esta hora, Dios mío, que la bendiga, que la proteja, Señor amado, que obre en su familia, Dios Todopoderoso, que tome el control, Señor, en esta hora, bendito Dios. Por Cristóbal Asensio, Señor, pedimos, Dios mío, que sea usted, Señor, libertando y alcanzando, Señor, esta vida, que sea usted, Dios eterno, tocando, Señor amado, ese corazón, bendito Dios, para gloria y alabanza de su nombre, Señor. Usted, Espíritu Santo, es el que convence de pecado, aleluya, a las personas. Llegue obrando ahí, Señor, llegue libertando, bendito Dios, tome el control, Señor, en esta hora, Padre amado. Glorifíquese, Señor, Dios todopoderoso, en esta hora, bendito Dios, a usted glorificándose, convierta a Cristóbal, Señor, toque esa vida, libértelo para gloria de su nombre, Señor, en esta hora, Padre, pedimos, Señor amado, aleluya, por Olimpia Morejón, Señor amado, también por conversión, Señor amado, sea usted libertando, Señor, estas almas, sea usted glorificándose, Rey de la gloria, en esta hora, bendito Dios, convenza, Señor, alcáncele, Dios de la gloria, así como un día, Señor, alcanzó nuestras vidas, mientras vagábamos, Señor, sin esperanza, oh Dios mío, glorifíquese en esta hora, Dios de la gloria, por el poder de su palabra, Señor, bendito y alabado sea su nombre en esta hora, Dios todopoderoso, toma el control, Señor amado. Toma el control, Señor eterno, en esta hora, mi Cristo. Alabanza sean a su nombre, Dios todopoderoso. Tú eres santo y tres veces santo, Señor. Digno eres de la gloria, Padre. Digno eres de la alabanza, Señor. De la adoración, bendito Dios, en esta hora, Padre celestial. Alabanzas y gloria sean a su nombre en esta hora. Dios todopoderoso, glorifíquese en esta vida, Señor, en estas almas, Dios eterno de la gloria. Le clamo, Señor amado, por la amiga Esmeralda Cruz, por conversión de su vida, Señor, por fortaleza, Dios mío, y provisión, Señor amado, en esta hora, Padre amado. Sea usted glorificándose, bendito Dios, en esta hora, Padre. Sea usted, Dios mío, obrando, Rey de la gloria, en esta mañana, Señor, en esta vida, Padre. Ayude a nuestra amiga, Señor amado, ahí donde se encuentra, Señor, Dios todopoderoso. Conviértala, Señor, alcáncela, Dios mío. Revélele, Dios eterno, este camino, Señor, para que pueda andar por él, Dios todopoderoso, en esta hora, Señor. Liberte, Dios amado, quite toda duda, Señor, de su corazón, todo mal pensamiento, Dios eterno de gloria, toda visitación del enemigo, Señor, reprendemos en esta hora, bendito Dios, y clamamos por su hijo José Giovanni Martínez, Señor, por liberación de cárcel y protección de su vida, Señor. Ahí donde se encuentra, Dios mío, este varón, Señor, guárdele, protéjale, Señor, cúbrale, Dios amado, con su grande poder y su misericordia, bendito Dios, en esta hora, Señor. Pedimos, Padre Santo, por la vida de nuestro hermano pastor Juan Ramón Campos, Señor. Pedimos, Dios mío, que tome el control de la vida de su siervo, que lo bendiga, Señor, que lo fortalezca y que complete, Señor, esa obra. Que sea usted, Dios mío, restaurando, Dios mío, su vida, su salud, oh Rey eterno de los siglos. Alabado sea su nombre, Señor, en esta hora. Su palabra dice, Señor, que el tiempo de los milagros no ha pasado, Dios. Sea usted obrando, Señor, en la vida de nuestro hermano, Dios mío, en esta mañana, Padre. Sea usted glorificándose, Señor, en el caso de nuestro hermano, Señor. Alabado y exaltado es su nombre, Señor amado, en esta mañana, Padre. Sea usted glorificándose, Dios todopoderoso, en esta hora. Llega obrando, Señor. Ahí donde está nuestro hermano pastor, Dios mío. Considere su cuerpo, Señor, su vida. Considere, Dios mío, el sufrimiento, Señor, que está pasando esta familia, Dios todopoderoso. En esta mañana, Señor, glorifíquese, restaure la salud de nuestro hermano y dele fuerza, Señor, a su esposa, a sus hijas, Padre eterno de la gloria, en esta hora, Señor. Toma el control, bendito Dios, en esta mañana, Padre. Sea usted glorificándose, Dios poderoso, en la vida, nuestro hermano, Señor. Para usted no hay nada imposible, Señor amado. Usted, Dios mío, es poderoso, Señor eterno de la gloria. Sea usted obrando en esta hora, Señor. Sea usted glorificándose, Rey de reyes y Señor de los señores, en esta hora, Padre. Venga obrando, Señor Jehová de los ejércitos. Venga glorificándose, Maestro Santo. Tú tienes poder, Señor amado. Tú tienes el poder, Dios Todopoderoso. Glorifíquese en esta hora, mi Dios. Alabado y exaltado es su nombre, Rey de la gloria. Por el poder de su palabra, Señor Jehová. Por el poder de su palabra, Dios Todopoderoso. La gloria y la honra es para ti, Señor, en esta mañana, Dios Todopoderoso. Ayuda, Señor amado, nuestro hermano, por Cristóbal Morejón, Señor, pedimos bendición y protección en esta hora, Padre Santo. Ayuda a nuestro hermano, Señor. Pedimos, Padre, por nuestra hermana Ircilia, por sanidad y conversión de sus hijos, Señor, en esta mañana, Padre. De usted glorificándose, Dios mío, con poder y gloria. Alcanza, Señor, esta vida, Padre. Toque esos corazones, Señor, en esta mañana. Que usted libertando, Señor, estas vidas para gloria de su nombre, para salvación, Señor Dios Todopoderoso, en esta hermosa hora, bendito Dios, alcance los hijos de mi hermana, escuche ese clamor, esa oración, esa súplica de nuestra hermana, Dios Todopoderoso, por el poder de su palabra, Señor, en esta hora, Dios mío, por mi hermano Ezequiel Cheve, Señor, pedimos, Padre, que obre ese milagro que mi hermano está esperando, Señor. Obre sanidad, Padre, en la vida de nuestro hermano Ezequiel, Señor. Usted conoce su vida, su cuerpo, su ser, su problema, Dios de la gloria, en esta hora. Dele fuerza, Señor. Dele cobertura, Dios mío, en esta hora, Padre celestial. Por mi hermana Úrsula Gómez, pedimos fortaleza. Pedimos bendición y fortaleza de lo alto, Señor, para nuestra hermana en esta hora, Dios Todopoderoso. Por mi hermana Esmeralda Ruiz, Señor, pedimos sanidad. Sanidad de su cuerpo, Señor, y fortaleza, Dios mío, de su vida, poderoso Dios, en esta hora, Padre. Sea usted obrando, mi Señor. Sea usted glorificándose, Rey de gloria, por el poder de su palabra, Señor. Toma el control, Dios mío, en esta hora, Dios Todopoderoso. Le clamo, Señor amado, aleluya, por la familia Ruiz Gómez, por bendición, Señor, conversión y protección, Dios mío, de su vida, Dios Todopoderoso, en esta hora, Santo de Israel. Alabado y exaltado es su nombre, Señor, por Juan Ramón Berríos, por liberación de cárcel y protección de su vida, Señor amado, toma el control en esta hora. Sea usted glorificándose, bendito Dios, en esta hora, Señor. Alabado y exaltado su nombre, Dios Todopoderoso. Adoramos, exaltamos y bendecimos su nombre, Señor. Le clamo por mi hermana Ana Berrío, Señor, por sanidad y fortaleza. Dios mío, en esta hora, Señor, sana ese cuerpo. Fortalezca su vida. Toma el control, Señor, en esta hora. Bendito Dios, por el poder de su palabra, Señor. Por la vida de Aide Ruiz, Señor, pedimos sanidad. Dios mío, en esta hora, bendito Dios, sana ese cuerpo de esas convulsiones, Señor amado, en esta mañana. Sea usted cortando ese problema, Rey de la gloria. Sea usted haciendo ese milagro, Señor. Lo que la ciencia no puede hacer, lo que el ser humano no puede hacer, Dios mío, usted puede, poderoso Dios, glorificarse en esta hora. Usted puede obrar, Dios eterno del cielo. Usted puede libertar, Señor, esta vida, poderoso Dios. Alabanza, Señor, y gloria sean a su nombre, Dios Todopoderoso. Sea usted glorificándose, Maestro Santo. Sea usted libertando, mi hermana, de esas convulsiones, Señor. Dele fortaleza, Dios mío, a su vida. Por la familia Martínez, Dios mío, pedimos sanidades, pedimos salvación, Señor, para esta vida, poderoso Dios, en esta mañana. Sea usted glorificándose, Dios de gloria. Sea usted, Señor amado, aleluya, dando este don precioso, Señor, de la salvación a esta familia, Dios Todopoderoso, en esta hora, Señor amado. Alcáncele, Señor, glorifíquese, Rey de la gloria. por mi hermana Reina Alvarado, Señor. Pedimos, Padre, fortaleza y sanidad, Señor, para su vida, Dios Todopoderoso, en esta hora, mi Dios. Sea usted obrando, Señor. Sea usted glorificándose, Rey de la Gloria, en esta hora, Dios Todopoderoso, por el poder de su palabra, Señor amado. Por el poder de su palabra, Dios Todopoderoso, en esta hora, Padre. Por la vida de Berta Cruz, Señor, pedimos sanidad divina en esta hora. Sea usted, Señor, sanando este cuerpo, Señor, sanando a mi hermana, libertándole, Dios Todopoderoso, en esta hora, Señor. El tiempo de los milagros, Señor, no ha pasado. El tiempo de los milagros, Señor, está vigente, Dios Todopoderoso. Glorifíquese en esta hora, Señor amado. Sea usted obrando, Rey de Gloria, en la vida de Berta Cruz, Señor. Por mi hermano Mauricio. Por mi hermano Mauricio Ramírez, Señor, pedimos sanidad y fortaleza, Dios mío, de su vida, Padre, en esta hora. Llegue obrando, Señor, ahí donde se encuentra, Dios mío, nuestro hermano. Sea usted glorificándose en esta hora, Señor, por el poder de su palabra, Dios mío, en esta hora, Padre eterno de la gloria. Sea usted obrando, Señor, con poder y gloria, Dios Todopoderoso. Alabado, Señor, bendecido y exaltado es su nombre, Rey de Gloria, por el poder de su palabra, Señor. Sea usted, Señor, glorificándose en esta hora. Le pido por el hogar, Dios mío, de Iris, alta gracia, Señor. Que sea usted, Dios poderoso, contestando, Señor, las peticiones de esta mujer, Señor amado, que clama, que intercede, Señor, por su hogar, por su familia, Dios eterno de la gloria. Deshaga, Señor, toda obra de las tinieblas. Deshaga toda obra del enemigo, Señor, el cual vino para matar, Señor, para hurtar, para destruir, Dios Todopoderoso, en esta hora, mi Señor. Sea usted glorificándose, mi Dios. Sea usted obrando, Señor, con poder y gloria de lo alto, Señor, en esta hora, Dios Todopoderoso, bendecido y exaltado es su nombre, Señor Jehová, en esta hora. Toma el control, bendito Dios, en esta hora, mi Señor. Alcáncele, Dios Todopoderoso, en esta hora, Maestro, por la amiga Miriam, Señor. Pedimos sanidad, Señor, de su cuerpo en esta mañana, Padre. Ministre, Señor, esa vida. Fortalezca, Señor amado, esa vida, Dios Todopoderoso. Sea usted obrando en esta hora, bendito Dios. Sea usted glorificándose, Maestro Santo de la Gloria, por el poder de su palabra, Señor, en esta hora, Padre amado. Tú eres digno, Señor, alabado y exaltado es su nombre, Rey de Gloria. Alabanzas a ti, Señor, en esta hora, bendito Dios. Glorifíquese, Maestro Santo, alcance esta vida, Señor. Sane ese cuerpo. Sane esa alma, Señor, que también necesita sanidad, bendito Dios, en esta hora. Dios Todopoderoso, le clamo, Señor amado, por la vida, Padre, de Gloria Cáliz, Señor, por su hijo Ever Cáliz, Dios mío, por liberación de cárcel, Señor. Bendiga, Señor amado, aleluya, esta vida, sea usted glorificándose. Usted es grande y poderoso, Señor, usted está en todas partes, Señor. Sea usted tomando, Dios mío, el control, Señor amado, de este varón, Dios mío, aleluya, que está, Señor, tras las rejas. Guárdelo y protéjalo, bendito Dios, en esta hora, Señor. Por la vía de Carmen Corea, Dios mío, pedimos sanidad, Señor, de su hígado, bendito Dios, en esta hora, Padre. Sea usted obrando, Señor, y glorificándose, Maestro Santo. Pedimos, Padre, por esos cálculos en la vesícula, Señor. Sea usted, Dios poderoso, limpiando esa vesícula. Sea usted haciendo la obra, Señor. Sea usted glorificándose, Dios amado, con poder y gloria de lo alto, Señor, en esta hora, bendito Dios. Sea usted obrando sanidad, Señor, por mi amiga Manuela, Señor. Pedimos por conversión y sanidad, bendito Dios, en esta hora, Padre. Ayuda, Señor amado, aleluya, esta vida, Señor. Mira las necesidades que tiene, Dios poderoso. Dios mío, la sanidad de su cuerpo y la sanidad de su alma, Señor, que urge, Dios eterno de la gloria. Sea usted obrando en esta hora, bendito Dios amado, glorificándose, bendito Dios. Por mi hermana Paulita, Señor, pedimos sanidad total, sanidad completa, fortaleza, Dios mío, sobre su vida en esta hora, bendito Dios. Pedimos por mi hermano Mauricio Morejón, Señor amado, que está, Dios mío, a la espera, Señor, de esos documentos migratorios, Señor. Sea usted obrando, dando respuesta, Señor amado, a esta necesidad, bendito Dios, por la vida de Lorena de Jesús López, Señor. Pedimos sanidad, Dios mío, en sus nervios, Padre. Sea usted obrando, sea usted glorificándose en esta hora, bendito Dios. Por mi hermana Abigail, pedimos sanidad divina, Padre. Ahí donde está, ahí donde se encuentra, Señor, llegue obrando, Dios Todopoderoso, en esta hermosa mañana, Padre Santo de la Gloria. Le clamo, Señor, por la familia González Sánchez, por cobertura suya, Señor, por bendición, por dirección, Dios mío, por fortaleza sobre esta familia. Sea usted obrando, Señor, y glorificándose en su vida, Dios Todopoderoso, en esta hora, Señor. Te pido por Rafael, Dios mío, aleluya, que sea usted, Señor, alcanzando su vida, tocando su corazón, Señor amado, glorificándose, Maestro, por el poder de su palabra, Rey de Gloria, alabado, bendecido y exaltado es su nombre, Señor Jehová de los ejércitos. Clamo, Dios mío, por sanidad de cáncer en la sangre, Dios mío, de este joven, Señor amado, de nombre Ronnie Camacho, Señor. Glorifíquese, Maestro Santo, llegue usted obrando. Ahí donde está este muchacho, Señor, sea su mano poderosa tocándole, Dios mío, cambiando esa sangre, Señor, obrando ese milagro, obrando esa sanidad que nadie puede hacer, únicamente usted, con su poder, Dios Todopoderoso. Usted es el único que puede, Dios mío, sanarle, que puede libertarle, Dios de la gloria. Porque para usted no hay nada imposible, Señor. Usted es poderoso, usted es grande, Señor. El tiempo de los milagros no ha pasado, Dios de la gloria. Llegue obrando, Señor. Ahí donde está esta necesidad, bendito Dios, en esta hora. Por la vida de mi hermana Norma Ruiz, Señor, pedimos sanidad. Pedimos, Dios Todopoderoso, aleluya, sanidad completa, Señor, en su vida, Padre, bendígale. Fortalézcale, Señor amado, en esta hora. Por Willer Pai, Señor, pedimos liberación. Liberación de cárcel, Señor. Ahí donde se encuentra, Dios mío, esta persona. Padre, sea usted glorificándose. Sea usted obrando, Dios mío, con poder y gloria de lo alto, Señor amado, en esta mañana. Bendito Dios. Le pido, Señor amado, por David Martínez, Señor, Dios mío, aleluya, sea usted, Señor, glorificándose. Él está en California, Señor amado, y está, Dios mío, suplicando un milagro, Señor, en su vida. Señor, nosotros desconocemos cuál sea el milagro que está, Dios mío, necesitando, Señor. Pero usted le conoce, Dios mío, y a usted que le clama, Señor amado, ese milagro, esa bendición, ese respaldo, Dios Todopoderoso, en esta hermosa hora, Padre. Sea usted glorificándose, mi Dios. Sea usted obrando y tomando el control, Dios Todopoderoso, en esta hora, Señor. Alabanzas y glorias sean a ti, Dios Todopoderoso. Mi alma le bendice, le alaba y le exalta, Rey de la Gloria, por el poder de su palabra, Señor. Por el poder de su palabra, bendito Dios, en esta hora, Padre mío. Pedimos, Señor amado, por Linda Arévalo, Señor, por esa pronta recuperación, Dios mío, aleluya, de su vida, Señor, de esa operación. Pedimos esa fortaleza que viene de lo alto, Señor. Pedimos esa fortaleza divina, Dios amado, que solamente usted puede dar, bendito Dios. Por nuestra hermana Ovidia, pedimos sanidad, Dios mío, que le bendiga, que le fortalezca, Señor. Que le cubra, Dios mío, con su grande poder, Señor amado, en esta hora, Padre. Sea usted, Señor, glorificándose. Sea usted obrando, Dios mío, con poder y gloria de lo alto, Señor, Dios Todopoderoso, en esta hora, Maestro. Ayuda a nuestra hermana, sánele, Señor amado, por la vía de Edwin, Dios mío. Clamamos en esta hora, Padre, para que pueda regresar, Señor, a sus caminos, para que pueda reflexionar, para que pueda recapacitar, Dios mío, y volverse, Señor, a usted, Dios Todopoderoso. Le clamo misericordia en esta hora, bendito Dios. Sea usted obrando, Señor Jehová. Sea usted glorificándose, Maestro Santo, en esta hora, bendecido, exaltado, glorificado. Es un hombre, Señor, Dios Todopoderoso, en esta hora, Padre, glorifíquese. Glorifíquese, Señor, Dios Todopoderoso, en esta hora, mi Dios. Sea usted obrando, Señor. Sea usted glorificándose en esta hora, Dios del cielo. Glorifíquese, liberte esta vida, Señor. Le clamo por el joven Kevin Gómez, Señor, por su pronta recuperación de esa operación, Dios mío, en su vida, Padre amado. Dele la fuerza, Señor, dele la fortaleza a Kevin, Dios mío, y donde se encuentra, Señor amado. Por mi hermana Yolanda Rodríguez, pedimos sanidad divina, Señor. Le clamamos misericordia, sea usted, Dios mío, sanando su cuerpo, Señor, y libertando, Dios mío, sus dos hijos, Señor, de la cárcel, Dios de la gloria. Glorifíquese en esta hora, bendito Dios, sea usted obrando y glorificándose, bendito Dios, en esta hora, Padre, por el poder de su palabra, bendito Dios, sea usted obrando, Señor, y glorificándose, Maestro Santo, en esta hora. Bendito y alabado es su nombre, Rey de la Gloria. Le pido por mi hermano José René Torres, Dios mío, que sea usted, Señor, obrando en su rodilla, en su cadera, Señor, que están adormecidas, bendito Dios. Ponga su mano de poder, Señor, en esta mañana, Dios mío. Sea usted obrando, Señor, y glorificándose, Rey de la Gloria, por el poder de su palabra, Dios mío. Alabado, Señor, y exaltado es su nombre en esta hora, bendito Dios. Glorifíquese, bendito Dios, en esta hora. Ayuda a mi hermano René, Dios Todopoderoso, en esta hora, Padre, por la vida de José Erasmo Torres, Señor, pedimos, Dios mío, aleluya, que sea usted, Dios mío, glorificándose, Dios mío, en esa columna, Señor amado, en esta hora, bendito Dios. Ayuda, Señor, a mi hermano José Erasmo. Ayuda a su madre, Señor amado, sánale, fortalezcale, Dios mío. Sea usted, Dios mío, obrando, Padre, con poder y gloria de lo alto, Señor, en esta hora, Padre. Glorifíquese, Señor, Dios Todopoderoso, en esta hora, Maestro Santo. Hay poder en su nombre, Señor. Pedimos por el niño Griffin, Dios mío, que tiene 2 años de vida. Dios mío, necesita, Señor, un trasplante de riñón, Dios eterno de la gloria. Y sabemos, Señor amado, que usted tiene el poder para realizar, Dios mío, ese trasplante, para instalarle, Dios mío, un riñón nuevo, Señor amado, en su cuerpo, porque usted le formó, Señor, usted le ha dado la vida desde el vientre de su madre, Señor, usted fue el que lo sacó, usted fue el que lo formó, Señor, en ese lugar. Usted conoce su vida, cada uno de sus órganos, Dios mío, usted lo conoce, Señor. Oh, Dios mío, cambie, Señor, ese riñón, Padre amado, que quizás, Señor, no se formó completamente, Dios eterno, aleluya. Pero que por el poder de su palabra, Señor, las cosas suceden, bendito Dios, en esta hora, Padre. Glorifíquese, Maestro Santo, en esta hora, bendito Dios, en este niño, Señor, por la vida de Nelsito, Dios mío, pedimos, Padre, que lo ayude, que lo fortalezca, Señor, que lo cubra, Dios mío, con su grande poder y su misericordia, que sane completamente la vida de este niño, Señor. Pedimos por Andrés, Dios mío, por liberación de cárcel, Señor, en esta hora, Padre. Sea usted, Señor, glorificándose en la vida de Andrés, Señor amado, glorificándose ahí donde está, en esa cárcel, Dios mío. Usted puede fortalecerle, Dios mío, ayudarle, Dios poderoso, por mi hermano Tomás Gómez, por fortaleza, Dios mío, en esta hora, Dios mío, en sus diálisis, y por bendición y protección de su vida. Ayuda, Señor, esta vida, Padre. Usted puede sanarlo, libertarlo, Señor, de esas cadenas de enfermedad, bendito Dios, de esa insuficiencia renal, Señor. Usted puede libertar la vida de nuestro hermano, Señor amado. Por mi hermano Salomón Granado, pedimos sanidad. Pedimos, Señor, que se glorifique Dios poderoso en su vida, oh Maestro Santo, en esta hora. Pedimos por su esposa, Marta por sanidad, diabetes, Dios mío, sea usted libertando esta vida, estos cuerpos de esas enfermedades, Señor. Sea usted sanando, sea usted, Dios mío, libertando, Dios poderoso, en esta hora, Maestro, por el poder de su santa y bendita palabra, Señor, en esta hora, mi Dios. Alabanzas y glorias sean a ti, Señor, Dios todopoderoso. Sea usted glorificándose, sea usted obrando con poder y gloria de lo alto, Señor amado, en esta hora. Tú eres fiel, tú eres santo, tú eres digno, Señor, alabado y glorificado eres, Señor, Dios todopoderoso, en esta hora. Glorifíquese, Maestro bendito, por la vida de mi hermana Zenia, Señor. Pedimos por liberación de malos pensamientos, Dios amado. Tenga usted misericordia, Señor, de esta alma en esta hora. Sea usted, Dios mío, limpiando su mente, sus pensamientos, su corazón, Señor. Pedimos, Padre, por mi hermana Consuelo, por sanidad de su pie, Dios mío, derecho, Señor, en esta hora. Sea usted, Señor, sanando a mi hermana y fortaleciéndole, Maestro. Por mi hermana Ovidia Lizama, Señor, amado, le pedimos, Rey de la Gloria, que le ayude, Señor, Dios todopoderoso, que sane su cuerpo. Mire esos exámenes que han salido con resultados negativos, Señor. Sea usted obrando en su salud, fortaleciendo su vida y aumentando su fe, Dios poderoso, en esta mañana. Por el joven Nahum, Dios mío, pedimos por su pronta recuperación de su salud, por la conversión de su alma, Señor, en esta hora. Padre mío, glorifíquese en esta mañana, Señor, Dios todopoderoso. Pedimos por el joven, Señor amado, que tuvo un accidente grave, Señor amado, y no puede caminar, Señor, ni hacer sus necesidades fisiológicas, Dios mío. Y pedimos misericordia ahí donde está este joven, Señor, allí en Nueva York, Dios todopoderoso. Mire, Dios mío, la condición de su cuerpo físico, sea usted sanándole, Dios mío, y restaurándole. Y pedimos, Señor, la salvación de su vida. Pedimos la conversión, Señor amado, la liberación de su alma, Dios poderoso, en esta mañana, mi Señor. Le clamo por mi hermana Marta Durán, Señor, por sanidad divina. Padre, glorifíquese en esta hora. Por el niño Mateo, Dios mío, que fue operado, Señor, y se encuentra entubado, Señor amado. Solamente usted puede obrar ese milagro, Señor, en su vida. Solo usted puede glorificarse, Señor amado, en esta situación, bendito Dios. Pedimos, Padre, que tome el control, Señor. Ayuda a mi hermana Dina, Señor, por esa, Dios mío, pronta recuperación de la operación que hicieron en su cuerpo, Señor. Sea usted sanándole, Padre, sea usted libertándole, mi Señor. Sea usted obrando, Padre, con poder y gloria de lo alto, Señor amado. Usted es poderoso, Señor. Usted puede obrar ese milagro, bendito Dios, en esta hora, Padre celestial. Sea usted glorificándose, Rey de Gloria, en el nombre de Jesús de Nazaret, Dios Todopoderoso, bendito y alabado es su nombre, Rey Eterno de los siglos, por el poder de su palabra. Sea usted obrando, Señor, y glorificándose, Maestro, en esta hora. Le clamo, Señor, por Saraí, Dios mío, esta semana, Señor, realizarán exámenes, Dios mío, en su vida, Padre. Sea usted glorificándose, Dios mío, obrando milagros, Dios mío, y que todo salga bien, Señor, en esta hora, Padre. Le pedimos misericordia, Señor, Dios Todopoderoso. Ayuda esta vida, Señor amado. Bendiga nuevamente, Señor, la vida de nuestra hermana patrocinadora. Usted le conoce, usted sabe quién es, dónde está, Señor, lo que pueda estar necesitando, Dios mío, como respuesta. Sea usted obrando, Señor, en esta mañana, Rey de la Gloria. Ayuda a su vida, Señor. Glorifíquese, Maestro Santo, en esta hora, Padre. Alabado y exaltado es su nombre, Dios de la Gloria, en esta mañana. Sea usted glorificándose, Dios mío, en esta hora, Padre. Le clamo por los que tienen insuficiencia renal, Señor, en esta hora. Le pido, Señor, por la vida de mi hermana Maritza, Señor, acá en Nueva Guadalupe. Es usted sanando, Señor amado, y fortaleciendo su vida, Padre, ayudando, fortaleciendo a su esposo, Señor, en esta hora, Padre. Le clamo, Señor, por la vida de mi hermano Juancito Cigarán, por mi hermano Concepción, Señor, y mi hermana Olga, Padre, que están también afectados por esta enfermedad, a mi hermano Cleto, Señor, allá en Morazán, Dios mío. Sea usted, Señor, glorificándose y Dios mío, libertando esta vida, Señor, por la vida de Vladimir, Señor, pedimos misericordia en esta mañana. Sea usted sanando, Señor, Dios mío, y glorificándose, Rey de la Gloria, en esta hora, por la vida del Pastor Bruno, Señor amado, y en San Miguel, Señor, le pedimos misericordia, Señor, que sea usted obrando en su vida, en su salud. Glorifíquese, Rey de la Gloria, en esta hermosa hora, Padre Santo de la Gloria. Bendito y alabado es su nombre, Señor Jehová de los ejércitos. Sea usted glorificándose, mi Rey de Gloria, en esta hora. Sea usted tomando el control, Señor amado, en esta mañana. Le doy gracias, bendito Dios, por todas sus bendiciones y misericordias en esta hora. Tenga misericordia, Señor, sea usted glorificándose, Padre, con poder y gloria de lo alto, Señor, en esta hora. Le rindo gracias, bendito Dios, en esta mañana. Le damos la gloria y la honra, Señor, y siga bendiciendo, Dios mío, este día, Señor, de oración. Bendiga a mis demás hermanos que estarán clamando. Fortalezca sus vidas, lleve con bien a los que se van a trasladar hasta cabinas de radio. Fortalézcales y bendígales, Señor. Y cúbrales, Maestro, con su grande poder y su misericordia en esta hora, Padre mío. Muchas gracias en esta mañana, Señor. Gracias, Dios Todopoderoso. Amén y amén. Bendito sea el nombre del Señor. Bien, amados hermanos, hemos orado en esta hermosa mañana y hemos dado inicio de esta manera a este día de oración. Por lo tanto, le invitamos a que continúe en la fiel sintonía de Radio Alfa y Omega y que pueda ser bendecido con este día lunes de oración. Que Dios nos bendiga a todos, que tengan un bendecido día.
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2: La mejor manera de tener un día bendecido es iniciar dando gracias a Dios. Agradece por todo su amor y misericordia. Deja todo en sus manos y verás cómo todo tiene sentido. No importa lo que pueda pasar, solo ten la certeza de que Dios obrará para bien. Ama, perdona y disfruta tu día al máximo, pero asegúrate que Dios esté allí.

La presencia de Dios revela majestad y poder. Dirige a su pueblo hacia el reposo. Da seguridad ante toda maldad. Anima en forma sobrenatural. Proporciona tiempos de refrigerio. La presencia de Dios. Vivimos tiempos de angustia, tiempos de dolor y pánico, tiempos de violencia y maldad. Pero asimismo, la gracia del Señor Jesús sobreabunda para con cada uno de nosotros. No desmayemos y permanezcamos firmes, porque la venida del Señor está cerca. Está cerca. Arca, la puerta sigue abierta.

Ciertamente, llevó Él nuestras enfermedades y sufrió nuestros dolores. Y nosotros le tuvimos por azotado, por herido de Dios y abatido. Mas Él, herido fue por nuestras rebeliones, molido por nuestros pecados. El castigo de nuestra paz fue sobre Él, y por su llaga fuimos nosotros curados. Todos nosotros nos descarriamos como ovejas, cada cual se apartó por su camino, mas Jehová cargó en Él el pecado de todos nosotros. Isaías 53, del 4 al 6.

no temas, porque yo estoy contigo. No tengas miedo, porque yo soy tu Dios. Te fortaleceré y también te ayudaré. Te sustentaré con la diestra de mi justicia. Con la diestra de mi justicia. Isaías 41:10. Pueblo de Dios, sigamos adelante. El Poderoso está con nosotros. El Poderoso.

Gloria al Señor, le pedimos a los hermanos, amigos, en esta bendecida mañana que el Señor nos concede la vida, nos concede la oportunidad de estar una vez más a través de Radio Alfa y Omega, ya en la segunda hora de oración para la gloria del Señor, sabiendo que el Señor es el que se glorifica de manera especial en cada una de nuestras vidas. Así en esta mañana saludamos a cada uno de los oyentes, a toda nuestra audiencia que nos pueda sintonizar, a todos los que ya han compartido su petición, que el Señor les bendiga, y asimismo invitándoles a cada uno a unirnos en la oración, sabiendo que el Señor es poderoso, que el Señor es fiel y maravilloso para glorificarse en cada una de nuestras vidas. Saludamos a nuestra hermana patrocinadora de esta hora de oración, que sea el Señor bendiciendo su vida de manera muy especial. Y así en esta mañana oramos a nuestro Dios Todopoderoso. Amado Padre, Hijo y Espíritu Santo, en esta bendecida mañana, Señor, que por su gracia, Padre, por su favor, por su misericordia, Señor, usted nos concede la vida, Señor. Le damos gracias, Señor amado, por todo, Señor, lo bueno y maravilloso que usted es, Señor, para con nosotros, Señor amado. Gracias, Señor, por la oportunidad de esta hora, Señor, presentarnos delante de su presencia, Señor amado, para clamar, Señor, a usted, Señor. Oh, Padre Santo, reconocemos, Señor, que usted es el único Padre que nos puede ayudar, que nos puede socorrer, Señor, que puede extender su mano de misericordia y de poder, Señor, para con cada uno, Señor amado, que en esta mañana, Señor, venimos, amado Rey, reconociendo, Señor, que usted es nuestro amado Salvador, nuestro Dios Todopoderoso, Señor, a quien nosotros clamamos, Señor, y confiamos, amado Padre, sabiendo, Señor, que tenemos acceso directo al trono de su gracia, Señor amado. Oh, Padre Santo, usted, Señor, es bueno, clemente y misericordioso. Alabamos, bendecimos y adoramos su santo y maravilloso nombre. Y le damos gracias por todo lo que usted hace. Le damos gracias por glorificarse, Señor, en estas 16 horas de oración, Señor amado, que ya hemos iniciado, Señor, ya con la segunda hora, Señor. Le damos gracias, Padre, por la oportunidad que nos concede, Señor, de clamar delante de su presencia, Señor. Usted es bueno, Señor, usted es maravilloso. Toda gloria, Señor, y toda honra siempre para usted, Señor. Gracias, Padre amado, porque su oído, Señor, está atento al clamor, Señor, de sus hijos, Padre amado. Oh, Señor amado, glorifíquese, Señor, con su gran poder, Señor, con su misericordia, en cada una, Señor, de las peticiones que hoy hemos de presentar, Señor amado. Oh, Padre Santo, hay necesidad, Señor, en su pueblo, necesidad en las almas, Señor, que sea usted, Padre amado, dando respuesta, Señor, y socorro, amado Rey, a cada una de las peticiones. Glorifíquese, Señor amado, conforme su misericordia, conforme, Señor, su perfecta voluntad, Señor, obrando, Padre, en cada una de las peticiones, Señor, que hoy estamos presentando, Señor amado. Oh, Padre Santo, usted es bueno, Señor. Usted es poderoso, Señor, que obra, Señor, y se glorifica de manera muy especial, Señor amado. Padre Santo, mi Dios de poder, oramos, Señor, por las almas en todo el mundo, Señor amado. Oramos, Padre amado, por aquellos, Señor, que vagan, Señor, en este mundo, sin ningún consuelo, sin ninguna esperanza, Señor. Oh, Padre Santo, guiado, Señor, por las corrientes, Señor, de este mundo, Señor amado. Oh, Padre Santo, usted, Señor, que tiene misericordia, Señor, del quebrantado, del afligido, Señor,
del angustiado, Padre Santo, del pobre, del menesteroso, Señor amado. En esta mañana, Señor, ponemos en sus manos, Señor amado, las almas, Padre, las almas, Señor, que no le conocen, aquellos, Señor amado, que pasan diferentes situaciones de dolor, de tristeza, Señor, de angustia, de desesperación, Señor, porque no le conocen, Señor amado, porque no saben que hay un Dios poderoso, un Dios maravilloso, que puede socorrerles y que puede ayudarles, Señor, que hay un dulce refugio a quien acudir en tiempos de dificultad. Oh, Señor amado, glorifíquese, Padre, en las almas, Señor. Usted, Señor mío, que escudriña los corazones, que escudriña las mentes, Señor, que conoce todas las cosas, Señor, que delante de sus ojos, Padre amado, no hay nada oculto, Señor. Oh, Padre Santo, usted, Señor mío, que puede ver, Señor amado, la necesidad y la dificultad de las almas, Señor. Oh, Padre, glorifíquese, Señor, con su poder, glorifíquese con su misericordia, Señor. Alabanzas a su nombre, Señor, porque usted es bueno, Señor, usted es clemente y misericordioso, Señor amado, y obra, Padre, de manera especial en cada una de las vidas, Señor, y de las almas, Padre. Oh, Señor amado, su misericordia, Señor, en esta mañana, su misericordia, Padre amado. Oh, Señor mío, usted, Señor mío, que puede ver el dolor y la angustia, Señor, en las almas, Señor amado. Oh, Padre Santo, usted, Señor mío, que es bueno, Señor, y maravilloso, Señor. Si hay uno bueno, es usted, Señor mío, que puede hacer grandes obras y maravillas, Señor. Oh, Padre Santo, rogamos por las almas, Señor, pedimos las almas en esta mañana, Señor amado, que sea usted, Padre mío, tocando estas vidas, estos corazones, Señor amado, oh Padre, quebrantándolos ante su presencia, Señor amado, dando un arrepentimiento, Señor, genuino, Señor amado, oh Padre Santo, Señor amado, rompa cadenas, Señor mío, con su poder, liberte, Señor, al cautivo, Señor amado, oh Padre Santo. Salve alma, Señor, salve vida, Señor amado. Oh Padre Santo, usted es bueno, usted es poderoso, Señor. Oh Señor amado, ¿a quién iremos, Señor? Si solamente usted, Señor mío, tiene palabras de vida eterna, Señor. Solamente a usted podemos clamar, confiar y pedir, Señor mío, confiadamente, Señor, porque usted es bueno, porque usted es clemente y misericordioso, Señor, que obra, Padre Santo, de manera, Señor, muy especial en cada una de las vidas, Señor. Siga obrando, Padre, y siga glorificándose, Señor amado. Alabanzas a su nombre, Señor, por su bondad. Alabanzas a su nombre por lo maravilloso que usted es, Señor, para con las vidas. Oramos, Señor amado, por los enfermos, Señor, por todos aquellos, Señor amado, que están padeciendo diferentes enfermedades, que se encuentran en sufrimiento, Señor, que se encuentran en quebranto, Padre, en angustia, Señor amado. Oh, Padre Santo, oramos, Señor, por los enfermos, Señor amado, en los hospitales, en sus hogares, Señor amado. Oramos por aquellos, Señor amado, que padecen enfermedades, que padecen dificultades de salud, Señor. Usted, Señor mío, es nuestro sanador, Señor, el que se glorifica, el que obra. Oh, Padre Santo, el que puede, Señor, conocer el dolor, Señor amado, porque usted mismo lo padeció, Señor, estando en esta tierra, Señor. Si hay uno que puede compadecerse y tener misericordia, es usted, Señor mío, porque usted, Señor mío, ha padecido, Señor, ha padecido por cada uno, Señor, de nosotros, Señor. Oh, Padre Santo, en esta hora, Señor, clamamos por los enfermos. Usted, Señor mío, que conoce cada dolor
dolencia, cada angustia, cada dificultad, Señor amado, Padre Santo, ponga su mano poderosa conforme a su perfecta voluntad, Señor, obrando y glorificándose, Señor amado, para gloria y honra de su santo nombre, Señor amado. Oh Padre Santo, toque vida, toque almas, Señor amado, toque almas, Padre Santo, que necesitan un descanso, Señor, que necesitan, Señor amado, la confianza en usted, Señor amado, porque su palabra nos dice que su carga, Señor, es ligera, que su yugo, Señor, es fácil, Señor amado. Oh Padre Santo, cuán bueno, Señor, es usted, cuán maravilloso y cuán precioso, Dios mío, para nuestra vida, para nuestra alma. Usted, Señor, que nos ha dado aliento, Señor, que nos ha dado vida, que nos da fuerza, Señor amado. Oh Padre Santo, usted, Señor, que se glorifica, Señor, de una manera muy especial, Señor, día con día, Señor amado, en cada vida, en cada alma, Señor, que ha puesto su confianza en usted, Señor mío, porque su palabra nos dice que aquel que cree en usted no será avergonzado, Señor amado. Oh Padre Santo, oh Señor amado, contemplamos su bondad, contemplamos su grandeza, Señor, y su poder, oh Padre mío, porque todo lo que usted ha hecho, lo que usted hace, Señor, es bueno, es asombroso y es maravilloso, Señor. Gracias, Padre amado, por todo, Señor, por sostenernos, por ayudarnos, Señor amado. Gracias porque no nos deja solos, Señor, porque usted está con nosotros, porque usted es fiel, Señor amado, a su palabra, Señor, ya escrita. En consuelo a cada uno de nosotros, Señor. Usted nos dijo, Señor amado, que nos dejaría un consolador, que estaría con nosotros, Señor, hasta el fin, Señor amado. Oh Padre Santo, cumpliéndose, Señor, esta palabra, Señor, del precioso Espíritu Santo, Señor, que está en nuestras vidas, Señor. Oh Padre Santo, gracias. Gracias, Espíritu Santo, por su dulce compañía. Gracias por que de día y de noche está con nosotros, Señor, aún, Señor amado, en la noche, aún en nuestro reposo, en nuestro descanso. Usted nos habla, Señor, a nuestra conciencia, Señor, y nos muestra, Dios amado, nos muestra, Señor, qué camino hemos de seguir, Señor. Este es nuestro Dios poderoso, nuestro Dios misericordioso, que día con día, aún en la noche, está con nosotros, Señor amado. Oh Padre, gracias, Señor, por su bondad, gracias por su misericordia, gracias por ser nuestro fiel amigo, nuestro socorro, nuestra torre fuerte, Señor, al cual corre el justo y es levantado, glorioso Señor. Bendecimos su nombre, Señor, exaltamos su nombre, Señor. Sabemos, Padre mío, que usted, Señor, hace cosas grandes y maravillosas. Oh Señor mío, su fidelidad y su poder es notorio, Señor amado, es notorio, Señor. Oh Padre Santo, usted es el que trae consuelo, Señor. Usted es el que trae, Señor amado, fortaleza al débil, fortaleza al que no tiene ninguna, Señor mío. Usted, Señor amado, es el que se glorifica aún, Señor, en los momentos de dificultad y de debilidad, Señor, porque su poder, Señor mío,

Obre, Señora, sanidades. Oh, Padre Santo, los presos que están en las cárceles, Señor mío, hasta esos lugares, Señor, donde posiblemente nuestro ojo humano no ha llegado, Señor, no ha visto, Señor amado, pero comprendemos, Señor, la angustia, la dificultad, Señor amado, de las almas, de las vidas que están en estos lugares, Señor, y solo podemos clamar a usted por misericordia, Señor, solo podemos clamar, Señor amado, porque usted, Señor mío, es poderoso, Señor, para extender su mano de misericordia, Señor, para el angustiado, Señor, para el débil, Señor amado. Oh, Padre Santo, oramos por los presos en las cárceles, Señor. Oh, Señor amado, cubra, Señor, con su poder, Señor amado, aquellos, Señor, que invocan su nombre, Señor. Oh, Padre Santo, salve vida, salve alma, Señor, en estos lugares. Glorifíquese, Señor amado, con su grande poder. Obre, amado Rey. Obre, Señor, para usted nada es imposible, Señor, nada es imposible, para su poder, para su gracia, Señor amado, glorifíquese, Padre amado, con su gran poder, con su misericordia, Señor. Obre, amado Rey, en las cárceles. Obre, Señor, en los hospitales. Señor, levante siervos, Señor amado. Levante siervos que prediquen, Señor amado. Que hablen, Señor, su palabra, Señor. Oh, Padre Santo, de esa cobertura y esa protección de lo alto, Señor. Liberte, Padre, al cautivo, Señor amado. Glorioso Jesús, liberte a aquel, Señor mío, que está inocente, Señor, en las cárceles, Padre. Oh, levante, Señor, siervo en estos lugares, Señor. Oh, Padre Santo, porque es necesario, Señor, que aún en estos lugares se anuncie, Señor, su palabra. Se anuncie, Señor amado, que su venida, Señor, está cerca, Padre amado. Oh, Señor, aún en estos lugares, Señor, que alumbre, Señor, la luz del Evangelio. Que alumbre, Señor amado, la esperanza y su amor, Señor. Oh, Padre Santo, porque usted, Señor, no tiene límite, no tiene frontera, Señor. Sus palabras, Señor amado, puede llegar a todos los lugares, Señor, porque usted es poderoso para obrar, Señor, y para abrir caminos, Señor. Oh, Padre Santo, Señor amado, bueno es usted, Señor amado. Cubra, Señor, guarde a su siervo, Señor. Oh, Padre Santo, clamamos, Señor, en esta bendecida mañana, Señor. Clamamos, Padre Santo, por los evangelistas, Señor, por los misioneros, Padre Santo, por los pastores, por los predicadores, Señor amado, que anuncian, Señor, su santo evangelio. Oh, Padre Santo, en los cuatro puntos cardinales, Señor, de esta tierra, Señor. Oh, Padre Santo, oramos por su siervo, Señor mío. Oramos, Señor, por todos aquellos que llevan las buenas nuevas de salvación, Señor. Oh, Padre mío, oramos por aquellos, Señor, que continuamente oran, Señor, y anuncian su palabra, Señor. Por amor a las almas, Señor, por amor a su nombre, por amor a su palabra, Señor, siga sustentándolos, siga respaldándolos, siga, Señor amado, proveyendo y bendiciendo, Señor, sus vidas, Señor amado. Oh, Padre Santo, sus familias, Señor, oh, cúbralos, Padre mío, de toda enfermedad, Señor, ayúdelos, Padre Santo, oh, Señor mío, que su labor, Señor amado, sea prosperada, Señor. Que su llamado, Padre Santo, sea cumplido, Señor. Obre, Señor mío, obre como solamente usted puede hacerlo. Hay poder, Señor, en su nombre. Hay poder, Señor, en el nombre glorioso, en el nombre maravilloso de Cristo Jesús. Mi alma, Señor, le alaba. Mi alma le bendice. Mi alma, Señor, le glorifica. Porque usted es bueno, Señor. Usted es poderoso. Usted es maravilloso, Señor amado. Su palabra nos dice: no he visto justo desamparado, ni su simiente que mendigue pan, Señor amado. Oh, Padre Santo, su palabra, Señor, es verdad. Su palabra, Señor, tiene cumplimiento, Señor. Su palabra.

traes vida, Señor amado, para aquel que invoca, Señor, su santo nombre, para aquel que cree, Señor, su palabra. Oh, Señor mío, aquel que cree no es avergonzado, Señor amado. Oh, Padre Santo, dé fuerza, Señor, a su siervo, Señor amado. Esa fuerza, Señor, que solamente pueden venir de lo alto, Padre Santo. Dé fuerza, Señor amado. Dé fuerza, Señor, a aquellos padres que siembran la semilla, aquellos que la riegan, Señor. Pero quien da el crecimiento, Señor amado, es usted, Señor amado. Oh, gloria, Padre, y honra a su santo y precioso nombre, Señor. Glorifíquese, Padre amado, en el campo misionero, Señor. Glorifíquese, Padre Santo. Glorifíquese, Señor, de manera especial, de manera poderosa. Hay poder, Señor, en su nombre. Hay poder en el nombre maravilloso de Cristo Jesús, nombre que es sobre todo nombre, Señor. Oh, Padre Santo, mi alma, Señor, le alaba. Mi alma le bendice. Mi alma, Señor, le glorifica, Padre Santo. Señor amado, oramos por Radio Alfa y Omega, Señor. Que usted siga obrando y haciendo, Señor, conforme su misericordia, Señor amado. Gracias, Padre, por sostener este ministerio radial, Señor, en este tiempo, Señor amado. Toda la gloria, Señor, se la damos a usted, Señor, porque es usted, Señor mío, quien lleva, Señor amado, quien lleva el control de todas las cosas, Señor. Gracias por Radio Alfa y Omega. Síganos ayudando, Señor. Siga guardando, Señor amado, este ministerio para gloria y honra de su nombre, Señor amado. Siga usted, Señor mío, respaldando, guardando, Señor amado, las ondas radiales, Señor. Oh, Padre Santo, cada equipo de transmisión tan útil, Señor, y tan necesario, Señor amado. Oh, Padre, siga obrando, Señor. Hay poder, Señor, en su nombre. Hay poder, Señor amado, en el nombre maravilloso de Cristo Jesús. Oh, Señor amado, mi alma, Padre, le alaba. Mi alma, Señor, le bendice. Mi alma, Señor, le glorifica, Señor amado, y le da gracias por todo, Señor, lo que usted hace. Oh, Padre Santo, siga obrando y glorificándose en cada una de nuestras hermanas locutoras, Señor. Siga dando fuerza, siga dando esa ayuda que solamente viene de usted para sus vidas, Señor amado. Oramos por los programadores, Señor, por cada predicador, Señor, en esta emisora radial. Ayude, Padre Santo, a cada uno de mis hermanos, Señor, que predican, Padre, su santo evangelio, Señor. Oh, Padre Santo, que apartan este tiempo, que separan, Señor, ese tiempo para anunciar, Señor, su palabra. Sea usted, Padre mío, glorificándose en sus vidas, Señor. Si hubiese, Padre amado, en ellos una necesidad, una dificultad, Señor, sea su favor, teniendo misericordia para con ellos y ayudándoles, Señor. Oh, Padre Santo, oramos, Señor, por aquellos predicadores, Señor, programadores, que han de ser llamados a predicar, Señor, a través de las ondas radiales de Radio Alfa y Omega, Señor. Oramos, Señor amado, por aquellos, Padre, que usted ha de tocar su corazón, Señor, para que sigan adelante, Señor, predicando su palabra, Señor amado, cumpliendo, Señor, con la labor, con la misión, Señor, por lo cual, Señor, usted les ha llamado, Señor amado. Oh, Padre Santo, siga glorificándose y obrando, Señor, en cada uno, Señor amado, de los ofrendantes, de los patrocinadores, Señor. Oh, Padre Santo, porque unos oramos, otros, Señor amado, predicamos, otros damos, Señor, para su obra, pero todo, Señor amado, es en unión, Señor amado, para poder hacer su obra, Señor. Gracias por cada uno de mis hermanos, Señor amado. Solo usted puede bendecir y obrar de manera especial en cada una de sus vidas, Señor. Oramos, Padre, por cada intercesor de los días lunes, Señor amado. Oramos por cada uno de nuestros hermanos, Señor. Glorifíquese, Padre Santo. Obre, Señor amado, con su gran poder en cada una, Señor, de las vidas, Señor amado. Oh, Padre Santo, de mis hermanos, Señor, que continuamente, Señor,
oran, Padre, a través de Radio Alfa y Omega, Señor, de fuerzas a sus vidas, de cobertura de lo alto, Señor amado. Oh, Padre Santo, gracias, Señor, por lo que usted hace. Gracias por glorificarse, Señor amado. Oramos, Padre amado, por las naciones del mundo, Señor. Oramos, Señor, por sus gobernantes, por los que están en eminencia, Señor. Oramos, Padre, por sabiduría de lo alto, Señor, porque sea siempre, Señor, usted, Padre amado, haciendo su perfecta voluntad, Señor. Oramos por su pueblo, por su iglesia, Señor amado. Oh, Padre Santo, oramos por su iglesia, Señor. Oramos, Señor, por sus siervos, por sus ministros, por los pastores. Oramos, Señor, por las iglesias, Padre amado. Oramos, Señor amado, por todos aquellos intercesores a nivel de todas las naciones, Señor. Oh, Padre Santo, que doblan sus rodillas ante nuestro Dios omnipotente para poder clamar y para poder gemir al único Dios poderoso, que obra y se glorifica, Señor amado. Oh, Padre Santo, oramos, Señor amado. Oramos, Padre, por las naciones, por aquellos, Señor, que están pasando momentos de dificultad, momentos, Señor amado, de angustia, Señor. Oh, Padre Santo, oh, Señor amado, usted es bueno, Señor, y misericordioso para poder socorrer al afligido, Señor. Oramos por los niños, Señor. Guarde los niños, guarde los jóvenes, Señor. Glorifíquese, Padre amado, de manera especial en los jóvenes, Señor, en los niños, Padre amado. Oh, Señor amado, glorifíquese en los niños. Guárdelos, Señor, en este tiempo, Señor amado, donde la maldad, Señor, en el hombre ha aumentado, Señor mío, pero su misericordia también, Señor. Oh, Padre Santo, su gracia, Señor, también, Señor amado, no se ha acortado, Señor, para obrar, Señor amado, y para que usted se glorifique, Señor. Oh, Padre Santo, presentamos los niños, Señor, en esta mañana, Señor amado. Que usted los guarde, Señor, que usted los ayude, Padre Santo. Aquellos niños, Señor, que son indefensos, que posiblemente, Señor, no tienen, Señor amado, un adulto, un padre que los pueda proteger, Señor. Oh, Padre Santo, pero hay un Dios poderoso que ve todas las cosas, Señor, y que hay propósitos grandes para estos niños, Señor. Oh, glorifíquese, Señor amado. Yo le clamo por los niños, Señor. Yo le clamo por los niños, Señor amado. Glorifíquese en los niños, Señor. Glorifíquese en nuestra niñez, Señor amado. Oh, Padre Santo, guárdelo, Señor, de todo mal, Señor, porque usted es poderoso para cubrirlo, Señor, y para guardarlo de todo mal, Señor, en su santo y maravilloso nombre, Señor. Hay poder, Señor, en su nombre. Hay poder, Señor, en su nombre. Hay poder en el nombre glorioso de Cristo Jesús. Señor amado, mi hermana Ana Berrío, Señor, necesita, Padre, de su ayuda. Necesita, Señor amado, que sea usted obrando, Señor, y glorificándose en su proceso migratorio, Señor amado. Para usted no hay nada imposible, Señor. Usted es el que hace y el que se glorifica, Señor. De manera muy especial presentamos a mi hermana. Que usted, Señor amado, obre y haga, Señor, conforme, Padre, su perfecta voluntad, así como mi hermana Yamilet, Señor de Mendoza. Obre, Padre Santo, conforme su misericordia, conforme su perfecta voluntad, Señor. Presentamos, Señor, a mi hermana delante de usted, Señor amado, para que sea usted, Padre Santo, en todo momento, en todo tiempo, glorificándose, Señor amado, y haciendo su perfecta voluntad, Señor, en su proceso migratorio. Señor, para usted, Señor amado, no hay nada imposible, Señor. Oh, Padre Santo, mi hermana Gloria Alicia Soriano necesita, Señor, de su sanidad, necesita de su fortaleza, Señor, necesita de su ayuda, Padre Santo. Glorifíquese, Dios poderoso. Obre, Señor amado, con su gran poder, con su gran misericordia, Señor. No hay nada imposible para usted, Señor amado.
Oh Padre Santo, hay poder en su nombre. Mi amiga Tere, Señor, necesita conversión, Padre Santo, para su alma, para el alma de sus hijos, Padre. Señor amado, usted conoce a la amiga Tere, Señor, y usted puede glorificarse, Señor. Solo clamamos, Padre Santo, por su misericordia. Clamamos, Señor, que usted obre, que usted le ayude, que usted se glorifique, Señor, que usted guarde, Señor amado. Oh Padre Santo, la vida de sus hijos, Señor. Oh Padre Santo, mi hermana Isabel Quintanilla, Señor. Ella necesita, Señor, una respuesta suya, Señor. Que usted obre, que usted se glorifique, Padre Santo. Hay poder, Señor, en su nombre. Hay poder en el nombre glorioso de Cristo Jesús. Oh Señor amado, por Olimpia Morejón, Señor, sea usted, Señor mío, dando esa conversión. De lo alto, Señor amado, glorifíquese, Padre Santo. Toque, Señor, su alma, toque su vida, Padre. Oh, Padre Santo, ayude, Señor, a Olimpia Morejón, Señor amado. Dé, Padre, una conversión para su alma, Señor. Que ella pueda, Señor amado, que ella pueda, Señor, echar manos, Padre, a la vida eterna, Señor amado. Oh Padre Santo, que ella pueda reconocerle, Señor. Oh Padre Santo, porque su palabra nos dice que hoy es el día aceptable, que hoy es el día de salvación, Señor. Hoy, Padre Santo, usted extiende su mano de misericordia, Señor, para la vida de Olimpia Morejón, Señor, y para todo aquel que anhele la salvación, Señor amado. Oramos por la amiga Esmeralda Cruz, Señor. Por conversión, Señor, para su alma. Padre Santo, ayude esta alma, Señor, que le necesita. Oh, Padre, toque su corazón, Señor, toque su vida. Dele fuerza, Señor amado. Dele la provisión que ella necesita, Señor. También por su hijo, Señor, José Giovanni Martínez, Señor, que necesita liberación de cárcel, Padre Santo, y protección, Señor. Padre Santo, presentamos, Señor, a su hijo, Señor, a José Giovanni Martínez, Señor, que usted le ayude, que usted lo guarde, que usted lo fortalezca, Señor mío, donde él se encuentra, Padre Santo. Oh, glorioso Jesús, por el pastor Juan Ramón Campos, Señor, por fortaleza, Padre, por restauración, Señor, de su salud, Padre. Oh Señor amado, usted es poderoso, usted, Señor mío, ha empezado una obra, Señor, de sanidad en el cuerpo del pastor Juan Ramón, Señor. Siga, Señor mío, haciendo, Señor, siga obrando, Padre Santo. Oh Padre, porque usted, Señor mío, nunca llega tarde, Señor. Siempre, Padre, llega a tiempo. Siempre es en el momento correcto y en el momento establecido, Señor amado, que usted hace, Señor, todas las cosas, Padre amado. Oh, Señor mío, usted nunca pierde el control, Señor. Todo está en su control, Señor, y en su poder y en su misericordia. Siga ayudando, Señor, al pastor Juan Ramón, Señor. Siga, Padre Santo, dándole fuerza, Señor. Siga, Padre Santo, restaurando su salud. Siga guardando, Señor, su vida, Señor. Oh, Padre Santo, oramos, Señor, por su esposa, que usted le ayude, que usted le siga dando fuerza, Señor. Que usted, Señor mío, siga dando ese respaldo de lo alto, Señor. Oramos por sus hijas, Padre, que usted le siga guardando, que usted las siga, Señor amado, dirigiendo, Señor amado. Oh, Padre Santo, hay poder en su nombre, Señor. Hay poder en su nombre, Señor amado. Por Cristóbal Morejón, Señor, por bendición y protección. Ayude, Padre Santo, la vida de Cristóbal Morejón. Glorifíquese, Padre amado, con su gran poder. Glorifíquese, Señor amado. Hay poder, Señor, en su nombre. Hay poder en el nombre glorioso, en el nombre maravilloso, Señor, de Cristo Jesús. Mi alma, Señor, le alaba, mi alma le bendice, Señor. Oh, Padre Santo, nuestra hermana Ircila, Señor, por sanidad y conversión en sus hijos, Señor. Hay poder en su nombre, nuestra hermana Ircila, Padre, le necesita, sus hijos le necesitan, Señor amado. Presentamos, Señor, sus vidas, Señor, sus almas. En esta mañana, Señor, mi hermano Ezequiel, Padre Santo,
Cheve necesita de su sanidad, necesita de su fuerza, Padre Santo, Dios mío, Señor amado, usted es bueno, Señor, para obrar y para sostener, Señor, a nuestro hermano Ezequiel, donde él se encuentre, Señor, ayúdele, Padre Santo, socórrale, Señor, extienda su poder, su mano poderosa en ayuda, Señor amado, a nuestro hermano Ezequiel. Glorifíquese, Padre, de fuerza, Señor, porque usted es el que da fuerza, Señor, donde no hay ninguna, Padre mío. Oh, Señor amado, nuestra hermana Esmeralda Ruiz, Señor, necesita, Padre Santo, de su sanidad, necesita de su fuerza, necesita de su ayuda de lo alto, Señor amado. Ayude, Padre Santo, la vida de mi hermana Esmeralda, Señor amado, socórrala, Padre, auxíliela, Señor. Oh, Padre Santo, de Señor amado, de su sanidad, Señor, para con ella, Señor. Guarde su casa, Padre, guarde su familia. Guarde sus hijos, Señor. La familia Ruiz Gómez, Señor, le necesita, Padre Santo, necesita de su bendición, necesita conversión para sus almas, necesita protección, Señor amado. Padre Santo, ayude a esta familia, ayude a la familia Ruiz Gómez, Señor amado. Le suplicamos, Padre, por nuestra hermana Ana Berríos, por sanidad. Por fortaleza, Señor, obre, Padre Santo, obre, Señor amado, como solamente usted puede hacerlo, Señor. Hay poder, Señor, en su nombre. Ayude, Señor, a nuestra hermana Ana Berrío, Señor amado, usted que conoce sus dolencias, Señor, sus aflicciones, Señor, su necesidad, Padre Santo, usted que es poderoso, Dios mío, para obrar, Señor. De manera especial, Señor amado, la presentamos en esta hora, Padre, que usted haga, que usted se glorifique, Señor amado. Padre Santo, Dios poderoso, oramos, Señor mío, por nuestra hermana Aide Ruiz, donde ella se encuentre, Señor amado, por sanidad de lo alto, en convulsiones, Señor amado, por fortaleza, Padre. Ayude esta vida, ayude esta alma, Señor amado. Extienda, Padre Santo, su poder, Señor, porque usted es bueno, Señor amado. Oh, Padre Santo, usted, Señor, es maravilloso, Señor. Padre mío, oramos, Señor, por la familia Martínez, por sanidad, Señor, por salvación. Hay poder en su nombre, Señor, para glorificarse. Hay poder en su nombre para obrar, Señor amado, de manera muy especial, Señor. Glorifíquese con su gran poder. Hay poder en el nombre de Cristo Jesús, Señor. La familia Martínez le necesita, Señor. Mi hermana Reina Alvarado, Señor, necesita, Padre Santo, de su fortaleza. Necesita sanidad, Señor amado. Oh, Padre Santo, glorifíquese en la vida de mi hermana Reina, Señor. Oh, Padre Santo, renueve su fuerza, Señor. Padre Santo, responda a su petición, Señor mío. Porque a usted, Señor amado, corre el justo, Señor, y levantado es, Señor amado, por nuestra hermana Berta Cruz, por sanidad, Señor divino. Padre Santo, hay poder en su nombre. Para glorificarse, Señor, para obrar, Señor amado. Nuestra hermana Berta, Señor, necesita de usted. Necesita, Padre Santo, que usted le ayude, que usted le sane, Señor. Mi hermano Mauricio, Señor Ramírez, necesita de su sanidad, Señor. Oh, Padre Santo, esa sanidad en los riñones, Señor amado. Oh, Padre, glorifíquese, Señor, en mi hermano Mauricio Ramírez. Hay poder, Señor, en su nombre para obrar, para glorificar, Señor, para sanar, Señor amado. Presentamos a mi hermano Mauricio Ramírez, Señor, usted que conoce su dolencia, Señor, su dificultad, Padre Santo. Obre, Señor amado, obre, Padre, con su gran poder, Señor, de manera muy especial, Señor amado. Porque usted, Señor, es poderoso, Señor. Usted obra, Señor, de manera asombrosa, Señor, de manera milagrosa, Señor amado. Nuestro hermano, Señor Jesús,
Glorifíquese, Padre Santo. Glorifíquese, Señor amado. Oramos, Padre Santo, en esta hora, Señor, por el hogar de Iris Altagracia, Señor, que sea usted contestando sus peticiones, Padre, glorificándose, Señor amado, como solo usted puede hacerlo, Señor, por la amiga Miriam, por sanidad, Señor. Ayude, Padre, esta vida, esta alma, que necesita, Señor, de su sanidad, que necesita conversión, Señor amado. Ayude, Padre, la vida de Miriam, por sanidad, Señor. Ayude, Padre Santo, la vida de nuestra hermana Gloria Calix, Señor. Ayude, Padre Santo, a su hijo Ever Calix, Señor, por liberación de cárcel, Señor amado. Ayude, Padre Santo, estas vidas, Señor amado. Glorifíquese, Señor. Carmen Coreas, Padre Santo, necesita sanidad, Señor, en su hígado graso, Señor amado, y cálculos en la vesícula. Para usted, Señor, no hay nada imposible. Glorifíquese, Señor mío, en su salud. Glorifíquese, Padre Santo, Señor amado, por la amiga Manuela, por conversión, Padre, y sanidad, Señor. Padre Santo, toque esta vida, Señor, toque esta alma. Oramos, Señor amado, que sea usted, Padre Santo, glorificándose, Señor, en la vida, Señor, de Manuela, Señor amado. Oh, Padre Santo, usted es bueno, Señor mío. Usted, Padre Santo, no quiere, Señor, que ninguno se pierda, sino que todos, Padre, procedan a un arrepentimiento, Señor amado. Ayude esta alma, Señor, porque le necesita, Señor amado. Padre Santo, por nuestra hermana Paulita, necesita sanidad total, Padre, y fortaleza. Ayude, Padre, a nuestra hermana Paulita en su necesidad, Señor, en su dificultad. Ayúdele, Dios mío. Oh, Padre Santo, por Mauricio Morejón, Señor, que está a la espera de unos papeles migratorios. Que sea usted obrando, Señor, y glorificándose, Padre Santo. Oh, Señor amado, ponemos esta petición en sus manos, Señor, que usted, Señor mío, tiene el control absoluto, Señor, de todo esto, este proceso, Señor, de nuestro hermano, Señor amado. Padre Santo, usted es fiel, Señor. Oh, Padre, por Lorena de Jesús López, por sanidad en sus nervios, Señor amado. Toque estos nervios, Padre Santo, Señor. Obre, Señor mío, a sanidad, Padre. Oh, Señor amado. La salud, Señor, es muy importante, Señor. Oh, Padre Santo, obre, Señor amado, con su mano poderosa. Por nuestra hermana Abigail, Señor, por sanidad. Usted que conoce, Señor amado. Usted que conoce, Padre Santo, la dificultad y la enfermedad, Señor amado. Ponga su mano poderosa, Señor. Ahí, Señor, donde está la necesidad. Ahí, Señor, donde está la enfermedad, Señor. Sea quitada, Padre, y sea echada fuera, Señor, de este cuerpo, Señor amado. Por su poder, Señor amado. Oh, Padre Santo, por Rafael, Señor. Por protección, Señor, y que usted, Señor mío, sea tratando con él, Señor, y tocando el corazón, Señor amado. Padre Santo, porque es necesaria, Señor, la salvación, Señor, de esta alma, Padre. Oh, Señor mío, no queremos que se pierda, Señor. No queremos, Padre Santo, que esta alma se pierda, Señor amado. Obre, Padre Santo, obre, Señor, en Rafael. Sálvele, Señor amado, toque su corazón. Rompa cadenas, Señor amado, libértele, Padre mío. Oración, Padre, por sanidad de cáncer en la sangre, en el joven Romy Camacho, Señor. Hay poder en su nombre, Padre Santo, hay poder, Señor. Padre, mi Dios de poder, Señor amado, sane este joven, Señor, que tiene esta enfermedad de cáncer en la sangre, Señor. Para usted no hay nada imposible, si usted, Señor mío, es el que ha hecho todas las cosas, Señor. Usted, Señor mío, es el que ha hecho todo, Padre Santo, que hay imposible para usted. Absolutamente nada, Señor amado.
Padre, glorifíquese, Señor, en este joven. Sea usted sanándole, Señor, y obrando, Padre, un milagro, Señor, de sanidad, Padre Santo. Hay poder, Señor, en su nombre. Hay poder, Padre Santo, en su nombre. Oramos por nuestra hermana Norma Ruiz, por sanidad total, Señor, y fortaleza, Padre. Oramos por nuestra hermana Norma. Que usted se glorifique, Padre Santo, que usted obre, que usted le sane, Señor. Por Wheeler Pais, por liberación de cárcel, Padre. Ayude, Señor, a Wheeler, donde él se encuentre, Señor. Dele fuerza, Señor, dele aliento, Padre. Que su voluntad sea usted libertándole. Por David Martínez, Señor, desde California pide oración por un milagro en su vida, Padre Santo, Dios mío. Oh, Padre, el tiempo de los milagros, Señor, aún, Señor amado, está vigente y está presente, Señor amado, porque usted, Señor, es el mismo de ayer, es el mismo de hoy y es el mismo por los siglos, Señor amado. Padre Santo, Dios poderoso, hay poder en su nombre, Señor. David Martínez, Señor, pide ese milagro, Señor, en su vida. Obre, Padre mío, Señor amado. Oración por Julio López, por liberación de vicios y conversión. Hay poder en su nombre, Señor, glorifíquese en Julio López, Señor amado. Oración por Linda Arévalo, por pronta recuperación de operación y fortaleza divina, Señor, por nuestra hermana Ovidia, Señor, por sanidad divina, Padre, y fortaleza. Padre Santo, glorifíquese, Señor mío, por Edwin, Señor, para que regrese a sus caminos, Señor. Oramos, Señor, por esta vida, por Edwin, Señor. Padre Santo, toque su vida, toque su alma, toque su ser, para usted no hay nada imposible, Señor. Por el joven Kevin Gómez, Señor, por pronta recuperación, Señor, de operación y fortaleza, Padre Santo, ayude, Señor, a Kevin, glorifíquese, Señor mío, en todo este proceso, Señor amado, de operación, Señor, dele fuerzas, Padre Santo, Dios amado. Oración por nuestra hermana Yolanda Rodríguez, sanidad, Señor, para sus hijos, Padre, por liberación de cárcel. Ayude, Señor amado, a nuestra hermana Yolanda Rodríguez, Señor. Oh, Padre Santo, Señor amado, sus hijos, Señor, necesitan liberación de cárcel, Señor. Oh, glorifíquese, Padre amado, nuestro hermano José René Torres, Señor. Necesita, Padre, que usted le sane, Señor, que usted obre en sus rodillas, en su cadera, Señor, que están adormecidos, Padre Santo. Hay poder en su nombre por el hermano José Erasmo Torres, que pide oración, Señor, por su mamá, por sanidad de dolor en su columna, Señor. Padre Santo, hay poder en su nombre, Señor amado, para sanar, Padre, para tocar toda dolencia, Señor amado. Oh, glorioso Jesús, por Andrés, por liberación de cárcel, Padre, obra en esta vida, Señor amado, que necesita la liberación de cárcel, Señor, por el hermano Tomás Gómez, Señor, por fortaleza en sus diálisis, Señor, y bendición, Señor, y protección. Ayude, Padre, a su siervo, nuestro hermano Tomás, Señor, ayúdele, Padre. Usted es fiel, Señor amado, usted es nuestro amigo fiel, Señor, que está con nosotros, Señor, y que nos acompaña de día y de noche, Señor, y que tiene todo el poder, Señor, para darnos calma, para darnos tranquilidad, Señor, para obrar, Padre Santo, para llenar, Señor, las almas, para llenar las vidas, Señor. Así llene, Padre Santo, la vida. Nuestro hermano Tomás, Señor, en su proceso, Señor, de diálisis, Padre Santo, Dios mío, por el hermano Salomón, Señor, por sanidad divina, por su esposa Marta, Señor, por sanidad en diabetes, Señor amado. Padre Santo, poderoso es usted para tocar estos cuerpos, para tocar estas vidas, Señor amado. Glorioso Jesús, Señor, por liberación de malos pensamientos, que Dios tenga misericordia. Hay poder en su nombre, Señor, para obrar y para libertar a Zenia, Señor, de todo
mal pensamiento, Señor amado, para libertarla, Señor amado, para tocar su alma, Señor. Para usted no hay nada imposible, Señor. Si usted pudo obrar, Señor, en el gadareno endemoniado, Señor, ¿cómo no va a poder obrar también, Señor, en esta vida? En la vida de Zenia, Señor, que necesita esa liberación, Señor amado. Oh, Padre Santo, que necesita conocer esa paz, Señor, que solamente usted la puede dar, esa paz que sobrepasa todo entendimiento, Señor. La ponemos en sus manos, Señor, que usted haga, Señor, con ella, conforme su perfecta voluntad, Señor. Oramos, Señor amado, por nuestra hermana Consuelo, por sanidad en su pie derecho y fortaleza, Padre. Hay poder en su nombre, glorifíquese, Señor mío. Hay poder, Señor mío, por nuestra hermana Ovidia Lizama. Se realizaron unos exámenes médicos y salieron mal. Dios obre en su salud y fortaleza, Padre. Señor amado, Dios poderoso, Señor. Nuestra confianza está en usted, Señor amado. Oh, Padre Santo, mire mi hermana Ovidia, Señor, que necesita, Señor, que usted se glorifique en su salud, Padre Santo. Obre, Señor, con su mano de poder en su salud, Señor amado. Hay poder en su nombre, Señor, por el joven Nahum, por pronta recuperación de su salud y conversión, Señor. Hay poder en su nombre, Señor. Mi fortaleza, Padre, está en la juventud, Señor. Toca esta vida, toca esta alma, Señor. Oramos por sus familiares, Señor amado. Oh, Padre Santo, porque usted ha mostrado su misericordia, su poder para con él, Señor amado. Que él pueda reconocer, Señor, lo bueno que usted ha sido con él, Señor amado. Ayude, Padre, esta vida, Señor. Dios amado, por nuestra hermana Marta Durán, por sanidad, Señor, toque su vida, toque su cuerpo. Ayude, Padre, a mi hermana Marta. Dé, Señor amado, esa fortaleza que solamente viene de usted, ese continuo aliento, Señor, que solamente viene de usted y de su mano poderosa, Señor amado. Oramos, Padre, por el niño Mateo, que fue operado, Señor, y se encuentra, Señor amado. Padre Santo, entubado, Señor. Hay poder en su nombre, Señor. Hay poder en su nombre. Glorifíquese, Señor amado. En el niño Mateo, Señor amado. Porque usted, Señor mío, es el que puede obrar, Señor, en este niño, Padre. De fuerza a sus padres, Señor amado. Obre, Padre, un milagro, Señor. Para usted no hay nada imposible, Señor, y todo será para su gloria, Señor, y para su honra. Oramos, Señor, por el joven que tuvo un accidente, Señor amado. Muy grave, Señor, no puede caminar, ni puede hacer sus necesidades fisiológicas, Señor. Hay poder, Señor, en su nombre. Hay poder en su nombre. Glorifíquese con su poder, Señor. Padre Santo, Dios mío, Señor. Para usted no hay nada imposible. Toque su vida, toque su alma, Señor. Toque su alma, Padre Santo, Dios mío. Señor amado, por su familia, Señor, que puedan conocerle a usted, Señor amado. Hay poder, Señor, en su nombre. Oración por hermana Dina, por pronta recuperación de operación. Mi hermana Dina, Padre, necesita de su fortaleza, necesita de su mano de poder. Ayúdele, Señor, en gran manera. Por Saraí, Señor, que esta semana le realizarán exámenes de rayos X, que sea Dios obrando un milagro y que todo salga bien, Señor amado. Hay poder en su nombre, Señor, ayude a Saraí, Señor. Ayúdele, Padre Santo, glorifíquese en esos exámenes, Señor amado. Obre, Padre Santo, de manera muy especial, Señor, como solamente usted puede hacerlo, Señor amado. Bueno, Señor, es usted para obrar y para glorificarse, Señor.
Oh Padre Santo, oramos por nuestra audiencia, Señor, que está en nuestra sintonía a esta hora de la mañana, Señor, por todos aquellos que padecen dolencias, que padecen dificultades, que padecen, Señor, angustia, Padre. Señor amado, sea quitada por su poder, Señor. Sea quitada, Padre, en el nombre glorioso de Cristo Jesús. Usted, Señor amado, que conoce, Padre Santo, cada una, Señor, de las dificultades, de las pruebas, de las angustias. Oh, glorifíquese, Padre, en su pueblo, glorifíquese en sus hijos, Señor, glorifíquese en las almas, Padre Santo, Señor amado, glorifíquese, Señor, en todo, Señor amado, lo que se hará en este día, Señor, cada hermano que llega a la radio a orar, Señor, aquel que aparta su tiempo, glorifíquese, glorioso Padre, haga, Señor, obras grandes y obras maravillosas como solamente usted sabe hacerlo, Señor, y nos guardamos, Señor, darle toda la gloria y toda la honra a usted, porque usted la merece, Señor. Ha sido, Padre Santo, un privilegio grande haber orado, Señor, en esta hora, Señor amado. Gracias por la oportunidad. Toda gloria y toda honra para usted, Señor, en el nombre maravilloso de Cristo Jesús. Gloria al Señor. Así hemos ya finalizado con esta segunda hora de oración de este día lunes, dando la gloria y la honra a nuestro Dios Todopoderoso. Le bendecimos a usted en esta bendecida hora que el Señor nos concede saludarle a toda nuestra audiencia nacional como internacional. Sea el Señor glorificándose de manera muy especial y obrando como solamente Él puede hacerlo. Hay poder en el nombre de Cristo Jesús. Sigamos orando y sigamos clamando, porque el Señor es fiel, el Señor es bueno y el Señor es poderoso. Así en esta hora nos despedimos de esta hora, mas no de la presencia del Señor. Que el Señor les bendiga, mis amados hermanos y amigos. Será hasta una próxima oportunidad, si el Señor así lo permite. Amén.

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0: Yo me acosté y dormí, y desperté, porque Jehová me sustentaba. No temeré a 10 millares de gente que pusieren sitio contra mí. Levántate, Jehová, sálvame, Dios mío, porque tú heriste a todos mis enemigos en la mejilla, los dientes de los perversos quebrantaste. La salvación es de Jehová. Sobre tu pueblo sea tu bendición. Salmos 3, del 5 al 8.
1: El Espíritu del Señor está sobre mí, por cuanto me ha ungido, para dar buenas nuevas a los pobres. Me ha enviado a sanar a los quebrantados de corazón, a pregonar libertad a los cautivos y vista a los ciegos, a poner en libertad a los oprimidos, a predicar el año agradable del Señor. Lucas 4:18. Seguimos anunciando el Evangelio de Jesucristo. Gracias por su sintonía.
0: No importa de dónde vengas ni a dónde vayas, o dónde estés en este momento. Detente y escucha esto. Aún no es tarde para regresar a Él. Vuelve hoy. Vuelve a casa. El Padre te espera.

Es una bendición en esta preciosa mañana saludarles y llevar a cabo este espacio de oración. Que Dios pueda bendecir a cada uno de nuestros oyentes por brindarnos la sintonía, a nuestros hermanos que han antecedido con el clamor. Definitivamente los lunes son de victoria. Los lunes son dedicados a la oración, ya que es importante recordar que la oración fortalece nuestra comunión con Dios. Quiero saludar a nuestras hermanas que nos patrocinan de forma anónima esta hora y las horas anteriores. Que Dios pueda bendecirles de una manera muy, pero muy poderosa. Todavía no nos ha enviado su petición. Recuerde, puede escribirnos al 76-32-45-24 o también puede llamarnos a la línea telefónica al 2606-6491. Estamos tomando nota de sus peticiones, creyendo siempre que el Señor obrará de una manera muy, muy grande. Quiero, antes de continuar con la oración, quiero compartir unos versículos de la Escritura. Por cierto, son muy conocidos, pero es importante volver a recordar una vez más y todas las veces que sea necesario la palabra de Dios. Para eso iremos a la Escritura, exactamente en Santiago capítulo 5, versículo 16. Si usted quiere leer la palabra juntamente conmigo, es una buena oportunidad para comprender lo que dice en el capítulo número 5, a la altura del versículo número 16. Leemos la palabra del Señor como está escrita, honrando al Padre, al Hijo y al Espíritu Santo. Confesaos vuestras ofensas unos a otros y orad unos por otros para que seáis sanados. La oración eficaz del justo puede mucho. Hoy en esta mañana queremos hablar un poco acerca de la oración eficaz. Sabemos que la base de nuestra relación con Dios es la oración. Por tanto, es de suma importancia que aprendamos por medio de la palabra de Dios, por medio de las Escrituras, ¿cuáles son algunas características de la oración eficaz? Y como primer característica hoy en esta mañana, quiero mencionar que la oración eficaz es una oración que agrada a Dios. La oración eficaz es una oración que agrada a Dios. Según lo que nos dice Hebreos 11:6, pero sin fe es imposible agradar a Dios, porque es necesario que el que se acerca a Dios crea que le hay y que es galardonador de los que le buscan. Definitivamente la palabra de Dios nos declara que sin fe es imposible agradar a Dios. Por tanto, podemos decir que la oración eficaz es una oración agradable al Señor, porque es una oración de fe, una oración creyendo
Es una oración confiando en su amor, en su poder, en su fidelidad, en su bondad para con nosotros. Porque la Biblia dice que sin fe es imposible agradarle y que es necesario. Oiga, es una necesidad que el que se acerca a Dios debe de creer, debe de tener fe que le hay. Definitivamente tenemos grandes desafíos. No importa desde qué lugar ores, si lo haces desde una iglesia, desde tu casa, desde tu trabajo, o mientras vas de camino a tus labores cotidianas, o si lo haces desde un hospital o en una cárcel. Donde quiera que nosotros nos encontremos, lo importante es que las palabras de esa oración reflejen la fe que hay en nuestro corazón. Muchas veces en los momentos de angustia o de dolor, la fe que hay en nuestro corazón no la podemos expresar con palabras. Pero nuestro Dios, que lo sabe todo, que lo conoce todo, que lo escudriña todo, conoce aún nuestros suspiros, dice la palabra. Oiga, qué interesante que dice la Biblia en el Salmo 38:9 que los suspiros nuestros no son ocultos delante de Dios. Posiblemente en momentos de adversidad no podamos pronunciar palabra alguna, pero oramos con fe, creyendo que nuestro deseo y nuestra petición está delante de Dios. Señor, delante de ti están todos mis deseos y mi suspiro no te es oculto. Salmo 38:9. Lamentaciones 3:56 dice: oíste mi voz, no escondas tu oído al clamor de mis suspiros. Segunda característica de una oración eficaz es orar sin dudar. Santiago 1:6-7 dice: pero pida con fe, no dudando nada. Porque el que duda es semejante a la onda del mar, que es arrastrada por el viento y echada de una parte a otra. No piense, pues, quien tal haga, que recibirá cosa alguna del Señor. La duda es pecado. La duda de nuestro corazón ofende y desagrada al Señor. Pues cuando nosotros dudamos, es como que estemos desconfiando del Señor, y nuestro Dios es digno de toda confianza. En Él sí podemos confiar plenamente. Oiga, qué precioso. ¿En quién tú puedes confiar

grandes obstáculos en nuestras oraciones. Según lo que nos dice Mateo 21:21, respondiendo Jesús le dijo: de cierto os digo que si tuviereis fe y no dudareis, no solo haréis esto de la higuera, sino que si a este monte dijereis: quítate y échate en el mar, será hecho. La única forma de vencer nuestra duda es poder creer en Dios. Tenemos que creer en Dios, a pesar de las circunstancias, a pesar de lo que digan los demás, a pesar de nuestros temores. Tenemos que confiar en Dios y creer en Él, echando afuera la duda. Marcos 9:23 dice: Jesús le dijo: si puedes creer, al que cree todo le es posible. Tercera característica: la oración eficaz es una oración conforme a la voluntad de Dios. Según lo que nos dice 1 Juan 5:14-15, y esta es la confianza que tenemos en Él, que si pedimos alguna cosa conforme a su voluntad, Él nos oye. Y si sabemos que Él nos oye en cualquier cosa que pidamos, sabemos que tenemos las peticiones que le hayamos hecho. Esto verdaderamente es algo muy importante. Debemos de enfocarnos en orar conforme a la voluntad de Dios. Si tenemos fe, si creemos, también tenemos que aprender a orar conforme a la voluntad de Dios. Porque la Escritura dice que si pedimos alguna cosa conforme a su voluntad, Él nos oye. Y si nos oye, sabemos que tenemos las peticiones que le hayamos hecho. Oiga la importancia de una oración eficaz. Es importante, estimado oyente, que comencemos a enfocarnos un poco más en la Escritura para que nuestra oración se vuelva productiva. Cuarta característica, y con esta finalizo: la oración eficaz es una oración que se hace desde un corazón limpio, sin rencor ni resentimiento. Marcos 11:25 dice: y cuando estéis orando, perdonad si tenéis algo contra alguno, para que también vuestro Padre que está en los cielos os perdone a vosotros vuestras ofensas. ¿Qué dijo Jesús? Cuando estéis orando. No dice cuando estés cantando, predicando, evangelizando. Específicamente dice: cuando usted se encuentre orando, perdone. Perdone el defraude. Perdone el agravio. Perdone la falta. Perdone la ofensa. Ay, Dios mío, qué difícil es esto, claro. Cuando nos cuesta perdonar, es difícil. Pero tenemos que tener un corazón limpio, sin rencor ni resentimiento, para que nuestra oración sea eficaz. Para que nuestra oración sea eficaz. Cuando nosotros oramos, normalmente lo primero que hacemos es pedirle perdón a Dios por nuestras ofensas, por nuestros pecados. Pero la pregunta es: ¿hemos perdonado nosotros? Nuestro Señor Jesucristo nos dijo: cuando estemos orando, tenemos que perdonar para que nuestro Dios también nos perdone a nosotros. Tener un corazón agradable y sincero delante de Dios. La Biblia nos dice que debemos de ser sinceros y andar en la verdad de Dios para que nuestra vida y nuestro proceder sean agradables delante del Señor. Si nuestra oración queremos que sea eficaz,

cosas, debemos de considerar estos puntos que hoy en esta mañana hemos hablado. Y posiblemente existan más, claro que sí, pero solamente he mencionado 4. Dijo David: ¿quién entrará al lugar santo? ¿Quién subirá al monte de Jehová? El limpio de manos y puro de corazón, el que no ha elevado su alma a cosa vana, ni jurado con engaño, él recibirá bendición y justicia del Dios de salvación. Padre eterno que habitas en el cielo, hoy en esta mañana estamos delante de su presencia. Señor, gracias por la vida. Señor, gracias por esta oportunidad. Señor, te damos las gracias porque hasta hoy tú sigues glorificándote más y más sobre nosotros. Bueno es alabarte, oh Jehová, cantar salmos a tu nombre, oh Altísimo. Anunciar esta mañana tu misericordia y tu fidelidad cada noche, en el decacordio, en el salterio, en tono suave con el arpa. Por cuanto me has alegrado mi corazón, yo me gozaré en las obras de tus manos, Señor. Yo me gozo en las obras que has hecho, Dios mío. Aleluya. Estamos adorando la gloria del Dios soberano, estamos adorando la gloria del Dios vivo, estamos adorando su nombre. Oh, recibe la honra, la gloria, precioso Hijo de Dios. Recibe la exaltación, precioso Hijo de Dios. Bendito y para siempre es el que vive, el que reina. Y yo te suplico, Señor, que incline su oído y escuche nuestra oración. Hoy, este día lunes, estamos delante de ti, Señor, para poder glorificar, para poder llevar a ti todas estas peticiones. Tú sabes la necesidad, tú conoces, Señor, lo que hay dentro de nosotros. Desde lo profundo de mi corazón clamo a ti, te ruego, te suplico, Señor, que conforme a su voluntad conteste, Señor. Alabado sea el nombre de Jesús. Oramos por la salvación de las almas, Señor, en todo el mundo, en los continentes. Dios sigue salvando, sigue obrando, sigue glorificándose. Pablo dijo: yo he llenado, aleluya, las ciudades con el evangelio de Jesucristo. Aleluya, y he levantado, dijo Pablo, el nombre de Jesucristo en alto, y el evangelio ha sido esparcido, Señor. Yo creo de que tú sigues obrando, salvando, libertando, Señor. Sigue tocando el corazón del hombre hoy que hay tiempo, Señor, que esos corazones endurecidos, que

Señor, que quema lo malo. Oramos por los enfermos en los hospitales, Señor. Cuánta necesidad hay en esos hospitales, Señor. Llegue alcanzando al necesitado. Si hay alguno que tiene fe para recibir en esta mañana, que reciba fortaleza, que reciba sanidad, que reciba liberación, que reciba consolación. Oramos por los presos en las cárceles, Dios, por esa conversión. Donde quiera, Señor amado, que se encuentre, Dios mío, una vida necesitando, ahí llegue obrando, Señor, por el poder de la palabra. En el nombre glorioso de Jesucristo, hoy nos acordamos

transformar las vidas, Señor, y que sean útiles para tu evangelio y que sean útiles para el reino de los cielos. Desde los tiempos de Juan el Bautista, dice tu palabra, que el reino de los cielos sufre violencia y solamente los violentos lo arrebatan. Oramos por los evangelistas, por los misioneros, por los maestros, por los pastores. Oramos, Dios, por los que ejercen el ministerio.

Tu palabra, la palabra de verdad, y se han mantenido en la sana doctrina. Nuestras oraciones, Señor, sean para ellos, Dios. Aleluya. Oramos por este ministerio radial. Oramos.

nación han sido bendecidos y están siendo bendecidos. Que el propósito se siga cumpliendo más y más, Dios. Bendíganos, ayúdanos, respóndanos.

talentos, una identidad propia. Señor, sigue obrando de una manera grande, Dios amado. Sigue obrando, poderoso Dios, que la gloria es tuya, Señor. Oramos por los que patrocinan diferentes espacios. Oramos, Dios mío, por los intercedores de los días lunes. Oramos para que tu gloria se siga moviendo. Los lunes son de victoria. Los lunes son de poder. Los lunes son de autoridad.

que habitas en las alturas, que tú eres el que está rodeado de gloria, de alabanza, el que está sentado en el trono. Recibe nuestra oración, Señor, y llegue teniendo misericordia, oh Padre. Oramos en esta hora, Padre, en el nombre de Jesús de Nazaret, por la vida de la hermana Ana Berríos, que pide oración por la fecha 26 de octubre y 26 de noviembre, esas citas que le han programado. Señor, ese proceso migratorio está en tus manos, Señor, tú estás sobrando. Ya le has sacado con bien algunas fechas y creo que tu voluntad se sigue manifestando. Oramos por la hermana Yamilek de Mendoza, que este próximo mes tiene cita en migración. Sea usted obrando en su perfecta voluntad. Mira la vida de mi hermana Gloria Alicia Soriano, llegue sanando, fortaleciendo, tu mano de gloria esté ahí. Oramos por la amiga

Dios, libértalos de todo vicio, libértalos de toda opresión, Señor, que un día puedan conocer el poder del Evangelio. Oramos por mi hermana Isabel Quintanilla, por fortaleza, esa respuesta divina. Y ahí obrando en la vida de mi hermana, Señor, que por un año ha patrocinado espacio de oración. Oramos también por Cristóbal Asencio, Señor, por mi amigo Cristóbal Asencio. Toque el corazón, Señor amado. Y ahí obrando, Dios del cielo, el alma, el espíritu, su mente, su corazón, absolutamente todo, transfórmalo, Señor. Hazlo una nueva persona, una nueva criatura en tu evangelio, para que pueda servirte, Señor, y pueda entender que es importante el poder preparar su vida hoy que hay esperanza de salvación. Oramos por Olimpia Morejón, Señor. Sigue tocando y obrando en el corazón de Olimpia Morejón, Dios amado. Glorifícate ahí, Dios mío. Tú tienes el poder para hacer maravillas, para transformar absolutamente todo, Dios mío. Oramos por la amiga Esmeralda Cruz, por esa conversión. Llegue tocando su vida, llegue fortaleciendo esa provisión en su empleo, Señor. Mira la vida de su hijo José Giovanni Martínez. Oramos por liberación de cárcel, oramos por protección divina. Obra poderoso, Dios, en todas estas peticiones. La honra y la gloria sea para el Dios eterno, para el soberano Dios, para el Dios verdadero, Rey de reyes, Señor de señores. Mi alma te está adorando, mi alma te está adorando, precioso Dios, mi alma te está glorificando, maravilloso es el Señor, vive para siempre el Rey de Gloria,

está en la palabra del Señor, el cual le dijo: Rey Darío, mi Dios a quien yo sirvo continuamente, él me ha librado de la boca de los leones, y Oví ha enviado a su ángel, el cual cerró la boca de los leones para que no me dañasen, para que no me lastimasen. Ese es el Dios que nosotros confiamos, en ese Dios nosotros hemos creído.

poder y sanar, Dios mío. Restaura su salud, oh Dios mío, conforme a las multitudes de tus piedades, Señor. Obra poderoso, Dios, para que vuelva a predicar tu palabra, para que vuelva a ejercer el ministerio en el cual un día fue llamado de parte suya, Señor. Oramos por su esposa. Oramos por sus hijas, oramos por su ministerio, fortaléceles, ayúdales.

Mira la vida, Señor amado, poderoso Dios, de Cristóbal Morejón, llegue bendiciendo, Dios. Oramos por la hermana Iricilia, por sanidad y conversión en sus hijos, y llegue obrando en la vida de mi hermana Iricilia, donde se encuentra. Señor, bendiga a tu sierva, ayúdale, dele esa fuerza, esa sanidad, llegue obrando en el corazón de sus hijos, Padre. Oramos por el hermano Ezequiel Chévez, por sanidad y fortaleza, y llegue obrando de una manera poderosa en la vida de mi hermano, Señor. Ahí donde se encuentra él, tu espíritu fortalezca su vida. Oramos por mi hermana Úrsula Gómez, por esa fortaleza divina. Mira la vida de tu sierva, Señor, tú sabes.

Nombre del Señor, bendiga la vida de mi hermana Úrsula, Señor, que en su corazón haya regocijo, gozo, esa bendición fluyendo más y más. Dios, en el nombre de Jesús oramos por mi hermana Esmeralda Ruiz, por esa sanidad, esa fortaleza divina, oramos.

Señor llegue fortaleciendo y sanando. Oramos por la familia Ruiz Gómez, por esa bendición, esa conversión, esa protección divina. Glorifícate en esta familia, Dios amado. Oramos por Juan Ramón Berríos, por liberación de cárcel y protección. Este hombre conoce tu palabra, donde quiera que se encuentre, que haga memoria, que tú eres poderoso para librarlo, Dios mío, aún así de la muerte, y llegar, Dios mío, sanando, obrando y libertando de esa prisión. Oramos por Ana Berríos, por sanidad y fortaleza divina. Ella y obrando, Señor, de una manera poderosa. Glorifícate, Dios. Oramos por la hermana Aide Ruiz, por sanidad divina, Señor. Ella y obrando en esas convulsiones que afectan su vida. Dele fuerza, Dios. Glorifícate ahí, Señor, que nunca parte la fe de ti. Oramos por la familia Martínez, por sanidad y salvación. Oramos por la hermana Reina Alvarado, por fortaleza y sanidad. Bendiga, Señor, la vida de mi hermana Reina. Llegue obrando en su vida. Bendígala, provéele, Señor. Oramos por Berta Cruz, por sanidad divina. Oramos por el hermano Mauricio Ramírez, por sanidad y esa fortaleza que necesita mi hermano, Señor. En momentos de dificultad, Señor, que mi hermano se acuerde que tú eres el único quien hace la obra. Mira la vida, Dios mío, de mi hermano Mauricio. Oramos por el hogar de Iris Altagracia. Sea usted contestando sus peticiones. Que el favor suyo se glorifique en su vida, Padre, en su hija, en su esposo. Glorifícate, Dios. Oramos por la amiga Miriam, por sanidad divina. Oramos por la hermana Gloria Calix y su hijo Ever Calix, por liberación de cárcel. Oramos, Dios, para que tu mano de poder se siga moviendo más.

Dios mío, extraídos. Oramos por la amiga Manuela, por conversión. Toque el corazón, Dios mío. Llegue obrando en su vida, Padre. Libértala, Señor, de todo lo malo. Llegue sanando, fortaleciendo. Mire la vida de mi hermana Paulita, por sanidad total y esa fortaleza. Dios mío, Dios mío. Oramos para que tu gloria se siga moviendo ahí, Señor. Obra poderoso, Dios, sigue manifestándote más y más en todas estas peticiones, Dios mío. Oramos por Mauricio Morejón, que está a la espera de unos papeles migratorios. Sea usted obrando ahí, poderoso Dios. Oramos por mi hermana Lorena de Jesús, por esa sanidad en sus nervios, Dios mío. Llegue controlando esos nervios. Oramos por la hermana Abigail, por sanidad divina, glorifícate. Oramos por la familia González Sánchez, por esa cobertura divina, esa cobertura de lo alto, esa cobertura del cielo, Señor. Oramos por esa bendición, oramos por esa protección ahí, Dios mío. Llegue obrando en sus vidas, Dios mío. Oramos por Rafael, por protección. Toque el corazón de Rafael, Señor. Tú tienes el poder para cambiar absolutamente todo, el pensamiento, el corazón, las acciones, las emociones, los sentimientos, y transformar a una persona para que te sirva, para que te sirva, Señor, para que pueda ser un testimonio vivo y latente que tú eres el Dios que cambia, que transforma, el Dios que liberta, que hace como tú quieres. Tómanos en tus manos, Señor. Tómanos en tus manos, Dios. Tómanos en tus manos, Dios mío. Porque en tus manos estamos seguros, en tus manos estamos confiados, en tus manos estamos, Dios mío, cubiertos bajo tu protección. Oramos también, Señor, por Ronnie Camacho, esa sanidad en ese

Y usted extendió la mano y le dijo, sí quiero, sé limpio, sé limpio, sé limpio, aleluya. Oramos por la hermana Norma Ruiz, por sanidad total, esa fortaleza divina, santo es el Señor. Oramos por Wheeler Pais, por liberación de cárcel. Oramos por David Martínez, por un milagro de vida hasta California. Oramos por Julio López, por liberación de vicios y conversión. Mira la vida de mi hermana Linda Arévalo, por esa recuperación en su operación, esa fortaleza divina, venga orando sobre su vida, sobre su esposo, Dios mío. Oramos por Edwin para que regrese a tu camino, Señor. Llama a Edwin una vez más. Posiblemente sea aquel hombre que reconozca la condición en la cual está viviendo, como el hijo pródigo que reconoció que el lugar donde estaba no era su lugar, que él no pertenecía ahí. Aleluya, que en la casa de su padre sí había comida, sí había sustento, había abrigo, había protección. Bendito es el Señor Dios poderoso. Oramos por el joven Kevin Gómez, por recuperación de operación. Oramos por mi hermana Yolanda Rodríguez, que reporta la sintonía desde San Salvador. Por esa sanidad en su cuerpo, por sus dos hijos, Oliver y Eduardo Rodríguez, por liberación de cárcel. Mira la vida de mi hermano José René Torres, Señor, llegue obrando en su columna, en su rodilla, que se encuentran un poco adormecidas a causa de estar, Dios mío, de tanto tiempo en el hospital, en esa camilla. Usted fue el que lo despertó de 5 días estando en coma, 22 días estando en el hospital en recuperación. Yo creo que es un testimonio vivo y palpable de tu gran misericordia, Señor, de tu gran fidelidad, Señor, Dios poderoso, aleluya. Oramos por José Erasmo Torres, venga obrando en la vida de mi hermano, en la vida de su mamá. Pon tu mano de gloria en esa columna, Señor. Mira la vida del niño Griffin. Obra, que necesita un trasplante de corazón. Señor, 2 años de vida tiene Griffin y tú puedes obrar en ahí donde se encuentra, en el país de Estados Unidos. Tú eres experto en imposible, Señor. Bendito sea el Rey de Gloria. Mira la vida de Andrés. Oramos por liberación de cárcel. Oramos por el hermano Tomás Gómez, por esa fortaleza en su diálisis, esa bendición en su trabajo, esa protección divina. Oramos por el hermano Salomón Granados, por sanidad divina, por su esposa. Oramos por mi hermana, para que llegue obrando de una manera poderosa y sanando. Mira la vida de Zenia. Señor, libera de esos malos pensamientos, de esa mala actitud, de ese mal proceder. Tenga misericordia, Señor, de la vida de esta mujer. Señor, en el nombre de Jesús de Nazaret, oramos por la hermana Consuelo, por sanidad en su pie derecho, esa fortaleza de lo alto. Oramos, Dios mío, por la hermana Ovidia Lizama, que se realizó exámenes médicos y salieron mal. Señor, obra en su vida esa fortaleza en la vida de mi hermana. Tu sierva necesita de tu ayuda, Señor. Tu sierva necesita de ti. Oramos por el joven Nahum, por esa pronta recuperación. Su salud, Señor, está en tus manos. Usted le ha dado una oportunidad de vida, Dios, que pueda entender que hoy es tiempo de venir a tus pies y servirte con amor, con deseo, con entrega. Mira, Dios mío, oramos por el joven que tuvo un accidente grave, que no puede caminar ni hacer sus necesidades fisiológicas. Oramos por salvación en Nueva York. Mira este joven, Señor.
Señor. Tenga misericordia, Señor. Tenga misericordia de él, de su familia, Señor, que se encuentran en esa religión equivocada del Islam. Que ellos puedan conocerte, que ellos puedan saber que en el cielo hay un Dios poderoso que restaura y da vida. Señor, tú eres bueno. Tú eres bueno, tú eres bueno. Su palabra dice: ved ahora que yo soy Jehová y no hay dioses conmigo. Yo hago vivir, yo hago morir, yo hiero y yo sano, y no hay quien pueda librar de mi mano, dice el Señor Dios Todopoderoso. Escrito está en Deuteronomio que Él es Jehová, el Dios de los ejércitos, el único Dios verdadero, que en esta mañana estamos elevando nuestra voz. Estamos orando delante de la presencia del Dios omnipotente, del Dios altísimo. Mi alma te alaba, Señor. Precioso, precioso tú eres para mí, precioso tú eres para mí. Aún la palabra no está en mi boca, he aquí tú la conoces, he aquí tú la sabes. Tal conocimiento es demasiado.

Nazaret. Oramos por la hermana Marta Durán, por sanidad divina. Llegue tocando su vida, Padre. Mira la vida de Dina, por esa pronta recuperación en esa operación. Oramos también por Saraí, que en esta semana le realizarán exámenes de rayos X. Sea usted obrando un milagro y que todo salga bien. Poderoso Cordero de Dios, obra ahí, manifiéstate ahí. Oramos, Dios mío, por Adán, que se encuentra en la cárcel. Oramos por libertad. Maribel Zacarías reporta la sintonía desde la Florida. Señor, y obrando de una manera poderosa. Tú sabes, tú conoces quién es. Nosotros no sabemos quién es, pero tú lo sabes, Dios. Y ahí obrando, Señor. Lourdes Aragón nos dice: por favor, pido oración por Miguel, que se encuentra en una situación no normal. Dios mío, mira la vida de Miguel, el cual se encuentra en ese momento difícil. Señor, ese pacto que hizo con el diablo sea carbonizado. En el nombre de Jesús de Nazaret, pueda libertar su corazón, su pensamiento, su alma, sus emociones. Dios mío, dice que no quiere comer, no quiere tomar. Señor, tú tengas misericordia de la vida de Miguel. Hay una madre angustiada y afligida que pide por su hijo. Señor, que reconoce que usted tiene el poder para obrar a misericordia en su vida. Señor, oramos por la vida de Saúl y Julio, por esa protección. Oramos, Dios mío, para que tu gloria se mueva.

0: Señor, en esta hora, por mi hermana Antonia Maravilla. Ponga tu mano de poder y llegue sanando. Obre, Cordero de Dios, aleluya. Glorifícate de una manera muy especial, de una manera poderosa. Llegue sanando. Pon la mano de misericordia sobre la vida de mi madre, Señor. Llegue sanando, obrando, tocando, ministrando. Señor, donde está la dificultad, el dolor, la enfermedad, ahí llegue extendiendo tu mano de misericordia. Oramos, Dios mío, en esta hora, Padre, por la familia Ruiz Hernández, por esa fortaleza divina. Venga fortaleciendo esta familia, Señor, dele fuerzas en los momentos que se encuentran. Dios mío, sea usted obrando con poder y consolando esas fuerzas espirituales. Oramos por la familia Martínez, por fortaleza y salvación, y ellos obrando, poderoso Rey, en todas estas peticiones. Dios mío, tú eres grande y eres poderoso, tú eres poderoso, eres poderoso, eres poderoso, eres poderoso, Rey de Gloria. Oramos por Lizeth García, que pide oración. Bendiga la vida, Señor, de Lizeth García. Oramos para que tu gloria se siga manifestando más y más. Ahí está tu mano obrando. Ahí está tu gloria bendiciendo, Señor. Él es grande, Él es poderoso. La honra y la gloria es para el que vive. La honra y la gloria es para el que vive. Para el que reina, para el que gobierna, sus ojos atalayan toda la tierra. Bendito es el Señor. Oramos por la nación de Venezuela, que se encuentra, Señor, en esa crisis. Dios mío, posiblemente hayan muchos, Dios, que nieguen tu nombre, pero me he dado cuenta que en Venezuela hay iglesias evangélicas, Señor, que también están pasando ese momento de crisis. Glorifícate, Señor, sobre tus hijos. Deles esa provisión. No los desampares, Dios, de tus manos. Sosténgalos fuerte. Y todas las naciones que han sido afectadas a causa de diferentes terremotos, Señor, cubre a tus hijos, guarda a tus hijos, y aquellos que aún no han reconocido tu evangelio puedan ser alcanzados, Dios, a través de tu palabra. Yo te lo pido en el nombre de Jesús, Padre. Dios bueno, Dios misericordioso, a Él sea toda la gloria, la honra, la exaltación. A ti sea todo honor, todo tributo. Continúa ministrando la vida, los diferentes espacios de oración. Que fluya tu poder, que fluya tu gloria, que fluya, Señor eterno, aleluya, con libertad, llenando la vida, tocando la vida, ministrando la vida en el nombre de Jesús de Nazaret. Hay poder en el nombre del Cordero de Dios. Oh, santo, santo es el Señor. Santo es el Señor. Hay poder en Jesús, hay poder en su nombre. Oh, gloria, gloria, gloria, gloria al que vive, al que es, al que era y al que ha de venir. Todas las cosas han sido creadas por Él y para Él, dice la Escritura. Bendito es el Señor, benditas son sus obras. Señor, en esta mañana yo te pido que guardes mi vida, guarda mi salida y mi entrada. Que donde quiera que yo vaya, tu mano esté sobre mí. Señor, yo sé que el enemigo desea destruirnos, pero tú eres torre fuerte, pero tú eres el Dios que responde, tú eres el Dios que clamó el rey Asa cuando contra él iba un millón, un ejército grande, y se acordó el rey Asa que tú eres Jehová, Dios de los ejércitos, y que con tu Espíritu Santo puedes, Señor eterno, dar la victoria cada día más y más. Bendiga a toda la audiencia. Bendíganos, Dios. Bendíganos, Padre, en el nombre de Jesús. Gracias, Jesús. Hoy en esta mañana estamos por finalizar esta oración. Nos dice Mari Anaya, Dios le bendiga, hermana, pido oración por Julio López por liberación total de vicio de alcohol y convertimiento. Amén, hermana Mari, estamos orando por esa petición con mucho gusto. También quiero saludar a Maribel Zacarías, que pide oración por su hermano Adán, que se encuentra en la cárcel. Desde la Florida nos reporta la sintonía. Dios le bendiga, hermana Maribel. Con mucho gusto estaremos orando por esas peticiones. Dios bendiga a nuestra hermana Ana Alvarado. A todos los que nos están sintonizando a esta hora de la mañana. Que la gracia y el poder del Espíritu Santo sea manifestándose más y más. Y que su mano de poder nos guarde y nos cubra en tiempos difíciles. Continúe en sintonía. Puede comunicarse los lunes en Radio Alfa y Omega, son lunes de oración. Recordando lo que ya está escrito en la palabra de Dios en Salmo 62:11. Una vez habló Dios, dos veces he oído esto, que de Dios es el poder.
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2: Consumado es. El sacrificio por el pecado fue consumado. Sus indecibles sufrimientos terminaron. El príncipe de este mundo fue derrotado. Las obras del Padre estaban consumadas. El juicio de Dios había pasado. Las profecías se habían cumplido. Su obra de salvación estaba consumada. Y el camino al cielo está abierto.

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1: La mejor manera de tener un día bendecido es iniciar dando gracias a Dios. Agradece por todo su amor y misericordia. Deja todo en sus manos y verás cómo todo tiene sentido. No importa lo que pueda pasar, solo ten la certeza de que Dios obrará para bien. Ama, perdona y disfruta tu día al máximo, pero asegúrate que Dios esté allí.

extendida de Jesús está hoy para ti, para sanarte, para purificarte, para darte vida, para levantarte, para salvarte. Quiere bendecirte y también vivificarte. La mano extendida de Jesús.

oración ahí en tu lugar, dile: Señor, yo quiero permanecer solo en ti. Que tu presencia nunca se aparte, Señor, de mí. Derrama tu Espíritu, Señor, sobre nosotros.

0: Sí, Señor Jesús.
1: Sí. Gloria al Señor. Dios le bendiga en esta mañana. Damos gracias a nuestro Dios de este día lunes que se continúa clamando a nuestro Dios. En esta oportunidad, pues, vamos a clamar a nuestro Dios dando gracias primeramente solamente a Dios, que es el único que merece que nosotros le adoremos y clamemos a nuestro Dios siempre pidiendo misericordia, clamando a nuestro Dios con todo sinceridad, con gratitud, dándole gracias a nuestro Dios por todo, porque nos brinda este día la vida, porque nos da oportunidad de seguir adelante, nos brinda salud y debemos de estar agradecidos, estimado hermano, hermana. Les saludamos en esta mañana, toda la audiencia en diferentes lugares que usted puede estar en sintonía, pues le insto a que podamos unirnos al clamor, al poder clamar a nuestro Dios en esta mañana, en este día, en esta oportunidad que tenemos que poder nosotros clamar al Señor. Usted tiene la oportunidad de poder clamar a nuestro Dios unánimes, todos juntos podemos nosotros hacer grandes cosas para nuestro Dios y Dios puede responder a su petición que usted tiene delante de la presencia del Señor. Así que damos gracias solamente a nuestro Dios, al único que merece en esta mañana que nosotros podamos arrodillarnos, podamos postrarnos delante de su presencia en pedir misericordia, en clamar a nuestro Dios por muchas necesidades que hay, estimado hermano o hermana, donde usted se encuentre. Sabemos que solamente es nuestro Dios que puede obrar, solamente es nuestro Dios que puede hacer un milagro en nuestra vida, en su ser querido, en su familia, porque para Dios todo es posible, no hay nada imposible. Él puede libertar, Él puede salvar, es nuestro salvador, es nuestro sanador, todo es nuestro Dios. Y es por eso que tenemos nosotros motivos para poder nosotros adorar el nombre del Señor y darle gracias por las muchas bendiciones, por sus misericordias que son tan grandes, que solamente es nuestro Dios que Él tiene misericordia de nosotros. Es el que tiene misericordia de la vida del ser humano, estimado, y solamente poder nosotros estar seguros es en las manos de Dios. Él nos guarda, Él tiene misericordia de nosotros y Él es el experto.

0: tú en todo. Saludamos a nuestra hermana que en esta mañana está patrocinando esta hora de oración. Dios bendiga grandemente a donde esté. Le saludamos en el nombre del Señor y que siga adelante. Que nuestro Dios es bueno, si no hay cómo pagar a nuestro Dios. Pero esta es una forma de agradecimiento en su corazón. Y Dios es el que hace grandes cosas y lo hará en su vida, en su familia. Y multiplique su bendición y le fortalezca siempre. Y gracias solamente a nuestro Dios, porque Dios es el que hace la obra. Dios es el que toca los corazones. Y qué bueno que está esta oportunidad de que mi hermana lo ha hecho agradecida con el Señor. Y nosotros seguimos creyendo a nuestro Dios, adorando a nuestro Dios, que Él es el que abre las puertas de bendición, el que abre la ventana de los cielos y derrama la bendición sobre nosotros, sobre este lugar, sobre su vida. Y aquí estamos con la ayuda del Señor en poder nosotros clamar a nuestro Dios a través del Facebook. Pues les saludamos en el nombre del Señor, estamos en vivo, el audio en vivo. Si usted no ha enviado su petición, puede hacerlo con mucho gusto. Clamaremos a nuestro Dios en pedir a nuestro Dios por cada necesidad y petición al Señor, que Él es el que nos escucha y el que está atento a escuchar nuestro clamor, pidiendo a nuestro Dios con súplica y ruego, que Él es el que tiene piedad de nosotros, porque Él escucha su clamor a su pueblo. Él está atento a que nosotros clamemos a nuestro Dios. Él está atento a que usted le clame, que yo le clame, que le adoremos a nuestro Dios, porque Él es bueno, porque Él es real, porque Él es el que hace grandes cosas, puede romper cadena, puede libertar, puede sanar, todo lo hace nuestro Dios, el experto, el Dios de lo imposible, que todo lo que nosotros podemos ver a nuestra vista nos alcanza. Nuestro Dios lo hace, porque Dios es un Dios grande, un Dios todopoderoso, que a donde usted se encuentre, ahí está nuestro Dios. Si usted le adora, si usted lo anda en su corazón, si usted medita en su corazón, que nuestro Dios es el único que puede glorificarse en cada vida, en toda la humanidad, porque nuestro Dios es el único que puede dar vida eterna y salvar, perdonar pecado. Y por eso hay razones para que nosotros esta mañana clamemos a nuestro Dios y poder nosotros seguir adelante con la ayuda de nuestro Dios. Y en este día, pues, continuamos clamando, estimados, sigamos glorificando el nombre del Señor, que el Señor nos da oportunidad de esperanza, oportunidad de podernos levantar, de dar gracias a nuestro Dios, que podemos respirar, que podemos nosotros bendecirle solamente. Es nuestro Dios el único, fiel y verdadero. Y gracias solamente a nuestro Dios. Y en esta mañana sabemos que Él es el único, el excelso en todas las cosas, el que nos beneficia de muchas bendiciones, el experto en todo, es nuestro Dios. La palabra del Señor dice en el libro de Jeremías, dice, clama a mí y yo te responderé y te mostraré cosas grandes y ocultas que tú no conoces. Clamemos al Señor para poder nosotros recibir la bendición de parte del Señor. Gracias solamente a nuestro Dios. Y en este día, pues, vamos a comenzar a clamar por cada petición, estimado hermano. Les saludamos en esta mañana donde usted se encuentra. Reciba bendición de Dios, reciba su milagro de parte del Señor, esa fortaleza que usted necesita, Dios se la dará. Que usted ya no puede, ya no siente deseo de continuar, ánimo en el nombre de Cristo. Siga adelante, no se detenga, no se rinda. Ve hacia el frente, ve hacia el cielo, que Dios tiene algo especial para usted. Tiene algo grande para su vida, para su familia. No se detenga, siga avanzando cada día, aunque esté en luchas o prueba o dificultad, pero creemos que el más grande es nuestro Dios, que puede hacer una obra especial en su vida, porque Él es el experto en todo. Gracias, Señor, le bendecimos en este día, le adoramos solamente a usted. Gracias en esta oportunidad que nos concede poder clamar solamente a usted, al que es bueno, al que es fiel. Gracias, Jesús. Gracias, Señor, hay poder en Cristo, mi alma le alaba, mi alma le adora. en esta día, el lunes, Señor eterno, que estamos aquí para poder clamarle, para adorarle, para bendecirle solamente a usted, que es el experto en todo, al Dios Todopoderoso, a usted, Padre amado, clamamos solamente a usted, al experto en todo, mi Cristo amado, al que tiene misericordia. Gracias solamente a usted, mi Señor, pedimos a usted, le adoramos, le glorificamos, grande es su amor, su misericordia y para siempre, Señor. El experto solamente es usted, mi Cristo, que tiene misericordia de nosotros, que nos ayuda a seguir adelante, Señor. Gracias, Padre amado, la gloria, hay poder en Cristo, solamente es usted, Señor. Bendiga, Señor, a mi hermana que está patrocinando este día, este momento, esta hora, Señor. Gracias, bendígala, ayúdale, fortalezca a nuestra hermana, bendiga su vida, de respuesta a su petición, Padre amado de la gloria. Gracias, mi Cristo eterno, usted es bueno, Padre bendito, y solamente a usted podemos clamar, acudir, porque usted es el único, Cristo amado, que podemos nosotros recibir esas bendiciones de lo alto, esa bendición, Padre amado, que solamente usted la puede dar, esa respuesta. Padre bendito de la gloria, estamos para alabarle, para adorar, glorificar su nombre. Clamamos por la salvación de las almas en el mundo, todo el mundo, Cristo amado. Gracias, Señor, alabado sea su nombre. Eterno Dios, gracias, Cristo eterno. Pedimos por las almas, Señor, llegue libertando, llegue obrando en sus vidas, Señor, que están oprimidas, que están cautivas, Padre amado de la gloria. Glorifíquese en cada vida, Señor, bendiga su vida, liberta, salva las alma en todo el mundo, oh Padre amado, cada país, Señor, oh eterno Dios, que usted es el único que puede tener misericordia, donde otros lugares, países, hay dolor, Padre amado, hay tristeza, hay luto, pero creemos que usted es nuestro Salvador, usted es el que consuela, usted es el que hace grandes cosas, Señor, oh Padre amado, que es nuestro ayudador, que es nuestra fortaleza, que es nuestro pronto auxilio en la angustia, en la tribulación. Clamamos por los enfermos, oh Padre amado, que se encuentre en un hospital ahí, Padre bendito, que está en una cama, Señor, donde puede levantarse, donde está ahí inconsciente, donde está, Padre amado, en un proceso de operación, de cirugía, Padre amado, usted es el experto, que puede glorificarse con su mano sanadora, con su mano divina, Señor, tenga misericordia en cada hospital que esté el enfermo, salva las almas en esos lugares, en las cárceles, Padre bendito, de la gloria, tenga misericordia del que se encuentre en una cárcel, llegue salvando ahí, rompiendo cadenas, su alma, Señor, sus corazones que están endurecidos, Padre bendito, tenga misericordia de cada vida que se encuentra en un lugar, Señor, ahí usted es el único que puede hacer grandes cosas y libertar sus vidas, su alma, Padre, si están enfermos, llegue sanando, llegue teniendo misericordia de ellos, de cada evangelista, misionero, que predican su palabra, oh Padre amado, respaldando a cada pastor, Señor, que anuncian su evangelio, glorifíquese en sus vidas, fortalezcalos, Padre amado, guárdalos en el nombre de Cristo, hay poder en su nombre para siempre, mi alma le alaba, Señor, clamamos por el ministerio radial al Fío Omega, llegue glorificándose, Padre, como usted siempre lo hace, de manera especial, Señor, para dar gloria, honra y exaltar su nombre, Señor, en este lugar, para bendecirle solamente a usted, para adorarle, para bendecir su nombre, que es sobre todo nombre, para anunciar su gloria, anunciar su poder, su evangelio, anunciar su misericordia, su salvación, que usted es el único, Padre, a quien debemos adorar, a quien debemos rendir honor, tributo, es solamente usted, nuestro Salvador, Padre amado. No hay otro Dios fuera de usted, solamente es usted el que vive y reina por los siglos de los siglos, Padre bendito de la gloria. Clamamos por nuestra hermana locutora, llegue fortaleciendo, llegue ayudándola siempre en el nombre de Cristo, que usted es nuestra fortaleza, ayúdala, guárdala en el nombre de Jesús, bendiga a cada programador, cada ofrendante, oh Padre amado, llegue glorificándose en sus vidas, en cada intercedor de este día el lunes, bendiga sus vidas espiritual como material, que interceden, que están siempre con la disposición de poder clamar a usted, mi Cristo amado, llegue glorificando multiplicándose en sus vidas. Oh, cada ofrendante multiplica las bendiciones que hay en su corazón de ofrendar, Padre amado, para su obra. Gracias, Señor, por cada programador. Bendiga sus vidas que pasan cada programa, cada día, Padre amado. Glorifíquese de manera especial por las naciones del mundo. Solamente pedimos misericordia en cada nación, Padre amado. Su venida está pronto, su palabra, Señor, se está cumpliendo. Pedimos misericordia por cada nación, cada país, por nuestro país. Padre bendito es la gloria. Solamente usted es el único Salvador, el que puede haber grandes cosas, el que puede obrar en sus vidas. Vida, Señor, salvar las almas. En este día pedimos por cada nación, Señor, por cada gobernante. Alabado sea su nombre para siempre. Gracias sean dadas solamente a usted que todo lo hace, por nuestra hermana Ana Berrío. Oh, Padre amado, clamamos por nuestra hermana que el día 26 de octubre, Señor, va para la corte de un juez, Padre, el 26 de noviembre. Igual, Señor, Padre amado, sea usted obrando en su proceso migratorio. Usted es el único que puede ayudarle, Padre, el único que puede dar respuesta a su proceso, por nuestra hermana Jamilek de Mendoza, Padre, que este mes, Señor, de julio, llegue glorificándose, Señor, en sus vidas, Señor, que tiene cita de migración. Solamente usted puede obrar de manera especial, Señor, en su vida, Señor. Glorifíquese de manera especial, de respuesta a lo que mi hermana necesita, Padre amado de la gloria, por nuestra hermana Gloria Alicia Soriano. Llegue obrando, Señor, en su vida, llegue sanando, fortaleciendo, por el poder de su palabra, Padre bendito, ya que no hay nada imposible. A nuestra amiga Tere, por conversión, Señor, en sus hijos, en su familia, Señor, sigue teniendo misericordia de ellos. Guárdalo, Padre amado, salva las almas, rompe cadenas en sus vidas, su familia. Por nuestra hermana Isabel Quintanilla, respuesta que usted le puede dar, Señor, y protección divina en su familia. Tenga misericordia de su familia, guarda su familia, Padre amado. Gracias solamente le damos en esta mañana por Cristóbal Asensio. Llegue glorificándose, llegue tocando cada corazón y se convierta, Señor. Rompe cadenas, Padre bendito, en esta vida, en el nombre de Cristo. Pedimos misericordia por él. Clamamos por Olimpia Morejón. Glorifíquese, Señor, llegue obrando en su corazón, llegue glorificándose de manera especial por conversión. Tenga misericordia de ella. Por amiga Esmeralda Cruz, Señor, llegue obrando, llegue teniendo misericordia, llegue libertando, llegue rompiendo cadenas, salvando su familia, su vida, su alma, Señor. Le necesita, que solamente es usted, Padre, que puede glorificarse, puede fortalecer, puede dar la provisión de su hijo José Giovanni Martínez. Tenga misericordia, llegue libertando, que se encuentre en la cárcel, Padre amado. Oh, Padre bendito, glorifíquese en esta vida, Padre eterno, y la gloria por el pastor Juan Ramón Campo, por fortaleza, restauración de su salud. Glorifíquese siempre en la vida del pastor Juan Ramón, en su familia, en su esposa, en sus hijas, Padre bendito. Llegue fortaleciendo su familia, llegue ayudándole, Padre, de hermana, su familia, Padre, su ministerio. Solamente usted es el que hace grandes cosas. Por Cristóbal Morejón, por su bendición y protección, glorifícase nuestro hermano. Ayúdale, bendígalo siempre, Señor. Guarda, Señor, su vida, Señor, en el nombre de Cristo, por el poder de su palabra. Nuestra hermana Ercilia, por sanidad, conversión en sus hijos, Padre amado, llegue glorificándose, llegue obrando en sus hijos, en ella, Señor, llegue obrando, sanando por el poder de su palabra. Por nuestra hermana Ezequiel Chévez, sanidad divina y fortaleza, Padre bendito es la gloria. Glorifíquese en la vida de nuestra hermana Ezequiel, Padre, alabado sea su nombre. Hay poder en Cristo, mi alma le bendice. Qué bueno es alabar y exaltar su nombre. Por Juan Ramón Berrío, liberación de cárcel, llegue obrando, llegue glorificándose en esta vida, llegue cubriendo con su sangre preciosa. Tenga misericordia de él, Padre amado de la gloria. Hay poder en su nombre para siempre. Gracias, Señor. Llegue glorificándose en cada vida. Por la familia, Señor Ruiz Gómez, Señor, glorifíquese. Bendiga a la familia, Señor, con por conversión y protección, Señor. En sus manos está la familia. Por la bienestar hermana Úrsula, Señor, llegue glorificándose, llegue fortaleciendo a nuestra hermana siempre, mi Señor. Ayúdale, Cristo amado. Tenga misericordia de ella por nuestra hermana Esmeralda. Ruiz, sanidad y fortaleza. Fortaleza, glorifíquese en nuestra hermana, bendiga a mi hermana, ayúdale siempre, Padre eterno de la gloria, por el poder de su palabra, hay poder en Cristo, mi alma le bendice, nuestra hermana Ana Berrío, sanidad y fortaleza, llegue sanando, llegue fortaleciendo su vida, Señor, ayúdale, tenga misericordia de ella, fortalezca, llegue sanando todo dolor en su cuerpo, por el poder de su palabra, Cristo eterno, nuestra hermana Aide Ruiz, por sanidad, Señor, en convulsión y fortalezca, tenga misericordia de ella, Señor, llegue glorificándose nuestra hermana Aide Ruiz. Oh Padre amado, en sus manos está nuestra hermana, la familia Martínez, sanidad y salvación, glorifíquese. Pedimos por salvación en la familia, llegue glorificándose, llegue rompiendo cadenas, usted es nuestro Salvador, el que perdona pecado, glorifíquese en su familia, llegue sanando el que está enfermo, nuestra hermana Reina Alvarado, por fortaleza, sanidad y poder en Cristo, tenga misericordia nuestra hermana, ayúdale Señor, por Berta Cruz, sanidad divina, glorifíquese mi Señor, llegue sanando en su cuerpo, que usted es nuestro doctor, nuestro médico de excelencia, por nuestro hermano Mauricio Ramírez, Señor, usted es nuestro doctor, el experto en todo, el que da fortaleza, Señor, gracias mi Cristo amado de la gloria, pedimos Señor misericordia en este día, oh Padre amado de la gloria, llegue glorificándose en el hogar de Iris Altagracia, llegue obrando en su hogar, Señor, sus peticiones, llegue dando respuesta lo que ella pide, mi Cristo amado, pedimos por su vida, Señor, tenga misericordia de ella, por la Miriam, amiga Miriam, Señor, glorifíquese, llegue sanando, llegue libertando, llegue obrando en su vida, Señor, en su alma, por el poder de su palabra, gracias, mi Cristo amado, por lo que usted es que hace grandes cosas, oh, en el nombre de Cristo, hay poder en su nombre, nuestra hermana Gloria Cálix, su hijo, Ever Cálix, Padre de liberación de cárcel, Padre eterno en la gloria, hay poder en su nombre para siempre, el experto en todo es usted, mi Señor, tenga misericordia, Padre amado de la gloria, hay poder en su nombre. Mi alma le alaba, Señor, por Carmen Corea, sanidad, hígado graso y cálculos en la vesícula. Usted es el experto en todo, el que puede obrar de manera especial, Señor. El que puede obrar, Señor, en su vesícula, quitar todo cálculo, Padre amado de la gloria, el experto es usted, cómo no adorar y exaltar su nombre, Espíritu Santo, Espíritu de Dios, llegue teniendo misericordia por Carmen Corea, Señor, oh eterno Dios de la gloria. Por la amiga Manuela, Señor, por conversión y sanidad, tenga misericordia de ella. Glorifíquese, Padre bendito de la gloria. Llegue libertando su vida, Padre. Llegue tocando su corazón. Oh, Padre eterno, que usted es el único que puede obrar en su vida por sanidad. Padre amado, usted es nuestro doctor de excelencia. Pedimos por su alma, Padre amado de la gloria. Usted pedimos por ella, Señor. Tenga misericordia, sálvala, Padre bendito de la gloria. De hermana Paulita, sanidad total, Padre amado, llegue glorificándose, llegue obrando, Señor, fortaleciendo a nuestra hermana. Mi alma le alaba, Señor eterno y la gloria. Hay poder en su nombre para siempre y por siempre, por Mauricio Morejón. Oh, que esté en la espera de papeles migratorios, sea usted obrando, Padre, gracias, Señor, por esta vida, Padre bendito, que pronto, Señor, tendrá respuesta, porque usted es el que obra a su favor, Padre amado. Usted es el que responde, Cristo eterno y la gloria, Espíritu de Dios, Espíritu Santo. Llegue teniendo misericordia, Padre, porque usted responde. Padre, alabado sea su nombre y sorprendido se quedará, Padre eterno en la gloria, porque usted es el único Padre que responde, hay poder en su nombre, eterno Dios, Padre bendito en la gloria, glorifíquese mi Señor en esta vida, en el nombre de Cristo, mi alma le alaba por Lorena de Jesús López, llegue sanando en sus nervios, Padre eterno, glorifíquese mi Señor, hay poder en Cristo. usted nuestro sanador, el que puede sanar sus nervios, el que puede quitar toda enfermedad, hermana Abigail, por sanidad divina. Padre amado de la gloria, el que sana al enfermo es usted, nuestro sanador de excelencia es usted, Padre. Nuestro bálsamo, nuestro ungüento, todo es usted, Cristo eterno de la gloria. Gracias, mi Señor, porque usted es el único a quien clamamos con seguridad y está atento su oído, Padre eterno, la familia González Sánchez. Por cobertura de Dios, llegue glorificándose en la familia, llegue guardándolos, cubriéndolos con su sangre preciosa, Padre, llegue glorificando. Usted es el experto en todo, es que lo guarda, el que los cubre, el que da la bendición, Padre, en su familia, guarda su familia, cúbralo, Señor, con su sangre preciosa, que todo plan del enemigo que esté planeando es desechado, se va en el nombre de Jesús, por el poder de su palabra, por Rafael, protección, Señor de Dios, que toque su corazón. Usted es el experto que puede hacer grandes cosas, que puede libertar esta vida, Señor. Usted es el que liberta al oprimido, al cautivo, el que rompe cadena, el que obra en cada corazón de cada ser humano. Padre, tenga misericordia de esta vida, llegue guardándolo, llegue obrando en su corazón para que regrese a sus caminos, Padre amado, y le adore, Señor, porque usted es nuestro salvador, es nuestro todo. ¿A quién iremos si solo solamente en usted encontramos palabra de vida eterna? Señor amado, tenga misericordia. Clamamos por sanidad, Señor, de cáncer, de sangre, Señor, por la vida de Ronnie Camacho. Tenga misericordia de este joven. Alabado su nombre, a donde esté, Señor. Usted es el experto y puede sanar, puede quitar todo cáncer en el nombre de Cristo, por el poder de su palabra. Espíritu de Dios, Espíritu Santo, nuestra hermana Norman Ruiz, sanidad total y fortaleza. Padre amado, glorifíquese en nuestra hermana, ayúdale, llegue fortaleciendo, llegue sanando. Por Willer Pai, liberación de cárcel, tenga misericordia de Willer Pai, Señor. Oh, Padre amado, seguimos creyendo que usted puede hacer un milagro en esta vida. Oh, eterno Dios de la gloria, porque no hay nada imposible. Por David Martínez, desde California, pide oración, un milagro en su vida, Padre. Eterno Dios de la gloria, hasta ese lugar, Señor, hasta Estados Unidos, California. Usted es el único que puede hacer grandes cosas, un milagro, lo pide. Usted es el experto en todo. Por Julio López, por liberación de vicio y conversión, Padre, llegue libertando, quitando todo vicio en su vida, Señor, libertando su alma en el nombre de Cristo. Alabado su nombre. Por Linda Arévalo, pronta recuperación, Señor, glorifíquese su vida por su operación, Señor, llegue fortaleciendo en nuestra hermana Ovidia, sanidad divina y fortaleza. Gracias, Señor, por nuestra hermana, llegue fortaleciendo. Por Edwin, para que regrese a sus caminos, Padre amado, tenga misericordia de este joven, ayúdale, Padre amado. Mire su condición, su situación. Usted es el que puede obrar en su vida. Usted es el que puede transformar la vida del ser humano. Padre, tenga misericordia. Llegue glorificándose en su vida, Señor. Por el joven Kevin Gómez, pronta recuperación de operación y fortaleza, Padre. Llegue glorificando en este joven, llegue obrando en su vida, llegue fortaleciéndolo. Tenga misericordia de él, Señor. Clamamos por nuestra hermana Yolanda Rodríguez, sanidad, Señor divina. Sus dos hijos, liberación de cárcel, Padre. Tenga misericordia en esta hermana Yolanda, llegue sanando, llegue fortaleciendo sus hijos, Padre. Tenga misericordia de ellos, Padre, donde están, donde se encuentran. Por José René Torres, nuestro hermano, Señor, llegue glorificándose, que Dios obre en su rodilla, en su cadera. Oh, adormecida, Señor, usted es el experto en todo y no hay nada imposible. Por José Erasmo Torres, pide oración de su mamá, sanidad en dolor en su columna. Glorifíquese, mi Señor, llegue sanando, quitando todo dolor en su columna, por el poder de su palabra. Por el niño Griffin, tiene 2 años, Señor, y usted es el único que puede hacer grandes obras en un bebé, Señor, que necesita un trasplante de riñón. Usted puede obrar en su vida, ponerle otro riñón nuevo, Padre. Usted es el experto, el que se glorifica de manera especial, porque no hay nada imposible. Por Andrés, por liberación de cárcel, Padre, te dimos misericordia por esta vida. Por el hermano Tomás Gómez, Señor, fortaleza en diálisis y bendición y protección. Padre bendito de la gloria, glorifíquese mi Señor. Llegue teniendo misericordia nuestro hermano, llegue fortaleciendo. Alabado su nombre para siempre. Usted es el experto en todo, usted es el único que puede hacer grandes cosas, Señor. Fortalézcalo en el nombre de Cristo. Alabado sea su nombre. Hay poder en Cristo. Clamamos, mi Cristo amado de la gloria, por nuestro hermano Salomón Granado, sanidad divina. Llegue fortaleciendo, llegue sanando, Señor. Toda enfermedad la ve nuestro hermano Salomón Granado. Mire su condición, su esposa. Llegue obrando en su esposa Marta, Señor, por sanidad, diabetes, Señor. Nuestra hermana llegue glorificándose en su vida. Llegue sanando, obrando de manera especial. Glorifíquese, mi Cristo eterno de la gloria. Clamamos por seña y liberación de malos pensamientos. Que Dios tenga misericordia. Usted es el experto en todo. Y puede libertar, puede hacer grandes cosas, Señor. Tenga misericordia de ella, mi Cristo amado. Nuestra hermana Consuelo, sanidad de su pie derecho y fortaleza. Glorifíquese nuestra hermana Consuelo. Llegue glorificándose en su pie. Llegue obrando, Señor. Oh, tenga misericordia nuestra hermana Ovidia Lizama. Realice unos exámenes médicos. Oh, Padre amado, salieron mal sobre... Dios obra en su salud y fortaleza. Padre, usted tiene el control de su vida. Usted es el experto. Usted es el único que puede sanar toda enfermedad, toda dolencia, Padre, o diagnóstico de médico. Pero creemos que usted es nuestro médico de médicos, Señor, nuestro doctor de excelencia. Y no hay nada imposible porque es el Dios de los milagros. Por el joven Nahum, pronta recuperación de su salud y conversión. Llegue glorificándose en este joven. Ayúdalo, rompa cadena, toque su corazón. Usted es el que hace grandes cosas, Padre bendito. Usted es el único donde nosotros podemos acudir y clamar por la familia, por cada amigo, por cada joven, Señor. Usted es el que puede libertar, que puede salvar, tocar sus corazones, romper cadenas. Clamamos, mi Cristo amado, por el joven que tuvo un accidente grave y no puede caminar ni hacer sus necesidades fisiológicas, por salvación hasta Nueva York. Señor, glorifíquese en esta vida, Señor, en este joven. Tenga misericordia de esta vida, llegue glorificándose, Padre amado. Usted es nuestro todo, usted todo lo hace, Señor, y pedimos por esta vida misericordia, que usted es el que puede obrar en sus vidas. Cristo amado de la gloria, glorifíquese, mi Señor. Nuestra hermana Marta Durán, sanidad divina, glorifíquese, mi Cristo eterno. Glorifíquese de manera especial, Padre. Llegue sanando, llegue quitando todo malestar en su garganta, todo dolor, toda enfermedad en la vida de nuestra hermana. Ayúdale, mi Señor. Clamamos por el niño Mateo, que fue operado y se encuentra entubado. Que Dios obre un milagro en su vida. Usted es el experto, oh Padre amado, de su condición, Señor, que se encuentra, pero sabemos que usted puede hacer un milagro, oh Padre amado. Glorifíquese en su vida, Señor. El niño Mateo, te pedimos misericordia, Señor. Usted es el que tiene el control de su vida, su voluntad es perfecta, Padre bendito de la gloria. Y creemos que usted es el único que puede hacer grandes cosas y hacer un milagro en la vida de este niño. Clamamos por nuestra hermana Dina, pronta recuperación de operación. Glorifíquese, mi Señor, en nuestra hermana. Llegue glorificándose, llegue dando esa recuperación pronto de su operación, Señor. Gracias por la vida de nuestra hermana, por Saraí, Señor, que esta semana realizarán exámenes de rayos X. Sea usted obrando, Señor, que puede hacer un milagro, que todo salga bien, Padre bendito de la gloria. Clamamos por ella, que todo salga bien para su gloria y su honra. Clamamos por Lizeth García, por fortaleza, llegue fortaleciendo, llegue dando fortaleza, Señor, la fortaleza que necesita, que solamente usted la puede dar. Por Adán, por liberación de cárcel, Señor, hasta Florida, Estados Unidos. Tenga misericordia de Adán, Señor, hasta ese lugar. Glorifíquese, Padre bendito es la gloria, que usted es el experto en todo, el que puede obrar, Señor, en su vida, Señor. Tenga misericordia, obra, rompa cadenas, Señor. Usted es el único. Por Miguel, por liberación y conversión, Señor, glorifíquese en esta vida. Tenga misericordia de Miguel, llegue libertando, Señor, toda cadena que le ata en el nombre de Cristo se rompen por el poder de su palabra. Por Elizabeth, por pronto por protección y respuesta de Dios. Usted es el que da respuesta y responde, el que puede responder, Señor, siempre es usted. Por Saúl y Julio, por protección, glorifíquese en Saúl y Julio. Tenga misericordia de estas vidas, Padre bendito, es la gloria, que es el experto en todo. Clamamos por la familia Martínez, fortaleza y salvación, Padre. Usted es el único que puede tener misericordia de la familia, Señor, y fortaleciendo. Gracias, Señor, alabado sea su nombre, por la familia Ruiz Hernández, por fortaleza divina, Padre amado, glorifíquese en la familia, llegue obrando, fortaleciendo, Señor, su familia. Gracias, su misericordia es para siempre. Clamamos por hermana Luz María, sanidad y fortaleza, llegue glorificándose, llegue sanando, llegue fortaleciendo todo dolor, Señor, todo malestar. Usted es el experto en todo, el que sana, el que liberta. Padre bendito es la gloria, glorifíquese siempre, Señor. Creemos que usted es el que hace grandes cosas. ¿Cómo no ha adorar su nombre? ¿Cómo no bendecirle si solamente a usted podemos clamar, podemos acudir, podemos bendecir su nombre, podemos adorar su nombre? Espíritu de Dios, Espíritu Santo, llegue glorificándose en cada vida, en cada necesidad. El que salve, el que liberte, el que cambia, el que transforma, Señor, es usted. Oh, bendito su nombre. Ahora siempre, por siempre, a usted clamaremos, a usted acudimos, Señor, en este día. ¿Cómo no adorar su nombre y bendecir su nombre, que es el experto en todo? Oh, Padre bendito, glorifíquese, mi Cristo amado. Usted es el único, Padre, que puede glorificarse. Gracias, Señor. Gracias, Cristo eterno. Oh, clamamos, Señor, por cada petición, Señor, los que están a través del Facebook, por Lourdes Aragón, Señor. Usted es el único que puede obrar en Miguel, Señor, que todo espíritu de suicidio, Señor, que usted es el único que puede obrar, Señor, en esta vida. Rompe cadenas, todo mal pensamiento, Señor, en el nombre de Cristo. Por María Amaya, Señor, sea obrando en la vida de Julio López, Señor. Oh, eterno Dios de la gloria, el experto en todo es usted, mi Cristo, que puede obrar en cada vida, Señor, el que liberte es usted. Gracias, Señor. Oh, Padre bendito es la gloria. Gracias, Cristo amado. Mi alma le alaba, Señor, por Marlene de Rodríguez. Señor, glorifíquese, sea usted glorificándose en la vida de su mamá, Señor. Oh, bendito su nombre, que usted es el experto, Señor, el que sana, el que obra, Señor, de toda enfermedad es usted. Padre bendito, glorifíquese, mi Señor. Oh, eterno Dios de la gloria, en cada familia, en cada hogar, Señor, en cada matrimonio. ¿Cómo no clamar y exaltar su nombre y pedirle a usted, mi Cristo eterno, que es el experto en todo? Adoramos su nombre, le bendecimos solamente a usted. Oh, bendito su nombre, hay poder en Cristo. Mi alma le alaba, eterno Dios, a usted, Señor, a usted clamamos, a usted pedimos, porque es el experto, Señor, que hace grandes cosas, que no hay nada imposible. Padre eterno de la gloria, estamos para adorar su nombre, para proclamar su nombre, para adorarle, para bendecirle solamente a usted, que es el experto, al único Padre que merece alabanza, adoración, el único Padre amado que merece gloria y honra. Bendito su nombre, hay poder en su nombre para siempre y por siempre. Acudimos a usted en este día pidiendo misericordia. Clamamos a usted, Señor, que todo es posible, que es el experto en todo. ¿Cómo no adorar y exaltar su nombre, su grandeza, su honor, poder, tributo solamente a usted? Gracias, Jesús amado de la gloria, hay poder en Cristo. Mi alma le bendice, el único que hace grandes cosas, el Dios grande, el Dios todopoderoso, el experto en todo es usted. Padre bendito, gracias sean dadas solamente a usted, al único Padre fiel y verdadero. ¿Cómo no adorar y clamarle a usted? Grande su amor, su misericordia, Padre bendito, que usted puede hacer grandes cosas. ¿Cómo no adorarle solamente a usted? Espíritu de Dios, Espíritu Santo, glorifíquese, mi Señor. Oh, bendito su nombre, mi alma le bendice. Adoramos su nombre, a un Dios bueno, un Dios real, Padre, el Dios fiel que nunca falla, que es nuestra torre fuerte, ¡Qué varón de guerra, Señor! Por eso pedimos a usted y clamamos, pidiendo misericordia, adorando su nombre, que es sobre todo nombre. A usted, mi Cristo amado, la gloria y poder en Cristo. Mi alma le alaba, Señor. Mi alma le bendice, Espíritu de Dios, Espíritu Santo. ¿Cómo no adorar su nombre? ¿Cómo no clamarle solamente a usted, Señor? Oh, eterno Dios de la gloria, Espíritu de Dios, Espíritu Santo. Glorifíquese mi Señor en este día. Glorifíquese mi Cristo amado. Le alabamos. Le bendecimos, Padre bendito. Gracias, Jesús. Hay poder en Cristo. Mi alma le adora. ¿Cómo no adorar su nombre? ¿Cómo no poder clamarle a usted, Señor, en este día, que es el experto en todo? Oh, Espíritu de Dios, Espíritu Santo, llegue glorificándose, llegue obrando, Señor, a toda la audiencia, como nacional e internacional, en diferentes lugares. Glorifíquese, Padre amado, en diferentes lugares donde se encuentran, Señor. Padre bendito. Bendito es la gloria, glorifíquese en ellos, Señor, a donde está la necesidad, Señor, a toda la audiencia, que usted es el experto en todo, Padre, a donde se encuentren, ahí está usted obrando, ahí está glorificándose, ahí está bendiciendo, ahí está usted sanando, libertando, rompiendo cadenas. Padre, por el poder de su palabra, gracias solamente a usted, mi Señor, en este día. Nuestra hermana que ha patrocinado, bendiga su vida, ayúdale siempre, multiplica las bendiciones. Glorifíquese en esta mañana, Señor. Oh, Padre bendito, que usted es el único, Padre, que podemos clamar y adorar su nombre y proclamar su nombre, porque usted es el experto en todo. Señor, denunciamos este día su misericordia, que son nuevas cada mañana, y su fidelidad tan grande para siempre, Señor. Gracias, Jesús, sean dadas solamente a usted por su amor tan grande, Señor. Amén. Damos gracias al Señor en esta mañana, que hemos clamado a nuestro Dios en este día. Y sigamos adelante, estimado hermano. Les saludamos en esta mañana. Es un privilegio saludarles, un gusto poder nosotros clamar a nuestro Dios, porque Él merece gloria, alabanza y adoración, y que todo lo puede hacer nuestro Dios. Es el experto en todo, el Dios de lo imposible, y todo es posible para nuestro Dios. Sigamos adelante creyendo en nuestro Dios, que su fidelidad es tan grande y su misericordia son muchas que rodea la tierra. Es nuestro Dios, su misericordia aún está y nos ha alcanzado, y aún por eso estamos en pie. Usted está en pie, es por la misericordia de nuestro Dios. Dios me le bendiga en este día lunes. Bendiciones.
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Ciertamente, llevó Él nuestras enfermedades y sufrió nuestros dolores. Y nosotros le tuvimos por azotado, por herido de Dios y abatido. Mas Él, herido fue por nuestras rebeliones, molido por nuestros pecados. El castigo de nuestra paz fue sobre Él, y por su llaga fuimos nosotros curados. Todos nosotros nos descarriamos como ovejas, cada cual se apartó por su camino, mas Jehová cargó en Él el pecado de todos nosotros. Isaías 53, del 4 al 6.

Aleluya, bendito Dios. Gloria al Señor. Amén. Dios les bendiga, hermanos, en esta preciosa hora. Le damos gracias al Señor por el privilegio que Dios nos concede de poder estar una vez más, siempre, ¿verdad?, en este día lunes de clamor, para poder clamar siempre, ¿verdad?, por cada petición que se hace llegar acá de radio, donde sabemos que es una bendición, porque siempre, ¿verdad?, tenemos respuesta de parte de nuestro Dios. Y es muy maravilloso, ¿verdad?, poder testificar del poder de Dios, de lo que Dios hace en cada vida. Cada uno de nosotros, pues, somos, ¿verdad?, quizás un milagro de Dios. Y Dios es bueno en su misericordia y nos ayuda. Dios bendiga a todos aquellos que confían, ¿verdad?, que tienen la fe puesta en el Señor, que Dios es el que hace la obra. Nosotros, ¿verdad?, solamente somos instrumentos, ¿verdad?, que de Dios, que Dios nos permite acercarnos a Él a través de la oración. Y está, ¿verdad?, ese grupo de hermanos, hermanas, ¿verdad?, que este día, pues, están en el mismo pensamiento, en el mismo sentir de poder clamar por estas peticiones, por cada una de ellas, sabiendo de que Dios es el que hace la obra. Dios, ¿verdad?, sigue siendo Dios poderoso, sigue siendo milagros. Para Dios no hay nada imposible. Saludamos a nuestra hermana, ¿verdad?, patrocinadora, ¿verdad?, en esta hora. Pues Dios sabe, ¿verdad?, qué hermana es, y Dios es bueno, ¿verdad? Dios es el que va a dar la recompensa a cada uno. Gloria al Señor en esa, ¿verdad?, ofrenda que se deposita en el Señor, pues no es en vano, ¿verdad? Dios lo multiplica, Dios bendice, Dios, ¿verdad?, está, ¿verdad?, siempre bendiciendo a su pueblo. Así que Dios bendiga a mi hermana por tomar a bien, ¿verdad?, colaborar de esa manera también, sacando adelante, ¿verdad?, siempre lo que es esta hora, este día, ¿verdad?, de clamor, donde pues es muy maravilloso saber que está ese pueblo, está ese grupo de hermanos, ¿verdad?, de hermanas que están dispuestos a clamarle al Señor. Usted no dude siempre, ¿verdad?, mande su petición. Quizás no la ha mandado, ¿verdad? Quizás tenga esa necesidad y no ha puesto la confianza en el Señor. Quizás, ¿verdad?, no ha mandado su petición a la radio. Puede enviar esa petición, ¿verdad? Y con todo gusto, ¿verdad?, estaremos orando por esa necesidad, por esa petición, creyendo en el Señor, que Dios es el que va a dar la respuesta. Así que vamos a orar al Señor. Dios bendiga a mi hermano, donde quiera que nos escuche, donde quiera que ella se encuentre, ¿verdad? Que Dios sea bendiciendo su vida, la de toda su familia, y que sea Dios contestando, ¿verdad? Quizás también ella tenga su petición delante del Señor. Así que vamos a orar a nuestro Dios. Buen Dios y Padre que estás en el cielo, en esta hora, Señor eterno, venimos, oh Dios, delante de su presencia para darle gracias, Señor, por el privilegio, Señor, que usted nos regala de poder estar, Señor eterno, una vez más, Señor, en este programa, Señor, de lo que es, Dios mío, la oración, Señor, donde se está llevando estas 16 horas de clamor, donde usted, Señor, ha permitido en su bondad, en su misericordia, poderoso Dios, tener este día especial, Señor, en el cual lo dedicamos, oh Dios, a usted para poder clamar, para poder, Dios mío, pedir a usted, oh Dios, misericordia, donde no dudamos, Señor, que su oído está atento, Señor, a nuestra oración. Bendice a cada uno de mis hermanos, mis hermanas, Señor eterno, que este día, Señor, están, Padre, con esa hora de oración, Señor, con esa hora, Padre, que estará, Señor, presentando cada uno de nosotros. Sea usted respaldando nuestras vidas, Señor. Aumenta nuestra fe, Padre, que podamos estar con esa confianza, con esa seguridad, oh Dios, que su oído está atento a nuestro clamor, Señor, y que usted va a hacer, Señor, la obra, Padre, en cada necesidad, en cada, oh Dios mío, petición, que en este día, Señor, se
presenta delante de ti, oh Padre, donde no nos cansamos de seguir pidiendo, Señor eterno. Quizás, Padre, ahí estén esas peticiones nuevamente, Señor, pero nosotros seguimos confiando, seguimos creyendo que usted, oh Dios mío, ha de obrar, Señor, a su tiempo, porque usted, oh Dios, es un Dios maravilloso, es un Dios misericordioso, Señor, el cual, Dios eterno, viene haciendo la obra en cada necesidad, en cada vida, Padre. Pedimos que sea usted bendiciendo, Señor, la vida de mi hermana, Señor, que está patrocinando, Señor, este día. Sea usted bendiciendo su vida, sea usted ayudándole, Padre, fortaleciéndole, donde quiera que ella se encuentre, poderoso Dios, que usted sea, Padre, dando respuesta. Quizás ella tenga alguna petición delante de usted, Señor, sea usted obrando, sea usted glorificándose, Padre, multiplicando, Señor, esa ofrenda, Padre, que nuestra hermana ha depositado, Señor, en tu obra, Cristo de la gloria. Venga bendiciendo su vida, Señor, de una manera especial, poderoso Dios, a cada uno de aquellos, oh Padre, que hacen posible, Señor, que este día, Señor eterno, continúe siempre, Señor, al aire, Padre. Venga bendiciendo, Señor eterno, la vida de cada uno de aquellos, oh Dios mío, que han ofrendado, Señor, para estos días de clamor, Señor Jesucristo. Sea usted bendiciendo sus vidas, oh Padre, de una manera especial, Señor. Se lo pedimos en esta hora, Padre, que sea usted, Señor eterno, glorificándose, porque tú eres fiel, tú eres grande, Dios mío. Para ti, Señor, no hay nada, Señor, imposible. Clamamos, Señor, por la salvación de las almas, Señor eterno, de todo el mundo. Venga usted, Señor, teniendo misericordia. Venga usted, oh Dios, glorificándose, poderoso Dios, dando, Señor, la salvación, tocando esos corazones, Señor amado. Venga usted, oh Cristo del cielo, en esta hora, Padre, teniendo misericordia, Señor. Toque esas vidas, toque esas almas, Señor, para que se conviertan a ti, Padre. Oh Dios mío, cuántas necesidades, Señor, cuántas vidas, Señor, se están yendo, Padre, de esta tierra, poderoso Dios, porque la muerte ha arrebatado esas almas, Señor, y muchos están yendo, Padre, sin esperanza de salvación. Pedimos misericordia, pedimos misericordia, Rey de la gloria. Usted, Señor amado, nos ha llamado para poder, Señor, clamar, para poder, oh Dios mío, pedir misericordia por esta vida, Señor. Ahí está usted, Padre, esperando, oh Dios mío, que estas almas se conviertan, Señor, que ellos puedan, Padre, reconocer que solamente tú eres Dios, que solamente tú eres el único, Señor, quien puede darles, oh Padre eterno, la salvación, Señor amado, a sus almas, oh Dios mío. Tenga misericordia, Padre, obre, Señor, en esas vidas. Obre, Señor amado, en esas almas, Señor. Le clamamos, oh Dios mío, por esas personas, Señor, que están en esos hospitales, que están, Señor, pasando momentos difíciles de enfermedades, Señor. Enfermedades, Padre, terminales, que quizás muchos han sido, Señor amado, aleluya. Oh Dios mío, desahuciado por los médicos, Señor, tenga misericordia, poderoso Dios, muévase, Padre, en misericordia, en esas almas que están, Señor, en esas vidas, en esos hospitales, Señor, llega, Padre, con tu poderosa mano, tocando, Señor, esas vidas, Señor, y que puedan recibir un milagro de sanidad, Señor, obra, Señor, miren esas cárceles, Padre, hay personas, Señor, que están pasando enfermedades difíciles, Señor, en sus cuerpos, te pido misericordia por ellos, Señor. Te pido, Señor, que seas tú fortaleciendo esa vida, Señor, que están en esas cárceles, Padre, esperando salir quizás, Señor, de ese lugar, Padre. Convierte esas vidas, toque esos corazones, Señor, que alcancen misericordia, Señor. La palabra llega en diferentes lugares, la palabra llega, Señor, a esos lugares. Sea usted tocando esos corazones. Sea usted, Dios mío, reventando toda cadena, y aunque estén ahí encerrados, Señor, ellos pueden, Señor amado, ser libres, oh Padre del alma, que esa vida se convierta en a ti, Señor. Tenga misericordia, Padre, pedimos por los evangelistas.

Palabra, Dios mío, que ha sacado de la ignorancia mucho, Señor, que esa palabra se siga predicando. Usa estos hombres, Señor, usa, Padre bendito, a cada uno, Señor, en esos ministerios, oh Rey de la Gloria, para que puedan, Señor amado, aleluya, seguir predicando tu palabra, Señor. Eres bueno, eres poderoso, Señor, para poder obrar, para poder, Dios mío, respaldar estos ministerios, Señor. Que la palabra siga corriendo, que la palabra siga llegando, Señor, a muchas vidas, a diferentes lugares, Señor, a través de los misioneros, a través, Dios mío, de los evangelistas, que los pastores que están, Señor amado, en esos lugares, oh Dios mío, predicando tu palabra, puedan tener ese respaldo tuyo, Señor. Bendice a cada, Dios mío, ministerio, Señor bendito. Usted bendiciendo sus vidas, Padre. Le pido por cada uno, Señor. Le pido, Padre, en esta hora, por el ministerio radial Alfa y Omega, Señor, sea usted bendiciendo este ministerio cada día. Abre puertas de bendición, Señor, que este ministerio radial continúe al aire, continúe predicando tu palabra, que sea usted, Señor eterno, bendiciendo, oh poderoso Dios, a mis hermanas que están ahí siempre, Señor, a tu servicio, Señor amado, dando esa palabra, Señor, de bendición al oyente, Padre. Padre, venga poniendo siempre esta gracia en ellos, Señor. Venga ayudándoles, Cristo de la gloria. Se lo pedimos, oh Dios, en esta hora, Padre, porque tú eres bueno, Padre mío, para siempre, Señor, es tu misericordia. Tú eres el Dios eterno, el Dios que se merece toda alabanza, el Dios que se merece toda honra y toda gloria. Pedimos siempre, Señor, la fuerza para mis hermanas, la fortaleza espiritual, esa fuerza física, Señor amado. Venga bendiciendo a cada programador, que sea usted, Señor, respaldando cada programa, Señor, que pueda ser de mucha bendición, Padre, que esa palabra, Señor eterno, continúe, Señor, siendo de bendición, oh Dios mío, al oyente, poderoso Dios. Tú eres el Dios que todo lo puede hacer. Venga proveyendo, Padre, venga bendiciendo a aquellos ofrendantes, a aquellos hombres, a aquellas mujeres, a aquellas amistades, Señor, que aportan esa ofrenda, Señor. Para cada programa, Señor eterno, venga usted, oh Dios, bendiciendo, Señor, esa vida, multiplicando, Señor, esa ofrenda. Bendiga a cada hermano intercedor, Señor, de los días lunes. Sea usted dando esa cobertura, oh Padre, esa bendición espiritual a cada uno, Señor amado. En el nombre de Jesús de Nazaret, oh Dios, declaramos victoria, mi Cristo del cielo. Hay poder en tu nombre, Señor. Glorifíquese, Padre eterno. Glorifíquese, Señor amado, en cada vida, en cada uno, Señor amado. Se lo pedimos, oh Dios, en esta hora, porque tú eres fiel, porque tú eres grande en misericordia, Señor, porque solamente usted, oh Dios mío, es quien se merece toda alabanza. Pedimos a ti la fuerza, pedimos a ti, Señor, ese respaldo cada día, Señor. Para poder, oh Padre, continuar clamando, Señor bendito, pedimos, Señor amado, por las naciones del mundo, bendice, Señor, a cada nación, Padre. Mira, yo, ¿dónde están esas personas atribuladas, Señor, que a causa de los terremotos, Padre, que están habiendo a nivel mundial, Señor, cuántas personas, Dios mío, están atribuladas, Señor eterno, consuela, fortalece, Padre bendito, aleluya, porque sabemos, Dios, que son cumplimientos de tu palabra. Solamente podemos pedir fuerzas para estas vidas. Pedimos, oh Dios mío, que sea usted, Padre, fortaleciendo, consolando, mi Dios amado, dando, Señor eterno, aleluya, esa fuerza, mi Dios amado. Tú eres bueno, Padre, oh Dios mío, tu palabra, Señor, las cosas que estamos viendo nos anuncian que tu venida está a las puertas. Tenga misericordia, Señor amado, aleluya, de esa vida, Señor, de cada nación, Padre bendito, salvando las almas, Señor. Oh Dios del cielo, tú lo puedes hacer, Señor. Oh Dios mío, nada es imposible para ti, Padre. Tenga misericordia, Señor. Hay poder en tu nombre, Padre, hay poder en tu nombre, Señor Jesucristo, a ti clamamos porque eres maravilloso.
Le pedimos en esta hora, Señor, por la vida de mi hermana Ana Berrío, Señor. Oh Dios mío, que tiene.

0: viene, Señor, esa corte, Padre, el 26, Señor, de noviembre. Venga usted tomando el control, Padre, de este proceso de migración que ya está teniendo, Señor amado. Glorifíquese, Señor, de esa respuesta que mi hermana está necesitando, Señor amado, que pueda ver tu gloria moverse a su favor, Señor, dando, Señor amado, aleluya. Esa contestando esa petición que ya tiene delante de ti, oh Padre, glorifíquese, Señor. Usted puede, usted tiene el control de todo ese proceso, Padre, que mi hermana está llevando en migración, Señor. Glorifíquese a su favor, Padre. Le pido por la hermana Yamilet de Mendoza, poderoso Dios, que tiene, Dios mío, también ese proceso de migración, Señor. Vengo obrando en tu perfecta voluntad, Padre. Haga usted, Señor amado, aleluya, ese milagro, Señor, que ella pueda tener esa respuesta, Señor, que esté esperando, Padre, que pueda usted obrar a su favor, Señor, en la vida de mi hermana Yamilet, Padre. Le pido por la hermana Gloria Alicia Soriano, Señor, por esa sanidad y fortaleza, Padre eterno. Venga dando sanidad, venga poniendo su mano poderosa sobre la vida de mi hermana Gloria, cual sea el problema de salud, oh Dios, que esté pasando en esta hora, Señor. Pedimos que sea usted glorificándose, Padre, de una manera especial, dándole fortaleza, dándole sanidad. Te pido misericordia por la amiga Tere y sus hijos, Señor. Pedimos la conversión de sus almas, Padre, en esta hora. Pedimos que sea usted protegiendo su vida, dándole oportunidad de salvación, Señor. Ella puede escuchar tu palabra, Señor amado. Que sea usted tocando esa vida, poderoso Dios. Tenga misericordia de esta amiga, mi Dios del cielo, se lo pedimos en esta hora. Le pido por la hermana Isabel Quintanilla, Señor, da esa respuesta que mi hermana está esperando, Señor. Usted sabe la petición que ella tiene delante de usted, Señor eterno. Está esperando esa respuesta, Padre. Venga dando esa protección divina a toda su familia. Venga protegiendo, Señor, sus vidas de todo peligro, Señor amado, de toda artimaña del enemigo, Señor. Que ellos puedan ser cubiertos con tu sangre preciosa, Padre. Se lo pedimos, oh Dios, en esta hora. Le clamo por Cristóbal Asensio, Señor. Venga tocando ese corazón, Padre. Reviente toda cadena, que este hombre se convierta a ti, Señor. Venga usted, Padre mío, teniendo misericordia de esta vida, que pueda reconocer que tú eres Dios, que tú eres grande, que tú eres el Dios poderoso que salva, el único que perdona, Señor. La vida de Olimpia Morecón, Padre, pedimos esa conversión por su alma también, Señor, que tú te vengas glorificando, mi Cristo del cielo. Tocando, Señor, esos corazones, tocando, Señor, esas vidas ahora. Oh Rey eterno, glorifícate, Señor, en esta vida. Padre Santo, salva las almas, Señor eterno, aleluya. Que más testimonios puedan haber, Señor eterno, en este ministerio radial. Poderoso Dios, que tú has salvado las almas, que tú has tenido misericordia, Señor eterno, que tú has venido glorificándote, Señor amado. Aleluya, que has escuchado cada oración, Señor, que hemos elevado a favor de esta vida, Padre, que puedan convertirse a ti, Señor bendito. Revienta cadena, Señor amado. La amiga Esmeralda necesita la conversión, Señor. La vida de sus hijos, Padre, la vida de Giovanni Martínez, ahí donde esté en ese lugar, Padre bendito, venga protegiéndolo, venga salvando esta familia, Señora. Venga tocando el corazón de Esmeralda, Señor eterno, para que pueda convertirse a usted, Señor amado. Glorifíquese, Padre eterno, en esta vida. Hay poder en tu nombre, solo tú puedes salvar, Señor. Oh Dios mío, que estas almas alcancen misericordia, Padre. El tiempo de la gracia se está terminando, pero usted sigue, Señor, esperando, poderoso Dios, mientras no se ha llegado el día, Señor Jesucristo, en que el Padre de la orden, oh Dios mío, de venir a levantar a su iglesia, Señor. Nosotros seguiremos clamando por estas almas. Nosotros, oh Dios, seguiremos pidiendo misericordia por esta vida, para que se conviertan a ti, Señor. Oh Dios mío, glorifíquese, Padre eterno. Tu misericordia es grande, Señor. Usted está en todo lugar, su presencia está, Señor, en este lugar. Tú eres grande, para siempre es tu misericordia, Señor. Pedimos, oh Dios, que te glorifique, que toques esta vida, que salves estas almas, Dios mío. Sea usted obrando, sea usted obrando. Son almas, Señor, que necesitan, Señor, de ti, oh Padre bendito, que puedan escapar de ese lugar, Señor, de tormento, que un día llegará el hombre si no se convierte a ti. Es ahora el tiempo, Señor, glorifíquese en estas vidas, Padre, se lo pedimos, oh Cristo de la gloria, aleluya, pedimos fuerza. Pedimos que sea usted, oh Dios mío, dando esa pronta recuperación, Señor, a la vida del pastor Juan Ramón Campo. Glorifíquese en mi hermano, Señor. Tenga misericordia, Padre. Este proceso ha sido largo, ha sido duro quizás para él, para su familia, pero usted haya estado con ellos, Señor, para fortalecerles, para ayudarles. Pedimos, Señor, que sea usted completando, Padre, bendito, esa obra, Señor, que está en la vida de mi hermano, Señor. Glorifique. Glorifíquese Dios, glorifíquese, glorifíquese Padre bendito en la vida de mi hermano pastor Juan Ramón Campo, bendícelo, ayúdale Padre, dele fuerza Señor, dele paciencia Señor eterno, usted culminará Señor ese milagro, él un día va a poder testificar con su propia boca, oh Dios mío, lo que tú has hecho en su vida, en su familia, él podrá ser levantado Señor amado de ese lugar y podrá Señor eterno testificar de tu poder. Bendiga a su familia, bendiga a sus hijas, bendiga a su esposa, ayúdale, dele fuerza, respalda cada día a mi hermana, Señora, ayúdale, Cristo del cielo, aleluya, bendito sea tu nombre, Señor. Le pido por Cristóbal Morejón, por esa bendición y protección, Padre, bendice la vida de Cristóbal Morejón, Señora, venga bendiciendo su vida, protegiéndole, Señor amado, venga, oh Dios mío, obrando. Mira la vida de mi hermana Ercilia, venga dando sanidad a su vida, venga tocando los corazones de sus hijos, que sus hijos puedan convertirse, Señor amado. Clamamos por la conversión de ellos, oh Dios mío, que tú te vengas glorificando de una manera especial, Señor. Glorifíquese, Padre, toque esa vida, sana a mi hermana ahora, Cristo, usted conoce su necesidad, el problema de salud que pueda estar pasando, Señor, en esta hora. Le pido misericordia, le pido sanidad por mi hermano Ezequiel Chévez, vengo obrando en mi hermano Ezequiel, vengo obrando, glorifíquese Padre bendito, mira su necesidad Señor, venga glorificándose Padre, poniendo esa mano poderosa sobre la vida de mi hermano Ezequiel Chévez, ahí donde él se encuentra Señor, glorifíquese, da sanidad, da fortaleza Padre, ponga esa mano poderosa, el tiempo de los milagros no ha pasado, tú sigues siendo el mismo ayer, hoy y por todos los siglos, tú seguirás siendo Dios, oh Dios mío, que se mueve, Señor, bendito, en medio de la necesidad, ahí está usted, Señor, para poder fortalecer, para poder sanar, para poder sacar adelante a sus hijos, en esta hora, Señor, pedimos, Dios mío, la sanidad por los enfermos, porque tú eres bueno y para siempre es tu misericordia, Señor, obra, bendice a mi hermana Úrsula Gómez, Señor, bendice la vida de mi hermana, fortalécele cada día, Señor eterno, ahí donde ella se encuentra, Padre, venga llegando, poder Dios, hay poder en tu nombre, hay poder en tu nombre, glorifícate Señor, glorifícate Padre, en esta mañana, Rey de la Gloria, hay poder en ti, Señor amado, bendito sea tu nombre, Señor, clamamos la sanidad, la fortaleza para la vida de mi hermana Esmeralda Ruiz, Señor, venga dando sanidad a su cuerpo, Señor eterno, mira Dios mío, su necesidad, mira su problema de salud, Señor, en esta hora, venga tocando esa vida, Señor, que ese fuego del Espíritu Santo, venga quemando todo aquello que está, Señor, perturbando la salud de mi hermana. Y usted sea glorificándose de una manera especial, oh Dios. En el nombre de Jesús de Nazaret, oh Padre, se lo pedimos en esta hora. Bendito sea tu nombre, Señor. Clamamos por la familia Ruiz Gómez. Vengo obrando, venga bendiciendo esta familia, venga convirtiendo esta familia, Señor amado, a cada uno, Señor bendito, oh Dios mío, integrante de esta familia Ruiz Gómez, te pido, Señor bendito, que seas tú, oh Dios mío, fortaleciendo, bendiciendo, protegiendo, Señor amado, tocando esos corazones, que esta familia pueda convertirse a ti, Señor, y un día poder servirte, Padre, en el nombre de Jesús se lo pedimos, oh Dios, ahora le clamamos por la vida de Juan Ramón Berrío, Señor, por esa liberación de cárcel, vengo obrando, fortalece esta vida, Señor amado, venga dando libertad, Señor, esta vida, dando libertad a Jesús de Nazaret, obra, Padre, glorifíquese, Señor eterno, en esta hora, le pido por la hermana Ana Berrío, Señor, por esa sanidad y fortaleza, Señor eterno. Glorifíquese mi hermana, Señora Ana Berrío. Vengo obrando, vengo obrando, vengo obrando. Ponga su mano poderosa sobre mi hermana, ahí donde ella se encuentra, Espíritu de Dios. Venga poniendo esa mano de poder, Señor. Usted conoce esas necesidades, Rey de la Gloria. No nos cansamos de pedirte a ti misericordia, Señor eterno. Aunque usted lo sepa, Señor, nosotros seguimos clamando. Declaramos, oh Padre Santo, con nuestra boca, Padre, que hay necesidad y que tenemos, Dios mío, que ponerlas en tus manos. Espíritu de Dios, vengo obrando, vengo obrando, vengo obrando. Gloria a tu nombre, Señor, gloria a tu nombre. Hay poder en ti, Señor, sana, obra ahora, Cristo poderoso. Le pido por mi hermana Aide Ruiz, Señor, vengo obrando, libértala, Señor, de ese problema de convulsiones, Señor amado, que por años, Señor, mi hermana está padeciendo. Libértala, Cristo de la Gloria, liberta esa vida, Señor, ahora, Padre eterno, aleluya. Vengo obrando, seguimos clamando por mi hermana, Señor, venga dando esa libertad, Señor amado, que ella, Dios mío, pueda quedar libre, Señor, de ese problema de convulsiones, oh Padre, bendito Dios, que están, Señor, perturbando su salud, Señor. Glorifíquese en mi hermana, Cristo de la Gloria. Hay poder en tu nombre, hay poder en tu nombre. Tú lo puedes hacer, tú lo puedes libertar, tú la puedes libertar ahora, Cristo del cielo, aleluya. Bendito sea tu nombre. Muévete, Señor, a favor de mi hermana. Venga llegando, Señor, ahí donde ella se encuentra. Ponga su mano poderosa. Ponga su mano poderosa, Señor. Le pido, Dios mío, bendito, la conversión por la familia Martínez. Vengo obrando, Señor. Da sanidad a sus vidas. Si hay problemas de salud, glorifíquese, Señor. Sana sus cuerpos, sana sus almas, Señor. Que ellos puedan convertirse a ti, Padre bendito, por el poder de tu palabra, Señor. Venga llegando, tocando esas vidas, que esas almas sean arrebatadas, Señor amado. Oh, gloria a tu nombre, que tú puedas, Padre. Padre bendito, tocar esos corazones, Señor, y salvar estas vidas que están necesitando la salvación, Señor. Vengo obrando en mi hermana Reina Alvarado, venga dando fortaleza, venga dando sanidad, oh Rey del Cielo. Glorifíquese, Padre, en esta vida, en esta hora, Señor amado. Llega donde está mi hermana Reina Alvarado, venga tocando, Señor, esa vida para que pueda, Dios mío, recibir esa sanidad. Espíritu de Dios, aleluya, glorifíquese, Padre. Glorifíquese, Rey del Cielo, se lo pedimos en esta hora, Padre. Hay poder en tu nombre, clamo por Berta Cruz, por sanidad divina. Vengo obrando en la vida de Berta Cruz, Señor. Venga poniendo esa mano poderosa, Señor amado, sobre la vida de ella, Señor eterno, donde quiera que ella se encuentre, cual sea el problema de salud, Dios mío, usted lo conoce, Padre, toca, toca, y donde esté ese problema, sánalo, Señor, sana, Padre. Te clamo por mi hermano Mauricio Ramírez, vengo obrando, venga dando sanidad, mira cada órgano de su cuerpo, Señor amado, mira la necesidad que mi hermano está pasando, Rey de la Gloria, venga glorificándose, Señor eterno, ayúdame. Donde él se encuentra, Padre amado, llega. Oh Dios, con tu mano de poder, Señor amado, sanando la vida de mi hermano, Señor eterno, dando esa sanidad que le está necesitando, ese milagro, Padre, porque solo tú lo puedes hacer, Señor, solo usted puede obrar, solo usted puede glorificarse de una manera grande, Señor eterno, aleluya. Hemos visto milagros y ese tiempo no ha pasado, tú sigues siendo el mismo ayer, hoy y por los siglos, oh Dios, seguirá siendo Dios, seguirá siendo el Rey de Reyes, Señor de Señores, aquel que sana, aquel que sana, no importa la enfermedad, aunque los médicos terrenales ya no pueden hacer nada, tú eres el Dios de lo imposible, tú pones, Padre, esos órganos nuevos en esta vida, tú puedes hacerlo, Rey de la Gloria, aleluya, para siempre es tu misericordia, Señor. Clamamos por esta vida, clamamos por estas almas que están necesitando esa sanidad. Obre mi hermano, ahí donde él se encuentra, glorifíquese, Padre. Le clamo por el hogar de Iris Altagracia, Señor, sé tú contestando esa petición que mi hermana tiene delante de ti, oh Dios. Mira la vida, Padre, de Iris Altagracia, Señor eterno, conteste esas peticiones, Señor. Usted sabe la petición que ella tiene delante de usted. Nosotros solamente, Señor amado, nos unimos a clamar por esa petición, que usted sea dándole la respuesta que ella está esperando. Usted la conoce, Señor. mires por su necesidad, venga aprovechando todo lo necesario y ayude, Señor eterno. Mire este hogar, la necesidad que está pasando, Rey de la Gloria. Le pido por la amiga Miriam, Señor, por esa sanidad. Que tú vengas obrando, Señor, en la amiga Miriam, Padre. Obra, Señor eterno, venga dando sanidad a su cuerpo, Señor. Glorifíquese, Padre amado, en esta hora, en esta amiga, Señor. Sálvala, ella necesita sanidad, ella necesita salvación. Oh Dios del cielo, glorifíquese, Padre bendito, en la vida de Miriam, Señor. Le pido por la hermana Gloria Cáliz y por sus hijos, Señor, por liberación de cárcel, Padre de Ever Cáliz, oh Dios mío. Obra, Señor amado, y donde se encuentra este joven, Padre, tenga misericordia, Padre, de él. Y de fuerzas a mi hermana cada día, Señor. Te pido por Carmen Corea, por sanidad de hígado graso y cálculos en la vesícula, Señor. Mire ese problema de salud, Padre, que Carmen Corea, oh Dios, está teniendo. Venga, oh Dios, limpiando ese hígado. Venga, Dios mío, limpiando esa vesícula, Señor. Venga poniendo esa mano poderosa, Padre, sobre su cuerpo. Le clamo por la amiga Manuela, Señor, por esa conversión y sanidad. Glorifíquese, Cristo del cielo. Hay poder, oh Dios amado, en tu nombre. Hay poder en tu nombre, Señor eterno. Aleluya. Bendito sea tu nombre, Señor. Obra, Padre, sana, Señor. Glorifíquese, Padre, en esta vida. Le pido la conversión por esta alma, Señor. Tenga misericordia, Señor eterno. Le pido por la hermana Paulita, por sanidad divina, Señor. Obra, Padre, da una sanidad completa a ese cuerpo, Señor. Venga usted fortaleciendo su vida, Cristo de la gloria, aleluya. Mi alma le bendice, Padre, en esta hora. Mi alma le alaba, Cristo del cielo. Le clamo por Mauricio Morejón, Señor. Que esté en espera de unos papeles migratorios, seas tú obrando, Dios mío. Oh, Dios eterno, da, Señor, esa respuesta, Padre, que él pueda recibir, Señor amado, esos papeles migratorios, Señor, pronto, mi Cristo del cielo. Glorifique ese Padre bendito en la vida de Mauricio Morejón. Le pido por Lorena de Jesús López, por sanidad en sus nervios, Señor. Vengo obrando en la vida de Lorena de Jesús López, Señor. Vengo obrando, venga Dios mío, obrando, tomando control de esos nervios alterados quizás, Señor. Obra, Padre, glorifique ese Padre bendito en esta hora. Se lo pedimos, oh Rey del Cielo, porque nada, Señor, es imposible para ti, Padre. Le clamo por la hermana Abigail, Señor, por esa sanidad divina. Vengo obrando en mi hermana, oh Dios mío, Abigail, en esta hora. Venga dando sanidad, Señor. La familia González Sánchez, Padre, venga dando esa cobertura de lo alto. Cubre esta familia, Señor, de todo, Padre, esa chanza del enemigo, de todo peligro que puedan, Dios mío, atravesar, correr. Tú los vas a cubrir con tu sangre preciosa. Tú los vas a dar esa cubierta, Señor, que ellos necesitan, Cristo de la gloria. Hay poder, oh Dios amado, en tu nombre. Te alabamos, Señor, y te bendecimos, oh Dios mío. Bendice esta familia González Sánchez, Señor, de una manera especial. Le clamo por Rafael, por protección, que Dios toque su corazón, Señor. Mira la vida de Rafael, Padre. Vengo obrando, Señor amado. Vengo obrando, Señor, en la vida de Rafael. Venga tocando ese corazón, Señor, para que pueda servirte, para que un día alabe tu nombre, Señor amado. Cuán lindo y maravilloso, Señor, es poder servirte, es poder adorarte, es poder exaltar tu nombre a través de un canto, Señor amado. Aleluya. Ese fruto de labios, Señor eterno, que estas vidas un día puedan, Señor eterno, aleluya, presentarse delante de ti. Y alabando tu nombre, Señor. Por eso pedimos la conversión de sus almas, Padre, que tú vengas tocando esos corazones, oh Dios mío, y puedan darse cuenta lo lindo y lo maravilloso, Dios mío, que es adorar tu nombre, que es poder servirte, Padre, sentir tu presencia, Señor, sentir tu Espíritu Santo, Señor amado, moviéndose en nuestra vida, Señor amado. Glorifícate, Padre, en estas almas, Señor, y toque esos corazones, Rey de la gloria. Espíritu de Dios, quebranta, Padre, estos corazones, Señor. Le pedimos misericordia, Señor. Le pido sanidad, Señor, por el joven, Dios mío, Ronnie. Oh, Dios mío, Camacho, que seas tú obrando la vida de Ronnie, Señor. Que sea usted obrando, Padre. Mire ese problema, Dios mío, de cáncer que él tiene en la sangre. Limpia esa sangre, Dios mío. Oh, Dios del cielo, venga haciendo una limpieza en ese cuerpo, en esa sangre, Señor amado. Se lo pedimos, oh Dios, en esta hora. Ese milagro solo usted lo puede hacer, Señor. Eterno Dios, esas personas que están con cáncer terminal en sus cuerpos, Señor eterno, pedimos misericordia, que tú vengas obrando, que tú vengas obrando, Señor amado, aleluya. Poderoso tú eres, oh Dios, para poder hacer la obra, para poder hacer ese milagro de sanidad, Señor, sobre esa vida. Oh Cristo del cielo, tenga misericordia, Señor, de este joven. Vengo obrando, venga usted, Señor amado, limpiando, Señor, esa sangre. Padre bendito, glorifíquese, Señor. Le pido por la hermana Norma Ruiz, Señor, por sanidad total. Vengo obrando en la vida de Norma, Señor. Glorifíquese, da sanidad a su cuerpo, da sanidad, Señor, en esta hora. Padre, hay poder en tu nombre, hay poder en tu nombre. La vida de Wheeler Pai, Señor, libértalo, libértalo, fortalécela ahí donde le está. Venga dando esa fortaleza, esa cobertura, Padre bendito, que él está necesitando. Le pedimos por David Martínez, Señor, desde California, esté esperando un milagro en su vida, Señor. Usted sabe, Señor amado, la necesidad, Dios mío, que David Martínez está teniendo, Señor amado. Aleluya, bendito sea tu nombre, Señor. Ahí en ese lugar de California, Padre, él está esperando ese milagro en su vida, Señor. Usted conoce, Padre, esa necesidad. Padre bendito, vengo obrando, vengo obrando, vengo obrando, Dios mío. No importa el lugar, no importa la distancia, tú eres poderoso, tú estás en todo lugar, Señor. Nosotros estamos elevando esta oración a favor de esta vida, pidiendo, creyendo que tú, oh Dios mío, lo puedes hacer, Señor. Pedimos, Padre, por la vida de Julio López, por liberación de vicios, Señor amado. Mira este hombre, Padre Santo, aleluya. Revienta cadenas, Señor amado. Quita toda atadura de Satanás, Señor eterno. Que este hombre pueda quedar libre de todo vicio, Señor amado, que lo está llevando, Señor, a la condenación. Señor, que está deteriorando quizás su cuerpo, Padre bendito, le pedimos misericordia, Señor, que esta alma pueda, Señor amado, convertirse a ti, oh Dios mío. Toque ese corazón, toque esa vida, Rey de la gloria. Reviente cadenas, Padre, liberte esa alma de esos vicios, Señor. Liberte esa alma, Padre Santo. Le pedimos por Lidia Arévalo, por pronta recuperación, Señor amado. De fortaleza, Padre bendito, ella ha sido operada, Señor amado. Cicatriza, cicatriza, Cristo de la gloria. De esa recuperación a su cuerpo, Cristo amado. Se lo pedimos, oh Dios, en esta hora, Padre. Padre, hay poder en tu nombre. Oh, gloria al que vive y permanece para siempre, Señor. A ti alabamos tu nombre, te exaltamos, te bendecimos, oh Cristo amado, porque eres maravilloso, porque eres bueno, Señor eterno, y para siempre es tu misericordia, que tú vienes fortaleciendo, tú vienes obrando. Tú vienes obrando, Señor, de una manera especial. Le pido por Ovidia, Señor, por sanidad y fortaleza. Vengo obrando en la vida de Ovidia, Señor. Oh, gloria a tu nombre, da sanidad, da fortaleza, mi Dios amado, a la vida de mi hermano Ovidia, Señor. La vida de Edwin, Dios mío, que sea usted, Padre, tocando esa vida, que regrese a ti, que pueda regresar a servirte nuevamente, Padre bendito, que pueda reconocer que te ha fallado y que tú puedes perdonar sus pecados, Señor. Oh Dios, glorifíquese, Padre. Le pido por el joven Kevin Gómez, por esa pronta recuperación, Señor, y fortaleza. Venga fortaleciendo la vida, Señor, de Kevin Gómez. Venga llegando, Señor. Da esa pronta recuperación, da fortaleza, Padre. Mi hermana Yolanda Rodríguez, Señor. Sanidad divina y por sus dos hijos, liberación de cárcel. Vengo obrando en mi hermana Yolanda Rodríguez, oh Dios mío. Venga dando esa liberación a sus hijos, Señor. Libértalos, guárdalos, protégelos, Dios, ahí donde ellos se encuentran. Tenga misericordia de ellos, Señor. La vida, Padre, de mi hermano, oh Dios, José René Torres, Padre. Mira, Padre, ese problema de sus rodillas, Señor. Te pedimos, oh Dios mío, que vengas, Padre bendito, tomando el control de su cuerpo, de su vida. Mira esa necesidad que mi hermano está pasando. Se lo pedimos, oh Dios, en esta mañana. Vengo obrando, Señor, en la vida de mi hermano José René Torres, oh Dios mío. Ahí donde él se encuentra, Padre, llega. Toca, Señor amado, esas rodillas, quita toda dolencia. Todo lo que está perturbando su cuerpo, Señor, glorifíquese, Padre Santo. Mire esa cadera que está, Señor amado, oh Dios mío, adormecida. Venga usted, Dios mío, obrando, Padre, toca su cuerpo, Señor. Ponga esa mano poderosa, Padre Santo, en la vida, Dios mío, de mi hermano José René Torres. Le pido por José Erasmo Torres, Señor. Por su mamá, Señor, esa sanidad, Dios mío, en su columna. Venga quitando todo dolor de esa columna, Padre. Le pido, Señor, que obre, Padre, en la mamá de mi hermano, José Erasmo, Señor. Vengo obrando. Venga quitando ese dolor que está en esa columna, Señor amado. Glorifíquese, Cristo del cielo. Se lo pedimos, oh Dios, en esta hora. Le pido por el niño Griffin, Señor, que tiene 2 años y necesita un trasplante de riñón, Señor. Vengo obrando, Padre, en este niño. Tenga misericordia, Señor, de él. Padre, yo sé que es una criatura, es un niño, Señor amado, que está necesitando, Señor eterno, ese trasplante de riñón, Señor. Tú lo puedes hacer, Padre. Tú puedes glorificarte, Señor, poniendo ese riñón nuevo en ese cuerpo, Señor, sin necesidad de que médicos terrenales, Padre, pongan manos sobre él. Tú lo puedes hacer, porque nada es imposible para ti, Señor. Si está en tu perfecta voluntad obrar a favor de este niño, Señor, haga ese milagro que él está esperando, que su familia está esperando, Señor. Le pedimos por Andrés, por liberación de cárcel. Vengo obrando en la vida de Andrés, Señor. Venga glorificándose, Padre eterno, en esta hora se lo pedimos. Le clamo por el hermano Tomás Gómez, por fortaleza, Señor. Oh, Dios mío, dele fuerzas a mi hermano Tomás Gómez, Señor. En esas diálisis que él se realiza, Padre, que tú lo puedas fortalecer. Que en medio de ese proceso, Señor, usted sea su consuelo, usted sea su fortaleza. Usted sea obrando, Padre bendito, teniendo de él misericordia, Señor. La vida de mi hermano Concepción, Señor, te pido misericordia, Padre. Obra, Padre bendito, haz un milagro de sanidad, Señor. Mire ese problema de sus riñones, oh Dios mío, que está siempre afectando su salud, Señor. Da sanidad, Padre eterno, obra, Padre. Oh, Dios mío, los médicos terrenales están haciendo lo que pueden, Padre, sobre su vida. Pero usted, Señor, es el Dios poderoso, misericordioso. Obra, Padre, mi hermano, haga un milagro de sanidad, Señor. Mira su necesidad, Padre. Provéale, Señor, todo lo necesario. Y dele fuerza, Señor, a su familia, a su nieto, Señor amado, a su esposa, Cristo del cielo, que están, Señor, allí siempre, Padre, ayudándole, Señor, a mi hermano. Dele fuerza, Señor. Le pido por el hermano Salomón Granado, Señor, por esa sanidad divina, Cristo del cielo, por su esposa Marta, Señor, por sanidad en diabetes, Dios mío. Obra, Padre, en esta mañana. Glorifíquese mi hermano Salomón Granado, Señor. Venga dando, Padre Santo, esa sanidad. Venga dando, Señor poderoso, aleluya, esa fortaleza, Dios mío. Venga usted glorificándose, Rey del cielo. Hay poder en tu nombre, Señor. Obra en su esposa, limpia esa sangre, Señor. Se lo pedimos en esta hora, Padre. Bendice, Dios mío, Asenia, Señor, por liberación de malos pensamientos. Tenga de ella misericordia, Padre. Toma control de esos pensamientos, oh Dios, que están atormentando la vida de Asenia, Señor. Venga usted, Padre bendito, obrando, teniendo de ella misericordia. Le pido, Padre, que sea usted consolando a cada uno, Señor, cada día. Por mi hermana, Dios mío, consuelo, sanidad de pie derecho, Señor, y fortaleza. Vengo obrando en mi hermana consuelo en esta hora, Señor. Venga dando, Padre Santo, esa fortaleza, Dios mío, que mi hermana está necesitando. Te pido por la hermana Ovidia, Señor Lizama, que se realizó exámenes médicos, oh Dios, y salieron mal. Dios obra en su salud y fortaleza. Toma el control, Padre bendito, de la vida de mi hermano Ovidia, Señor. Tú puedes obrar, Señor amado, que esos exámenes, Señor eterno, que ella se ha realizado. Quizá los médicos, Padre, han visto, Señor, algún problema ahí, Padre, pero tú puedes obrar, Señor. Tú puedes obrar, Padre, a favor de mi hermana, ahí donde ella se encuentra, que tú puedas hacer la obra. Le pido por la vida de Naún, Señor, por esa pronta recuperación, Padre, y por la conversión de su alma. Obra, Señor, en la vida de Naún, Señor. Venga glorificándose Cristo del cielo en esta hora. Le clamo por un joven que tuvo un accidente grave y no puede caminar ni hacer necesidades fisiológicas. Salvación, Señor, hasta el lugar de Nueva York, Padre. Te clamo, Padre, por la vida de este joven, Señor. Oh Dios mío, usted sabe quién es, oh Dios de la gloria, usted sabe, Padre, qué está pasando, Señor, en su vida. Padre eterno, glorifíquese, Señor. Y usted, Padre bendito, le guardó de no perder su alma, de no perder su vida en ese accidente, Señor. Y lo tiene aún con vida, Padre, es con un propósito. Venga llegando, Señor, ahí donde él se encuentra, ese lugar de Nueva York. Allí, Padre, usted, Dios mío, glorifíquese, toque su corazón, Señor amado. Venga dando, Dios mío, la salvación de su alma, que él reconozca, Padre, que ha sido tú quien le ha guardado, que ha sido usted quien le ha dado la vida, la oportunidad, Señor amado, para que él pueda alcanzar la salvación, Señor. Oportunidades, Dios mío, que no todos logran tener, Padre. Muchos pierden la vida en accidentes, se van sin esperanza de salvación. Que este joven reconozca que tú eres el que le ha dado oportunidad de salvarse, que pueda aprovechar esa oportunidad que tú le has dado, Señor. Tenga de él misericordia. Venga llegando ahí donde él se encuentra, Señor, tocando esa vida, Padre. Le clamo por la hermana Marta Durán, Señor, por esa sanidad divina. Vengo obrando en mi hermana Marta Durán, Señor. Venga dando sanidad. Vengo obrando, Padre. Le pido por el niño Mateo, Señor, que fue, oh Dios mío, operado y se encuentra entubado, Señor. Obre un milagro en su vida, Padre. Mire este niño Mateo, Señor, en el estado que él se encuentra, Padre. Te pido misericordia, te pido que le des esa recuperación, Señor. Te pido que lo saques, Padre, en victoria, Señor poderoso. Que seas tú glorificándote, Señor, en la vida de este niño, Padre. Glorifíquese, Señor, se lo pedimos en esta hora. Le pido por la hermana Dina, Señor, por esa pronta recuperación, Padre. Venga cicatrizando, Señor, esa operación, Dios mío, que han hecho en su vida. Vengo obrando, venga dando esa pronta recuperación, Señor. Le pido por Saraí, Señor, que esta semana le realizarán exámenes de rayos X, oh Dios. Seas tú obrando, Señor, y que todo pueda salirle bien, oh Dios mío, a mi hermana, Señora Saraí. Venga usted tomando el control, Padre, y que todo salga bien, Dios mío, que es la respuesta que ella está esperando. Le pido por Lizeth García, por fortaleza, Señor. Venga dando fuerza a la vida de Lizeth García, la vida de Adán, Señor, por liberación de cárcel hasta Florida, Estados Unidos, oh Dios. Vengo obrando allí donde él se encuentra, Padre. Venga dando esa libertad, Señor. Venga usted guardándole, protegiéndole, Rey de la Gloria. La vida de Miguel, Señor, por esa, oh Dios mío, conversión de su alma, Padre. Libértalo, Señor amado. Libértalo, poderoso Dios, de la esclavitud de pecado, Señor, en la que está viviendo, Cristo del cielo. Le pido por Lisette, Señor, por Elizabeth, por esa protección y respuesta tuya, Padre. Venga protegiendo la vida de Elizabeth, oh Dios mío. Venga dando, Señor amado, esa respuesta que ella, Señor, está esperando. Le pido por Saúl y Julio, Señor, por esa protección, Padre, que tú vengas obrando en la vida, Señor, de Julio. En esta hora, Padre, se lo pedimos, oh Dios, por el poder de tu palabra, que tú vengas dando respuesta, Señor. Te pido por la familia Martínez, por esa fortaleza y salvación de sus almas, Señor. Por la familia, Padre, Ruiz Hernández, por esa fortaleza, Padre, por esa sanidad. Mira estas familias, Señor, que están en tus manos. Pedimos la salvación para ellos. Pedimos sanidad para sus cuerpos, Señor. Que tú vengas obrando de una manera especial, Padre. Le clamo por la hermana Luz María, Señor, por esa sanidad y fortaleza, Rey de la Gloria. Usted conoce el problema de salud que puede estar pasando, mi hermana Luz María, Señor. Venga dando sanidad, venga dando fuerza, Señor, espiritual, fuerza física, Señor. Tenga el cuidado, Padre, de ella y da la sanidad que está esperando, que necesita, Señor. Le pido por Lícida Ramos, Señor, por sanidad, Dios mío, de la gota ciática, Padre. Le pedimos, oh Dios, que seas tú obrando en la vida de mi hermana Lícida Ramos, Señor. Te pedimos, oh Dios mío, que obres. Mi hermana Marta Perdomo necesita sanidad también en su vida, Señor. Venga obrando, Padre, en estas vidas. Venga glorificándose, Espíritu de Dios. Nada hay imposible para ti, Señor. Hemos puesto en tus manos estas peticiones. No dudamos, oh Dios, que tú vas a obrar en su tiempo, porque tu tiempo es perfecto, y seguiremos escuchando testimonios que tú has obrado, que tú te has glorificado, porque eres maravilloso, porque eres misericordioso. Gracias, Jesús de Nazaret, en esta hora. Bendito y alabado sea tu nombre, Señor. Gracias por este privilegio que tú nos has regalado. Gracias, Jesús. Amén, Señor, y amén. Bendito Dios, hemos culminado con esta hora de clamor en esta mañana. Que el Señor sea bendiciendo la vida de cada uno y de mi hermana que ha sido la patrocinadora también. Dios me le bendiga grandemente.
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0: El reloj profético avanza. Las señales están frente a nuestros ojos.
1: Este es el saldo hasta el momento del devastador terremoto.
2: Se trata del extraño apagón en Europa, un fenómeno que dejó sin electricidad a España, Portugal.
0: Y la pregunta sigue vigente. ¿Estás preparado para el regreso del Rey? Cristo no tarda. Él viene por una iglesia santa, vigilante y sin manchas. No es tiempo de dormir, es tiempo de velar y orar. He aquí, vengo pronto. Bienaventurado el que guarda las palabras de esta profecía. Apocalipsis 22:7. Prepárate hoy, porque el Rey ya viene.
3: No importa de dónde vengas ni a dónde vayas, o dónde estés en este momento, detente y escucha esto. Aún no es tarde para regresar a Él. Vuelve hoy. Vuelve a casa. El Padre te espera.
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Gloria a Dios. Dios les bendiga, pueblo lindo y carísimo del Señor, en esta hermosa mañana. Agradecemos a Dios por ese hermoso privilegio que el Señor nos concede de estar un día más en Radio Alfa y Omega. Sea Dios bendiciendo a todos los radio escuchas a través de cada una de las plataformas que tiene Radio Alfa y Omega. Sea Dios bendiciendo sus vidas y que en esta mañana venimos a presentar delante de Dios su petición, mi petición, y que sea Dios obrando conforme sea la voluntad de Él y conforme usted le cree a Dios. Porque si usted cree, si yo creo, todo será posible. Porque si usted no tiene fe, pues no podrá alcanzar su objetivo. Es bueno Dios con cada uno de nosotros. Sea Dios bendiciendo mi hermana que está en las cabinas en estos momentos para poder presentar cada uno de los que vienen a este lunes de clamor, a presentar a todos los intercesores el clamor para Dios. Y sea Dios obrando en sus vidas, en mi vida, en nuestras vidas. Poderoso es el Señor. Vamos a leer una porción de la palabra del Señor que está en el Salmo 142 y leeremos unos dos, es corto, lo vamos a leer todo. Poderoso es el Señor, y leemos la palabra del Señor honrando al Padre, al Hijo y a su Santo Espíritu. Con mi voz clamaré a Jehová. Con mi voz pediré a Jehová misericordia. Delante de Él expondré mi queja. Delante de Él manifestaré mi angustia. Cuando mi espíritu se angustiaba dentro de mí, tú conociste mi senda. En el camino en que andaba me escondieron lazo. Mira a mi diestra y observa, pues no hay quien me quiera conocer. No tengo refugio, ni hay quien cuide de mi vida. Clamé a ti, oh Jehová. Dije, tú eres mi esperanza y mi porción en la tierra de los vivientes. Escucha mi clamor, porque estoy muy afligido. Líbrame de los que me persiguen, porque son más fuertes que yo. Saca mi alma de la cárcel para que alabe tu nombre. Me rodearán los justos, porque tú me serás propicio. En esta hermosa mañana, pueblo del Señor, vamos a clamar delante de Dios por todas sus peticiones. Vamos a pedir misericordia, vamos a suplicar usted en su casita, usted a través del Facebook, a través de después del en vivo. La palabra es viva y es eficaz y siempre estará el Espíritu Santo allí ayudando. Y delante del Señor pondremos en esta hora todas las peticiones. Expondremos nuestras quejas y delante de Él nuestra angustia se ve, porque Él escucha, Él conoce y Él sabe cómo está usted en esta mañana, cómo se siente usted en esta mañana. Es importante clamar a Dios porque Él es nuestra esperanza, Él es tu esperanza. Él es mi porción en la tierra de los vivientes. Él escucha nuestro clamor. Él escucha tu clamor. Él escucha mi clamor. Él sabe tu necesidad. Él sabe en qué momento estás viviendo. Él sabe librarte en medio de tu aflicción. Él es el único que puede ayudarnos a cada uno de los que en esta mañana están en las condiciones que se sienten tanto espiritualmente como
físicamente, que sea o materialmente, que sea Dios bendiciendo sus vidas, que sea Dios ministrando en esta hermosa mañana tu corazón, el corazón del pueblo, el corazón de todos aquellos que se han apartado de los caminos del Señor, que sea el Espíritu Santo tocando esos corazones, que se vuelvan a Dios. Aquellos corazones que en estos momentos se sienten aturdidos, que sea Dios dando esa respuesta,

Santo, porque han dejado ese amor de Dios. Es importante volverse a Dios. Es importante clamar con nuestra voz. Es importante pedir a Jehová esa misericordia. Es importante exponer delante de Él nuestras quejas, nuestras angustias. Es importante que Él llene nuestra vida con su Espíritu Santo, que Él ministre nuestra vida, nuestro caminar, nuestro acostar, nuestro levantar. Que sea Dios obrando en nuestra vida, que sea su Espíritu Santo ministrando en todo momento, y Él hará conforme sea la petición de su corazón. Y si sea Dios bendiciendo a todos mis hermanos, hermanas que han pasado en estas horas anteriores, y sea Dios bendiciendo todos aquellos que patrocinan y seguirán patrocinando. Bendito sea el Señor, que sea Dios contestando sus peticiones. En esta hermosa mañana, Maestro lindo de la gloria, venimos clamando a usted, poderoso Dios, por esa hermosa bendición, Señor, en la cual usted nos ha permitido estar delante de tu presencia, para poder clamar, Señor, poder agradecerte, poder decirle a usted, Señor, gracias por ministrar, por guardar nuestra salida, nuestra entrada. Gracias, Señor, por poner en nuestros corazones ese deseo de poder estar, Señor, presentando delante de tu presencia esa hermosa bendición, Señor, en la cual tu pueblo, Señor, ha presentado sus peticiones delante de ti, ha llamado, ha mandado ese mensaje, y ahí están muchos obrando, Señor, ahí están muchos orando, suplicando a usted, y no han mandado su petición, pero saben que tú puedes contestar, porque se envía la palabra de poder, la palabra de bendición desde cabinas de radio Alfa y Omega. Poderoso, eterno, en esta hermosa mañana venimos clamando que sea usted libertando, Señor, mi garganta, que sea usted limpiando mis labios, que sea usted obrando de una manera especial en tu pueblo en esta hermosa mañana. Presentamos ante ti, Señor amado, sea usted obrando con poder, con esa gloria, Señor, misericordiosa, con ese poder maravilloso, porque tú eres eterno, tú eres grande, tú puedes llegar hasta donde están aquellas almas a nivel nacional e internacional. Esa salvación para esas almas que están necesitadas en estos momentos, que están atadas por el enemigo. Pero tú puedes, Señor, tocar esos corazones, tú puedes libertarlos, así como hiciste con aquel gadareno, Señor amado. Así puedes hacer con todas estas almas que están allí, poderoso Dios. Por la palabra creemos que usted obrará de una manera especial en esas vidas. En esta preciosa hora, poderoso Rey eterno de la gloria, poderoso amado, tu misericordia es ahora y para siempre. Clamamos a usted que llegue allá a los hospitales, Señor, enviamos esa palabra de poder, donde está la necesidad, donde está la angustia, donde está la persecución, poderoso Rey. Donde esté el enemigo queriendo estorbar estas almas, Señor, sea usted obrando, libertando, sanando, Señor, salvando, poderoso Rey. Sea usted ministrando esas necesidades que hay allí en tanto con los enfermos, poderoso Dios, los que están allí cuidando, los que están allí obrando en esos trabajos, Señor. Sea usted libertando esas vidas porque te necesitan a ti, oh Rey eterno. Hay poder en ti en esta hermosa mañana. Presentamos ante tu presencia aquellos presos en las cárceles que necesitan sanidad interior, exterior, necesitan salvación. Poderoso Rey amado, sea usted obrando en esa vida, Señor. Sea usted obrando conforme sea su voluntad. Toque esos corazones, Señor amado. Quiebra esos corazones de piedra, Señor, y haz corazones de carne, corazones que estén dispuestos a ser salvos, poderoso Dios, a convertirse para usted y servirle, amarle, exaltarle.
cantarle poderoso, amado.

0: Presentamos ante tu presencia, mi Dios eterno, a los evangelistas, a los misioneros, a los pastores, a todos, Señor amado, los que están en esos ministerios, sea usted obrando, Señor, que esa palabra sea de bendición, que esa palabra sea salvación, de cambio, de restauración, de convertimiento, poderoso Rey. Sea usted obrando de una manera especial, sea usted respaldando a los siervos, poderoso Dios. Sea usted dando esa cobertura, Señor amado, a cada uno de ellos en esos eventos. Ponga esa cobertura, Señor, atando allí al hombre fuerte, poniendo en esas, en las esquinas, Señor, alrededor donde está ese predio, Señor amado, de para poder hablar de tu grandeza, poderoso amado. Sea usted, Señor, poniendo esa antorcha encendida allí, Señor, para que esos dardos del enemigo no lleguen a estorbar lo que su pueblo está haciendo, para que lo que ellos están haciendo, poderoso Dios, conforme sea su voluntad, obra de una manera especial en los evangelistas, misioneros, pastores, que sea usted obrando, Señor, de una manera especial en ellos. Así clamamos a usted, Señor, por todo lo que está, Señor, en la radio, Señor, Alfa y Omega, poderoso Dios, que sea usted obrando de una manera especial, bendito sea el Rey de Gloria. Sea usted bendiciendo, Señor amado, a mis hermanos directores, poderoso Dios. Sea usted bendiciendo a mis hermanas locutoras, Señor. Sea usted bendiciendo a su familia, Señor amado. Hay poder en ti, oh Rey eterno de la gloria. Y así sea usted bendiciendo, Señor amado, a los programadores, poderoso Rey, a los ofrendantes, Señor amado, que sea usted bendiciendo a cada uno de los intercesores en este día de clamor, sea usted dándole esa cobertura espiritual, sea usted tocando, Señor amado, cada vida, cada corazón, poderoso Rey, para poder seguir ofrendando, Señor, para todo, Señor, lo que se necesita en los de lo de la radio, Padre. Sea usted tocando cada día, cada corazón, Señor amado, y sea usted respaldándole, bendiciéndole de una manera especial. Clamamos a usted por las naciones del mundo, poderoso Rey. Sea usted obrando en cada una de esas naciones, Padre. Mira, Señor amado, todo lo que está sucediendo a través de todo el mundo, poderoso Dios, de todas las naciones, Señor. Sea usted ministrando cada vida, cada corazón, cada gobernante en las naciones, Señor. Que ellos puedan comprender que tu misericordia es grande, es ahora y para siempre, mi Dios. Que ellos puedan comprender que el único medio de salvación es usted, poderoso Rey. Es usted el único que puede obrar en esas vidas. Mira esa nación, Señor amado, esas naciones, Señor, en Venezuela y las que están acerca de ellos, poderoso Rey. Sea usted ayudando a todos esos evangelistas, misioneros que allí andan, todos los cristianos, poderoso Rey, y a todos los demás que no te han conocido, que entiendan, que comprendan que tú eres el que estás obrando para que la salvación llegue a sus vidas, que reconozcan que tú eres el único sanador, salvador, libertador. Tú eres el único que puede mover la tierra, Señor amado. Tú eres el único que puede y no hay otro, Señor. No hay ningún ídolo que pueda mover, por más que lo muevan a ellos, pero él no puede hacer nada. El único que puede se llama Jesús de Nazaret, el Padre eterno de la gloria. Que a través de él hay salvación y vida eterna. En esta mañana nos presentamos, Señor amado, clamando a usted por la vida de mi hermana Ana Berrío, Señor amado, que ella tiene, Señor eterno, esas citas que va en octubre, Señor, y en noviembre. Sea usted ayudándole cada día, sea usted contestando esas peticiones que tiene mi hermana, Señor, porque tú eres el juez, tú eres el abogado, tú eres el cónsul, tú eres el que la vas a ayudar contestar esas peticiones, Padre. En tu nombre venimos clamando, Maestro lindo, por la vida de mi hermana Yamilet de Mendoza, que ella tiene, Señor amado, esa cita también, poderoso Dios. Y ella desea, Señor, que sea usted obrando en su voluntad, Maestro lindo. Creemos y clamamos a usted que obre de una manera especial, que sea usted contestando esa petición. La hermana Gloria Alicia Soriano, Señor eterno, necesita sanidad divina y fortaleza. La amiga Tere, Señor amado, ella está suplicando la conversión para ella, Señor, y para sus hijos, poderoso Dios. Mira, Señor amado, esta persona que mandó, Señor, esta petición, ayuda, Señor amado, que ella pueda recibir esa respuesta, Señor, en la cual, Señor, su amiga Tere, Señor amado, necesita salvación y vida eterna, necesita conversión, Señor, para ella y para sus hijos. Hermana Isabel Quintanilla, poderoso Rey, está necesitando respuesta y protección, esa sanidad divina, poderoso Rey, para ella y su familia. Por Cristóbal Asencio, poderoso Dios, tú sabes las peticiones que hay, Señor, conforme a la vida de Cristóbal Asencio, Padre. Ese corazón, Señor, tiene que ser para usted, para que esos talentos que él tiene, Señor amado, estamos declarando delante de tu presencia cada día que usted va a tocar ese corazón y esa casa se va a convertir, Señor amado, en una casa suya y puerta del cielo, porque allí va a obrar, Señor, un ministerio, Señor, en el cual puede enseñar a jóvenes, a niños, Señor amado, adultos, si es necesario, para ministrar esa alabanza, Señor, enseñarles esos instrumentos que Él sabe, poderoso Dios. Usted sabe, Padre, que Él tiene muchos instrumentos allí y los hemos declarado para que puedan servirle a todos los jóvenes y niños, aprendiendo a tocar para exaltar tu nombre, Padre. En tu nombre estamos clamando por esta vida de Cristóbal Asencio, que sea usted ministrando ese corazón. Mira, Señor amado, mi esposo te necesita, poderoso Dios. Te necesita mi esposo, te necesita mi madre, que sea usted tocando la vida de Olimpia Morejón, Señor. Que sea usted convirtiendo ese corazón de piedra, Señor, que sea usted obrando de una manera especial en su vida, precioso Jesús, como los nietos, su nuera, yerno, Señor amado, y todos, cada uno de sus hijos, Señor, que puedan servirle y amarle a usted y conocerle quién es Jesús de Nazaret, el sanador, el salvador, el que liberta, poderoso amado. En esta mañana presentamos a la amiga Esmeralda Cruz, Señor, que sea usted convirtiendo su vida, la vida de su hijo, sus hijos, Señor amado, esa familia que tiene allí con ella, Padre, sea usted ayudándola, fortaleciendo, dándole esa provisión, Señor, y sea usted libertando a su hijo también, Señor, pero liberta el corazón de la amiga Esmeralda, precioso Jesús. Que ella pueda comprender qué gran amor tiene usted, qué grandes cambios hace, grandes transformaciones hace usted, Maestro lindo. Así el miércoles estuvimos hablando de la transformación que usted hizo en la vida de Saulo. Así clamamos por la vida de la amiga Esmeralda, que puedas convertirla a ella, poderoso Rey amado, y a su familia. Hay poder en ti, oh Dios eterno. Clamamos en esta hermosa mañana por la vida del pastor Juan Ramón Campo, que sea usted llevándolo a ese quirófano celestial, Padre, donde pueda usted meterlo allí, Señor, haciéndole esa, Señor amado, esa revisión desde la cabeza hasta los pies. Sea usted ordenando, Señor, esos nervios, Señor, esos tendones, esos huesos, Señor, sea usted obrando de una manera especial para que este varón siga expandiendo tu palabra, siga, Señor amado, hablando de cómo tú obraste en su vida, pueda él testificar de esa grandeza suya junto a su esposa, sus hijas, junto a la congregación, poderoso Rey. Clamamos a usted, Maestro lindo, por Cristóbal Morejón, Señor, que sea usted bendiciéndole, protegiéndole, acampando alrededor de él, guardando su salida y su entrada. Que sea usted obrando, Señor, en esos ministerios que él tiene, también en su casa, Señor, junto a su esposa, sus hijos, Señor, que sea usted obrando, poderoso Rey, como esposo, Señor amado, como papá, Señor, como ese obrero en tu obra, Padre, testificando de tu grandeza, testificando de tu poder, quitando en ese hogar y en esos pensamientos de su casa, Señor amado, todo lo que pueda estorbar, todo ataque del enemigo es cancelado en el nombre poderoso de Jesús de Nazaret. Hay poder en ti, presentamos la hermana Ercilia, Señor, por esa sanidad y conversión, Señor, para sus hijos, poderoso Rey. Presentamos a ti, mi Dios amado, que tengas misericordia y que obres de una manera especial en la vida de mi hermano Ezequiel Chévez, que sea usted ministrando, Señor, fortaleciéndole, regalándole esa sanidad divina, poderoso Rey. Sea usted obrando de una manera especial en su vida, en su familia, todos los que allí están cuidándole a él, poderoso Rey, sea usted obrando de una manera muy especial. Hermana Úrsula, Señor Gómez, necesita tu ayuda, que sea usted ministrándola con su Espíritu Santo, que cuando ella exprese, Señor, tu grandeza, tu amor, tu misericordia para con ella, esa bendición de tu Espíritu Santo sea fluyendo en sus labios, sea poniendo esa gracia, poderoso Rey. En la vida de mi hermana Esmeralda Ruiz, fortalécele, Señor amado, regálale esa sanidad divina, poderoso amado. La vida de la familia Ruiz, Señor amado, sea usted obrando en esa familia Ruiz Gómez, poderoso Dios, por esa bendición, por esa conversión, por esa protección, amado Rey. Sea usted obrando, Señor eterno, en esa bendición especial. Juan Ramón Berrío necesita liberación de cárcel y protección. Ana Berrío, Señor, necesita fortaleza, poderoso Rey. Sea usted obrando de una manera especial en su vida, Padre. Mira la vida de mi hermana Aide Ruiz, Aide Ruiz, Señor, necesita, Señor, que usted tenga misericordia ya en su vida, poderoso Rey, que sea usted cancelando, Señor, esas convulsiones, ese demonio de convulsiones, sea usted sacándolo de ese cuerpo, quitando todo lo que estorba en ese cuerpo, en ese pensamiento, en ese hogar, Señor, que sea usted rompiendo, Señor amado, toda cadena, Señor, el enemigo en esa casa, poderoso Rey, en ese cuerpo, en ese corazón. La familia Martínez, Señor, necesita sanidad y salvación. La familia Martínez necesita tu ayuda, Padre. Necesita tu misericordia, oh Dios eterno. Y la hermana Reina Alvarado, poderoso Rey, fortalécele, Señor amado, sánala, llega hasta donde ella está en estos momentos y ponga esa mano poderosa, rompiendo todo lo que esté estorbando, desde la cabeza hasta los pies, ministrando esos pensamientos, ministrando ese corazón, que en medio de la angustia, en medio de la tristeza, pueda ella adorar, exaltar su santo nombre, poderoso Rey. Mira, Señor, la vida de Berta Cruz, Señor amado. Mira, mi hermana necesita tu ayuda, necesita sanidad divina, porque ella va a ser operada, poderoso Dios, pero si usted quiere, puede poner esa mano poderosa de una sola vez para que ella pueda, Señor amado, poderoso Rey, ser libre de todo ataque de enfermedades, poderoso Rey. la vida de mi hermano Mauricio Ramírez, poderoso, amado. Sea usted sanándole, fortaleciéndole. Sea usted restaurando, Señor amado, cada día ese cuerpo, Señor, para alabanza de tu gloria, precioso Jesús de Nazaret. Presentamos la vida de Iris, Señor amado. Necesita tu ayuda, Iris Altagracia. Necesita que usted conteste las peticiones que tiene en su corazón. Sea usted obrando de una manera especial en su vida, Señora, en su hogar, en su finanza, en la vida de su esposo, Señor, de su niña, Padre, en la vida de Don Osmín, Señor amado, y Yesenia, Padre, sea usted guardando sus vidas, poderoso Dios, sea usted guardándole su salida y su entrada, Señor amado, cuando haya en esos momentos que ande allí, Señor amado, algún carro contrario, Señor amado, sea usted guardándole, protegiéndoles, haciéndolos invisibles, poderoso Rey. Sea usted obrando en la vida de Griselda, Señor, en su hogar. Sea usted bendiciendo su congregación, poderoso Rey amado. Sea usted bendiciendo, Señor amado, la vida de Douglas Martínez, la vida de Min Contreras, Señor amado. Sea usted bendiciendo su hogar, su familia, Padre. Sea usted bendiciendo, Señor amado, la vida de Marlene, Señor. Sea usted bendiciendo a todos aquellos, Señor amado, que allá en ese lugar, en ese país, necesitan esa cobertura suya, poderoso Rey. La amiga Miriam, Señor, está necesitando esa sanidad divina, Padre mío. La vida de hermana Gloria Cálix, poderoso Dios, sea usted bendiciendo su vida y la vida de su hijo Ever. Necesita liberación de cárcel, poderoso amado. Sea usted bendiciendo, Señor amado, la vida de Carmen Corea, Señor. Esa sanidad en su cuerpo, Señor. Sea usted limpiando ese hígado, Señor amado, porque tiene un hígado graso, Señor. Sea usted bendiciendo, poderoso Rey, su vida, Padre. Limpiando, Señor, ese hígado. En tu nombre lo declaramos limpio, poderoso Dios. En tu nombre esos cálculos son desechos, poderoso Rey eterno. La amiga Manuela, Padre, necesita de tu ayuda, necesita esa conversión y sanidad. La hermana Paulita necesita una sanidad total y fortaleza. Mira las peticiones de Mauricio Morejón, que ella está, él está a la espera de esos papeles migratorios. Por favor, tenga misericordia y obra de una manera especial, poderoso Rey. Tú eres grande, grande, grande, precioso Jesús. En tu nombre clamamos por la vida de Lorena, de Jesús López, por esa sanidad en sus nervios. Sea usted controlando esos nervios y todo estorbo del enemigo sea cancelado en el nombre poderoso de Jesús. La sangre de Cristo tiene poder para limpiar la vida de Lorena, de Jesús López. Hay poder en ti, oh Dios del cielo. Por la hermana Abigail necesita sanidad divina, poderoso Rey amado. La familia González Sánchez necesita esa cobertura suya, Señor. Que sea usted guardando su salida y su entrada. Sea usted ministrando esos pensamientos. Sea usted ministrando esas finanzas, Padre. Sea usted contestando las peticiones que tiene esta familia Sánchez, Señor amado González. Hay poder en ti, oh Dios eterno. Por Rafael necesita protección. Que sea usted obrando en ese corazón, poderoso Rey eterno. Clamamos a usted por la vida, Señor amado, de Ronnie Camacho, Señor, que está necesitando de usted, poderoso Rey. Corta de raíz ese cáncer que tiene, Señor, en la sangre. Corta de raíz en tu nombre, por tu palabra. Lo declaramos sano, lo declaramos libre. Lo declaramos, Señor amado, sano. Y su pensamiento, su corazón sano para ti, Señor amado. Para que te sirva a ti, poderoso Rey. La hermana Norma Ruiz, Señor, necesita sanidad total y fortaleza. Willy Pai necesita liberación de cárcel. David Martínez, poderoso rey desde California, él está suplicando, Señor, un milagro en su vida, poderoso Dios. Enviamos esa palabra de sanidad, esa palabra de bendición, esa palabra de fortaleza para hasta allá a California, Padre, donde está, poderoso Dios, David Martínez. Hay poder en ti en esta mañana. La vida de Julio López necesita liberación de vicio y conversión corta de raíz, poderoso Jesús de Nazaret. Ese vicio que tiene Julio López, y que él pueda reconocer tu grandeza, tu misericordia, tu poder, y que pueda ser convertido para contar lo que tú has hecho en su vida, poderoso amado. Sea usted obrando en la vida de Linda Arévalo, Señor amado, que ella está necesitando esa pronta recuperación por la operación. Bendito sea el Señor, fortalécele, restáurale, bendito sea el Señor de gloria. La hermana Ovidia, Señor, necesita sanidad divina y fortaleza. La vida de Edwin, Señor, para que regrese a los caminos suyos. Toca ese corazón de este joven y todos aquellos que necesitan, Señor amado, volverse a ti, poderoso Rey. Liberta, Señor amado, solo usted puede libertar estas vidas, Padre. El joven Kevin, Señor amado, necesita, Señor, esa pronta recuperación, porque tú lo sacaste con bien, Señor. Ayúdalo, Señor amado. Grande es tu amor, tu misericordia, y gracias, Señor, por ese momento en que el cual tú estuviste ayudando al joven Kevin Gómez, Señor. Ayúdalo, Señor, que cada día en tu nombre se fortalezca, Señor amado, y reconozca esa misericordia maravillosa que tú has tenido para con la vida de él. La hermana Yolanda Rodríguez, Señor, necesita sanidad divina, y por sus hijos, liberación de cárcel. El hermano José René Torres, Señor, que sea usted obrando, Señor, en sus rodillas y cadera, que están adormecidas, Señor. Llévalo al quirófano celestial y comience, poderoso Dios, desde la cabeza hasta los pies a ordenar, Señor, esos huesos, Señor, porque están un poco desnivelados, poderoso Rey, y por eso está ese adormecimiento, poderoso amado. Sea usted enderezando esos huesos, esos nervios, esos tendones, poderoso Dios, desde la cabeza hasta los pies. En tu nombre creemos, Señor amado, que tú harás cosas grandes en la vida de él. Poderoso Jesús, José Erasmo Torres necesita, Señor, que usted, Señor, le regale, Señor amado, esa sanidad para su mamá, Señor amado, porque tiene dolor en la columna. Ayúdalo, maestro lindo, ordena esos discos de esa columna, Señor amado, para que ella pueda tener esa libertad, Señor, de movilizarse, poderoso Rey eterno. El niño Griffin, Señor amado, Griffin tiene, Señor, 2 años. Él está necesitando un trasplante de riñón. Tú puedes cambiar ese riñón, Señor amado. Tú puedes poner un riñón nuevo por tu palabra. Lo creemos que tú puedes obrar de una manera especial en este niño. Andrés necesita liberación de cárcel, poderoso Rey. El hermano Tomás Gómez necesita fortaleza, Señor amado, porque le están haciendo diálisis, Señor amado. Y te suplico a ti, maestro lindo, que cada día usted pueda, Señor amado, poner, Señor, esa sanidad, ese milagro en él, y que su diálisis, Señor eterno, vayan siendo menos cada día, porque usted está obrando, y que él reconozca, Señor amado, cuán grande eres tú, y que cada día le sacarás adelante. El hermano Salomón Granado necesita sanidad divina. Su esposa necesita sanidad, necesita un páncreas nuevo, así como todos aquellos hombres y mujeres que están necesitando un páncreas nuevo, Señor amado, regálales, poderoso Dios. Venimos, Señor, presentando ante tu presencia la vida de Zenia que ella necesita liberación, Señor amado. Ese demonio, Señor, que está estorbando en sus pensamientos, sea cancelado en el nombre poderoso de Jesús. Sea echado fuera de eso, de esa mente, de ese corazón, de ese cuerpo. Y que ella pueda, Señor amado, conforme a su misericordia, servirle, amarle a usted, convertirse a usted completamente para tu gloria. Si alguna vez fue cristiana, poderoso Dios, háblale, Señor amado, cuál es su comportamiento, a dónde abrió esas puertas, esas ventanas al enemigo, poderoso Rey. Sea usted obrando en misericordia en la vida de Zenia, y así a todos aquellos que están padeciendo en estos momentos esa misma, Señor amado, enfermedad, esos malos pensamientos, poderoso Rey. La hermana Consuelo necesita sanidad en sus pies, en su pie derecho. Fortalece, Señor, su vida, fortalece su vida, poderoso Dios. La hermana Ovidia Linsama se necesita, Señor, su ayuda, que porque ella le realizaron exámenes, Señor, y salieron mal, pero ella está clamando, suplicando a usted, Señor amado. Ha enviado esa palabra, Señor amado, ha enviado esa petición para que usted, Señor amado, tenga misericordia de ella. Sea usted obrando en su vida, poderoso Rey amado. En tu nombre venimos suplicando a usted, Padre Santo de la Gloria, que sea, Señor amado, por este joven que tuvo accidente, Señor amado, y que dice que no puede caminar, poderoso amado. Sea usted obrando, porque no puede hacer sus necesidades fisiológicas, Señor, y necesita, Señor amado, esa salvación que es la más importante, poderoso Rey, pues... Los jóvenes, Señor, hay muchos jóvenes a través de todo el mundo. En esta mañana los presentamos ante tu presencia, porque hay muchos jóvenes locos, Señor amado, creyendo que toda la vida que la tienen por delante, poderoso Rey. Sea usted en estos momentos obrando donde está aquel joven que va a toda velocidad, poderoso Dios. Sea usted obrando, deteniendo, poderoso Rey eterno, guardando, Señor amado, todo este varón, Señor, y así como este varón, ayúdalo, Señor, que pueda comprender lo que tú hiciste en esos momentos. Es cierto que no puede caminar, no puede hacer lo que él necesita hacer, pero sí, Señor, tiene una mente, un corazón que puede contar las maravillas de lo que usted en ese momento hizo. Esta palabra le enviamos hasta Nueva York, poderoso Rey. La vida de hermana Marta Durán necesita sanidad divina, necesita tu ayuda, tu misericordia. El niño Mateo, Señor amado, este niño fue operado y se encuentra entubado. Esperamos un milagro suyo, poderoso Dios, pero también esperamos, Señor amado, una revisión de corazón, una revisión de pensamiento para la vida, Señor, de estos padres, Señor, de esta familia, en la cual la familia del niño Mateo, que sea usted revisando esos corazones de cómo están delante de tu presencia, oh Dios, que sea usted ministrando esos pensamientos y haga de esta familia una familia de voluntades, una familia de misericordia, una familia en la cual ella pueda contar tu grandeza, Señor amado, de todo lo que usted ha hecho con este niño. Lo declaramos un niño, Señor amado, ya sea evangelista, misionero, ya sea, Señor amado, un salmista, un autoescritor, poderoso Rey, de tu grandeza, de tu poder, Señor, lo presentamos delante de ti, Maestro lindo. La hermana Dina necesita una pronta recuperación en esa operación. Ayúdele, poderoso Rey amado. Bendice la vida de Saraí, Señor, que en esta semana le realizarán exámenes de rayos X. Esperamos, Señor, tu milagro, esperamos tu misericordia, esperamos que tú toques, ese, Señor amado, ese cuerpo, Señor, cancele todo lo que estorba y que todo le salga bien, Señor eterno. Gracias por tu amor en esta hermosa mañana. Esperamos, Señor amado, que usted envíe esa palabra, Señor, de poder, fortaleciendo la vida de Eliseth García, Señor. Fortalécele, Señor amado, por la vida de Adán, por liberación, Señor, de cárcel hasta la Florida, Señor amado, en Estados Unidos. Enviamos esa palabra, Señor, de liberación para la vida de Adán, Señor, que está hasta allá, Señora Florida, Señor amado, así como la vida de Berta Cruz, Señor, hasta Florida también les enviamos esa palabra de milagro y esa palabra de salvación, de liberación para la vida, Señor eterno, de Adán. Oh Dios amado, por la liberación de Miguel, Señor, que necesita conversión. Por Elizabeth, Señor eterno, necesita protección y respuesta suya. Glorifícate en la vida de Elizabeth, poderoso rey, en la vida de Saúl y Julio. Esa protección, Señor, esa salvación, poderoso rey amado. La familia Martínez, Señor, sea usted fortaleciéndole, salvándole. Sea usted libertando, Señor, la familia Martínez. Sea usted, Señor amado, obrando de una manera especial en esta familia, Padre, la familia Ruiz Hernández, Señor, por esa fortaleza divina, glorifícate de una manera especial. En esta mañana hemos presentado, Señor, a todos y cada una de las peticiones que tu pueblo ha enviado, a todos aquellos que están escuchando a través, Señor amado, de la radio, a través, Señor, de poderoso rey del envío del Facebook, a través del YouTube, poderoso amado, sea usted obrando de una manera especial en esta familia Ruiz Hernández, en la hermana María Luz, hermana Luz María, que sea usted sanándole, fortaleciéndole, que sea usted bendiciendo su vida, su finanza, sea usted obrando en misericordia, Señor amado, hermana Marta, perdón. Necesita sanidad divina por la hermana Lícida Ramos, Señor, está necesitando, Señor, que sea usted quitando esa gota asiática que tiene, poderoso Dios, sea usted ministrando la vida, Señor amado, delicia de poderoso Jesús de Nazaret, sea usted obrando, Señor, de una manera muy especial en su pueblo, que esta mañana ha enviado esa palabra de esa palabra de poder, esa palabra, Señor amado, de sanidad. Poderoso Jesús de Nazaret, sea usted ministrando cada día, precioso Jesús. Hay poder en ti, oh Dios, hay poder en ti, oh Rey amado. Pedimos a ti, suplicamos a usted por los pastores, Señor eterno. Los pastores en Nueva Guadalupe, cada uno de ellos que tienen sus congregaciones allí, Señor amado, así como la vida del pastor Julio Díaz Solís, su esposa, sea usted ministrando, poderoso amado, esa vida, Señor, de los pastores, sea usted ministrando, Señor amado, la vida de Angie, Señor amado, allá en su lugar, la vida de los esposos Franco Soriano, Señor, y toda esa familia ahí en el Potrerillo, poderoso Rey amado, y así en Nueva Guadalupe y en todos aquellos lugares donde cada uno de mis hermanos están. Mira la petición que tiene mi hermana, Señor amado, poderoso Dios, Maribel, Señor, sea usted obrando, Señor, en su vida. La petición que tiene, Señor amado, la hermana, Señor amada, poderoso Dios, alabado sea tu nombre, mi hermana Isabel. Y así a todos aquellos, Señor, mi hermana a Lilibet Martínez, mira a su madre, Señor amado, que está necesitando tu ayuda, está necesitando ese poder maravilloso, Dios. Bendice, Señor amado, a toda la audiencia nacional e internacional, a todos aquellos, Señor, que se han reportado, Señor, están esperando esa respuesta, poderoso Rey, a todos aquellos que necesitan de usted. Mira la juventud, Señor amado, mira los niños, sea usted ministrando cada joven, cada niño, cada adulto, cada anciano, poderoso Rey. Rey, que todos aquellos que un día le conocieron a usted puedan volverse a usted, Señor amado. Sea usted obrando, Señor amado, en la vida, Señor amado, de cada uno, Señor, de las iglesias pentecostales. Jesús es luz, tanto en El Salvador como en Estados Unidos, poderoso Dios. Sea usted obrando, Señor, así a todas aquellas congregaciones, Señor, a esos ministerios que necesitan su ayuda. Mire ese ministerio, Señor, de amor a mi prójimo, Señor. Sea usted obrando de una manera especial, poderoso Dios, a cada ministerio, cada vida, cada corazón, maestro lindo. Sea usted bendiciendo, Señor amado, a todos aquellos, Señor, que están en esta mañana necesitados de usted. Sea Dios bendiciendo su vida. Gracias damos a Dios por este privilegio que nos concedió de estar en cabina de Radio Alfa y Omega para presentar su petición y que sea Dios obrando de una manera muy especial. Y si así Dios lo permite, estaremos el miércoles con el programa ¿Dónde está tu mirada? Poderoso es el Señor. Dios les bendiga, pueblo del Señor. Sea Dios bendiciendo su vida. Amén.
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2: No importa de dónde vengas ni a dónde vayas, o dónde estés en este momento, detente y escucha esto. Aún no es tarde para regresar a Él. Vuelve hoy. Vuelve a casa. El Padre te espera. No importa bajo qué circunstancias te encuentres, quiero decirte, levántate. El proceso es necesario. Las pruebas son importantes de alguna manera. Pero recuerda esto, si tu fe está en Jesús, entonces eso quiere decir que para esa fuerza que te acompaña, no existen barreras, no hay límites, tampoco obstáculos para enfrentar el proceso o el dolor. No te conviertas en víctima ante un proceso, conviértete en un vencedor.
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extendida de Jesús está hoy para ti, para sanarte, para purificarte, para darte vida, para levantarte, para salvarte. Quiere bendecirte y también vivificarte. La mano extendida de Jesús.

Dios le bendiga, hermanos, en esta hermosa mañana que Dios nos permite de este día lunes estar siempre, hermanos, ahí en lo que es el día de clamor en esta mañana. Dios le bendiga a cada uno de mis hermanos, hermanas, en los diferentes lugares en que usted se encuentre, países, hermanos. Sea Dios bendiciendo su vida, grande y poderosamente, aumentando su fuerza, su fe, para poder, hermanos, caminar en este camino. Así Dios bendiga a cada uno de mis hermanos, hermanas, que nos sintonizan en los diferentes lugares y países. Dios bendiga también, amados hermanos, la vida de mis hermanas locutoras. Aquí pues nos dicen mis hermanitas que ya estamos al aire en la radio Alfa y Omega 106.1 FM. Allí estamos, hermanos, en lo que es la radio Alfa y Omega en Jicuapa, en Chilucán. Allí pues tenemos lo que es, hermanos, la sintonía de la radio Alfa y Omega. Allí pues ya estamos enlazados. Dios le bendiga a mi hermana que está como locutora. Grande y poderosamente, amados hermanos. Estamos en lo que es el día de clamor. Sabiendo, amados hermanos, que este día es un día de clamor, amados hermanos, desde que empieza el horario de la radio hasta que pues anochece, las 16 horas de clamor. Así que bendiciones, amados hermanos, sé que entregar en la sintonía, sé que nos escuchan después. Ahí tenemos ya las peticiones de las que tenemos ya, hermanos, para clamar en este día. Pero si usted necesita, amados hermanos, que oremos por usted, pues envíenos su petición. Estamos orando. La palabra dice que el que pide recibe, el que busca haya, y el que toca se le abre. Así que las bendiciones de Dios están con nosotros. Tenemos promesas por la palabra bendita de nuestro Dios. Así que confiemos, porque, hermanos, hay que tener fe para recibir. Porque todo es a través de la fe, amados hermanos. La fe mueve montañas. Así que Dios le bendiga a cada una de mis hermanos y hermanas, los que han enviado sus peticiones. Créanle a Dios, amados hermanos, que Dios mueve su mano de poder y de misericordia a favor de su petición. Solo pídale a Dios que Dios obre en su vida, y aquí estaremos orando por sus peticiones. Dios bendiga a mis hermanos que están entrando en la sintonía. Mi hermana Lourdes Aragón, ahí está mi hermana, en visualidad. Dios le bendiga. Voy a tomar lo que es la palabra de Dios, amados hermanos, como base fundamental para poder estar clamando por todas las peticiones que ya están, hermano. Y honrando al Padre, al Hijo y al Espíritu Santo de Dios, nos dice la palabra de Dios en Santiago 5:7, nos dice honrando al Padre. Al Hijo y al Espíritu Santo, la palabra de Dios nos dice: por tanto, hermanos, tened paciencia hasta la venida del Señor. Mirad cómo el labrador espera el precioso fruto de la tierra, aguardando con paciencia hasta que reciba la lluvia temprana y la tarde. Tened también vosotros paciencia y afirmad vuestros corazones, porque la venida del Señor se acerca. Hermanos, no os quejéis unos a otros para que no seas condenado. He aquí, el juez está delante de la puerta. Hermanos míos, tomad como ejemplo de la aflicción y de paciencia o la
de los profetas que hablaron en nombre del Señor. Y aquí tenemos bienaventurado a los que sufren. Habéis oído de la paciencia de Job, habéis visto el fin del Señor, que el Señor es muy misericordioso y compasivo. Amados hermanos, he tenido esta palabra bendita donde nos dice, amados, esperemos con paciencia, amados. Mire ahorita, amados hermanos, lo que está, hermano, refiriéndose a la paciencia de del que siembra. Que ahorita, amados hermanos, en parte pues no está lloviendo, pero que los que sembraron están esperando con paciencia que va a seguir lloviendo para que el fruto de la tierra no se pierda. Entonces, así nosotros tenemos que esperar con paciencia la venida del Señor, porque Él vendrá a la hora que no le esperemos, pero que tenemos que aguardar la palabra de nuestro Dios para poder, amados hermanos, esperar ese día glorioso. Nosotros no esperamos lluvia, esperamos la venida de Cristo, que vendrá en cualquier momento. Nadie lo saberá, dice que solo su Padre. Pero ¿qué tenemos que estar nosotros, amados hermanos, esperando con paciencia, aguardando la palabra bendita de nuestro Dios? Así que tenemos, por ejemplo, amados hermanos, también los sufrimientos que nos habla de Job, el sufrimiento de Jesús. Entonces, amados hermanos, en este camino pues se llevan luchas, se llevan dificultades, pero que en el nombre de Jesús nosotros somos vencedores, porque le esperamos con paciencia hasta que la trompeta suene, ¿verdad, amados hermanos? Así, bendiciones a la vida de cada uno de mis hermanos, de quiera que usted se encuentre, amado hermano. Dios le bendiga grande y poderosamente. Dios le bendiga a mis hermanos, Dios bendiga la vida de Orden también. Este joven, Dios le bendiga la vida de su madre, hermana Vilma, de su abuelita también. Dios le bendiga a mi hermana Kaya, a toda la familia. Sí, hermanos, voy a clamar a nuestro Dios. Tenemos ya aquí las peticiones por las que vamos a estar clamando, amados hermanos, creyendo que la palabra nos dice que el que pide recibe y el que busca algo, que toca se le abre. Así que en este momento pues vamos a tocar la puerta de salvación, la puerta de sanidad, porque Él dice que está atento para escuchar el clamor de los justos, amados hermanos. Así que Dios está atento en todo momento para escuchar el clamor de cada uno de nosotros, amados hermanos. Tenemos promesas con la palabra bendita de nuestro Dios. Oración, dice acá, oración por la salvación de las almas en todo el mundo, Señor Dios de los cielos. Clamo, Señor amado, por la salvación de las almas en todo el mundo, Dios mío. Allí, oh Dios, a donde están estas personas, Dios mío, atados en los vicios, en las drogadicciones, Dios mío, tenga misericordia. Sálvalos, sánalos, Dios mío, con su gran poder. Oh poderoso Rey de Gloria, liberte, mi Dios amado, toda aquella persona que

gracia y la misericordia que nos alcanzó los niños, caminando en ese camino, Señor amado, con rumbo a la condenación, mi Dios de los cielos. Nos alcanzó y trazó nuestro camino para que ahora caminemos, oh Dios, en el camino de la salvación. Solo ayúdelo, Dios mío, a perseverar hasta el final, Cristo de la gloria. Clamo salvación, oh Dios, por todo aquel que no le ha conocido, por todo aquel, oh Dios, que no le ha recibido, tenga de ellos misericordia, Dios mío. En el mundo entero, poder de Dios, clamo salvación por ellos, Jesús de Nazaret. Alcánzalo, Dios mío, no lo deje perder en este mundo, mi Dios. Que mueran, Dios, en pecado, tenga de ellos misericordia, poder de Dios. Oración por los enfermos en hospitales y los presos, en cárceles por conversión y sanidad. Señor Jesús, lo pido, Dios amado, por todos los enfermos, Dios mío, en los hospitales, mi Dios de los cielos, en las cárceles, Dios mío, tenga misericordia. Sálvalos, sánalos, Cristo de la gloria. No hay nada imposible para usted, mi Dios de los cielos. Salve a estas personas ahí donde se encuentran, mi Dios amado. Salvación, oh Dios mío, por los que están, Dios mío, presos en cárcel. Tenga de ellos misericordia, poderoso Jesús de Nazaret. Por su grande misericordia, Padre Celestial, obra, Dios mío, salvando las almas, oh Dios. Ahí donde están, Dios, sanando los enfermos, Señor, y salvando los que están presos, Dios mío, sanándolos con su mano poderosa. Los que están en los hospitales, Señor, sánalos, sálvalos, oh Dios, por su grande misericordia. Oración por los evangelistas, misioneros, pastores, respaldo de Dios, Dios mío. Sea su mano poderosa, mi Dios amado, guiando y respaldando, Señor, los evangelistas, misioneros y pastores, mi Dios. Donde quiera, Dios mío, que estos varones van a predicar su palabra, mi Dios, sea usándolo, Dios mío, en gran manera, poderoso Jesús, para que ellos, Señor amado, a través del mensaje de la palabra de Dios, las almas se salven, los enfermos se sanen, Señor amado, bendito, poderoso Rey de Gloria, así como respaldó a sus discípulos cuando fueron a predicar, Señor amado, que los enfermos eran sanados, Señor amado, y los que estaban cautivos y oprimidos por el enemigo eran libres, Jesús de Nazaret. Venga Dios, obrando y bendiciendo, mi Dios, respaldando, mi Dios de los cielos, cada mensaje que mis hermanos predican, Dios mío, sea llevado a los corazones de las almas que no le han conocido, Dios mío. Úselo, Dios de los cielos, en sanidades y liberaciones, Señor amado. Porque usted tiene el poder, mi Dios amado. Respalde a sus hijos, mi Dios. A donde quiera que ellos vayan, Señor amado, los endemoniados sean libres, poder de Dios. Respalde a sus hijos, mi Dios. Úselos con su gran poder. Ponga en ellos anhelo glorioso y humildad, Padre Santo, bendito. Porque usted se agrada, mi Dios amado, de aquel que se humilla, Señor amado. Porque el que lo hace todo es usted, mi Cristo bendito. A través de su mano, oh Dios, usted obra, Padre Santo, en las imposiciones de manos, poder de Dios. Liberte, mis hermanos. Oración por la radio Alfa y Omega, por los locutores, por los programadores, ofrendantes, intercesores de los lunes, por cobertura y bendición espiritual, Señor Jesús. Clamo, Señor, por la radio Alfa y Omega, poderoso Rey de los cielos. Sea Dios bendiciendo, protegiendo, Dios, la radio.
sus antenas, sus transmisores, Dios mío, cúbralos con su gran poder, Cristo amado. La vida de nuestro hermano, director de la radio, Padre, la vida de su esposa, sus niños, cúbralos, Dios mío, con su gran poder, Padre Santo. Siempre guíelos con su divina presencia, mi Dios, para que hagan su voluntad, Padre Santo, bendito. Bendiga a mis hermanas locutoras, mi Dios de los cielos, cúbralos con su gran poder, Dios mío. Usa estas jóvenes en grande bendición, Padre eterno, bendito, soberano. Cúbralas, Dios mío, bendígalas, Padre. Úselas en grande bendición, oh Dios. Guárdelas, líbrelas de todo mal, mi Dios de los cielos. Acorácelas con

buscándolo siempre, mi Dios, la cobertura y la bendición gloriosa espiritual, Dios mío. Cubra cada hermano, cada hermana, Padre programador. Cubra, Dios mío, cada uno, Señor, que estamos, Señor amado, cubriendo horas de este día de clamor, Jesús de Nazaret, por su grande misericordia, poderoso Dios. Oración por las naciones del mundo, Señor, clamo por las naciones del mundo, Padre. Oh, Dios mío, en este mundo ya no hay paz, mi Dios de los cielos. Pero su palabra dice, yo doy la paz, no como el mundo la da, yo la doy. Oh, Dios mío, traiga paz a este mundo, Cristo de la gloria. Sé que en este mundo, Dios mío, no hay paz, pero nosotros, sus hijos, tendremos paz, poder de Dios. Guíalo, Dios de los cielos, cúbralos con su gran poder. Bendiga las naciones, oh Dios, tome el control de las naciones, Padre Santo, bendito. Con su gran poder, Padre Celestial, toma control, Dios mío. Ana de Río, pide oración, por el 26 de octubre va para la corte con el juez, y en noviembre 26 le programaron otra cita en el proceso migratorio, Señor Jesús. Mira esta cita, poder de Dios, en la vida de mi hermana, Señor.

oh Dios, nos ayudan para bien. Y usted guiará a mi hermana, Dios mío, en ese 26 de octubre, poderoso Dios. El 26, Señor amado, de noviembre, usted guiará a su sierva, Padre Santo, bendito. Más usted guiará, Dios amado, la mente de ese juez, Señor amado, con el cual mi hermana va a tener esa cita, Dios mío. Obra, mi Dios de los cielos, que mi hermana tenga la oportunidad, mi Dios, de quedarse en el país, Señor amado, Estados Unidos. Cubra la vida de mi hermana Ana Berrillo, Padre Santo, bendito. Amén, te supe, Padre Santo, glorioso, porque usted obra para bien a favor de su sierva, Dios mío. Yo clamo a favor de su sierva, Padre Santo, bendito. Que todo sea, Dios amado, conforme a su voluntad, mi Cristo de la gloria, guardando y protegiendo a la vida de mi hermana Ana Berrillo, poder de Dios. En esa cita, Señora Madre, del 26 de noviembre, Padre Santo, bendito, y el 26 de octubre, mi Dios de los cielos, sea su mano poderosa, Dios mío, guardando, protegiendo, mi Dios, a la vida de mi hermana, Padre, sea cubriéndola, mi Dios, en esa cita de octubre, mi Dios de los cielos, sea cubriéndola, Dios, en esa cita de noviembre, Dios amado, sea su mano poderosa, obrando a favor de su sierva, Dios mío. Tu palabra dice, mi Dios amado, que lo que pedimos en su nombre creyendo lo vamos a recibir, Padre eterno, bendito, soberano. No hay nada, Dios mío, imposible para usted, mi Señor, porque usted es el Dios de lo imposible, Dios mío, el que se glorifica con poder y gloria. Oración por la hermana.

corpo grande in tua perfetta volontà, Signore Gesù. Mira la Signora Madre, la cita di mia hermana Yamilei Mendoza, Signora Madre. En julio, Padre eterno, bendito, soberano, toma el control de un niño de esa cita de mi hermana, Padre. Obra conforme su voluntad, Señor amado, para los que

Jesús. Clamo a favor de mi hermana Yamilé, Padre Santo, bendito. Que sea usted obrando, mi Dios, en ese mes de julio, Padre. Donde mi hermana, Señor amado, irá a corte, Dios mío. Más usted tiene el control, Cristo de la gloria. Cúbrala, bendígala, Señor. De todo obre para bien, Señor Jesús. Hermana Gloria.

esa enfermedad de mi hermana Alicia Soriano, Señor amado. Hoy yo se la presento delante de su presencia, Dios mío, pidiéndole de su misericordia, poder de lo alto de mi Dios. Pues usted ve y conoce a la vida de su sierva, Padre Santo, bendito. Guíela con su gran poder, Padre Celestial. Sea su mano poderosa, mi Dios, obrando en bendición, Dios mío, a favor de mi hermana, Señor, Gloria Alicia Soriano, mi Dios. Toda enfermedad, Cristo de la gloria, carbonícela en el cuerpo de mi hermana Jesús de Nazaret. Libértela, Dios mío, arranca de raíces, Señor, esa enfermedad que está atormentando en el cuerpo de mi hermana Gloria Alicia, Señor amado, allá donde su sierva se encuentra. Poderoso Dios, administra, Dios mío, en el cuerpo de mi hermana, Señor Jesús. Sánala, Dios mío, el tiempo de los milagros no ha pasado, poderoso Rey de la gloria. Toque su cuerpo, Señor, sana mi hermana, poder de Dios. Amiga Tere, su hijo, conversión, protección, Señor Jesús. Clamo por la amiga Tere, Señor amado, y sus hijos. Conversión y protección, Dios mío, tenga misericordia de la amiga Teres y sus hijos. Sálvala, Dios mío, por su grande misericordia, sálvala, mi Cristo. Que ella le pueda conocer Jesús de Nazaret, sea salva por su mano poderosa. Hermana Isabel Quintanilla, por respuesta de Dios y protección divina en su familia, Señor Jesús. Mire, mi Dios, la petición de mi hermana Isabel Quintanilla, Padre. Conceda, mi Dios, la petición de su corazón, poder de Dios. Oh, mi Dios de los cielos, ella pide respuesta, Dios mío. Trae, mi Dios, la respuesta de la petición de mi hermana, Padre Santo. Protección en su familia, Dios mío. Tenga misericordia, poder de Dios. Oración por Cristóbal Asensio, que Dios toque su corazón y se convierta, Dios mío. Mira esta petición, mi Señor Jesús. Solo usted cambia la vida del ser humano, mi Dios amado. Tenga misericordia de Cristóbal, Padre. Asensio, sálvalo, Dios mío. Toca su corazón, conviértalo, Cristo de la gloria. Oración por Olimpia Morejón, conversión, poder de Dios. Toca el corazón, Señor, de Olimpia Morejón, Dios mío. Sálvala, Dios mío, revélale su evangelio, poder de Dios. Oración por el amiga Esmeralda Cruz, conversión, fortaleza y protección por su hijo José. Giovanni Martínez, liberación de cárcel y protección, mi Dios. Mira la petición, Dios mío, de la amiga Esmeralda Cruz, mi Dios de los cielos. Conversión, Padre Santo, bendito, fortaleza y provisión por su hijo José Giovanni Martínez. Liberación de cárcel, Señor, obra, Dios mío, la petición de la

provisión que ella necesita, Señor, por tu hijo Giovanni Martínez. Liberación de cárcel, oh Dios, tenga misericordia. Señor amado de Giovanni Martínez, Señor, libértelo de un niño de esa prisión. Solo usted lo hace, Jesús de Nazaret. Oración por el pastor Juan Ramón Campos, fortaleza, restauración de su salud. Fortaleza por su esposa e hija, Dios mío, mírala, Dios amado. Mira la vida, Señor amado, del pastor Juan Ramón Campos y Dios de los cielos. Venga fortaleciendo la vida de su siervo, Dios amado. Sana toda enfermedad, Dios, que está estorbando en su cuerpo, mi Dios. Solo usted lo puede hacer, mi Jesús de Nazaret, porque usted él nos ha prometido, Dios amado, sanarlo, salvarlo, mi Dios amado. Tenga misericordia, Señor, sana a su siervo, fortalezca a su esposa e hija. Oración por Cristóbal Morejón, por bendición y protección, Dios mío. Le clamo, Dios amado, por Cristóbal, Señor Morejón,

sanidad y conversión en sus hijos, Señor Jesús. Clamo a favor de mi hermana Ercilia. Sanidad en su cuerpo, poderoso Rey de los cielos. Venga sanando toda enfermedad y hundido del cuerpo de mi hermana Ercilia, poderoso Jesús de Nazaret. Salva la vida de sus hijos, oh Dios, porque usted no deja en vano, Dios mío, el clamor de una madre, poderoso Dios. Salva a los hijos de mi hermana Ercilia, poderoso Dios. Oración por mi hermano Ezequiel Chávez, sanidad divina y fortaleza, Señor amado. Clamo a favor de mi hermano Ezequiel Chávez, Dios mío. Venga obrando, Cristo de la gloria, sanando toda enfermedad que está estorbando en su cuerpo, Dios mío. Venga fortaleciendo la vida de su siervo, Padre Celestial. Grande es su poder, Dios mío. Obra a favor de mi hermano Ezequiel Chávez, Señor amado. Obra poderoso, Dios de los cielos, milagro, Cristo bendito. Dios soberano que todo lo ve y lo conoce, Padre Santo bendito. Oración por la hermana Úrsula Gómez, por fortaleza, Señor Jesús.

hablamos. Venga fortaleciendo la vida de su sierva, poderoso Jesús de Nazaret. Y ella la guarde, la bendiga en todo momento, Cristo de la gloria. Oración por la hermana Esmeralda Ruiz, sanidad y fortaleza, Señor Jesús. Clamo a favor de mi hermana Esmeralda Ruiz, Señor amada, y donde mi hermana se encuentra, Padre Celestial. Clamo de su mano poderosa, Cristo de la gloria, venga sanando, mi Señor, esa enfermedad que atormenta en el cuerpo de mi hermana Esmeralda, Dios mío, tenga misericordia de su sierva. Sánala, Señor Jesús, administrala con su gran poder, Cristo de la gloria. Oración por la familia Ruiz Gómez, por bendición, conversión y protección desde los cielos. Clamo, mi Dios, a favor de la familia Ruiz Gómez, Señor. Bendiga esta familia, conviértala, protéjala con su gran poder, Cristo de la gloria. Llámala a su salvación, Padre Santo. Juan Ramón Berrillo, liberación de cárcel y protección, Señor Jesús. Clamo a favor, Señor amado, de Juan Ramón Berrillo, Padre Celestial. Tenga misericordia, Dios mío, de este varón, libertelo de esa prisión, poderoso Dios. Solo usted lo puede hacer, Cristo de la gloria. Guárdelo, proteja de esa prisión, libertelo, Dios mío. La hermana Ana Berrillo, sanidad y fortaleza.

sanando toda enfermedad, Señor, de su cuerpo y fortaleciéndola con su mano poderosa. Oh, poderoso Rey de los cielos, sea ministrando en el cuerpo de mi hermana Ana de Ríos, Padre Santo, bendito. Poniendo su mano bendita, su mano sanadora, poderoso Rey de los cielos. Oración por la hermana Aide Ruiz, sanidad en convulsiones, fortaleza, Señor Jesús. Haz el milagro, Cristo amoroso, en el cuerpo de mi hermana Aide Ruiz, Señor amado. Libértala, Dios mío, de ese espíritu de convulsiones, Señor. Liberta a su sierva, poder de Dios. Ata, reprende ese espíritu inmundo que la atormenta, Dios mío. Ponga su mano bendita, mi Señor, sánala con su gran poder, Señor. Libértela, Dios mío, de ese espíritu de convulsión, poder de Dios. Oración por la hermana Reina Alvarado, por fortaleza y sanidad, Señor Jesús. Clamo a favor de mi hermana Reina Alvarado, Señor amado. Clamo sanidad y fortaleza a la vida de mi hermana, Dios mío. Obra milagro poderoso, Jesús de Nazaret, en el cuerpo de mi hermana Reina Alvarado. Se lo pido, mi Dios de los cielos, le ruego por su misericordia. Obra sanidad en el cuerpo de mi hermana. Oración por la por Berta Cruz, por sanidad divina, Señor, clamo a favor de Berta Cruz. Sálvala, sánala, Dios mío, con su gran poder. No la deje de su mano, Dios mío, sálvala, Dios, sánala con su poder, Dios mío. Oración por el hermano Mauricio Ramírez, sanidad y fortaleza divina, poder de Dios, obra en el cuerpo de mi hermano Mauricio, Padre Santo. A la obra, mi Dios amado, la enfermedad que atormente a mi hermano Mauricio, Señor, a la obra, Cristo amoroso. Sé, mi Dios amado, que para usted no hay nada imposible, Dios mío. Oración por el hogar de Iris, Altagracia, sea Dios, con contestando su petición, Señor Jesús. Clamo a favor, Señor, de Iris, Altagracia, Señor. Mire la petición de esta mujer, Padre Santo, bendito. Todo lo que el enemigo esté estorbando, Dios, en su hogar, Padre Celestial. Tenga misericordia, Señor, de Iris, Señor amado. Sálvala, Dios mío, libértala de toda opresión del enemigo, poder de Dios. Traiga bendición a su hogar, Padre Santo, bendito mi Dios soberano. Oración por la amiga Miriam, sanidad divina, poder de Dios. Venga obrando en la vida de Miriam, Señor amado, sanidad divina, Cristo de la gloria. Oración por la hermana Gloria Cali, su hijo Eres Cali, liberación de Cali, el Dios amado. Mire la petición, mi Dios, de mi hermana, Señor amado, Gloria Cali, Señor, a favor de su hijo, Eder Cali, Señor, liberación de cárcel, poder de Dios, es el que tiene el control, Cristo de la gloria, liberte la vida de su hijo, Dios mío, tenga misericordia.

en la vida de Carmen Corea, Señor amado. Sana, mi Dios, limpia ese hígado graso, poder de Dios, esos cálculos en la vesícula. Libértela, Dios mío, de esta enfermedad, Padre Santo, bendito, venga sanando con su mano poderosa, Dios mío, libertándola, mi Dios, de toda esa enfermedad en su hígado, limpia ese hígado, Señor, esos cálculos, Señor, opéranos en Cristo. Oración por la amiga Manuela, por conversión y sanidad. Señor, clama a favor de la amiga Manuela, Señor. Sanidad y conversión. Cristo de la gloria, tenga misericordia de la amiga Manuela, Dios mío. Sálvala, sánala, Dios mío, Señor. Hermana Pablita, sanidad total, Dios mío. Obra en su sanidad total en el cuerpo de mi hermana Pablita, Señor. Tócala, Dios, administrala con su gran poder, Espíritu Santo. Y obra el milagro total en el cuerpo de mi hermana Pablita. Oración por Mauricio Morejón, está a la espera de unos papeles migratorios. Sea Dios obrando, Dios mío, obra en la vida de Mauricio Morejón, Señor. Que todo le salga bien en esos papeles, Dios mío. Oh, poderoso Dios, clamo a favor, Señor, de esa petición de Mauricio, Señor. Oh, Dios mío, que esos papeles lleguen a sus manos, poder de Dios, por bendición suya, Cristo bendito. Oración por Lorena de Jesús López, sanidad en sus nervios, Señor amado. Venga controlando, Dios mío, esos nervios de Lorena, Padre Santo, bendito, ponga su mano sanadora, Dios mío, allí donde depende ese mal, Señor amado, calcínalo, Dios, carbonízalo. En la hermana Abigail, sanidad divina, Señor, clamo a favor de mi hermana Abigail, sanidad divina. Obra milagro sanador, Jesús de Nazaret. En el cuerpo de mi hermana Abigail, Señor, administre ese cuerpo, poder de Dios, sana toda enfermedad de ese cuerpo, Dios mío, yo lo creo por su palabra bendita. Familia González Sánchez, por cobertura de Dios, Señor, cubra esta familia. González Sánchez, Dios mío, cúbrala con su gran poder, mi Dios de los cielos. Oración por Rafael, por protección, que Dios toque su corazón, Señor Jesús. Clama a favor de Rafael, Dios mío, convierte este varón, poder de Dios. Tenga de él misericordia, Cristo de la gloria. Salva la vida de Rafael, Padre Santo, bendito. Toca su corazón, protéjalo con su gran poder, Dios mío. Oración por sanidad de cáncer en la sangre. Un joven, su nombre es Ronnie Camacho. Señor amado, clamo a favor de este joven, Padre bendito. Más usted lo conoce, mi Rey de Gloria. Carbonice ese cáncer en su sangre, Dios mío. Que este joven le pueda conocer, mi Dios de los cielos. Y no vaya a morir en pecado, Señor, sálvalo, sánalo, Dios mío, se lo pido, mi Dios de los cielos, por la vida de Ronnie Camacho, Dios amado, lo pongo en tu mano, Dios amado, tenga de él misericordia. Hermana, no, Norma Ruiz, sanidad total, Señor, fortaleza, obra, en el cuerpo de mi hermana Norma Ruiz, Señor amado. La sanidad total, Jesús de Nazaret, administra en ese cuerpo de mi hermana Norma Ruiz, Señor Jesús, obra con tu mano poderosa, sanidad divina, poder de Dios. Obra, mi Dios, sanidad total en el cuerpo de Norma Ruiz, Señor amado, mi hermana Norma Ruiz, en tus manos, poder de Dios, Dios.
la sanidad que ella está esperando. Oración por Guilherme Paz y liberación de cárcel. Dios mío, tenga misericordia, mi Dios amado, de Guilherme Paz, el Dios de los cielos, por su grande misericordia, oh Dios, libertalo de esa prisión. David Martínez, desde California, pide oración por un milagro en su vida, Señor Jesús. Mira la petición de David Martínez, oh Dios, yo la presento en su mano, Dios mío, pidiéndole misericordia y sanidad en el cuerpo de este varón, mi Dios de los cielos. Obra, Señor, sanidad en el cuerpo de David Martínez, Señor amado. Oración por Julio López, por liberación de vicios y conversión.

venga dando esa pronta recuperación de operación, mi Dios, dele fortaleza, Dios mío, cúbrala con su gran poder. Hermana Ovidia, sanidad divina, fortaleza, Señor Jesús.

Jesús. Clamo a favor, Dios mío, de Edwin, Señor amado. Regrésalo, Dios mío. Háblale a su mente y a su corazón, mi Dios de los cielos. Salva a este varón, poderoso Dios. Tenga de él misericordia, Padre. Oración por el joven Kevin Gómez, pronta recuperación de operación y fortaleza, Dios mío. Venga recuperando, Dios, la vida de Kevin, poderoso Dios. Dándole esa pronta recuperación de esa operación, Dios mío, fortaleciéndole con su gran poder. Oración por la hermana Yolanda Rodríguez, sanidad divina por su hijo, por sus dos hijos, liberación de cárcel, Dios mío. Venga obrando sanidad en el cuerpo de mi hermana Yolanda Rodríguez, Señor amado, salvando, liberando a sus hijos, Señor, de la prisión, oh Dios. Tenga misericordia, Jesús de Nazaret. Oración por el hermano José René Torres, que Dios obre en sus rodillas y caderas está adormecida, Señor Jesús. Venga, oh Dios, reviviendo esos nervios, Señor amado, de mi hermano José René Torres, Dios mío. Sánalo con su mano poderosa, Dios mío. De vida a esos nervios, Jesús de Nazaret, para que mi hermano pueda caminar, Dios, en esa rodilla, en esa escalera, Dios de los cielos, todo lo que está estorbando, mi Dios, sánalo con su gran poder. José Ramo Torres pide oración, su mamá, sanidad en nódulos en la columna, Señor amado, clama a favor, mi Dios. De la mamá de mi hermano José Ramos, Señor amado. Sanidad divina.

Kristen tiene 2 años de vida, necesita un trasplante de riñón, Señor amado. Obra a favor de este niño poderoso, Rey de los cielos. Tenga misericordia de este niño, Dios mío. Ponga su mano sanadora, Dios amado, en ese riñón. Tenga misericordia de este niño Cristin, Señor amado. Sánalo, Dios. Mire ese trasplante, Dios mío. Sé que usted lo hace, Cristo de la gloria. Provea los medios, poderoso Jesús de Nazaret. Oración por Andrés, por liberación de cárcel, Señor amado. Clama a favor de Andrés, Señor, liberación de cárcel, Padre Santo, bendito. Tenga misericordia de este varón, oh Dios. Oración por el hermano Tomás Gómez, por fortaleza en su diálisis de misión y protección, Dios mío. Fortalezca la vida de nuestro hermano Tomás Gómez, Señor amado. En esa diálisis, Señor, fortalezcalo, bendígalo, Dios, protéjalo con su mano poderosa. Oración por el hermano Salomón Granado, sanidad divina, poder de Dios, por su esposa Marta, Señor.

oración por Xenia, por liberación de malos pensamientos, que Dios tenga misericordia. Poder de Dios, yo ato y reprendo los malos pensamientos, los demonios, espíritus contrarios que atormentan en el cuerpo de Xenia, Señor amado. Libértala, Dios mío, tenga de ella misericordia, conviértala, poder de Dios, y dele liberación por su mano poderosa. Hermana Consuelo, sanidad y en su pie derecho, fortaleza, Señor amado. Mira la petición de mi hermana Consuelo, Padre Santo, bendito. Por su grande misericordia, Padre Celestial, clamo sanidad divina en el cuerpo, Señor, de mi hermana Consuelo. Sánale, Dios mío, en ese pie poderoso, Dios. Hermana Olivia Lizama, se realizó exámenes médicos, salieron mal. Dios obre en su voluntad, Señor, obra sanidad en esos exámenes, Dios mío, todo lo que salió, Señor amado, infectado, Dios mío, sana su sierva, poder de Dios. Tenga de ella misericordia, Padre. Oración por el joven Naúl. Pronta recuperación de salud. Conversión, Dios amado. Tenga misericordia de este joven, Dios mío. Naúl, Señor, protéjalo, Dios. Recuperación de su salud. Conversión, Jesús de Nazaret. Oración por el joven que tuvo un accidente grave. No puede caminar ni hacer sus

joven Dios mío. Tenga misericordia, mi Dios, libértelo, Cristo de la gloria, sálvalo, Dios mío, con su gran poder, Padre Santo, bendito sabiendo, mi Señor, que para usted no hay nada imposible, Jesús de Nazaret. Obra sanidad en el cuerpo de este joven hasta Nueva York, Dios mío. Oración por Marta Durán, sanidad divina, Dios amado, tenga misericordia de nuestra hermana Marta Durán, sanándole toda enfermedad de su cuerpo. Oración por el niño Mateo, fue operado y se encuentra tubado, Dios, pobre, milagro en su vida, Señor Jesús. Presento a este niño en sus manos.

oración por la hermana Dina, pronta recuperación de operación, Dios amado, recupera a nuestra hermana Dina, Señor amado, de esta operación, Cristo de la gloria. Oración por Saraí, esta semana le realizarán exámenes de rayos X, sea Dios obrando milagroso. Milagroso, total, salga bien, Señor amado, esta petición está en sus manos, Dios mío. Bendiga la vida de Saraí, oh Dios, que esos exámenes deban de salir, oh Dios, de ese examen. Bien, oración por Lixé. Oración. Oración por Lixel, sea por fortaleza, Señor amado. Lixel García, fortaleza, poderoso Dios, tenga misericordia de Lixel García, Dios mío, venga fortaleciéndola con su gran poder. Oración por Adán, por liberación de cárcel hasta la Florida, Estados Unidos, Dios mío, tenga misericordia de Adán, poderoso Dios. Mira, Dios, a dónde está preso este varón, Dios amado. Sea su mano obrando a favor de él, Cristo de la gloria. Oración por Miguel, por liberación y conversión, Señor Jesús. Obra a favor de Miguel, poderoso Dios. Conversión, liberación, oh Dios mío. Oración por Elizabeth, por pronta respuesta de Dios. Obra, mi Dios, a favor de Elizabeth, poder de Dios, esa pronta respuesta tuya, mi Cristo de la gloria, no hay nada imposible, Cristo amado, bendito. Oración por Saúl y Julio, por protección, Señor, proteja, Dios mío, la vida de Saúl y Julio, poder de Dios. Oración por la familia Martínez, por fortaleza y salvación, Señor. Salve esta familia, protéjala, Dios mío. Oración por la familia Ruiz. La familia Ruiz Hernández, por fortaleza divina, poder de Dios. Venga obrando y fortaleciendo a la familia Ruiz Hernández, poder de Dios. Oración por la hermana Luis María, sanidad y fortaleza, Señor amado, bendiga la vida de mi hermana Luis, Señor amado, María, Señor amado, obra milagro poderoso en el cuerpo de mi hermana, Dios de los cielos. Oración por Marta, perdomo, sanidad divina, Señor Jesús, tenga misericordia de Marta, perdomo, mi Señor de los cielos. Obra milagro en el cuerpo de ella, poder de Dios. Tenga misericordia, Dios amado, de Marta. Oración por Lucinda Romas, por sanidad de la gota ciática, Señor Jesús. Tenga misericordia, Señor amado. De Lucinda Ramos, Señor amado, mire Dios, esa gota ciática, Dios amado, obra sanidad en el cuerpo, Señor, de Lucinda Ramos, poder de Dios, no hay nada imposible para usted, mi Cristo de la gloria, porque para usted todo es posible, mi Rey de los cielos. Dios soberano, Dios poderoso, Dios misericordioso. Su poder está en la...

0: esa petición es Dios mío, sabiendo mi Dios que todo Dios amado está bajo el control de su mano, Dios mío. Todo está bajo el control de su mano, poderoso Rey de los cielos. Obra sanidad divina, Dios mío, en todos los enfermos, Señor amado. Allí, oh Dios, cada petición, oh Dios de los cielos, está en su mano, Dios mío. Venga obrando milagro, poderoso poder de Dios. Para usted no hay nada imposible, todo lo que para el hombre es imposible, Dios mío. Para usted todo es posible, Jesús de Nazaret. Clamamos sanidad, Dios amado, por todos nuestros hermanos, Señor, en el mundo entero, mi Dios amado. Ahí donde está la necesidad, Dios mío, tenga misericordia, oh Dios, sanando, liberando, poder de Dios. Todo lo que el enemigo, Señor amado, ataca, poder de Dios, armoniza lo Cristo de la gloria con su gran poder. Obra con su mano poderosa, mi Rey de los cielos. Clamo sanidad por mi hermana, Señor amado, allá en Pensilvania, Jesús de Nazaret. Mira Dios esos riñones, Cristo de la gloria. Mira su visualidad, mi Dios amado. Tenga misericordia de mi hermana Nicia, poder de Dios. Grande su poder, grande es su gloria. Que para usted no hay nada imposible. Para el que cree, dice su palabra, que no hay nada imposible, Dios mío. Delante de su presencia, Dios, estamos, Señor amado, pidiéndole, Dios, de su misericordia, Padre celestial. Su poder es tan grande, Cristo de la gloria. Sí, hermano, Dios les bendiga. Pues hasta aquí, hermanos. Llega mi tiempo, sea Dios bendiciendo.
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1: Misericordia que nos concede, bendito Dios, en esta hora. Clamar al Señor su misericordia. Bendito sea Dios. Vamos a leer la palabra del Señor en el Salmo 102 para la honra y la gloria del Señor. Dice su palabra honrando al Padre, Hijo y Espíritu Santo. Jehová, escucha mi oración y llegue a ti mi clamor. No escondas de mí tu rostro en el día de mi angustia. Inclina a mí tu oído y apresúrate a responderme en el día que te invocare. Bendito sea el Señor. Aleluya. Dios es maravilloso para podernos ayudar. Bendito sea el Señor. Vamos a entrar a este clamor. Que sea Dios bendiciendo la vida de cada uno de mis hermanos que están ahí, bendito Dios, aleluya, clamando al Señor, pidiendo esa misericordia, que el Señor le bendiga grande y poderosamente en esta hora. Padre y Dios que estás en los cielos, te damos gracias, Dios amado, por permitirlo, Señor, este día, poder clamar, Dios mío, tu misericordia, Señor. Gracias, Espíritu Santo. Gracias, poderoso Dios, porque tú eres un Dios de poder, un Dios de misericordia, Señor. Venimos clamando, Padre, en esta hora, que sea usted moviendo su mano poderosa, ayudando, Dios mío, a aquel que está, Padre Santo, tal vez pasando angustias, pasando dificultades, pero tú eres Dios de poder, Dios de misericordia, Señor. Clamamos por las almas del mundo, Señor. Tenga misericordia, Señor, de aquellos que están, Padre, lejos de tu presencia. Aquellos que están tal vez en este momento, Señor, aleluya, Padre Santo, en aquellas cadenas, en aquellas ataduras del enemigo, pero tú eres grande, Dios mío, para romper toda cadena, toda atadura en tu nombre. Venimos creyendo, Señor, declarando tu palabra, Dios mío, extiende tu misericordia, Padre, rompe toda cadena, toda atadura, todo yugo de maldad, Dios mío, en tu nombre, Señor. Venimos, Padre, a través de tu poder, Señor, declarando esa palabra, declarando, Dios mío, respuesta en el nombre de Jesús de Nazaret, poderoso Dios, ahí donde está un alma, Señor, venimos clamando por ella, venimos clamando, Dios mío, por todas esas almas, Padre, que están lejos de tu presencia, Señor. Mueve tu mano, misericordia, Señor, rompe esas cadenas que atan, Señor, rompe toda ligadura, Padre Santo, mueve tu mano preciosa, Padre, en el nombre de Jesús de Nazaret, venimos clamando por cada alma, Dios mío, aquellos que están, Dios mío, que un día te conocieron, aquellos, Dios mío, poderosos que nunca te han conocido, Padre, mueve tu mano de misericordia, venga restaurando, Dios mío, poderoso, cada vida, en el nombre de Jesús de Nazaret, Padre Santo, tenga misericordia, Señor, mueve tu mano poderosa, Señor, ahí donde está un alma, Dios mío, glorifícate con poder y gloria, en el nombre de Jesús de Nazaret, venimos clamando, Padre. Padre, llega el Señor obrando con poder y gloria, Espíritu Santo. Clamamos, Dios mío, por los enfermos en los hospitales, Padre. Aleluya, por los presos en las cárceles, Dios mío, tenga misericordia. Mira los hospitales, poderoso Dios de los cielos, ahí donde están, Padre, muchas vidas. Esperando, Dios mío, poderoso en la recuperación, Dios amado. Esperando ese milagro, esperando, Dios mío, poderoso esa sanidad. Esa enfermedad, Dios mío, que está agobiando esa vida, Señor. En el nombre de Jesús de Nazaret venimos clamando. Señor, venimos pidiéndote, Padre, que tu mano poderosa llegue hasta ahí donde está esa vida, Cristo amado, donde está, Padre Santo, esa persona necesitando, Dios mío, esa ayuda, esa bondad, esa misericordia, Señor, glorifícate, amado Dios, en esta hora pedimos, poderoso Dios de los cielos, por aquellos que están, Dios mío, poderoso, ahí en una camilla, Señor, por aquellos que van a ser intervenidos, Padre, quirúrgicamente, Señor. Señor, extienda tu mano poderosa, venga usted, Señor, tomando el control, venga usted glorificándose, Dios amado, en tu nombre, Señor, glorifícate en esta hora, poderoso Dios de los cielos, trae, Dios mío, respuesta, en el nombre de Jesús de Nazaret, venimos creyendo, Señor, mira, Padre bendito, ahí en esas cárceles, Dios mío, ahí bendito tu nombre, Señor, llegue obrando, poderoso Dios de los cielos, venga dando esa conversión, a esa sanidad, Padre Santo. Mueve tu mano poderosa, toca las almas, toca las vidas, Señor, en el nombre de Jesús. Liberta, Señor, a aquellos que están oprimidos, Padre, por las fuerzas malignas. Sea usted tomando el control, Espíritu Santo. Sea usted moviendo esa mano poderosa, Señor, libertando, Padre, la vida, libertando las almas, Padre, en el nombre de Jesús. Tú eres grande, Señor. Extiende tu mano poderosa, venga obrando, Padre celestial. Tú eres el Dios que tiene poder para poder obrar en esa vida, Señor. Glorifícate, Dios amado, en esta hora, Padre. Pedimos, Dios mío, bendito, por los evangelistas, misioneros, pastores, Padre. Venga usted respaldándolos, Dios mío, con tu mano poderosa, Señor. Mira a los evangelistas, Dios mío, glorifícate, Padre. Ayúdeles, poderoso Dios de los cielos, venga dando esa fuerza, venga dando esa ayuda en el nombre de Jesús de Nazaret. Tú eres el poderoso, Padre. Aleluya, en esta hora, Dios mío. Mira, Padre bendito, los misioneros, Señor, que van a diferentes países, Dios mío, venga cubriendo, venga ayudándoles, Padre, venga fortaleciendo su vida en el nombre de Jesús de Nazaret. Venimos clamando, Rey amado, glorifícate, Padre bendito, en cada misionero, Padre, y donde él se encuentra, y donde, aleluya, Padre Santo, tú lo diriges, Dios amado, glorifícate con poder, llevando respuesta, Padre, en el nombre de Jesús de Nazaret. Dios mío, pedimos por los pastores, Dios amado, venga cubriendo la vida de los pastores, Señor Dios eterno, ayuda a los pastores, Espíritu Santo, mueve tu mano preciosa, mueve tu mano de poder, Espíritu de Dios, glorifícate, Rey amado, en el nombre de Jesús de Nazaret, glorifícate en cada vida, Señor, de mis hermanos, respaldándolos, Dios, con esa mano poderosa. Mira a los pastores que están enfermos, Señor, pedimos misericordia por ellos, pedimos salud para ellos, Padre, pedimos fortaleza, Padre. Mira a aquellos que están pasando momentos difíciles, Dios mío, pero tú eres poderoso para poderles ayudar, fortalece su vida, sus hogares, su familia, Señor, en el nombre de Jesús de Nazaret, sáquelos adelante, Dios mío, con esa mano poderosa, Rey amado, tú eres grande, Dios amado, y en el nombre de Jesús de Nazaret, pon esa fuerza en ese pastor, Padre. Ahí donde está mi hermano, mi hermana, Señor, glorifícate, Dios eterno, poderoso, Rey de gloria, venga cubriendo la vida de los pastores, Dios amado, en esta hora, clamamos misericordia para ellos, poderoso Dios de los cielos, dele esa fuerza cada día, Padre, para continuar adelante, Señor, en el nombre de Jesús de Nazaret, venimos creyendo, Padre, pedimos por Radio Alfa y Omega, Señor, mire este ministerio, Señor, usted dándole, Dios mío, esa cobertura cada día, Padre Santo, ayudando y fortaleciendo, Padre bendito, la vida de nuestras hermanas locutoras, Dios amado, ayudándoles con tu mano poderosa, venga cubriendo, Señor, su vida, venga cubriendo, poderoso Dios de los cielos, este equipo de transmisión, Señor, obre poderoso Dios de los cielos, clamamos, Padre, por esa antena, Señor, bendito sea usted, obrando, poniendo su mano poderosa, Señor, obrando, Dios mío, bendito, poniendo, Señor, aleluya, esa seguridad, Padre Santo, oh Dios eterno, en cada uno, Señor, bendito, en esta hora, poderoso Dios de los cielos, cubra la vida de mis hermanas, Señor, pedimos por los programadores, Padre, bendiga su vida, bendiga su familia, Señor, bendice, Dios mío, a cada programador, ahí donde ellos se encuentran, ahí donde están, Dios mío, llegue esa presencia, llegue ese poder, Señor, sanando, si hay enfermos, Dios mío, glorifícate con poder y gloria, Señor, pone tu mano poderosa, Padre Santo, venga, Dios mío, obrando sanidad, Padre Santo, dando esa fuerza, dando esa ayuda, ahí donde están mis hermanos, Padre bendito, glorifícate, poderoso Dios de los cielos, clamamos, Padre, por los ofrendantes, Señor, obra, Dios mío, bendice sus manos, sus trabajos, sus negocios, aleluya, Padre Santo, bendícelos, Dios amado, sacando en tu nombre. Venga sacándolos adelante, Señor. Venga ayudándoles, poderoso Dios de poder. En el nombre de Jesús de Nazaret, poderoso Dios, venimos creyendo, Dios, que esa mano poderosa no se ha cortado para poder bendecir, ayudar a tu pueblo, Señor. Obra poderoso, Cristo de la gloria, pedimos por los intercedores del día lunes, Señor. Tenga misericordia, Señor. Glorifícate, Padre, en cada uno de mis hermanos, Dios mío. Aleluya, que venimos a clamar, Padre Santo, a buscar tu misericordia, Señor. Venga ayudando, venga fortaleciendo, Dios mío. Reprendemos toda artimaña del diablo que se levanta, Padre, en contra de nuestra vida, Señor. Pedimos, Padre, esa cobertura en el nombre de Jesús de Nazaret. Tú eres Dios grande, tú eres poderoso, Padre. Bendícelos, Padre, aleluya, espiritualmente, Señor. Aleluya, bendice su vida, bendice sus hogares, Dios mío. Glorifícate con poder y gloria, Espíritu Santo. Mueve tu mano de poder, Dios amado. Pedimos por las naciones del mundo, Señor. Extiende tu misericordia, Señor. Tú eres grande, poderoso, Dios de los cielos. Mira, Dios mío, bendito en esas catástrofes, Señor, que han habido. Tenga misericordia de los niños, Señor. Tenga misericordia de los adultos, Padre, de las vidas, poderoso Rey de gloria. De usted, poderoso Dios de los cielos, teniendo misericordia de las naciones, Padre. Obra, poderoso Dios de los cielos. Obra, Señor, con tu mano de poder. Reprendemos, Padre, toda acechanza del enemigo, toda artimaña que se levanta, Padre Santo, en contra, Dios mío, poderoso, de tu pueblo, Señor, de tu iglesia, Cristo amado. Venga cubriéndolas, poderoso Dios de poder. Obra, Señor, bendito, con poder y gloria, Espíritu Santo. Mueve tu mano preciosa, Señor. Pedimos por cada nación, Dios amado. Pedimos por la nación, aleluya, El Salvador, Señor. Venga cubriendo, Dios mío. Venga poniendo tu mano poderosa, ayudándolo, Dios mío, cada día salir adelante, Señor. Fortalece nuestra vida, Padre Santo. Levanta, Dios mío, un avivamiento grande, aleluya, en el nombre de Jesús de Nazaret, poderoso Dios de los cielos. Levanta hombres y mujeres de fe, Señor, aleluya, que puedan creer en esta palabra. Espíritu Santo, mueve tu mano poderosa, restaura la vida, restaura los corazones que están, Dios mío, destruidos, Señor, por el enemigo. Pero tú eres poderoso para libertar, para sanar las cicatrices, Dios amado. Tú eres lindo, Dios amado, en esta hora pedimos, Señor, todo, aleluya, misericordia, Señor. Mueve tu mano poderosa, Señor, en el nombre de Jesús de Nazaret, pasea tu gloria. Mira, Dios mío bendito, clamamos por todas estas naciones, Padre, Centroamérica, Padre, Suramérica, Norteamérica, Padre Santo. Pedimos, poderoso Dios de los cielos, allá en Medio Oriente, Dios mío bendito, allá, poderoso Dios de los cielos, en otros países, Padre, llegue tu mano poderosa, libertando los corazones, libertando la vida, en el poder de tu nombre, Señor. Venimos creyendo, Dios amado, que sea usted glorificándose, Dios, con poder y gloria, Señor. Mueve tu mano preciosa, Padre. Mira, Señor amado, en esta hora pedimos por nuestra hermana Ana Berrío, Señor. Pide oración porque el 26 de octubre, dice, va para la corte, en el juez en noviembre 26 le programaron otra cita. Padre Santo, venga tomando el control, Señor. Tú eres poderoso para darnos la victoria, para darnos la respuesta, Señor. Glorifícate, Dios amado, con tu mano de poder, Espíritu Santo. Mi hermana cree, Señor, que usted le va a ayudar, que usted le va a sacar en victoria, Señor. Padre Santo, y tu palabra dice que todo lo que pidiéremos creyendo, usted lo va a hacer, Dios mío. Pedimos, Padre, por la vida de nuestra hermana Ana Berrío, Señor. Ayúdale, poderoso Dios de los cielos, cúbrala con su mano. Sea usted obrando, Padre, sea usted tomando el control de esos jueces, Dios mío, poderoso, para que usted se glorifique en su nombre, Padre, en el poder de la palabra, Señor. Pedimos por la hermana Yamilek de Mendoza, Dios mío, en el mes de julio, dice, tiene cita en migración, Padre. Sea Dios obrando, dice, bendito Dios, en su perfección perfecta voluntad, Padre Santo. Ella está confiando también que tú eres el Dios de poder, el Dios de misericordia, Señor, el que tiene poder para hacer cosas maravillosas, Señor. En el nombre de Jesús, venga cubriendo, Señor, la vida de nuestra hermana Yamilex, Señor, de Mendoza, Padre Celestial. En el nombre de Jesús, ponemos, Dios mío, esa cita en tus manos. Ponemos, Dios mío, poderoso, Señor, que sea usted, Padre, yendo con su vida, Padre Celestial, obrando, Dios mío, conforme tu bondad, tu poder y tu gloria, Señor. Manifiesta tu gloria, Espíritu Santo, glorifícate, poderoso Dios. Clamo por la hermana Gloria Alicia Soriano, Padre, por sanidad divina y fortaleza, Padre. Tú conoces la enfermedad, tenga misericordia, Señor. Usted puede hacer una obra maravillosa, Señor. Para usted no hay nada imposible. Toque ese cuerpo, vea, Dios mío, ahí donde está la necesidad, Padre Santo. Mueve tu mano preciosa, liberta, Señor, ese cuerpo de toda dolencia, de toda enfermedad, Dios mío. En el nombre de Jesús venimos creyendo, Dios, que tu palabra no miente. Clama a mí, yo te responderé, dice tu palabra, porque tú eres el Dios de gran prodigio y de gran milagro, Señor. Tú eres el Dios, aleluya, poderoso, Señor, que liberta, Señor, que trae vida y que trae esperanza, Dios mío. En esta hora, Padre, venimos clamando, Rey amado, por la amiga Tere, Señor, sus hijos, por conversión y protección, Dios amado. Ayuda, Padre Santo, a esta amiga, venga obrando en su vida, venga libertándola, Dios mío, poderosos, aleluya, Padre bendito, obrando en su vida, Cristo de poder. Mira la vida de sus hijos, Padre, y donde ellos se encuentran, Señor, tenga misericordia, poderoso Dios de poder. Ayúdales, Padre, en el nombre de Jesús de Nazaret, para que ellos puedan, Señor, venir a tu presencia. Señor, pedimos por esta familia, pedimos, Dios mío, que sea usted libertándola, Padre, que sea usted obrando, Cristo de poder. Ayúdales, mi Rey, en el nombre de Jesús de Nazaret. Toda artimaña del diablo se va por tierra, Dios mío, en tu nombre, y venga usted a alabanza, Cristo de poder, reventando cadenas, reventando ataduras, reventando yugos de maldad por el poder de la palabra. Tú has dicho, Señor, que todo lo que pidiéramos creyendo lo vamos a recibir, en el nombre de Jesús. Pone tu mano poderosa, Rey amado, en esta familia, en esta amiga, Señor, glorifícate, poderoso Rey amado. Clamo, Padre bendito, en esta hora por la hermana Isabel Quintanilla, Señor, por esa respuesta, Dios mío, tenga misericordia, Señor, aleluya, por esa protección divina en su familia, Padre. Tú conoces el estado, tú conoces la situación, Padre, en tu nombre venimos declarando, Padre, esa respuesta, Dios mío. Glorifícate, amado, poderoso Rey, en el nombre de Jesús, aleluya. Tú eres grande, Señor, tenga misericordia. Espíritu Santo, mueve tu mano poderosa, Señor. Glorifícate, Dios amado, en esta hora, Espíritu Santo. Ahí donde está mi hermana, Señor, Isabel Quintanilla, Señor, extiende tu mano de misericordia, Espíritu Santo. Glorifícate, Dios amado, en esta hora, poderoso Dios de los cielos, dando, Señor, esa respuesta, esa protección, Padre, en su familia, en el nombre de Jesús de Nazaret, poderoso Dios de los cielos, clamamos.

Que sea usted poderoso, Dios de los cielos, ayudándole, Dios mío, sacándolo adelante, Señor. Glorifícate, Padre, en esta hora clamo por Olimpia Morejón, Dios mío, por esa conversión, Dios amado, tenga misericordia, Señor. Glorifícate en la vida de Olimpia Morejón, Padre bendito. Glorifícate, poderoso Dios de los cielos, tú has dicho, Padre, aleluya, que todo el que pide recibe, Padre, en el nombre de Jesús, venimos, Padre, poniendo la vida de Olimpia Morejón en tus manos, Señor. Tú eres el poderoso, tú eres el Dios que liberta, Señor. Glorifícate, poderoso Dios de los cielos, en el nombre de Jesús, por la vida de Olimpia Morejón, Señor. Pedimos, Dios mío, poderoso, que venga usted dando esa conversión, amado Dios. Padre Santo, pedimos por la amiga Esmeralda Cruz, por conversión, aleluya, fortaleza, por provisión, y por su hijo José Giovanni Martínez, Padre, por liberación de cárcel. Tenga misericordia, Señor, de esta amiga. Obra poderoso, Dios de los cielos, en su vida. Venga libertando su vida, poderoso Dios de poder. Toca, Padre, su vida. En el nombre de Jesús de Nazaret, poderoso Dios de los cielos. Llegue, Dios mío, ahí donde está José Giovanni Martínez, Padre. Ahí en esas cárceles, Dios mío, pasea tu gloria, Padre. Pasea tu gloria. Mira a los que están enfermos, Señor, en esas cárceles, Dios mío, tenga misericordia, poderoso Rey amado. Glorifícate, Dios, con poder y gloria, Señor, en el nombre de Jesús de Nazaret. Venga poniendo su mano poderosa, Señor, ahí donde se encuentra Giovanni Martínez, Padre. Glorifícate, poderoso Dios de los cielos. Pedimos por el pastor Juan Ramón Campos, Señor, venga restaurando su salud, Padre Santo. Venga ayudando mi hermano, Señor amado, te pedimos misericordia. Levántalo, Dios mío, poderoso, en el nombre de Jesús. Fortalece a su esposa, a sus hijas. Obra poderoso, Dios de los cielos, venga pasando su gloria, venga pasando su mano poderosa, Señor. Tú eres el médico por excelencia, tú eres el doctor de doctores, Padre. Aleluya, santo, mi alma te alaba, poderoso Rey de gloria. Pasa tu mano, hermano sanador, Espíritu Santo. Glorifícate, Dios amado, en esta hora, Espíritu Santo. Cubre, Dios mío, con tu mano poderosa, Señor. Clamo por Cristóbal Morejón, Señor, por bendición y fortaleza, Padre. Venga cubriendo la vida, Señor, de Cristóbal, Padre. Ayúdele, Padre Santo, bendiga su vida, protege su vida, poderoso Dios. Ayúdale, Padre Santo, cada día, Señor, a seguir adelante, Dios mío, con tu mano poderosa. Clamo, Padre, por la hermana Ercilia, por sanidad y conversión de sus hijos. Padre Santo, llegue donde está mi hermana Ercilia, Dios amado. Extiende tu mano poderosa, Señor. Glorifícate, Dios amado, llevando sanidad, llevando restauración, Dios amado. Mira, Padre Santo, ahí donde están sus hijos, Dios amado, tócales, Padre bendito. Obra con poder y gloria en el nombre de Jesús de Nazaret, poderoso Dios, tenga misericordia de esta familia, Señor. Glorifícate, amado Dios de poder, aleluya, Señor. Mueve tu mano preciosa, Padre. Clamo por el hermano Ezequiel Chévez, Padre, por sanidad divina y fortaleza. Es usted, Dios mío, ayudándole a mi hermano. Obra poderoso Dios de los cielos, ahí donde mi hermano se encuentra, Señor, esa presencia se mueva, esa presencia pueda llegar ahí donde está mi hermano, Padre bendito. Pueda recibir el milagro, Señor, en el nombre de Jesús. Pueda recibir la respuesta, Dios mío, a través de tu poder y tu gloria, Señor, en el nombre de Jesús. Toca la vida de mi hermano, Señor, ahí donde él se encuentra, Señor, mi hermano Ezequiel Chévez, Padre. Glorifícate, Espíritu Santo, mueve tu mano preciosa, Dios, en el nombre de Jesús de Nazaret, Padre Santo. Venga usted glorificándose, Dios, a
a través de tu misericordia, Señor. Clamo por la hermana Úrsula Gómez, Dios mío, dele fuerza, mi hermanita. Ayúdele, poderoso Dios de los cielos, tenga misericordia, Señor. Restaura su vida, fortalece su cuerpo. En el nombre de Jesús, por la palabra, tú eres fiel, Señor. Tú eres grande, Dios mío. Tu palabra dice, clama a mí, yo

0: Te responderé, Padre Santo, conforme tu misericordia estamos clamando, pidiéndote por mi hermana Úrsula Gómez, Señor, dele esa fuerza, Señor, esa ayuda a mi hermana en el nombre de Jesús. Clamamos por la hermana Esmeralda Ruiz, Señor, trae sanidad divina, Señor, en el nombre de Jesús de Nazaret. Dios mío, mueve tu mano de poder, mueve tu mano poderosa, restaura su vida, restáurala, Dios mío, quita toda enfermedad, quita toda dolencia, Señor, tu sangre tiene poder, en el nombre de Jesús venimos declarando sanidad, venimos declarando que la gloria suya se mueve en el nombre de Jesús por la palabra. Oh Espíritu Santo, glorifícate, Dios amado, en esta hora, Señor, en la vida, Señor, aleluya, de nuestra hermana Esmeralda, Dios mío, obra poderoso, Rey de gloria, pedimos, Padre, por la familia Ruiz Gómez, Dios mío, por bendición y conversión y protección, Dios amado, extiende tu mano poderosa en la vida de esta familia Ruiz Gómez, Señor, glorifícate, Dios amado, en esta hora, mueve tu mano de poder, Señor, cubre su vida por el poder de tu nombre, Señor, venimos declarando esa bendición, venimos declarando, Dios mío, poderoso, esa conversión, Dios amado, esa protección divina, Señor, aleluya. Aleluya, sea usted moviéndose, Dios, sea usted obrando, Padre, en el nombre de Jesús de Nazaret, Padre Santo, tú eres grande, Dios mío, ayúdalos, Padre bendito, en esta hora, Señor, obra poderoso, Rey de gloria, clamo, Padre, por Juan Ramón Berrillo, por liberación de cárcel, Padre, y protección, Dios amado, extiende tu misericordia, Padre bendito, tú eres el único que puede darle libertad, Señor, que puede sacarlo, Padre bendito, para usted no hay nada imposible, Señor, glorifícate con tu poder y tu gloria, Señor, en el nombre poderoso de Cristo, sea usted moviendo su gloria. Gloria, Espíritu Santo, clamamos, Padre bendito, por la hermana Ana Berrío, Señor, por sanidad y fortaleza, Dios mío, glorifícate, Dios amado, lleve sanidad, Padre Santo, a los cuerpos, llegue, Dios mío, poderoso, esa bendición de lo alto, Dios Santo, glorifícate con poder, tú eres el médico, pone tu mano poderosa, Señor, restaura esta vida, restáurala, Dios Todopoderoso, en el nombre de Jesús de Nazaret, venga dando esa fuerza, venga dando esa ayuda. En el nombre de Jesús de Nazaret, Padre Santo, clamamos por la hermana Aide Ruiz, Señor, por sanidad y conversión y fortaleza, Padre Santo, mueve tu mano poderosa, ayúdele, Padre Santo, quita toda convulsión, Dios amado, para usted no hay nada imposible, Padre, tu gloria es grande, Señor, glorifícate con poder, quemando toda enfermedad, quemando toda dolencia, en el nombre de Jesús de Nazaret, tú eres poderoso, Señor. Glorifícate, Padre bendito, a través de tu gloria, a través de tu Espíritu Santo, mueve tu mano preciosa, Señor, en el nombre de Jesús de Nazaret, Padre Santo. Clamamos por la familia Martínez, Señor, por sanidad y salvación. Llega donde están mis hermanos, Padre, esta familia Martínez, Señor. Ayúdales, poderoso Dios de poder santo. Mi alma te alaba, Padre bendito. Toca sus corazones, toca su vida, Señor. Para usted no hay nada imposible, Señor. Mire la familia Martínez, Señor. Glorifícate, Dios amado. Ahí donde están mis hermanos, Señor. Obra poderoso, Espíritu Santo, en la vida de cada uno de ellos, Señor. Gracias, eterno Dios de poder, porque tú eres maravilloso, Señor. Venga usted glorificándose, Padre, en la vida de nuestros hermanos. Venga dando, Dios mío, esa respuesta, Señor Todopoderoso. Clamo por la hermana reina, Señor Alvarado, Padre, por fortaleza. Padre Santo, tú conoces, Padre, la situación de nuestra hermana. Ayúdele, poderoso Dios de los cielo, déle esa fuerza, déle esa fortaleza que necesita, ahí donde mi hermana se encuentra, Señor, glorifícate con poder y gloria en esta preciosa hora, Padre bendito, clamo por Berta Cruz, Señor, por sanidad divina, Espíritu Santo, cubre la vida, Señor, aleluya de Berta Cruz, Señor, glorifícate, Dios amado, trae respuesta, Espíritu Santo, obra con poder y gloria, Padre, bendito sea tu nombre, Señor. Obra poderoso, Dios de la gloria, a través de tu poder, Señor, tu misericordia, Señor. Cubrimos la vida de nuestra hermana Berta Cruz, Señor. Ayúdale, poderoso Dios de los cielos. Vengo pidiendo por el hermano Mauricio Ramírez, Padre, por sanidad y fortaleza. Sea usted poniendo su gloria, poniendo su mano poderosa. Restaura, Dios mío, bendito, la vida de nuestro hermano, Señor. Ahí donde él se encuentra, Señor, ahí esa mano de poder, Espíritu Santo. Ahí esa mano poderosa, mi Dios del cielo, libertando, Padre, las vidas, libertando, Dios amado, de toda dolencia, de toda enfermedad, Padre Santo. Tú has dicho, Señor, aleluya, que tu mano poderosa está extendida, Señor, para poder obrar misericordia, Señor. Gracias, Espíritu Santo. Clamo por el hogar de Iris Altagracia, Señor. Dice a Dios, dice, contestando sus peticiones. Padre bendito, ella está confiando, ella está creyendo, Señor, que tú eres el Dios de respuesta, el Dios glorioso, Padre, en el nombre de Jesús. Restaura su vida, Padre, restaura sus corazones, Dios mío, en el nombre de Jesús de Nazaret, Padre Santo. Cubra la vida de nuestras hermanas, Padre bendito, que están, Dios mío, bendito allí, Padre Santo, en la sintonía, que están, Dios mío, poderoso, esperando ese milagro, esperando esa sanidad, Padre Santo. Pone tu mano de poder, glorifícate, Dios amado, ahí donde está nuestra hermana Altagracia, Señor. Mueve tu mano de poder, Espíritu Santo. Clamamos por, aleluya, por la amiga Miriam, Señor, por sanidad divina. Poderoso Dios de los cielos, venga ayudando a esta amiga, Padre, dándole esa salida, dándole, Dios mío, poderoso, ese deseo, Padre, de buscar cada día tu rostro, Padre bendito, en el nombre de Jesús de Nazaret, Padre Santo. Venimos clamando, venimos pidiéndote, Padre, esa cobertura, Señor, de lo alto, Dios todopoderoso. Clamo, Padre bendito, en esta hora, Señor, por el hermana Gloria Cáliz, Señor, su hijo Ever Cáliz, por liberación de cárcel, Dios mío, ayúdales, poderoso Dios de los cielos, venga respaldando a esta familia, venga ayudándoles, Dios mío, poderoso, libertando, Señor, aleluya, Padre Santo, a su hijo, Padre, ayudando, Dios mío, a cada uno de ellos, Señor, ahí donde ellos se encuentran, Señor, llegue tu gloria, llegue tu mano poderosa, obrando, Padre Celestial. Clamamos por Carmen Corea, Señor, por sanidad de hígado graso, cálculos, dice en la vesícula, Padre Santo, tú eres poderoso para hacer un milagro, Señor, pone tu mano poderosa, que esos quistes desaparezcan, esos cálculos, Dios mío, aleluya, vengan, Señor, se desaparezcan de ese cuerpo ahí, Dios mío, poderoso Dios, mueve tu mano preciosa, Señor, esa gloria de poder, Espíritu Santo, obra poderoso Dios de los cielos en la vida de mi hermana Carmen, aleluya, Corea, Dios amado, extiende tu misericordia, cubre su vida en el nombre de Jesús de Nazaret, Padre Santo. Clamo por la amiga Manuela, Señor, tenga misericordia, aleluya, dele esa conversión, Padre, sane, Padre, su vida en el nombre de Jesús. Ponga su mano preciosa, ayúdele, poderoso Dios de los cielos, a esta amiga, que esta amiga puede echar manos a la vida eterna, Señor, Padre Santo, toca su corazón, toca su vida, Cristo amado, libértala, Padre bendito, en el nombre de Jesús. Clamamos por la hermana Paulita, Señor, por sanidad total y fortaleza. Venga usted pasando su mano preciosa, dando esa sanidad, esa fuerza, ahí donde está, Padre Santo, mi hermana, Señor, glorifícate, Dios eterno, en el poder de la palabra, Espíritu Santo, glorifícate de una manera especial. Clamo, Padre, por Mauricio Marejón, está, dice, a la espera de unos papeles migratorios, sea Dios obrando, Padre Santo, tú eres poderoso para poder llevar, aleluya, entregar, Dios mío, bendito, esa bendición en las manos, aleluya, de Mauricio, Señor, ayúdale, Padre Santo, venga usted obrando, Padre bendito, creemos que para usted no hay nada imposible, Señor, creemos que tu misericordia es grande, Espíritu Santo, aleluya, que usted está allí para podernos ayudar, para ponerlos fortalecer, Dios amado, en el nombre de Jesús. Clamamos por Lorena de Jesús López, por sanidad en sus nervios, Señor. Venga pasando su mano poderosa, Señor, restaurando esos nervios, restaurando, poderoso Dios de los cielos, aleluya, la vida, Señor, de Lorena de Jesús López, Padre. Glorifícate, Dios amado, ahí donde ella se encuentra, Señor. Venga obrando, poderoso Dios de poder. Venga usted poniendo tranquilidad en esos nervios, Señor, aleluya, con tu poder y gloria, Padre, en el nombre de Jesús de Nazaret. Llegue obrando, Padre, tomando el control de esos nervios, Padre, en el poder de la palabra, Espíritu Santo. Clamo por la hermana Abigail, Señor, sanidad divina, Padre celestial. Mira a nuestra hermana, Señor, tú conoces la enfermedad, Dios amado, y en esta hora venimos suplicándote, Dios, que tengas misericordia de nuestra hermana Abigail, Señor. Glorifícate, Dios amado, obra poderoso, Dios de los cielos, la sanidad. Glorifícate, Dios todopoderoso, mueve tu mano preciosa, Padre bendito, ahí donde está mi hermana, Señor, llegue esa presencia, llegue esa mano poderosa, Rey, restaurando su vida en el nombre de Jesús de Nazaret, poderoso Dios de los cielos. Clamo por la familia González Sánchez, Señor, por esa cobertura de parte suya, Padre bendito, en esta hora, Dios, venga tomando esa cobertura, venga ayudándole, Dios mío, venga obrando, poderoso Dios de los cielos. Ayuda a la familia Sánchez González, Padre, en el nombre de Jesús de Nazaret, bendito Dios, extiende tu misericordia. Glorifícate con poder, Espíritu Santo. Mueve tu mano poderosa, Señor. Clamamos por Rafael, por protección de Dios. Toque su corazón, Dios mío. Liberta a Rafael, Padre Santo, ahí donde él se encuentra, Señor. Extiende tu mano poderosa. Venga usted liberándolo. Venga usted sacándolo adelante, Señor, con tu mano de poder, Espíritu Santo. Clamo, aleluya, por sanidad de cáncer y de sangre en un joven. Su nombre es Ronnie Camacho, Padre bendito, ahí donde él se encuentra, Ronnie Camacho, Señor, pone tu mano poderosa, Cristo amado, venga quemando todo cáncer, venga, Dios mío, limpiando, poderoso Dios, esa sangre, Padre, en el nombre de Jesús, pone tu mano preciosa, Dios del cielo, glorifícate, Padre, ahí donde está la vida de Ronnie, Señor, obra poderoso, Espíritu Santo, tenga misericordia, Señor. Clamo por la hermana Norma Ruiz, Señor, por sanidad total y fortaleza. Glorifícate, Dios todopoderoso, cubre la vida de nuestra hermana Norma Ruiz, Señor, ayúdale, poderoso Dios de los cielos, ahí donde está mi hermana, Señor, fortalécele con tu Espíritu Santo. Mueve tu mano de poder, Espíritu de Dios, mueve tu mano poderosa, Padre bendito, en el nombre de Jesús de Nazaret, Dios amado. Oh bendito Rey de gloria, te damos honra, te damos gloria, Padre, en el nombre de Jesús de Nazaret, Padre Santo. Venimos clamando, Dios mío, poderoso Dios de los cielos, por Wilber Pai, Señor, liberación de cárcel, Dios mío, extiende tu mano poderosa. Mira la vida de Wilber Pai, Señor, ahí donde él se encuentra, Señor, es usted, poderoso Dios de los cielos, tomando su vida en sus manos, poderoso Dios. Reprendemos todo espíritu de maldad, reprendemos, Padre, todo espíritu, Señor, que haya sido, Dios mío bendito, en esta hora, Padre, aleluya, que haya, Padre bendito, inducido a mi hermano, Señor. Glorifícate, Dios eterno, en esta hora, poderoso Dios de los cielos. Ahí llegue, Dios mío, donde está David Martínez desde California. Dice, pide oración por un milagro en su vida. Tú conoces la necesidad de David Martínez, Señor, en el nombre de Jesús, por la palabra. Toca su cuerpo, toca su vida, Señor. Glorifícate, Dios amado, tu poder es grande, Señor. Llega, Dios mío, ahí donde está David Martínez, Padre. Mira en California, Señor, mueve tu mano preciosa, Padre. Glorifícate ese milagro grande, Señor, para testimonio de tu obra, Señor, que tú eres Dios de poder, que tú eres Dios de misericordia, Señor. Mueve tu mano poderosa ahí donde está David Martínez, Señor, glorificando su nombre, Señor, llevando sanidad, Padre Santo, en el nombre nombre de Jesús, por la palabra. Padre bendito, tú eres grande, Señor. Glorifícate, Dios amado, en esta hora. Clamamos, Padre, por Julio López, Señor, por liberación de vicio y conversión. Dios amado, ponga su mano preciosa. Mira la vida de Julio López, Señor. Tú eres el Dios que puede libertar su vida, ayudarle, poderoso Dios de los cielos, a salir adelante, Señor. Limpia su mente, su corazón, Dios amado. En el nombre de Jesús, libértalo de todo vicio, de todo lo que esté pasando en su vida. Obra, poderoso Dios de los cielos, venga quemando, aleluya, toda perturbación, todo espíritu maligno, todo espíritu del enemigo, Señor. Lo reprendemos en el nombre de Jesús, lo reprendemos por el poder de la palabra. Oh, mi Dios del cielo, glorifícate, Dios amado. Ahí donde está, Padre Santo, por Linda Arévalo, Padre, por pronta recuperación de operación y fortaleza. Extiende tu misericordia, cubre la vida de Linda Arévalo, Padre. Ayúdale, poderoso Dios de los cielos, restaura su vida por el poder de tu nombre, Dios mío. Tú has dicho, Padre Santo, que tú eres nuestra respuesta, tú eres nuestra ayuda, tú eres nuestra fortaleza, Dios mío. Te extiende tu mano ahí donde está Linda Arévalo, Padre Santo, en el nombre de Jesús. Clamo, Padre, por Ovidia, por sanidad divina, Señor, nuestra hermana Ovidia, Dios mío. Glorifícate, poderoso Dios de los cielos, quitando toda enfermedad, glorificándose en su vida, Padre, por el poder de la palabra. Fortalece su vida en el nombre de Jesús de Nazaret, Dios amado. Oh, mi Dios todopoderoso, sea usted trayendo respuesta. Glorifícate, Dios todopoderoso, en el nombre de Jesús de Nazaret, Padre. Tú eres Dios de poder, en el nombre de Jesús. Glorifícate, Espíritu Santo, mueve tu mano preciosa. La sangre de Cristo tiene poder, en el nombre de Jesús de Nazaret, Padre Santo. Tú eres poderoso, tú eres el Dios de poder, tú eres el Dios de misericordia, Señor. Obra, poderoso Dios de los cielos, por Elwin, para que regrese a los caminos, Padre de Dios, aleluya. Ahí donde está Elwin, Señor, mueve tu misericordia, Señor. Libértalo, Padre celestial, toca su vida, toca su corazón, Dios amado. Ayúdele, poderoso Dios de poder, tú eres el Dios que tiene misericordia, Señor. Liberta la vida de Elwin, Señor, ahí donde él se encuentra, Señor. Llegue tu mano poderosa. Clamamos misericordia, Señor. Clamamos, Padre bendito, que sea usted poderoso, Dios, tomando el control de su vida para su honra y su gloria. Padre Santo, clamo, Dios mío, por el joven Kevin Gómez, Dios mío, por pronta recuperación en operación y fortaleza. Padre, venga pasando su mano cicatrizadora, su mano poderosa, Señor, su mano sanadora. Ahí donde está el joven Kevin, Dios mío, Gómez, glorifícate, poderoso Dios de los cielos. Venga obrando en la vida de Kevin, Dios amado. Ayúdele, poderoso Rey de Gloria. Ponga usted obrando, poderoso Rey de Gloria. Clamamos por la hermana Yolanda Rodríguez, Señor, por sanidad divina, Padre bendito, aleluya. Llegue su mano poderosa ahí donde están sus dos hijos, Padre. Liberación de cárcel, Padre bendito, mueve tu mano de poder. Tú eres el único que puedes abrir esas cárceles, Señor, romper esas cadenas, en el poder de tu nombre, Señor. Tenga misericordia, Espíritu Santo, mueve tu mano preciosa, Señor. En ti está el que y el hacer, Dios amado. Pedimos, poderoso Rey de Gloria, que bendiga, Señor, aleluya, poderoso Dios, a mi hermana Yolanda Rodríguez, Señor, aleluya, Padre Santo. Dele sanidad, Padre Santo. Mira a sus hijos, Dios amado. Glorifícate con poder, Espíritu Santo. Clamo, Padre bendito, por el hermano José René Torres, Señor, que Dios obre, Padre, en su rodilla, aleluya, en cadera, Señor, está adormecida, dice, aleluya, Padre Santo, tú eres poderoso, tú puedes hacer un milagro en la vida del hermano José René Torres, Señor. Llegas donde él se encuentra, Señor, extiende tu mano poderosa, Señor. Venga usted obrando, sanando, Padre, aleluya, ese cuerpo, Dios mío, que está allí, poderoso Dios. Extiende tu misericordia, Señor, tú eres el Dios, aleluya, que tiene poder para levantar, Señor, al hermano José René Torres, Señor. Señor, pedimos por él, Padre Santo. Clamo por la vida de José Erasmo Torres, pide oración, dice, por su mamá, por sanidad en dolor en la columna, Padre Santo. Mira, Dios mío, poderoso, ahí donde está nuestra hermana, Señor, pone tu mano poderosa, Señor, lleve sanidad, mire ese dolor en la columna, Señor, desaparezca, Dios mío, por el poder de tu palabra, Dios mío, venga sanando, Padre. Yo sé que para usted no hay nada imposible, Señor, ponga su mano poderosa en esa columna, Señor, restaura, Dios mío, aleluya, que todo dolor desaparezca, Señor, en el nombre de Jesús de Nazaret, poderoso Rey, tú eres el Dios que tiene misericordia, Señor. Llega donde está, Padre Santo, la madrecita de José Erasmo Torres, Padre, glorifícate, Dios mío, en la vida de su madrecita, Señor. Pedimos por el niño, Padre Griffin, Padre Santo, aleluya, tiene, dice, 2 años de vida, necesita, aleluya, trasplante de riñón. Padre bendito, tú eres poderoso, mira este niño, Señor, necesitando ese riñón, Padre, necesitando esos riñones, Dios amado, tú puedes ponerle riñones nuevos, Señor, para usted no hay nada imposible, Señor, ponga su mano poderosa, ahí donde están esos riñones, Señor, cambie esos riñones, Padre bendito, glorifícate, Dios amado, ahí donde está, Padre, ese niño, Señor, mueva tu mano de poder, Señor, en el nombre de Jesús de Nazaret, Padre Santo, glorifícate, Dios amado, en el nombre de Jesús, venimos pidiendo que sea usted, Señor, haciendo ese trasplante, Señor, quitando esos riñones que ya no funcionan, Padre bendito, poniendo riñones nuevos, Padre, tú eres poderoso, para usted no hay nada imposible, Señor, tú eres el Dios grande, Señor, extiende de tu mano de misericordia y donde está este niño, Señor, ayúdale, poderoso Dios de poder, clamamos esa misericordia, Señor, que usted visite, Padre, a este pequeño, Padre bendito, en el nombre de Jesús de Nazaret, poderoso Dios de los cielos, clamamos por Andrés, por liberación de cárcel, Dios mío, toma el control, Señor, ahí donde está la vida de Andrés, Señor, obra, poderoso Dios de poder, tú eres grande, Señor, tenga misericordia de esta vida, Señor, que está ahí en esa cárcel, Señor, tú tienes el poder para sacarlo libre, Señor, para usted no es imposible, cuando su mano se mueve, Padre, no hay nadie que la detenga, Señor, solo te pido misericordia por Andrés, Dios amado, ayúdalo, Espíritu Santo, glorifícate, Dios Todopoderoso, Padre, pedimos por el hermano Tomás Gómez, Señor, por fortaleza, Padre, en su diálisis, Señor, bendición y protección, Dios amado, mira a nuestro hermano Tomás, Señor, ahí donde él se encuentra, Señor, bendito, llegue tu mano poderosa, Señor, restaurando, cambie esos riñones, Señor, ayúdale, Padre Santo, a mi hermano Tomás, Señor, sáquelo adelante, mi Dios, ponga su mano sanadora, tú eres el grande, Señor, tenga misericordia de la vida de mi hermano, Señor, mira, Padre Santo, esa diálisis, Dios amado, solamente usted puede sacarle adelante, usted puede hacer un milagro, Señor, yo pido, Padre, que usted pueda cambiar esos riñones, pueda cambiar esos riñones en la vida de mi hermano, Señor, glorifícate, poderoso Espíritu Santo, mueve tu mano, misericordia, Señor, clamamos por el hermano Salomón Granados, Padre, por sanidad divina, ayuda a la vida de mi hermano Salomón, poderoso Dios de los cielos, ahí donde él se encuentra, Señor, llegue tu presencia, Señor, obrando, poderoso Dios de los cielos, por su esposa Marta, por sanidad de diabetes, Señor, quema todo azúcar en la sangre, Padre, liberta, Dios amado, tú has dicho, Padre celestial, que para usted no hay nada imposible, Señor, mueva tu presencia, Señor, glorifícate, Dios amado, ahí donde están mis hermanos, Padre bendito, venga pasando su mano sanadora, su mano, Padre bendito, de victoria, Señor, clamamos, poderoso Dios de los cielos, por la vida de mi hermana Yesenia, aleluya, Padre Santo, por liberación de malos pensamientos. Que Dios tenga misericordia, Señor. Venga cubriendo la vida de mi hermana Yesenia, Señor. Ayúdale, poderoso Dios de los cielos. Restaura, Padre Santo, su mente. Aleluya, Padre Santo. Toma el control, Señor. Reprenda, Padre, todo mal pensamiento. Reprenda, Dios mío, en el nombre de Jesús, todo aquello que no es tuyo, Señor. Lo reprendemos en el nombre de Jesús. Pone tu mano poderosa. Venga usted glorificándose, Dios, a través de tu Espíritu Santo, moviendo, Padre, cubriendo, Padre, la vida de nuestra hermana Zenia, Dios mío. Glorifícate, Dios eterno, en el nombre de Jesús, por la palabra. Padre, clamamos por nuestra hermana Consuelo, por sanidad de su pie derecho, dice, aleluya, fortaleza, Dios mío. Pone tu mano poderosa, Señor. Ayúdele, Padre bendito. Venga declarando, Dios mío, poderosa esa sanidad. Venimos declarando, poderoso Rey, que tú eres el Dios que tiene poder y misericordia, Señor. Mire ese pie, Padre. Pone tu mano poderosa, Señor. Sanidad en ese pie por el poder de la palabra. Clamamos por la hermana Ovidia Lizama. Se realizó, dice, exámenes médicos y salieron mal. Padre Santo, tú tienes la respuesta, tú tienes el control. Espíritu Santo, mueve tu mano poderosa, ayúdale, Dios mío. Tú conoces, Padre, la enfermedad, tú conoces lo que mi hermana está pasando, Señor. Te pedimos que usted le ayude, que usted le dé la salida, que usted le dé esa fuerza, Señor, cada día. En el nombre de Jesús de Nazaret, restaura su vida, restaura el Espíritu Santo. En el nombre de Jesús clamamos, Padre, que venga usted tomando el control, Espíritu Santo. Clamo, Dios mío, por, aleluya, el joven Nahum, Señor, por pronta recuperación de su salud y conversión. Dios amado, extiende tu mano poderosa, venga ayudando a este joven, venga sacándolo adelante, Dios mío, con tu mano poderosa. Clamo por este joven que tuvo, dice, accidente grave y no puede caminar ni hacer sus necesidades fisiológicas. Aleluya, dice, allá en Nueva York, Padre Santo, llegue tu mano poderosa. Mire ese joven, Señor, en el estado que se encuentra, Señor, glorifícate, Dios amado, poniendo tu mano poderosa, ayudándole, Dios amado. Glorifícate con tu mano de poder, Espíritu Santo. Vengo obrando, poderoso Dios de los cielos. Clamo, Padre, en esta hora por mi hermana Marta Durán, Señor, por sanidad divina. Glorifícate, Dios eterno, ayuda a mi hermana Marta, Señor, obre el milagro, obre sanidad, Padre Santo, en su vida. Pedimos, poderoso Dios de los cielos, que sea usted ayudando a mi hermana Marta, Señor. Pido por el niño Mateo, Señor, fue operado y se encuentra entubado, dice, aleluya. Padre Santo, tenga misericordia, vengo obrando, poderoso Dios de los cielos, obre el milagro, Señor, ahí donde está el niño Mateo, Señor, cúbrelo con tu mano poderosa, Señor, porque es la única que puede obrar, Padre, en su vida. En el nombre de Jesús, toma el control, Padre celestial. Venga usted cubriendo ese niño desde la coronilla a la planta de sus pies, Dios amado. En el nombre de Jesús de Nazaret, toma ese control, Espíritu Santo. Bendito Dios, clamo por mi hermana Dina, pronta recuperación de operación. Padre Santo, en esta hora, Dios amado, venga usted obrando en la vida de nuestra hermana Dina, Señor. Glorifícate, Padre. Ayúdale a salir adelante, restáurala, Padre, con tu mano poderosa. Padre bendito, clamamos misericordia. Pido por Saraí, aleluya, esta semana le realizarán exámenes de rayos X y que sea Dios obrando el milagro en todo, que salga bien. Padre bendito, en tus manos ponemos, Padre, esos exámenes, en tus manos ponemos todo eso, Dios mío, que sea usted dando una respuesta, Señor, en el nombre de Jesús de Nazaret, poderoso Dios de los cielos. Padre, glorifícate, Señor. Pedimos por Lisset García, por fortaleza, Padre, en el nombre de Jesús de Nazaret, venga dando esa fuerza ahí donde está mi hermana Lisset García, Padre, en el nombre de Jesús de Nazaret, poderoso Dios de los cielos. Pedimos también por Adán, por liberación de cárcel, Padre, hasta la Florida, Señor, Estados Unidos. Venga usted glorificándose, Dios amado, ayudando, Padre del Oso, Dios de los cielos, a Adán, Señor. Ahí donde él se encuentra, Señor, llegue tu mano poderosa, ayudándole, Dios mío, poderoso, a salir adelante, Señor. Mueve tu mano de misericordia, Señor. Glorifícate, poderoso, Dios de los cielos. Clamamos por Miguel, por liberación y conversión, Dios amado. Extiende tu mano poderosa, llega obrando, Espíritu Santo, llega libertando, Padre, en el nombre de Jesús, por la palabra. Clamo por Lisec, Dios mío, Elizabeth, Padre, por protección y respuesta, Dios amado. Obra poderoso, Espíritu Santo, por la vida de Saúl y Julio, Señor, por protección, Dios amado. Glorifícate, Padre eterno, en el nombre de Jesús de Nazaret, tenga misericordia, Señor. Clamo por la familia Martínez, por fortaleza y salvación, Dios amado. Ayúdele, Espíritu Santo, glorifícate en su vida. Obra poderoso, Dios de los cielos, en esta familia Martínez, Señor. Glorifica tu nombre, Señor, en su vida. Padre Santo, clamamos por la familia Ruiz, aleluya, Hernández, Señor, por fortaleza divina, Señor. Ayúdele, Padre bendito, en esta hora poderoso, Dios de los cielos, glorifica, Padre, aleluya, tu nombre grande, Señor. Venga obrando, venga usted dando esa fuerza, esa ayuda. Ahí donde están mis hermanos, Padre, clamamos por la hermana Luz María, por sanidad y fortaleza, Dios mío. Llega donde está nuestra hermana, fortaleciendo su vida, dándole, Dios mío, salud, en el nombre de Jesús de Nazaret. Padre Santo, clamamos por la hermana Marta Perdomo, Padre, por sanidad divina. Espíritu Santo, cubre la vida de mi hermana, Señor, en el nombre de Jesús de Nazaret. Donde está mi hermana, Cristo de poder, tenga misericordia, Señor, ayudando la vida de nuestra hermana, Padre Santo, moviendo tu mano de misericordia, Señor. Clamo por la Lícida Ramos, Padre, por, aleluya, sanidad de gota asiática, Padre Santo. Glorifícate, Dios amado. Tú puedes poner esa mano sanadora, tú puedes libertarla, Padre, de toda enfermedad, de todo lo que está pasando en su vida, Señor. Glorifícate, Dios amado. Mira, Padre bendito, en esta hora yo pido por la vida de mi hermano Miguel Ayala, Señor. Glorifícate en la vida de él, ayúdale, Padre, dele fuerza cada día, Señor, sáquelo adelante, Dios amado. Pedimos, Padre, que tu misericordia esté con él, poderoso Dios de los cielos. Sea usted ayudándole, fortaleciéndole, Padre, en el nombre de Jesús. Pido por mi familia, Señor, como los que están lejos, como los que están cerca, Señor, los cubra con tu mano poderosa, con tu mano de misericordia, Señor. Ayúdeles, poderoso Dios de los cielos. Mira aquellos, Padre Santo, que no te han conocido, Señor, puedan venir a tus pies, Dios amado, puedan ser libertados, poderoso Dios del cielo, de toda cadena, de toda atadura, Padre del maligno. Señor, pedimos que tu gloria se mueva. Mira, Padre, la vida de Sara, Padre, quita todo dolor, quita toda enfermedad, quita todo lo que está perturbando, que llegue esa mano de poder, Señor, libertando su mente, libertando su corazón, Dios mío, sanándole de toda enfermedad, poderoso Dios de los cielos. Toma el control, Señor. Usted es el que puede, Dios mío, obrar. Usted es el que puede sanar, libertar, Dios mío, en el nombre de Jesús. Pido, Padre Celestial, por cada uno de mis hermanos, por la vida de mi hermana Dinalba, Señor. Ayúdale, dele fuerza, Dios mío, a mi hermana, Padre. Mira, Dios mío, poderoso, tú eres el médico para poderlo sanar, para poder libertar, Señor, su vida de toda situación del maligno, Señor. Glorifícate, Dios amado, en esta hora. Pido por todo, Señor, aquellos que están, Dios mío, tal vez en el lecho del dolor, tal vez en este momento, Señor, aleluya, no han enviado ese mensaje, pero ahí están escuchando la radio, ahí están, Dios mío bendito, tal vez en este momento están con un dolor tremendo, pero en tu nombre, Señor, reprendemos toda enfermedad, reprendemos toda dolencia, reprendemos todo ataque del enemigo por el poder de la palabra. Pedimos, Dios mío, que sea usted usted glorificándose de una manera especial en la vida de cada uno de nuestros hermanos, Padre. Gracias, Espíritu Santo, gracias por esta oración, por este clamor, Padre, esperando, Dios mío, que llegue, Dios amado, la respuesta a cada vida, a cada corazón, mi Dios amado. Te damos las gracias por este día que nos has dado, por tu misericordia, Padre, que nos ha guardado, Padre, gracias, bendito Dios. Bien, estimados hermanos, hemos llegado al final de esta oración, esperando que Dios bendiga a cada uno de ustedes. Dios bendiga también a mis hermanos que van a continuar este clamor. Bendiciones para todos.
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hermanas y hermanos y amigos, que el Señor le bendiga. Damos gracias a Dios porque el Señor permite poder estar este lunes más en la Radio Alfa y Omega para poder alabar y bendecir su nombre. Dios bendiga a mi hermana que está patrocinando esta hermosa hora, mi hermana Isabela, que sea Dios bendiciendo de una manera especial. Vamos a leer un hermoso salmo en esta hermosa hora. El Salmo 134 dice así: Mirad, bendecir a Jehová vosotros todos los siervos de Jehová, los que en la casa de Jehová estéis por las noches. Alzad vuestras manos al santuario y bendecir a Jehová desde Sión. Te bendiga Jehová, el cual ha hecho los cielos y la tierra. Damos gracias a Dios por este hermoso salmo que hemos leído para honra y gloria del Señor. Sea bendiciendo a cada uno, mis hermanos, mis hermanas o amigos que está escuchando la radio o diferente en medio del teléfono, de cualquier, va en el bus escuchando allí escuchando la radio, que sea Dios bendiciéndolo de una manera especial. Dios bendiga a mi hermana que está patrocinando esta hermosa hora, mi hermana Isabel, que sea Dios bendiciéndola de una manera especial. Vamos a venir en oración en esta hermosa hora, sabiendo que nosotros, hermanos, tenemos que confiar en Dios. Sabemos la situación que estamos viviendo en estos últimos días, hermanos. Sabemos que Dios ya está cerca, ya está a la puerta, Dios ya viene por cada uno de nosotros. Hay que estar, Dios, en clamor, pidiendo misericordia por cada amigo que no ha conocido el camino de Dios. Sabemos lo que viene para esta tierra, no es nada fácil, hermano y amigo, todo es de sufrimiento. Pero gracias a Dios que Dios los alcanzó con misericordia a nosotros. Nosotros estamos esperando ese arrebatamiento de nuestro Señor Jesucristo. Qué triste es el amigo que no ha conocido a Dios, si Dios viene en este momento o vendrá más tarde o en la noche o mañana, no sabemos. Pero que Dios viene, viene. Sabemos en nuestros países cómo están pasando esas angustias que están pasando. Ahí solo Dios con ellos. Pero vamos a estar clamando, hermano, por cada vida de cada hermano o amigo en esta hermosa hora y por cada petición que mi hermano o amigo ha mandado a la radio. Confíe en Dios, que para Dios todo es posible. Amado Dios que estás en los cielos, le damos gracias, Señor, porque usted me permite, Dios mío, poder estar en la Radio Alfa y Omega, Dios mío, otro lunes más para poder alabar y bendecir su nombre, Señor. Que sea usted, Dios mío, tomando control de esta hermosa hora, Dios mío, de clamor, mi Dios de Nazaret. Que sea usted, Dios mío, ayudándome, Padre, para poder, Dios mío, pedir, Dios mío, por cada petición, Dios mío, que mi hermano, hermana o amigo, Dios mío, ha mandado a la radio. Que sea usted glorificándose con poder y gloria, Señor. Ellos están confiando en usted, mi Dios. Ellos están, Dios mío, esperando en usted, mi Dios, que usted va a hacer esa obra especial en su vida, Señor. Llega ahí, Dios mío, donde está la aflicción, Dios mío, donde está la angustia. Llega ahí, Dios mío, obrando de una manera especial donde está ese hermano o hermana enferma, Dios mío, que no ha podido mandar esa petición, Dios mío. Llega ahí con poder y gloria obrando, Dios mío. Llegue, Dios mío, a todo, Dios mío, esos países, Padre, donde están pasando, Dios mío. Eso, Dios mío, problema, Dios mío, que sea usted ayudándoles, Padre Santo. Mira, Dios mío, ese país, Dios mío, donde han habido esos terremotos, Dios mío. Mira esa familia angustiada que ha perdido un ser querido ahí, Dios mío, que no lo han podido encontrar, mi Dios, tenga misericordia, Dios mío. Que sea usted, Dios mío. Su palabra dice que vendrá un terremoto a la tierra. Y eso se está cumpliendo, Padre. Su palabra, Dios miente, Dios mío. Su palabra es viva, Padre Santo. Oh, Espíritu Santo, glorifíquese, Padre.
se le ha predicado a todo mundo entero, Dios mío, que su venida ya está cerca. Pero hay uno que no entiende, Dios mío, pero hay uno que entendemos. Tenga misericordia, Espíritu Santo. Llegue, Dios mío, ahí consolando, Padre. Llegue ahí, Dios mío, ayudándoles de una manera especial, mi Dios de Nazaret. Le pido, Dios mío, por todas las almas del mundo, Dios mío. Que sea usted glorificándose, Dios mío, rompa cadenas. Liberta las almas, Dios mío. Que sea usted, Dios mío, libertándolas para su honra y su gloria. Rompa cadena, Espíritu Santo. Yo sé, Dios mío, que usted es bueno, Dios mío. Usted no quiere que nadie se pierda, Dios mío, que nadie vaya a ese sufrimiento. Pero Dios mío, ayúdales, Padre Santo. Le pido oración, Dios mío, por los enfermos que están en ese hospital, Dios mío. Llega a ese hospital, Espíritu Santo. Llega ahí obrando con poder y gloria, Señor. Que sea usted, Dios mío, ayudando. Llega ahí, Dios mío, donde está mi hermana Dora, Dios mío. Llega ahí, Dios mío, obrando en ese hospital, Dios mío, mire esos pies, Padre. Que sea usted, Dios mío, cicatrizando, Padre Santo, por favor, Señor. Cicatriza esa llaga, Espíritu Santo, mi hermana, Dios mío. Que sea usted obrando, Dios mío. Que sea usted llegando a esos hospitales, Dios mío. Le pido también, Dios mío, que sea usted llegando, Dios mío, a esas cárceles, Padre. Llega a esas cárceles, Dios mío, ahí donde están esos presos, Señor. Que sea usted dando esa conversión, Dios mío, usted dando esa sanidad que ellos necesitan, Padre. Glorifíquese con poder y gloria, Señor. Oh Espíritu Santo. Que sea usted guardándolos, cubriéndolos, Dios mío. Le pido oración, Dios mío, por evangelistas, Padre, misioneros, por los pastores, Dios mío. Que sea usted dando ese respaldo suyo, Padre. Glorifíquese de una manera especial, mi Dios. Mire esos hermanos que andan fuera del país predicando su palabra. Guárdalos, cúbralos de una manera especial, mi Dios. Sabemos, Dios mío, que ahí andan predicando su palabra, mi Dios. Ayuda, Dios mío, a los pastores. Guárdalos, cúbralos, Dios mío. Guarda toda su familia, Espíritu Santo, Dios de Nazaret. Le pido también, Dios mío, oración por la radio Alfa y Omega. Las locutoras, Dios mío, que sea usted ayudando a mis hermanas, Dios mío, fortaleciéndolas cada día, Espíritu Santo, que sea usted ayudándole de una manera especial, mi Dios. Le pido también, Dios mío, por los programadores, Dios mío, y ofrendantes, Padre, que sea usted ayudándole, Dios mío, mis hermanos intercedores de los días lunes, Padre. Que sea usted dando esa cobertura y esa bendición espiritual, mi Dios. Bendice a mis hermanos, Dios mío, que venimos los días lunes en clamor, Dios mío. Que sea usted ayudándole, Dios mío. Que sea usted usándolos de una manera especial, mi Dios. Bendice a mis hermanos que estuvieron en el curso de la mañana, Dios mío. Y los que vamos a continuar, Dios mío, en esta hermosa tarde. Que sea usted bendiciéndonos de una manera especial, mi Dios de Nazaret. Le pido, Dios mío, oración por las naciones del mundo, Dios mío. Tenga misericordia, Dios mío, por cada nación, Padre. Que sea usted, Dios mío, ayudándoles, Padre Santo. Que sea usted glorificándose con poder y gloria, Señor. Le pido, Dios mío, por mi hermana Ana Berrío, pide oración por el 26 de octubre.
va para la corte con el juez y en noviembre 26 le programarán otra cita en el proceso migratorio. Glorifíquese, Señor, en la vida de mi hermana, Dios mío. Que todo le salga bien para su honra y su gloria, Señor. Mire esa cita, Dios mío, el 26 de octubre que ella tiene, Dios mío. Que sea usted ayudando al Espíritu Santo. Que todo le salga bien para su honra y su gloria, Señor. Glorifíquese con poder y gloria, Espíritu Santo. Le pido oración, Dios mío, por mi hermana Yamilet de Mendoza en el mes de julio. Tiene cita en migración. Que sea Dios obrando en su perfecta voluntad. Glorifíquese en la vida de mi hermana, Dios mío, Yamilet, Padre. Que sea usted, Dios mío, ayudándole de una manera especial, mi Dios. Que todo le salga bien para su honra y su gloria, Espíritu Santo. Ella está confiando en usted, mi Dios. Ella está esperando en ti, mi Dios de Nazaret. Que todo le va a salir bien para su honra y su gloria, Señor de Nazaret. Oh, Espíritu Santo, glorifíquese, Señor. Le pido por mi hermana Gloria Alicia Soriano, sanidad divina y fortaleza. Glorifíquese en la vida mi hermana Gloria, Dios mío, Alicia, Padre. Que sea usted, Dios mío, obrando de una manera especial en ella, Espíritu Santo. Ponga su mano sanadora, Dios mío, por favor, Señor. Le pido por la amiga Tere y sus hijos, conversión y protección. Glorifíquese en la vida esta amiga, Dios mío. Que sea usted, Dios mío, ayudándole, Padre, a sus hijos, Dios mío. Le pido también, Dios mío, por mi hermana Isabel Quintanilla, por respuesta de Dios y protección divina en su familia. Ayuda la vida de mi hermana Isabel Quintanilla, Padre. Que sea usted ayudándole de una manera especial, mi Dios de Nazaret. Que sea usted tomando control de su vida y su familia, Padre. Su familia necesita de usted, mi Dios. Ayuda a su sierva cada día, Espíritu Santo. Le pido oración por Cristóbal Asensio. Que Dios toque su corazón y se convierta. Espíritu Santo, mira la vida de Cristóbal Asensio, Señor. Que sea usted, Dios mío, ayudándole, Padre Santo. Que sea, Dios mío, ayudando para que él vuelva a los caminos suyos, Padre. Glorifíquese con poder y gloria, Señor. Oración por Olimpia Morejón, conversión. Glorifíquese en la vida de Olimpia Morejón, Dios mío. Que sea usted dando esa conversión que ella necesita, Padre. Rompa cadena, Dios mío, libértala para su honra y su gloria, Señor. Que sea usted, Dios mío, tomando control, Espíritu Santo. Glorifíquese con poder y gloria, Señor. Oración por la amiga Esmeralda Cruz. Conversión y fortaleza y provisión por su hijo José Giovanni Martínez, liberación de cárcel y protección. Glorifíquese, Dios mío, en esta familia, Espíritu Santo. Que sea usted tomando control, mi Dios de Nazaret. Oh, Espíritu Santo, mira a su hijo, Dios mío, en esta cárcel, Padre. Llega ahí con poder y gloria, Señor. Llega ahí, Dios mío, guardando y protegiéndolo, Espíritu Santo. Le pido oración por el pastor Juan Ramón Campos, fortaleza, restauración de su salud, fortaleza por su esposa e hija. Le pido, Dios mío, por mi pastor Juan Ramón, Dios mío.
Que sea usted, Dios mío, dando esa fortaleza que él necesita, Padre. Y esa restauración, Dios mío, que usted la puede dar, mi Dios. Glorifíquese en la vida, Dios mío, mi hermano Juan Ramón, Dios mío. Que sea usted obrando de una manera especial, mi Dios de Nazaret. Que sea usted, Dios mío, poniendo su mano sanadora, Espíritu Santo. Mire, hable su siervo, Dios, que sea usted, Dios mío, tomando control de su vida, Espíritu Santo. Ayúdale cada día, Señor. La vida de mi hermana Gwendolyn, Dios mío, dele fuerza, Espíritu Santo. Fortalece a su sierva, Señor. La vida de sus hijas, Dios mío. Cúbrala de una manera especial, mi Dios, de Nazaret. Que sea usted, Dios mío, tomando control, mi Dios. Para usted todo es posible, Padre Santo. Le pido también, Dios mío, por mi hermana Gwendolyn, Dios mío, que sea usted, Dios mío, ayudando a su sierva, Espíritu Santo. Que sea usted usándola de una manera especial, mi Dios. Mira a sus hijas, Espíritu Santo, guarda a esta jovencita, Dios mío. Cúbrala de una manera especial, mi Dios de Nazaret. Sus manos depositamos, Dios mío, en esta familia, Dios de Nazaret. Le pido también, Dios mío, oración por Cristóbal Morejón, por bendición y protección, Dios mío. Que sea usted tomando control, Espíritu Santo. Que sea usted, Dios mío, ayudándole de una manera especial, mi Dios. Le pido oración también, Dios mío, por mi hermana Ercilia, por sanidad y conversión en sus hijos. Glorifíquese, Dios mío, en la vida de mi hermana, Dios mío. Mire sus hijos.

usted todo es posible, Padre. Le pido también, Dios mío, oración por mi hermana Úrsula Gómez, Dios mío. De esa fortaleza que ella necesita, Padre. Ayúdale de una manera especial, mi Dios de Nazaret. Que Dios mío, sea usted obrando en su vida, Dios. Oración por mi hermana Esmeralda Ruiz, sanidad y fortaleza. Glorifíquese en la vida de mi hermana Esmeralda Ruiz, Dios mío. Que sea usted dando esa sanidad y esa fortaleza que ella necesita, Padre. Glorifíquese con poder y gloria, Señor. Le pido también oración, Dios mío, por la familia Ruiz Gómez, por bendición, conversión y protección. Glorifíquese, Dios mío, en esta familia, Dios. Que sea usted, Dios mío, ayudándoles, Padre, fortaleciéndolos, Señor. Le pido también, Dios mío, por Juan Ramón Berrío, liberación de cárcel y protección. Glorifíquese, Padre Santo. Que sea usted obrando de una manera especial, mi Dios. Le pido también, Dios mío, por Ana, mi hermana Ana Berrío, sanidad y fortaleza. Glorifíquese en la vida de mi hermana Ana, Dios mío, Berrío, Padre. Que sea usted dando, Dios mío, esa sanidad, Dios mío, esa fortaleza que ella necesita, mi Dios de Nazaret. Le pido oración también, Dios mío, por mi hermana Aide Ruiz, sanidad en confusión y fortaleza. Mira la vida de mi hermana Aide, Dios mío, que sea usted obrando en su cuerpo, Dios. Que sea usted, Dios mío, obrando, Dios mío. Que sea usted, Dios mío, desapareciendo todo dolor de su cuerpo, Dios mío. Quita, Dios mío, todo, Dios mío, enfermedad de su cuerpo, Dios. Mira, Dios mío, esa gripe, Dios mío, esos dolores, esos huesos, Espíritu Santo. Mira esa garganta, Dios mío, límpiala, Padre Santo. Ayuda a la vida de mi hermana Aide, Dios mío, su familia, su compañero de vida, sus hijos, Espíritu Santo. Cúbralo de una manera especial, mi Dios de Nazaret. Sabemos, Dios mío, que estamos clamando misericordia, Señor. Y necesita de usted, mi Dios de Nazaret. Glorifíquese en la vida de mi hermana Aide, Dios mío. Llega ahí con poder y gloria, Señor. Le pido oración por la familia Martínez, por sanidad y salvación. Glorifíquese, Dios mío, por favor, Señor. Que sea usted, Dios mío, ayudando a esta familia, Dios. Que sea usted, Dios mío, fortaleciendo esta familia, Espíritu Santo. Le pido oración también, Dios mío, por mi hermana Reina Alvarado, por fortaleza y sanidad. Glorifíquese en la vida de mi hermana Reina Alvarado, Dios mío. Que sea usted dando esa fortaleza y esa sanidad que ella necesita, Padre. Glorifíquese con poder y gloria, Señor. Oración por Berta Cruz, por sanidad divina. Glorifíquese en la vida, Dios mío, de Berta Cruz, Dios mío. Que sea usted dando esa sanidad que divina que necesita, Padre. Le pido también, Dios mío, oración por hermano Mauricio Ramírez. Sanidad y fortaleza divina. Glorifíquese de una manera especial, mi Dios de Nazaret. Que sea usted, Dios mío, obrando de una manera especial, mi Dios. Que sea usted, Dios mío, ayudándole, Padre Santo. Le pido oración también, Dios mío, por Hogar de Iris Altagracia. Sea Dios conteniendo sus peticiones. Oh Espíritu.

Tu santo, que sea usted, Dios mío, ayudando, Dios mío. La vida, Dios, Olga, Dios, Iri, Dios mío. Que sea usted contestando, Dios mío, esa petición, Padre. Usted conoce, Padre, esa petición porque ella está pidiendo, Dios mío. Usted la conoce, Espíritu Santo, que sea usted obrando, Dios mío. Oración por la amiga Miriam, sanidad divina. Glorifíquese, Dios mío, en esta vida de la amiga Miriam, Dios mío. Que sea usted dando esa sanidad divina que necesita, Padre Santo. Glorifíquese con poder y gloria, Señor. Oración por mi hermana Gloria Cali, su hijo Ever Cali. Liberación de cárcel. Glorifíquese, Dios mío, mi hermana Gloria, Dios mío, Cali, Padre. Que sea usted, Dios mío, tomando control, Señor. Que sea usted ayudándole de una manera especial, mi Dios, mira a su hijo, Padre. Que sea usted, Dios mío, ayudándole en ese lugar que él se encuentra, Padre. Glorifíquese con poder y gloria, Señor. Le pido también, Dios mío, por Carmen Corea, sanidad de hígado, graso y cálculos en la vesícula. Espíritu Santo, que sea usted obrando, Dios mío. Que sea usted obrando, Dios mío, de una manera especial, mi Dios. Le pido, Dios mío, ese hígado, Dios mío. Que sea usted obrando de una manera especial, limpie ese hígado, Espíritu Santo. Limpie ese hígado para su honra y su gloria, Señor. Que sea usted, Dios mío, obrando de una manera especial, mi Dios. Que sea usted, Dios mío, tomando control, Espíritu Santo. Mira, Dios mío, esos cálculos, Padre, en la vesícula. Limpia esta vesícula para su honra y su gloria, Señor. Glorifíquese con poder y gloria, Espíritu Santo. Estamos confiando en usted, mi Dios de Nazaret. Sabemos, Espíritu Santo, que sin usted no somos nada, mi Dios de Nazaret. Oh, Espíritu Santo, glorifíquese, Señor. Le pido oración también, Dios mío, por la amiga Manuela, por conversión y sanidad. Glorifíquese en la vida de Manuela, Dios mío. Que sea usted obrando, Dios mío. Que sea usted rompiendo cadena, Dios mío, libértala para su honra y su gloria, Señor. Oh Espíritu Santo, tenga misericordia. Ya no hay más que esperar, Dios, ya su venida ya está cerca, Padre. Tenga misericordia, Espíritu Santo. Le pido también, Dios mío, por hermana Paulita, sanidad total y fortaleza. Glorifíquese en la vida de mi hermana Paulita, Dios mío. Que sea usted, Dios mío, dando esa sanidad total que ella necesita, esa fortaleza, Señor. Glorifíquese con poder y gloria, Señor. Oración por Mauricio Morejón, está a la espera de unos papeles migratorios, sea Dios obrando. Glorifíquese, Padre. En la vida de Mauricio, Dios mío, que todo salga bien para su honra y su gloria, Señor. Oración por Lorena de Jesús López, sanidad en sus nervios. Glorifíquese en la vida, Dios mío, de Lorena de Jesús, Dios mío, López, Padre. Que sea usted dando esa sanidad, Dios mío, que necesita, Padre.
Oh Espíritu Santo, glorifíquese, Dios mío, sus negocios, Padre. Glorifíquese con poder y gloria, Señor. Le pido también, Dios mío, por mi hermana Abigail, sanidad divina. Glorifíquese en la vida de mi hermana Abigail, Dios mío. Que sea usted dando esa sanidad divina que ella necesita, Padre. Le pido, Dios mío, por la familia González Sánchez, por cobertura de Dios. Glorifíquese en esta familia, Dios mío. Que sea usted obrando de una manera especial, Señor. Le pido, Dios mío, oración por Rafael, por protección, que Dios toque su corazón. Espíritu Santo, tome control, mi Dios de Nazaret. Le pido también, Dios, mi oración por sanidad de cáncer en la sangre. Un joven, su nombre es Ronnie. Que sea usted, Dios mío, obrando en este joven, Dios mío. Que sea usted, Dios mío, obrando de una manera especial, mi Dios. Ayuda, Dios mío, a este joven. Que todo cáncer sea retirado de su cuerpo, Dios mío. Sánalo para su honra y su gloria. Queme ese cáncer por la palabra suya, Padre. Glorifíquese con poder y gloria, Señor. Que sea usted obrando, Dios mío. Le pido, Dios mío, una hermana Norma Ruiz, sanidad total y fortaleza. Glorifíquese, Dios mío, en la vida de Norma Ruiz, Dios mío. Que sea usted dando esa sanidad total, Espíritu Santo, y esa fortaleza que necesita, Padre. Glorifíquese con poder y gloria, Señor de Nazaret. Oración por Will Pikes, liberación de cárcel. Ayuda a la vida de Will Pikes, Dios mío, en esa cárcel donde se encuentra, Dios. Que sea usted, Dios mío, obrando de una manera especial en su vida. Le pido, Dios mío, por David Martínez desde California. Pide oración por un milagro en su vida. Glorifíquese en la vida de David Martínez, Espíritu Santo. Que sea usted obrando de una manera especial, mi Dios de Nazaret. Glorifíquese con poder y gloria, Señor. Le pido oración por Julio López, por liberación de vicio y conversión. Glorifíquese en la vida de Julio López, Dios mío. Que sea usted, Dios mío, rompiendo cadena, Dios mío. Que sea usted libertándolo para su honra y su gloria, Señor. Glorifíquese, Espíritu Santo. Oración por Linda Arévalos, por pronta recuperación de operación y fortaleza divina. Glorifíquese, Dios mío, en esta vida, Espíritu Santo de Linda Arévalo, Dios mío. Que sea usted, Dios mío, ayudándole, Espíritu Santo. Que sea usted dando esa recuperación, Dios mío. Le pido, Dios mío, por mi hermana Ovidia, sanidad divina y fortaleza. Glorifíquese en la vida de mi hermana Odilia, Dios mío. Que sea usted obrando, Dios mío, dando esa fortaleza que ella necesita, Padre. Oración por Erwin para que regrese a los caminos de Dios. Rompa cadena, Dios mío, libértalos para su honra y su gloria, Señor. Que sea usted, Dios mío, obrando, Espíritu Santo. Le pido también de oración por mi hermana Yolanda Rodríguez, sanidad divina, y por sus dos hijos,
liberación de cárcel. Glorifíquese, Dios mío, en la vida de mi hermana, Dios mío. Yolanda, Dios mío, que sea usted, Dios mío, tomando control de su vida, Espíritu Santo. Mira a sus dos hijos, Dios mío. Que sea usted, Dios mío, teniendo misericordia, Espíritu Santo. Le pido oración por mi hermano José René Torre. Que Dios obre sus rodillas y cadera, está dormecida. Que sea usted obrando, Dios mío. Que sea usted poniendo su mano, Dios mío, en esas rodillas, Padre Santo. Ponga su mano para su honra y su gloria, Señor. Le pido también, Dios mío, por José Erasmo Torre. Pide oración, su mamá, sanidad en dolor en la columna. Glorifíquese, Dios mío, por favor, Señor. Mire la vida de José Erasmo Torre, Dios mío. Él está pidiendo oración por su mamá, Dios mío. Que sea usted obrando de una manera especial, mi Dios. Que sea usted, Dios mío, tomando control, Espíritu Santo. Que todo dolor de columna sea desapareciendo para su honra y su gloria, Señor. Le pido oración por Andrés, por liberación de cárcel también, Dios mío. Glorifíquese con poder y gloria en la vida de Andrés, Dios mío. Tenga misericordia, Espíritu Santo. Le pido, Dios mío, oración por mi hermano Tomás Gómez, por fortaleza de su diálisis y bendición y protección. Glorifíquese, Dios mío, por favor, Señor. Que sea usted fortaleciéndole, Padre Santo. Oración por mi hermano Salomón Granado, sanidad divina. Que sea usted ayudando, Dios mío, por favor, Señor. Por su esposa Marta, sanidad en diabetes. Que sea usted, Dios mío, dando esa sanidad, mi Dios de Nazaret. Glorifíquese con poder y gloria, Señor. Sabemos, Dios mío, que solo usted puede hacer esa obra especial en nuestra vida, mi Dios. Le pido oración también, Dios mío, por Senia, por liberación de malos pensamientos. Que Dios tenga misericordia. Glorifíquese, Dios mío, en la vida de Senia, por liberación, Dios mío. Que sea usted, Dios mío, obrando de una manera especial, mi Dios de Nazaret. Estamos confiando en usted, mi Dios. Le pido oración, Dios mío, por mi hermana. Consuelo, sanidad en su pie, derecho y fortaleza. Glorifíquese en la vida de mi hermana Consuelo, Dios mío. Que sea usted dando esa sanidad, Dios mío, completa, Padre. Que sea usted glorificándose de una manera especial. Ayúdales, Padre. Glorifíquese, por favor, Señor. Le pido, Dios mío, oración por hermana Ovidia Lizama. Se realizó exámenes médicos y salieron mal. Dios obre su salud y fortaleza. Glorifíquese en la vida de mi hermana, Dios mío, Ovidia Lizama, Padre. Que sea usted, Dios mío, obrando de una manera especial, mi Dios. Que sea usted, Dios mío, poniendo, Dios mío, su mano sanadora, Espíritu Santo. Oración por el joven Nahum. Pronta recuperación de su salud y conversión. Glorifíquese con poder y gloria, Señor de Nazaret.
Que sea usted, Dios mío, ayudándoles, Padre Santo.

Este grave no puede caminar ni hacer sus necesidades fisiológicas y por salvación en nuestro Dios mío, glorifique, Padre, llegue hasta allá Nueva York, Dios mío, que sea usted obrando en la vida de este joven, Dios mío. Que sea usted poniendo su mano sanadora, Dios mío. Los médicos, Padre Santo, los pueden afligir, Dios mío, por cierto. Enfermedades, Dios mío, cualquier situación. Pero usted es poderoso, Señor. Usted es maravilloso, Espíritu Santo. Llega ahí obrando, ¿no? Y este joven, Dios mío. Llega ahí, Dios mío, poniendo su mano sanadora, Espíritu Santo, glorifíquese con poder y gloria, Señor. Le pido oración por mi hermana Marta Durán, sanidad divina, que sea usted ayudándole, mi hermana, Dios mío. Le pido oración por el niño Mateo, fue operado y se encuentra entubado. Dios obre un milagro en su vida. Glorifíquese en la vida de este niño, Dios mío, Mateo, Padre. Tenga misericordia, Espíritu Santo. Glorifíquese con poder y gloria, Señor. Para usted todo es posible, Padre Santo. Le pido oración, Dios mío, por mi hermana Dina. Pronta recuperación de operación también, Dios mío. Que sea usted ayudando la vida, Dios mío, de mi hermana Dina, Dios mío. Llega ahí dando esa pronta recuperación, Dios mío, esa operación, Padre. Le pido, Dios mío, oración por Saraí, está en semana, le realizarán exámenes de rayos X, sea Dios obrando mi milagro y todo salga bien. Glorifíquese, Dios mío, por favor, Señor, que sea usted dando, Dios mío, esa petición que ella está pidiendo, Dios mío, que todo salga bien para su honra y su gloria, Señor. Le pido oración también, Dios mío, por Lisset García, por fortaleza. Que sea usted obrando, Dios mío, y Lisset, Padre, rompa cadena. Libértalos para su honra y su gloria, Señor. Oración por Adán, por liberación de cáncer hasta a la Florida, Estados Unidos. Glorifíquese con poder y gloria, Señor. Le pido oración también por Miguel, por liberación y conversión. Glorifíquese en la vida de Miguel, Dios mío. Que sea usted glorificándose con poder y gloria, Señor. Le pido oración por Elizabeth, por protección y respuesta de Dios. Glorifíquese en la vida de Elizabeth, Dios mío. Que sea usted tomando control de su vida, mi Dios. Le pido oración por Saúl y Julio, por protección. Glorifíquese en esta vida, Dios mío. Le pido oración también, Dios mío, por la familia Martínez, por fortaleza y salvación. Glorifíquese en esta familia, Dios mío. Que sea usted tomando control, mi Dios de Nazaret. Glorifíquese con poder y gloria, Señor. Oración por mi hermana Luz María, sanidad y fortaleza. Glorifíquese en ella, mi hermana, Dios mío. Oración por mi hermana Marta, perdomo, sanidad divina. Glorifíquese, Espíritu Santo.
Le pido oración por liberación, por Lidia Ramos, por sanidad de la gota asiática. Que sea usted, Dios mío, ayudándole, Padre. Que sea usted, Dios mío, obrando de una manera especial, Señor. Que sea usted poniendo su mano sanadora, Dios mío. Mire esa rodilla, Dios mío. Que sea usted obrando, por favor, Señor. Que sea usted dando esa sanidad, Dios mío. Le pido, Dios mío, por mi hermana Isabel Quintanilla, que ella, Dios mío, está patrocinando esta hora de clamor, Señor. Que sea usted bendiciéndola de una manera especial, Señor. Oración por Elmer Esaú, por liberación de cárcel y protección. Glorifíquese, Dios mío, la vida, Dios mío. Que sea usted, Dios mío, la vida de Elmer Esaú, Padre. Que todo le salga bien, Dios mío. Guárdalo, cúbralo de una manera especial, mi Dios. Allí en el desencuentro, Dios mío, cúbralo, Padre. Que sea usted glorificándose de una manera especial, mi Dios. Le pido, Dios mío, por la vida de mi madre, Señor. Que sea usted, Dios mío, ayudándole, Padre Santo. Que sea usted poniendo su mano, Dios mío, sanadora, Señor. Que sea usted, Dios mío, obrando en su cuerpo, Padre. Quite todo dolor, Dios mío, mire sus pies, Padre. Que sea usted obrando de una manera especial, Señor. La vida de mi Padre, Señor, que sea usted tomando control, Dios mío. Le pido, Dios mío, por la vida mi hermano Medardo Ruiz, Dios mío. Fortalécelo su siervo, Padre. Sabemos que está pasando, Dios mío. No está, Dios mío, allí, Padre, consolándolo, Padre. Usted allí está, Dios mío, extendiendo su mano, fortaleciéndolo, Padre. Dele fuerza, Dios mío, espiritual y materialmente, Dios mío. Yo sé, Dios mío, que no es fácil, Dios mío, perder un ser querido. Pero usted, Dios mío, usted conoce, Dios mío. Usted sabe, Padre, cómo lo lleva, Dios mío. Ayúdale, Dios mío, dele fuerza a sus hijos, Dios mío. Fortalece la vida de sus hijos, Dios mío, por favor, Señor. Toda esta familia, Dios mío, se las ponemos en sus manos, Señor. Le pido, Dios mío, por la vida de mi hermana Graciela Ávalo, Dios mío. Mira esta ancianita, Dios mío, necesita de usted, Padre. La vida de mi suegro, Dios mío. Gracias, Padre, porque usted es bueno. Gracias, Señor, porque usted ha hecho esa obra en su cuerpo, Dios mío. Sin usted, Dios mío, no somos nada, Espíritu Santo. Gracias, Señor, por el milagro, Espíritu Santo. Gracias, Señor, ayuda a la vida de mis hijos, Dios mío, de mi esposo, Padre. Guárdalo, cúbralo, Dios mío. Le pido, Dios mío, que sea usted ayudando a cada uno de mis hermanos, de mis hermanas, Dios mío. De la iglesia de Dios, Dios mío. Le pido, Dios mío, por mis hermanos de la Santa Acción de Oromontique, Padre. Mis hermanos de la Santa Acción del Chagüite, Dios mío. Le pido a mis hermanos del Tapesquillo, de la iglesia de Dios, Dios mío. Ayuda a cada uno de mis hermanos, Dios mío, dele fuerza, Padre. Fortalécelos cada día, Dios mío. Ayúdanos a seguir hacia adelante, Padre. Hasta que usted venga, Dios mío, sabemos que su venida ya está cerca, Padre Santo.
Ya no hay más que esperar, mi Dios. Su palabra está escrita que vendrán señales, vendrán terremotos a la tierra. Ya se está cumpliendo, Dios mío. Ay de aquellos, Dios mío, que no buscan de usted, mi Dios. Mire esos amigos, Espíritu Santo. Toque sus corazones antes que sea demasiado tarde, Dios. Mire, Dios mío, le pongo el país del Salvador en sus manos. Que sea usted guardando el Salvador, Dios mío. Cúbranos de una manera especial, Señor. Que sea usted cubriéndolo, Señor, no sabemos qué es lo que va a suceder, Dios mío. Su venida, Dios mío, ya está cerca, Espíritu Santo. Sabemos, Dios mío, que nosotros estamos preparados, Dios mío, para cuando usted venga a traerlo, Dios mío. Yo tengo fe en usted, mi Dios de Nazaret. Gracias, Señor, porque usted tuvo misericordia por cada uno de nosotros. Usted murió en la cruz del Calvario por amor hacia nosotros, mi Dios. Nosotros merecíamos morir, pero usted, Dios mío, dio su vida por nosotros. Y a veces nosotros somos mal agradecidos contigo, Dios. Oh Espíritu Santo, ayúdanos, denos la fuerza para continuar hacia adelante, Señor. Oh Espíritu Santo, gracias Señor, porque usted es bueno. Ayúdalos, amigos. Usted no ha venido, Dios mío. Usted le está dando una oportunidad para que ellos se arrepientan, Dios mío. Para que ellos busquen de usted en una iglesia cercana. Ayúdales, Padre Santo. Ayuda, Dios mío, mire ese país donde están esos terremotos. Ayuda a esa familia, Dios mío, que no ha encontrado a su familia, fortalécela. Que sea usted ayudándole. Yo sé que están pasando un momento no agradable, pero así es su voluntad, mi Dios de Nazaret, con usted, Dios mío. Nadie se puede meter, mi Dios. Usted, Dios mío, es su debido tiempo, Padre. Ellos van a reconocer, Dios mío, de que sin usted no somos nada, mi Dios de Nazaret. Cúbranos, Dios mío. Mira mis hermanos que están, Dios mío, fuera del país. Ayuda a mi hermano Emerson, su esposa, su hijo, Dios mío. Que sea usted guardándolo, Dios mío, protegiéndolo. Ayuda a mis hermanas que están al frente de la radio, Dios mío, colaborando. Que sea usted ayudándole, Dios mío. Yo sé, Dios mío, que este trabajo no es fácil, estar al frente de una radio. Pero usted le da la fuerza, Dios mío, cada día. Ayúdale, Dios mío, dele sabiduría, Padre. Que sea usted ayudando a mis hermanas, Dios mío. Gracias, Señor, porque usted me permitió poder estar esta hora de clamor en la radio. Gracias, Espíritu Santo, guarda mi caminar, Dios mío. Guarda mi vida, toda mi familia, Dios mío. Toda mi familia carnal y mi familia espiritual, Dios mío. Sabemos, Dios mío, que Dios mío, todo, Dios mío, mis hermanos son nuestra familia. Glorifique, guárdalos, cúbralos de una manera especial, mi Dios. Gracias, Espíritu Santo, muchas gracias, Señor. Amén y amén. Damos gracias a Dios, hermano, por esta hora de clamor.
que Dios nos permitió poder estar en hermosa radio Alfa y Omega para poder alabar y bendecir su nombre. Dios bendiga a mi hermana Isabel Quintanilla, que ha estado patrocinando esta hora de clamor. Que sea Dios bendiciendo su familia también en esta hermosa hora. Confíe en Dios, hermano y amigo, que a su debido tiempo el Señor va a contestar su petición. Y los amigos le pedimos que vengan a buscar al Señor, que sabemos que en las manos de Dios hay paz y hay tranquilidad. Sabemos, hermanos, que en ese país que está sucediendo su terremoto no es fácil, pero hay que confiar en Dios, que Dios es bueno con cada uno de nosotros. Hasta aquí mi tiempo, que el Señor le bendiga a todos.

ahí donde estás, haz un altar para el Señor. 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Ofrécele tu vida en un sacrificio agradable al Señor. Ofrécele al Señor toda tu vida en un sacrificio de alabanza.

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2: Vivimos tiempos de angustia, tiempos de dolor y pánico, tiempos de violencia y maldad. Pero asimismo, la gracia del Señor Jesús sobreabunda para con cada uno de nosotros. No desmayemos y permanezcamos firmes, porque la venida del Señor está cerca. Está cerca. Arca, la puerta sigue abierta.

0: Dios les bendiga, mis hermanos, amigos y familia. Teresa Hernández les saluda en esta hermosa tarde. Sabemos que hoy es un día lunes, un día donde clamamos y pedimos a Dios por cada una de estas peticiones. Yo me uno a este clamor en este, todas las peticiones que llegan a la radio y al Fío Mega, para pedirle al Señor para que Él sea obrando en cada una de ellas. Quisiera leerles unos versículos de la Biblia que es en Hebreos 11. ¿Sabe que estos versículos de Hebreos 11, este capítulo, son tan hermosos, ¿verdad?, que hablan de la fe? Y por eso me agrada leerlos en esta hora. Dice así: en el nombre del Padre, del Hijo y del Espíritu Santo. Es pues la fe, la certeza de lo que se espera y la convicción de lo que no se ve. Dice, pero sin fe es imposible agradar a Dios, porque es necesario que el que se acerca a Dios crea que le hay y que es galardonador de los que le buscan. ¿Sabe qué? Dice que es la fe, la certeza de lo que se espera. Es algo, mis hermanos, que nosotros estamos orando y pidiendo, y bueno, con esa esperanza de lo que dice, que tenemos que tener una seguridad en lo que pedimos, no dudar nada, porque si dudamos no recibimos nada. Ese es el problema, que cuando no tenemos fe no recibimos lo que pedimos. Y es necesario tener esa fe, también de la convicción de lo que no se ve. O sea que tenemos que estar nosotros seguros de lo que estamos haciendo, tener una convicción que Dios está escuchándonos, que Jesús es el que hace los milagros, que el Espíritu Santo está con nosotros. Eso es lo maravilloso y eso es lo que Dios quiere, mis hermanos, para obrar, que nosotros tengamos fe, esa confianza plena en Él. Y así obra el Dios Todopoderoso. No debemos de dudar nada, tener esa fe, una fe grande. Vamos a clamar al Señor en esta tarde por estas peticiones. Padre amado, vengo delante de su presencia, mi Dios eterno, sabiendo, Padre, que, oh Dios mío, que este clamor llega al trono de su gracia, Padre. Le adoramos, le exaltamos, oh Rey, porque usted es el poderoso de Israel, el Dios de Isaac, de Jacob, de Moisés, de todos esos grandes profetas, y es el Dios de nosotros. Padre, su palabra dice que todo lo que pidiéramos a través de su Hijo, usted lo concede, mi Dios. Y esa es nuestra esperanza, Señor. Es nuestra fe, Señor amado, que oramos sabiendo de que usted nos oye, Señor, y que está ahí atento a nuestro clamor. Dios mío, bendito es usted por siempre, grande y poderoso Rey de reyes y Señor de señores. Yo le alabo, Señor, le alabo su nombre, le glorifico su nombre, Señor, en esta tarde. Oh Espíritu Santo, glorifíquese en cada vida de aquellos que no le conocen. Redarguye esos corazones, Espíritu de Dios. Revélese en sueños, Padre. Oh Dios de Israel, toque los corazones. Despierte esa vida, Señor. Oh Dios mío, ponga esos corazones sensibles, Padre. Tenga misericordia, Dios mío, de cada una de las almas del mundo entero, Señor. Dios mío, tenga misericordia, Padre, que no se vayan sin conocerle, Padre amado, que esa misericordia suya les alcance. Clamamos, mi Dios, su misericordia. Clamamos, oh Dios amado, para que sea usted alcanzando cada vida, sabiendo que Jesús vino, Señor, para redimirnos. Jesús vino para morir en una cruz solamente por salvarnos. Dios mío, tenga misericordia de toda alma, Señor. Dios de los cielos, que ya no se mueran sin conocerle, Padre.
1: Que su misericordia les alcance, mi Dios. En el nombre de Jesús de Nazaret, los pongo en sus manos. También, Dios mío, le pido por los enfermos en los hospitales, Señor, para que sea usted llegando, Dios mío, a cada uno de los hospitales del mundo entero. Mire los que están enfermos en esos lugares, Señor, llegue salvando, llegue sanando, Padre. Que su misericordia les alcance, Señor, para que ellos puedan, Señor, reconocerle como el único y salvador de sus almas, el único que murió en la cruz por cada uno de nosotros. Dios mío, solo usted puede cambiar esa vida. Oh, Señor, ahí en los hospitales, en las cárceles, Señor, hay enfermos. Tenga misericordia también de los que están enfermos, Señor, levántelos con vida. Que ellos puedan ser sanos, Padre. Tenga misericordia, papá. En sus manos pongo cada vida, Señor. Ahí en los hospitales para que sean salvos y sanos, Padre. Que nadie se vaya a morir, Dios mío, sin recibir esa salvación. Ese reconocer que su Hijo es el único que puede salvar su vida. Tenga misericordia, papá. Esos presos, Señor, en las cárceles, Señor, oh Dios, necesitan también esa conversión. Solo usted puede cambiarlos, Padre. Dios mío, cambie esa vida, Señor. Y los que están enfermos sean sanos y salvos también, Padre. Que su misericordia les alcance, Señor amado. En el nombre de Jesús los pongo en sus manos. También le pido por los evangelistas, Señor. Oh, Padre, los misioneros, los pastores, Padre Santo, tenga misericordia de ellos. Supla toda necesidad de cada uno de ellos en sus familias también, Señor. Sea usted dándole ese respaldo total, Dios mío, a cada uno de los misioneros, los pastores, los evangelistas, Señor, que reciban ese respaldo suyo siempre, Padre. Dios de los cielos, se lo ruego. Por los evangelistas y misioneros en sus manos los pongo, que los guarde, los proteja y los cuida, igual que a los pastores, Señor. También le pongo a la radio Alfa y Omega, Señor amado. Tenga misericordia usted cada día, Señor. Use esos instrumentos, Padre, que siempre estén ahí al 100% funcionando, Señor. En sus manos ponemos esta radio, Señor. Oh, Dios mío, que pueda llegar a cada hogar, Señor. Padre amado, en el nombre de Jesús se lo pido. También las locutoras de la radio, Señor, sea usted cubriéndolas, guardándolas, bendiciéndolas. Dios mío, derramando, Dios mío, su Espíritu Santo cada día, Señor. Oh, Padre, cúbralas, Señor, en el nombre de Jesús se lo pido. Oh, Dios mío, la hermana Justin, la hermana Marisa, Señor, sea usted cubriéndolas, Dios mío, llenándolas de su presencia cada día, Señor. En el nombre de Jesús, que esa palabra suya nunca deje de fluir, Señor, en su vida. También, Dios mío, los programadores, sea usted usándolos con poder, Señor. Téngalos con salud y bendecidos, Padre. Oh, Dios mío, ayúdeles en todo, papá. Esa palabra suya siempre esté ahí en ellos, Padre, sonando, Dios mío, a través de la radio, Señor, Alfa y Omega. Oh, Dios mío, que esa palabra traiga cada día consolación y también exhortación, Dios mío. Y también, Padre amado, le pedimos, oh Dios, que sea usted bendiciendo a cada uno de ellos, Señor. Guarde a cada uno de los programadores, Padre, y los ofrendantes, téngalos bendecidos espiritualmente, materialmente y con salud, Señor. Bendiga a cada uno de los ofrendantes, Padre, que no le falte nada. También los intercesores del lunes, Padre amado, esa cobertura espiritual suya, Señor, esté sobre nuestras vidas, Padre, llénelos de su Santo Espíritu, Señor amado. Ténganos con salud, Padre, y que este clamor llegue al trono de su gracia también, Señor, y haya respuesta para cada una de estas peticiones. Padre amado, en el nombre de Jesús, reprendemos todo estorbo, Padre amado. Oh Dios, en el nombre de Jesús, limpie los aires, Señor, que estas oraciones lleguen al trono de su gracia y sean de grata aroma delante de su presencia, Padre. Cada oración, Dios mío, del de cada uno, Dios mío, de los intercedores, sea usted cubriéndolo. Dios mío, sea usted despejando esos cielos, Padre, para que puedan llegar al trono de su gracia, Señor, y haya respuesta suya en cada vida. Padre, en el nombre de Jesús se lo pido, Señor, cúbranos con su Santo Espíritu, Señor. Llénenos de su presencia, Padre, en el nombre de Jesús. También le pido, Dios mío, por las naciones del mundo entero, Padre amado, sea usted cubriéndolos, salvando esas vidas, Padre. Cubra cada nación, Señor, dirige a sus presidentes, todos aquellos que están al frente, Dios mío, Dios dictando leyes, que sean conforme a su voluntad, Padre, Dios de los cielos, de fortaleza, Señor amado, al pueblo venezolano, Señor, oh Dios, sea usted teniendo misericordia, Padre amado, Dios mío, de cada uno, Dios de los cielos, de los de Venezuela que están sufriendo, Señor, esa situación, Padre, en el nombre de Jesús los pongo en sus manos, Padre amado, y hacia cada presidente de cada país, Señor, sea usted, Señor, dirigiéndolo, Señor, en el nombre de Jesús se lo pido. También su hija Ana Berrío necesita también, Padre amado, de usted. El 26 de octubre, mi Dios amado, tiene corte, Padre, desde ya tome control de ese juez, Señor. En el nombre de Jesús la pongo en sus manos, Señor, y en noviembre 26 también tiene programada otra cita, Señor, de un proceso migratorio. Sea usted, Señor amado, sacándola con bien de todo ese procedimiento. En el nombre de Jesús de Nazaret, Señor, bendiga a su sierva, Señor, Ana Berrío, Padre amado, que ella pueda obtener, Dios mío, Dios, esa petición, Señor, que ha puesto delante de su presencia, Padre, y que se fue desde ya, Señor amado, sea dirigido por usted, mi Dios, Dios mío, y no haya ningún estorbo, Padre. Oh, en el nombre de Jesús pongo esta petición en sus manos, oh Rey amado. También le pido por su hija Yamile de Mendoza, Señor, en julio tiene también una cita migratoria. Sea usted, Señor amado, obrando en esta cita migratoria, Señor. Dios mío, en el nombre de Jesús le ponemos esta petición de su hija Yamile de Mendoza, Padre, para que sea usted obrando en esa cita de migración, Padre. En el nombre de Jesús la pongo en sus manos. También su hija María Gloria Alicia Soriano necesita sanidad. Sea usted sanándola y fortaleciendo su vida, Señor. Visítela, Señor amado, pose sus manos sanadoras, Señor, sobre la vida de su hija Gloria Alicia Soriano, Señor, y ella pueda recibir de usted esa sanidad, mi Dios. Oh, santo, bendito es su nombre, Señor. Llegue sanando y llegue fortaleciendo la vida de su hija Gloria Alicia Soriano, Señor. En sus manos está, Padre. Oh, Rey de Gloria, sea usted teniendo misericordia, Padre. Yo clamo, Dios mío, Dios, para que sea usted, Señor amado, obrando. Oh, Dios de los cielos, sanidad en su hija, Señor, y fortaleza también en su vida. En el nombre de Jesús, la pongo en sus manos. También esta amiga Tere, Señor amado, y sus hijos necesitan conversión y protección. Señor, llegue ahí, Señor, oh Dios, tocando el Espíritu Santo esta vida, Señor, de Tere y de sus hijos. Oh, Dios mío, solo usted puede cambiar los corazones. Espíritu Santo, redarguya. Espíritu de Dios, revélese a la vida de Tere y de sus hijos y dele la protección que necesitan también, Padre. Mira su hija Isabel Quintanilla, Señor, necesita un respaldo suyo, mi Rey eterno, y protección divina para su familia, Señor. Llegue respaldando a su hija Isabel Quintanilla, mi Dios. En sus manos la pongo, Señor amado, ya necesito una respuesta, Padre. Sea usted, Señor, escuchando esta petición, Señor, de su hija Isabel Quintanilla, Dios mío, pueda obtener esa respuesta de parte suya, Señor. Necesite esa respuesta, Padre. Dios mío, Dios de los cielos y la protección de su familia, mi Dios, sea usted protegiéndola, guardándola donde quiera que ande, donde quiera que estén, guarde esta familia Quintanilla, Señor, y déle esa respuesta a su hija, Padre, Isabel Quintanilla. También, Señor, Cristóbal Asensio, que Dios toque su corazón, Solo usted puede obrar, Señor amado Dios, en la conversión, Dios mío, de Cristóbal Asensio, Padre. Toque el corazón, toque su vida, Señor. No permita que se sienta tranquilo, Señor, hasta que él pueda dar su corazón, dar su vida para usted, mi Dios. Padre, en el nombre de Jesús se lo pongo en sus manos, Señor. Dios mío, Dios de los cielos, y cúbralo, guárdalo, protéjalo, Señor amado. Convierte esta vida, Señor amado, al Evangelio. También Olimpia Morejón necesita salvación, Señor amado. Llegue usted convirtiendo también esta vida, Señor, al Evangelio. Toque ese corazón, Espíritu Santo. Cambie ese corazón por un corazón sensible a su voz, Señor. Que Olimpia Morejón pueda ser, Dios mío, salva, Señor, en el nombre de Jesús. La pongo en sus manos, Señor. Que ella pueda reconocer que usted es el único que pueda salvarla. También, Señor, esta amiga Esmeralda Cruz, Dios mío, necesita conversión, Padre. Necesita fortaleza y provisión. Y por su hijo José Giovanni Martínez, liberación de cárcel y protección, Señor, oh Dios mío. Tenga misericordia de esta amiga, Señor. Conviértala, Señor, al Evangelio. Y dele las fuerzas que necesita y esa provisión que necesita en su hogar, Señor. Dios de los cielos, sea usted proveyendo, Señor, salvando, Dios mío, esta vida y proveyendo todo lo que necesita y la liberación de su hijo Giovanni Martínez. También su siervo, Pastor Juan Ramón Campo, necesita fortaleza, Padre. Llegue, Señor, restaurando esta vida, Señor, oh Dios. Dele la fortaleza que necesita, Padre. Mira a su esposa, sus hijas, Señor. Necesitan de usted cada día, Señor amado. Sea usted, Señor, restaurando la vida de Juan Ramón Campos. Señor, visítelo, Padre. Él es su siervo, Señor eterno. Sea usted, Señor amado, Dios, fortaleciéndolo, restaurando esa vida, Señor. Y también fortaleciendo, Señor, a su esposa, a sus hijos, Señor. En el nombre de Jesús se lo pido, oh Rey de Gloria. También Cristóbal Morejón necesita las bendiciones suyas, Padre.

Jehová acampe alrededor, Dios mío, de él y lo defienda. También su hija Ircilia, Señor, necesita sanidad y conversión en sus hijos. Padre amado, visite, Señor, oh Dios, oh Padre eterno, a su hija Ircilia, Señor, ella necesita de usted, mi Dios. Oh Padre amado, sea usted poniendo su manita sanadora sobre Ircilia, Señor. Dios mío, Dios, conviértale a sus hijos al Evangelio también, Padre, en la petición que ella tiene delante de su presencia, y clamamos también su misericordia para ellos, Padre, que ellos puedan conocerle, Señor amado, y que Ircilia, su hija, reciba la sanidad que le pide, Padre. En el nombre de Jesús te lo rogamos, oh Rey. Y también su hijo Ezequiel Cheve necesita sanidad y fortaleza, Padre. Llegue, Dios mío, sanando a Ezequiel Cheve, oh Rey de gloria. Dios mío, ministre esta vida, oh Rey. Ezequiel Cheve es un hombre, él necesita de usted, Señor. Está enfermo, Señor amado, déle esa fortaleza y esa sanidad que necesita. En el nombre de Jesús, Señor, oh Dios, queme todo aquello que está estorbando esta vida, Señor. Todo espíritu de enfermedad lo echamos fuera, Señor amado, en su nombre, Jesús. Y declaramos esta vida liberada, Señor amado, Dios, de toda enfermedad, Señor, y fortalecida. También su hija Úrsula Gómez necesita fortaleza, Padre. Llegue dando esa fortaleza a su hija Úrsula Gómez, Padre. Sea usted visitándola, Señor, y fortaleciéndola, Señor eterno. En el nombre de Jesús la pongo en sus manos, mi Rey. Para usted no hay nada imposible, Señor. Llegue fortaleciendo esta vida. Su hija Esmeralda Ruiz también necesita sanidad, Señor, y fortaleza. En el nombre de Jesús también le pido, oh Dios, que sea usted, Señor amado, visitando a Esmeralda Ruiz, Señor, ella necesita sanidad, Dios mío, y fortaleza en su vida. Y es su hija, Señor, tenga misericordia, papá, visítela, Señor. Oh Dios, en el nombre de Jesús, todo espíritu de enfermedad sea quemado, Señor, que está, Dios mío, oh Dios, estorbando la vida de Esmeralda Ruiz, Señor. Oh Dios mío, y la fortaleza que necesita sea dada, Señor, en el nombre de Jesús. También esta familia Ruiz Gómez necesitan bendición, conversión y protección, Señor. Llegue a cada uno de sus hogares, Señor amado, tocando estas vidas, Espíritu Santo. Redargulla los corazones de esta familia Ruiz Gómez, Espíritu de Dios. Conviértalos al Evangelio. Dele la protección, Señor amado, que necesitan. Dele las bendiciones también que necesitan, Padre. Oh Dios, en el nombre de Jesús se lo pido, Dios eterno. Juan Ramón Berrío necesita liberación de cárcel y protección, Señor. Llegue ahí, Señor amado, donde está este varón en esa cárcel, Padre. Llegue usted, Señor eterno, liberándolo, Dios mío, Dios de los cielos. Visite esas cárceles, Padre, ahí. Dele esa protección que necesitan y esa liberación que necesitan, Señor. Te los conoce, Padre, en el nombre de Jesús pongo la vida de Juan Ramón Berrío, Señor. Y le pido, oh Dios, la liberación, Dios mío, de esa cárcel, la protección, Padre, en el nombre de Jesús. Su hija Ana Berrío necesita sanidad y fortaleza, Padre, visite, Señora Ana Berrío, Señor. Llegue sanando este cuerpo, Señor amado, llegue, Señor, liberándolo de todo espíritu de enfermedad, Señor. Lo echamos fuera en el nombre de Jesús de Nazaret y declaramos esta vida liberada, Señor, oh Dios, y fortalecida su vida, Padre. Oh, bendito es usted, Padre amado. Te adoramos, le exaltamos, oh Rey de gloria. Su hija Aide Ruiz necesita sanidad. Mira esas convulsiones, Señor, que están estorbando la vida de Aide Ruiz, Señor. Padre, tenga misericordia de su hija, Señor. Dios de los cielos, controle esos nervios, Padre, de la cabeza a los pies, Señor. Sea usted sanándola, Dios mío, de esos nervios, de esas convulsiones, Padre. Y fortaleciendo la vida de ella, Señor, de tu hija, Padre, Aide Ruiz. Tenga misericordia, papá, se lo ruego. En el nombre de Jesús de Nazaret. Mira esta familia Martínez, también visite a cada uno de ellos, Padre. Sea usted sanándolos,

mandando ángeles que operen milagros de sanidad, Señor, de liberación también, Padre, que ellos puedan recibir, Dios mío, esa sanidad, esa salvación, Padre, esa conversión de sus almas. Conviértelos, Padre amado, quite toda venda, Señor, de sus ojos. Dios mío, abre esos ojos espirituales, Señor, en cada uno de esta familia Martínez, Señor, que sean liberados, Padre amado, de toda idolatría, de todo aquello que está Dios de los cielos, en el nombre de Jesús se lo pido, Padre, sea usted liberándolos, Padre, quitando todo obstáculo, Señor, de sus vidas, Padre amado. Llegue sanando, Señor, y liberando, Señor, convirtiendo esta vida, Señor, al Evangelio. También su hija Reina Alvarado, por fortaleza y sanidad, Señor. Padre, en sus manos pongo la vida de Reina Alvarado, Señor. Llegue sanándola, Dios mío, llegue fortaleciéndola, Padre. Dios mío, sé que usted es un Dios que todo lo puede hacer, Padre. Usted es un Dios omnipresente, Padre, visítela, Señor. Envía ángeles ahí, Dios mío, a la vida de tu hija Reina Alvarado, Señor amado. Llegue sanándola, llegue fortaleciendo la vida de ella también, Padre. En el nombre de Jesús se lo pido, Santo de Israel. Oh, Santo bendito es usted, Padre. Berta Cruz necesita sanidad, Señor. Llegue donde se encuentra Berta Cruz, Señor, ministrela. Pose su mano, Señor, oh Dios, sanadora, sobre Berta Cruz, Señor. Llegue sanándola, Padre, llegue liberándola de todo espíritu de enfermedad, Señor amado. Lo echamos fuera, Dios mío, en el nombre de Jesús de Nazaret. Declaramos esta vida de Berta Cruz, Señor, liberada de todo espíritu de enfermedad, Señor. Oh, bendito Rey de Reyes, santo es usted, Señor. Oh, Dios mío, mire su hijo Mauricio Ramírez, necesita, Dios mío, sanidad también y fortaleza, Padre, llegue visitando, Señor, a su hijo Mauricio Ramírez. Oh, Dios mío, clamamos, Padre, por la sanidad, Dios mío, de Mauricio Ramírez y la fortaleza que necesita, Padre, en el nombre de Jesús de Nazaret, lo pongo a sus manos, mi Dios. Mire el hogar de Iris Altagracia, Padre, necesita de usted también, Señor. Sea usted concediéndole, Padre amado, Dios, cada petición que tiene delante de su presencia. Dios mío, Dios de los cielos, sea usted, Señor, oh Dios, concediéndole, Dios mío, Dios, las peticiones que tiene delante de usted, mi Dios. Padre, oh Dios mío, nos unimos cada día, Señor, al clamor, Dios mío, de cada uno de sus hijos, Señor, para que sea usted, Señor, teniendo misericordia, Padre. Dios mío, Dios, bendiga este hogar de Iris Altagracia, bendígalos, Padre, bendígalos, Señor, oh Dios mío, y conteste las sus peticiones, Señor, que tiene delante de su presencia. En el nombre de Jesús le pedimos, oh Dios. También esta amiga Miriam necesita sanidad, mi Rey eterno. Dios mío, llegue, Dios de los cielos, llegue salvando esta vida también, convirtiéndola al Evangelio, Padre. Mire, necesita de usted, Señor, oh Dios, esa conversión, esa sanidad en su vida, Padre. Guárdela, protéjala, Señor amado, que ella pueda tener la oportunidad, Dios mío, de ser sana y convertida al Evangelio y servirle su obra, Señor. Su misericordia para Miriam, Señor, te lo ruego. También su hija Gloria Cali necesita, Dios mío, y su hijo Ever Cali. Liberación de cárcel, Padre. Dios mío, tenga misericordia, papá, y sáquelos libres de esa cárcel por un milagro suyo, Señor. Su hija Gloria Cali necesita, Dios mío, de usted. Dios libere a su hijo, Señor, en el nombre de Jesús. Le pido, oh Dios, que sea usted, Señor amado Dios, liberándolo de esa cárcel. También, Señor amado, Carmen Corea, sanidad de hígado graso, Señor, cálculos en la vesícula. Envía ángeles a su casa, mi Dios, para que operen un milagro en la vida, Señor, de Carmen. Dios de los cielos, Carmen Corea, Señor. Ella necesita sanidad de su hígado, Padre. Sane ese hígado, Padre. Quite toda esa grasa que está afectando, Dios mío. Ese hígado, Señor, y esos cálculos en la vesícula sean expulsados, Padre.
En el nombre de Jesús de Nazaret se lo pido, Señor, por un milagro suyo, Padre. Envía ángeles a ese hogar, Señor, para que operen ese milagro en Carmen Corea, Señor. Se lo pido en el nombre de Jesús de Nazaret, que ella pueda recibir esa sanidad, mi Dios. Ese hígado sea limpio, Señor, y esos cálculos sean expulsados de esa vesícula en el nombre de Jesús de Nazaret. Mira, Gisla Emenazla. Bendito es usted, mi rey. Mira esta amiga Manuela, Señor, oh Dios, necesita conversión también y sanidad. Llegue salvando esta vida, mi Dios eterno. Conviértala al Evangelio, Señor amado, que esta amiga pueda conocerle, Señor, oh Dios. Oh Dios mío, convirtiendo su vida al Evangelio, mi rey eterno, y sanándola, Padre, en el nombre de Jesús de Nazaret. Llegue sanando y salvando esta vida, Señor, de esta amiga Manuela, Señor eterno, en sus manos la pongo en el nombre de Jesús de Nazaret. Mire su hija Paulita, Señor, necesita sanidad, Señor, total y fortaleza, Padre amado, sea usted, Señor, oh Dios, Dios mío, sanándola totalmente de la cabeza a los pies, Señor. Reprendemos todo espíritu de enfermedad en Paulita, Señor amado, y la declaro libre en el nombre de Jesús. Y fortalecida su vida, mi Dios. Oh, bendito Dios mío, bendito es usted, Padre. Mauricio Morejón necesita también, Señor amado, Dios, que está a la espera de unos papeles migratorios, Padre. Sea usted obrando en esos papeles de migración, Señor, de Mauricio, Señor amado Morejón, Padre. Sea usted obrando en el nombre de Jesús, se lo pido, Padre. Dios mío, que pueda obtener esos papeles de migración, Dios de los cielos. También le pido por Lorena de Jesús López, Señor, necesita sanidad. Dios mío, mire sus nervios, Señor, controle esos nervios de la cabeza a los pies, Señor amado, de Lorena de Jesús López, Señor. Visítela, Señor, pues esa mano sanadora, Padre, en su cabeza y esos nervios quedan controlados en el nombre de Jesús de Nazaret. Su hija Abigail necesita sanidad, Señor. Llegue sanando a su hija Abigail, Señor amado Dios. Llegue sanándola, Padre, en el nombre de Jesús de Nazaret. Se lo pido, Padre. Oh, Rey amado, llegue ministrando esta vida, Señor, oh Dios. Quitando todo, Dios mío, esa enfermedad de su cuerpo, Señor amado Dios. Y que su hija Abigail quede liberada en el nombre de Jesús de Nazaret, Señor. Le pedimos su misericordia, Padre, para su hija Abigail, que ella pueda ser sana, Padre. Esta familia González Sánchez necesita su cobertura, Señor amado. Sea usted cubriéndolos, guardándolos, Padre, donde quiera que anden, donde quiera que estén. Sea usted cubriendo a la familia, Señor González Sánchez, Padre. En tu mano pongo esta familia, Señor amado, creyendo en que usted lo hará, Señor. Mire, a Rafael, Señor, necesita protección, que Dios toque su vida, Señor amado, toque la vida de Rafael, Espíritu Santo. Tenga misericordia, Dios mío, Dios, déle esa protección que necesita, Padre. Cambia, Dios mío, toque ese corazón, pon un corazón sensible a su voz, Señor, en Rafael, Padre. Oh, Dios mío, convierta esa vida, Señor. Dios mío, Dios de los cielos, también este joven, Señor, Ronnie, Señor Camacho, necesita sanidad en la sangre, Padre. Tenga misericordia, papá, oh Dios, quite todo cáncer en la sangre de este joven, Padre. Dios mío, reprendo, Dios mío, todo cáncer, Dios, en la sangre de este joven, Señor, en el nombre de Jesús de Nazaret, Señor. Ronnie Camacho, sea sano completamente de su sangre, Señor. En sus manos pongo esta vida. Y le pido, oh Dios, un milagro para esta vida. También su hijo Norman Ruiz, Señor, necesita sanidad total, Señor. Llegue fortaleciéndola, Señor, y sanándola, Señor, de la cabeza a los pies, ministre esta vida. Visite, Señor amado Dios, por su grande misericordia a su hija Norman Ruiz, Señor. Ella necesita, Señor, y usted toque, Dios mío, su cabeza, Padre, y la sane de la cabeza a los pies, Señor. Y la fortalezca, Señor, en el nombre de Jesús, se lo pido. Mire a Willard Pine, necesita liberación de cárcel, Señor. Llegue liberando a este joven de la cárcel. Ponga gracia en él, Señor. En el nombre de Jesús de Nazaret, lo pongo en sus manos.
También David Martínez, desde California, Señor, pide oración por un milagro en su vida. Obre ese milagro en David Martínez, Señor, oh Dios, él está confiando que usted va a obrar un milagro en su vida, Padre, por su grande misericordia. En el nombre de Jesús lo pongo en sus manos, Señor, hasta California, pero usted no hay frontera, Señor, ahí se encuentra, Dios mío, David Martínez. Llegue ministrando esta vida, Señor, oh Dios, obre ese milagro, Padre, en el nombre de Jesús se lo pido. Mira, Julio, Señor López, por liberación de vicios, reprendemos y atamos todo vicio en este varón, Julio López, Señor, lo declaramos convertido al Evangelio, Señor, y liberado de los vicios, Padre. Oh, Rey amado, Linda Arevalo necesita una pronta recuperación de operación y fortaleza. Oh, Dios mío, sea usted mi Dios eterno, fortaleciéndola, Señor, y dándole una pronta recuperación, Señor, a Linda Arevalo. Visítela, toque su vida, Señor, levántela pronto, Padre, y dele fortaleza, Padre eterno, en el nombre de Jesús, le pido su misericordia. Mira a su hija Ovidea, Señor amado, Ovidea necesita sanidad divina, Padre, y fortaleza. Visite a Ovidea, Señor eterno, Dios mío, llegue fortaleciéndola, llegue sanándola. Obre un milagro, Señor, en la vida de Ovidea, Señor, ella necesita sanidad, Padre, obre ese milagro, mi Dios. En el nombre de Jesús le pido su misericordia y llegue fortaleciéndola también, Señor. Edwin, para que regrese a los caminos de Dios, tenga misericordia de Edwin, Padre. Dios mío, guarda esta vida, Señor. Espíritu Santo, redarguye ese corazón, que no se sienta, Dios mío, cómodo, que no se sienta, Dios mío, bien en este mundo, Señor amado Dios, Padre amado, que Él pueda regresar a su camino, mi Dios eterno, toque esa vida nuevamente, Señor. En el nombre de Jesús lo pongo en sus manos a este joven Kevin Gómez, Señor, pronta recuperación, Señor amado Dios, y fortaleza en su vida. Este joven Kevin Gómez necesita una pronta recuperación, mi Dios amado. Llegue usted, Señor amado, fortaleciéndolo, Señor. Dios mío, de esa operación que le hicieron, Señor, necesita que recuperarse pronto. Señor, solo usted puede hacerlo, mi Dios. Nosotros clamamos su misericordia nomás para José Kevin Gómez, Padre. Este joven, Señor Kevin Gómez, en sus manos lo pongo, Señor. También su hija Yolanda Rodríguez, Señor, necesita sanidad. Dios mío, mire, sus hijos necesitan liberación, Padre, de cárcel. Tenga misericordia, papá de Yolanda Rodríguez. Llegue sanándola, Padre. Llegue, visítela, Padre amado, Dios eterno. Ponga su mano sanadora sobre la vida de Yolanda Rodríguez, Señor. Libérele a sus hijos, Señor eterno, de la cárcel. Padre, en el nombre de Jesús le pido misericordia. También su hijo José René Torres necesita que usted obre, Señor, en sus rodillas. Oh, Dios mío, mire su cadera, es tan adormecida. Llegue usted, Señor amado Dios, controlando esos tendones, esos nervios, Padre eterno, Dios mío. Que él pueda movilizarse, Padre, por un milagro suyo, mi Dios. Tenga misericordia, papá, oh Dios de los cielos. Mire esas rodillas, Señor amado Dios. Oh, Dios mío, que él pueda, Dios de los cielos, recibir de usted un milagro, Señor. Es su hijo de René Torres, Padre. Sea usted obrando un milagro, Señor, oh Dios, en la vida de José René Torres. Obre poderosamente en esas rodillas, en esa cadera que están dormidas. Oh, Dios de los cielos, ponga tendones nuevos, nervios nuevos, Señor, oh Dios. Y esos huesos sean fortalecidos en el nombre de Jesús. José Erasmo Torres necesita también, Padre amado, sanidad. Mire ese dolor en la columna, Padre, sea usted teniendo misericordia, papá. Pose su mano sanadora en esa columna, Señor, y él pueda recibir esa sanidad, Padre. En el nombre de Jesús, todo dolor de esa columna lo atamos en el nombre de Jesús. Declaramos, Dios mío, Dios, sano completamente esa columna. También, Señor, este niño Grinfi, Señor, tiene 2 años. De vida, Señor, necesita un trasplante de riñón, Señor amado. Sea usted poniendo riñones nuevos, Padre amado, en este niño Griffin, Señor. Dios mío, usted, para usted no hay nada imposible, Señor, si usted nos hizo, Padre, cada órgano,
En el vientre, Señor, de la madre, Dios mío, usted hace todo perfecto, Padre, que ese niño pueda recibir riñones nuevos, Señor, en el nombre de Jesús, por su grande misericordia, papá, le pido, Dios, por este niño, Dios mío, Griffin, Señor, que él pueda recibir riñones nuevos de parte suya, mi Dios. Glorifique a su Hijo Jesucristo, Señor, en la vida de este niño, poniéndole riñones nuevos, Señor. También le pido por Andrés, por liberación de cárcel, Padre. Llegue usted liberando a Andrés de la cárcel, Señor, se lo ruego en el nombre de Jesús. También le pido por su hijo Tomás Gómez, Señor. Él necesita fortaleza, Señor, en su diabetes y bendición y protección, Señor amado, Dios de los cielos. Le están haciendo diálisis, Señor. Sea usted teniendo misericordia, papá, oh Dios de los cielos. Obre poderosamente un milagro, Dios mío, en su hijo Tomás Gómez, Señor, fortaleciéndolo, Señor, y poniéndole riñones nuevos. Para usted no hay nada imposible, Padre. Bendígalo, Padre, con riñones nuevos, Señor, y oh Dios de los cielos, y déle esa protección que necesita también, Padre, en sus manos. Lo pongo en el nombre de Jesús y le pido misericordia. Su hijo Salomón Granado necesita sanidad. Oh, Dios mío, llegue, Señor, ahí donde se encuentra su hijo Salomón Granado. Llegue poniendo su mano sanadora sobre de él, Señor. En el nombre de Jesús de Nazaret se lo pido, Padre. Sea teniendo usted misericordia de tu hijo, Padre. Sánelo, mi Rey. Oh, bendito es su nombre, Padre. Bendito es usted por siempre. Mira a su esposa Marta, también necesita sanidad. Ella tiene diabetes, Señor amado. Tenga misericordia, papá. Póngale un páncreas nuevo, Señor, a su esposa, Señor Marta, Señor eterno. Llegue sanándolo, Padre, por su grande misericordia, papá. Llegue sanándolos, Padre, en el nombre de Jesús, Señor, se lo pido. También, Zenia, por liberación de malos pensamientos, que Dios obre y tenga misericordia de ella. Reprendo y ato, Dios mío, toda potestad de las tinieblas que está estorbando, Dios de los cielos, los pensamientos de Zenia, Señor. En el nombre de Jesús de Nazaret, la declaro liberada, Señor, oh Dios, con pensamientos, Dios mío, agradables delante de su presencia, mi Rey eterno. También su hija Consuelo necesita sanidad, su pie derecho, Señor, y fortaleza también, Padre. Sea usted sanando a la señora, su hija Consuelo, mi Dios eterno. Sane ese pie derecho, mi Rey, en el nombre de Jesús, y fortalezca su vida. Mire su hija Oidea Lizama, Señor, ha realizado exámenes médicos y salieron mal, Dios mío. Dios obre en su salud y fortaleza. Obre un milagro en Oidea Lizama, Señor. Llegue sanándola, Padre eterno. Llegue sanándola, Dios mío. En el nombre de Jesús, obre ese milagro, Dios mío, sanándola y fortaleciendo su vida. Oh, Rey eterno, en sus manos pongo la vida de Ovidea Lizama, Señor, para que usted obre un milagro en ella. También este joven Nahum necesita una pronta recuperación de salud, señores, y conversión para su vida. Tenga misericordia, papá, convierte esta vida, Señor, oh Dios, y restáuralo pronto, Padre, joven Nahum. Dios mío, su nombre. También, Dios mío, este joven que tuvo un accidente grave, no puede caminar, Señor, ni hacer sus necesidades fisiológicas y la salvación en su hasta Nueva York, Señor. Tenga misericordia, papá, cambie esta vida, Señor, conviértala al Evangelio, Padre. Oh, Dios mío, mire ese accidente que tuvo este joven, Señor, solo usted puede obrar un milagro, Señor. Él necesita, Dios mío, que usted obre un milagro en la vida de él, Dios de los cielos. Ponga a trabajar esos órganos, papá, en el nombre de Jesús. Lo pongo en sus manos, Señor, para que sea usted obrando en cada uno de los órganos de este joven, Señor. En el nombre de Jesús se lo pido, Dios eterno. También, Señor, conviértalo al Evangelio, Señor. En el nombre de Jesús también, Señor amado. Su hija Marta Durán necesita sanidad, Señor. En el nombre de Jesús de Nazaret declaramos sana a Marta Durán. También este niño Mateo fue operado, Señor, oh Dios, y se encuentra entubado, mi Dios eterno. Obre un milagro también en Mateo, Padre.
Úbrese milagro en este niño, papá, oh Dios. En el nombre de Jesús, visítelo, Señor, y óbrese milagro. En el nombre de Jesús se lo pido. Mira a su hija Dina, Dios mío, pronta recuperación de operación. Ella le pide, oh Dios, que sea usted obrando, que le dé una pronta recuperación, Dios mío. Oh, Señor, en esa operación que le hicieron, visítela, mi Dios eterno, en el nombre de Jesús se lo pido. También, Saraí, Señor, esta semana le realizarán exámenes de rayos X, sea Dios obrando, un milagro y todo salga bien. Obre ese milagro, papá, en el nombre de Jesús, obre ese milagro, Señor, en Saraí, Señor. Oh, Dios de los cielos, que cuando le dan ese examen, todo salga bien, Señor. Que esos rayos X salgan bien, Padre. Oh, Dios mío, Dios sea obrando un milagro en ella, Señor. Mira, Lisset, Señor García, Señor amado, dele fortaleza a Lisset García, Padre. Llegue fortaleciendo esta vida, Padre de Lisset García. En el nombre de Jesús se lo pido, Rey de Gloria. Mire, Adán, Señor, liberación de cárcel hasta Florida, Señor, está Estados Unidos, Padre. Sea usted, Señor, liberando a este joven de esa cárcel, Señor. Dios mío, llegue allí donde se encuentra este joven en esa cárcel de Florida, Señor. En el nombre de Jesús de Nazaret, lo pongo en sus manos, Señor. Adán es su nombre. Libérelo de la cárcel, Padre. Miguel, por liberación y conversión también, Señor. Convierte esta vida al Evangelio, Padre. La vida de Miguel, Señor, y libérelo también, Señor eterno. Tenga misericordia y libere a este hombre, Señor Miguel, Señor, oh Dios. Dios mío, y conviértalo al Evangelio, Padre. Que su misericordia le alcance, mi Rey eterno. Para usted no hay nada imposible, Señor. Todo es posible para usted, Señor amado. Tenga misericordia, Dios mío, de Miguel, Señor amado, y déle esa liberación y esa conversión, Padre, que él pueda conocerle. Mire, señora Elizabeth, necesita una pronta y una protección y respuesta de Dios. Tenga misericordia de Elizabeth, Señor amado Dios. Dele esa protección que le pide, oh Rey eterno. Oh, bendito Dios de Israel, bendito es su nombre, Señor. Elizabeth necesita de usted, Señor eterno. Oh, Dios mío, necesita esa protección suya, Señor, y una respuesta, Padre. Oh, Dios mío, ya tiene, Padre amado Dios, una petición delante de su presencia. Y necesita una respuesta suya, mi Dios. En el nombre de Jesús de Nazaret, le pido, oh Dios, que sea usted, Señor, contestándole, Señor, oh Dios, y protegiendo su vida de Elizabeth, Padre. Oh, Dios mío, mira a Saúl, Señor, y Julio. Necesitan protección también, Padre. Sea usted guardando la vida de estos jóvenes, de estas personas, Saúl y Julio, Señor. Donde quiera que anden, donde quiera que estén, Señor amado, protéjalos, oh Dios. En sus manos ponemos estas vidas, Padre. Oh, Dios mío, sabiendo, Dios de los cielos, qué grande y poderoso es usted, Señor. Digno de ser alabado y exaltado. Digno de recibir honras y glorias es usted, Padre. Grande y maravilloso, Señor, oh, digno de ser alabado. Oh, Padre, esta familia Martínez necesita fortaleza, Padre. Dios mío, y salvación, Padre. Tenga misericordia, papá. Llegue fortaleciendo esta familia Martínez, Padre. Llegue, Dios mío, Dios, salvando sus vidas también, Señor. Convirtiéndolas al Evangelio, Padre, a toda esta familia Martínez. En sus manos los pongo, Rey de Gloria. Oh, bendito Dios, grande, grande es su nombre, señores. Esta familia Ruiz Gómez, Luis Hernández, también necesitan, papá, fortaleza. Familia Ruiz Gómez, Luis Hernández, necesitan de usted, Padre. Necesitan que les dé fortaleza, Señor, oh Dios. Dios mío, toque cada uno de ellos, de esta familia, Padre Luis Hernández. Llegue fortaleciéndolo, Señor amado. Llegue fortaleciendo la vida de cada uno de ellos, oh Dios. En sus manos los pongo, Padre amado Dios. Que ellos puedan recibir de usted, Señor, que esta familia Luis Hernández puedan recibir esa fortaleza que necesitan, papá. Mira a su hija Luz María, Señor.
necesita que usted la visite, ella está enferma, Padre, lleves la sanidad, Señor, toque la vida de ella y sane la, Padre, y fortalezca también su vida, Señor. En sus manos pongo la vida de Luz María, Señor. Ella es su hija, papá, llegue usted sanándola, Padre. Ministrela, Señor amado, quite todo aquello que está afectando la salud, Dios mío, de su hija Luz María, Señor. Todo espíritu de enfermedad lo atamos en su nombre, Jesús divino, y declaramos esta vida, Señor, liberada de toda enfermedad y fortalecídela en el nombre de Jesús. Bendito es usted por siempre, Padre. Grande es usted, mi Dios. Su hija Marta, Perdomo, necesita sanidad, Señor. Visite, Señor, a Marta Perdomo, Señor eterno. Llegue, Señor amado, ahí, Señor, donde se encuentra. Pose su mano en su cabeza, Padre, ministrela de los pies a la cabeza, Señor amado. Que ella pueda ser liberada de todo espíritu de enfermedad, Señor. En el nombre de Jesús de Nazaret, se lo ruego, Padre, por su grande misericordia, papá, que su hija Marta Perdomo reciba de usted ese milagro. También Lítida, Señor Ramos, necesita sanidad, Señor, y esa gota asiática, Padre eterno, que está afectando su vida. Sea usted sanándola, Señor, sea usted sanando esta vida, Señor, oh Dios. Lítida Ramos es su nombre, Padre. Llegue usted, Señor, ahí donde se encuentra ella, Señor. Toque la vida de Lícida, Señor Ramos, toque la, papá, oh Dios, toda esa gota asiática desaparezca de su cuerpo, Señor, y ya pueda recibir un milagro suyo, mi Rey eterno. En el nombre de Jesús de Nazaret se lo pido, Padre, que su misericordia le alcance, Señor, que su misericordia, Padre, esté, Señor, ahí, obrando, Señor, en cada una de estas peticiones, Dios. Clamamos su misericordia, papá, en el nombre de Jesús de Nazaret. Mire, Elmer Esaú necesita liberación también de cárcel y protección, Señor. Llegue usted, Señor, liberando a este joven, Elmer Esaú, Padre. Dios mío, libérelo de la cárcel, Señor, y dele esa protección que le pide, Señor. En el nombre de Jesús de Nazaret, lo pongo en sus manos, Padre, creyendo en que usted va a orar poderosamente, Señor, oh Dios, en su vida. Oh, Rey amado, en el nombre de Jesús también le pongo, Dios de los cielos, a los programadores de la radio, Señor, para que sea usted usándolos poderosamente, teniéndolos con salud, Padre. En el nombre de Jesús, Señor, se lo ruego. También, Dios mío, le pongo a los al hermano Emerson González, a la hermana Patty, Señor, y a su hijo Davidito. Dios mío, cúbralos, guárdales, protégeles, Señor, donde quiera que anden, donde quiera que estén, sea usted guardando cada vida, Señor, de ellos. En el nombre de Jesús, Señor, bendiga esta familia, Señor. En sus manos lo pongo a cada uno de ellos, Padre. A Dilman Torres también necesita liberación de cárcel, Padre amado. Llegue a esas cárceles, Dios mío, ahí donde está, Señor, oh Dios. Aquel hombre, aquella mujer, Dios mío, que necesitan de usted liberación, Padre. Ahí se encuentra Dilma Torres, Dios mío, Dios. Le pide, oh Dios amado, una pronta liberación de esa cárcel. En el nombre de Jesús, ponemos estas peticiones en sus manos, señores, creyendo, Dios mío, que usted obrará, Señor, en cada una de ellas, señores. Dios de los cielos, bendito es su nombre, Padre. Tenga misericordia, papá, de cada uno de las almas, señores, Dios mío, Dios de los cielos, para que puedan alcanzar, Dios mío, Dios, esa salvación tan grande, Señor, por su grande amor que usted ha dado a este mundo, Padre. Le pido su misericordia, Padre. Tenga misericordia, papá, oh Dios, convierta esas vidas al Evangelio, señores. Conviértalas, Padre, se lo ruego en el nombre de Jesús de Nazaret. Dios mío, Dios de los cielos, oh, pongo a todas mis familias, Señor, todas estas familias en sus manos, Señor, a cada uno de las familias, Padre, para que sea usted obrando en cada uno de ellos, Señor, salvando, sanando, Señor, redarguyendo corazones a través de su Espíritu, Padre. Llegue a cada hogar, Dios mío. Llegue, Señor amado, ahí donde se encuentra la necesidad, Padre.
Sea usted obrando, Dios mío, obre poderosamente, Señor. En el nombre de Jesús se lo pido, mi Rey eterno. Oh, bendito es usted, Padre. También le pido, Dios, por cada uno de los que seguimos, que van a seguir intercediendo, Padre amado, Dios, por este clamor este lunes, Señor. Oh, Dios mío, que usted los traiga con bien a la radio, Señor, y los regrese con bien, Padre. Téngalos con salud, bendecidos, Padre amado. Cuide de cada uno de ellos, Padre. Dios mío, en el nombre de Jesús, lo pongo en sus manos, Padre amado. Y le pongo cada una de estas peticiones por nombre, se las he puesto, Señor, para que sea usted obrando maravillas, obrando milagros de sanidad, Señor, de fortaleza, Señor amado, fortaleciendo, proveyendo a cada vida, Señor, esa salud, esa liberación, Padre. Oh, Dios mío, en sus manos ponemos cada vida, Señor, en el nombre de Jesús de Nazaret. Padre, gracias, Señor, por este momento que me ha permitido, Señor, oh Dios, con este privilegio tan grande, Señor, oh Dios, de clamar, Dios mío, por cada uno de sus hijos, por cada una de estas peticiones, Señor. Yo le doy gracias en el nombre de Jesús de Nazaret. Le doy las gracias, Señor. Gracias, Padre, en el nombre de Jesús. Amén, Padre, y amén.

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Ciertamente, llevó Él nuestras enfermedades y sufrió nuestros dolores, y nosotros le tuvimos por azotado, por herido de Dios y abatido. Mas Él, herido fue por nuestras rebeliones, molido por nuestros pecados. El castigo de nuestra paz fue sobre Él, y por su llaga fuimos nosotros curados. Todos nosotros nos descarriamos como ovejas, cada cual se apartó por su camino, mas Jehová cargó en Él el pecado de todos nosotros. Isaías 53, del 4 al 6.

Buenas tardes, amada audiencia de radio, que el Señor les bendiga. Gracias damos a nuestro Señor Jesucristo por la hermosa oportunidad que nos concede a esta hora de la tarde, el poder compartir con usted lo que es este espacio de oración, creyendo en Dios y confiando en su palabra que es poderosa, la cual nos dice de que Él escucha cada una de nuestras oraciones. Saludamos a nuestros oyentes de una manera muy especial. Que el Señor bendiga sus vidas. El Señor les fortalezca y les continúe bendiciendo, amado hermano, amigo que está en sintonía. Quiero compartir la palabra de Dios en esta hora de la tarde y luego estaremos orando. El Señor es bueno, el Señor es fiel, el Señor es grande. Él es poderoso y a Él clamamos, a Él acudimos hoy y siempre. Quiero compartir la palabra del Señor en Efesios capítulo 6, su versículo 10 en adelante, unos pasajes bíblicos poderosos. Honrando al Padre, al Hijo y al Espíritu Santo y a su letra nos dice, por lo demás, hermanos míos, fortalezcanse en el Señor y en... Permítame que esta es la versión, no es la Reina Valera, 1960. Y a mí me gusta compartir la Reina Valera 1960. Ahora sí, las disculpas. Honrando al Padre, al Hijo y al Espíritu Santo, nos dice la palabra del Señor. En Efesios capítulo 6, su versículo 10, por lo demás, hermanos míos, fortaleceos en el Señor y en el poder de su fuerza, vestidos de toda la armadura de Dios para que podáis estar firmes contra las acechanzas del diablo. Porque no tenemos lucha contra sangre y carne, sino contra principados, contra potestades, contra los gobernadores de las tinieblas de este siglo, contra huestes espirituales de maldad en las regiones celestes. Por tanto, tomad toda la armadura de Dios para que podáis resistir en el día malo y habiendo acabado todo, estar firmes. Estad pues firmes, ceñidos vuestros lomos con la verdad y vestidos con la coraza de justicia. Calzados los pies con el apresto del Evangelio de la paz. Sobre todo, tomad el escudo de la fe con que podéis apagar todos los dardos del fuego del maligno y tomad el yelmo de la salvación y la espada del Espíritu, que es la palabra de Dios, orando en todo tiempo, con toda oración y súplica en el Espíritu, y velando en ello con toda perseverancia y súplica por todos los santos, por mí, a fin de que al abrir mi boca me sean dadas palabras para dar a conocer con denuedo el ministerio del Evangelio, por el cual soy embajador en cadenas, que con denuedo hable de él como debo hablar. Amén. Mire qué maravilloso estos pasajes bíblicos que encontramos en Efesios capítulo 6, su versículo 10 al 20. La armadura de Dios muy enriquecedores, poderosos para nuestra vida diaria, manteniéndola firme en Dios. Vamos a orar en esta hora de la tarde. Únase a esta oración, únase a los diferentes espacios de oración. Es importante que también usted se una con todo su corazón, con toda su alma, con todo su ser, con todas sus fuerzas, pueda acercarse al Señor y decirle a Él cuál es su necesidad. Que yo sé que nuestro Redentor vive y Él se puede glorificar de una manera especial. Padre nuestro que estás en los cielos, santificado sea tu nombre. Venga a nosotros tu reino, hágase Señor su voluntad en el cielo como en la tierra. El pan nuestro de cada día, dánoslo hoy, y perdona nuestras deudas como también nosotros perdonamos a nuestros deudores, y no nos metas en tentación, mas líbranos del mal, porque tuyo es el reino, el poder y la gloria por todos los siglos. Amén.
Señor Jesucristo, en esta hora de la tarde, Señor, en la mañana, en la tarde y en la noche, continuamos, Dios, orando con suma reverencia, con súplica y humillación. Hoy, esta tarde, nos acercamos delante de ti, Señor Jesucristo de Nazaret, Padre Celestial, para poder adorar y exaltar y bendecir su nombre, Señor, que es sobre todo nombre. Aquí estamos, Dios, en este día, Padre, de oración. Aquí estamos una vez más obedeciendo, Padre, a su voz y llevando a cabo este día lunes de oración, finalizando el mes. Ya casi, Señor amado, hoy es 29, Padre, y usted, Señor amado, le ha placido de que oremos. Seguimos orando, seguimos clamando, seguimos creyendo en tu palabra, seguimos confiando en tus promesas, nos seguimos aferrando a la fe puesta en Jesús. Oh Dios mío, en esta hora, Padre Celestial, estamos delante de su presencia, Señor, con el único propósito, Padre, de adorarle, de alabarle, de exaltarle. Señor, con el único propósito de bendecir su nombre, que es sobre todo nombre. Hoy en este día, Padre amado, Padre Celestial, estamos delante de ti con la bendición suya, Padre, con esa fe y esa seguridad puesta en ti, que la oración es eficaz y que la oración eficaz del justo puede mucho, que tu palabra es verdadera y que usted, Señor, tendrá misericordia de cada uno de nosotros. Hoy en esta tarde, Padre, venimos delante de ti, Señor, reclamando, orando, Señor, por todas aquellas peticiones, por todas aquellas necesidades. Nos acercamos a tu presencia, Padre amado. Perdónanos, Señor, si en algo hemos fallado, pero vengo delante de ti, Señor amado, Dios mío, a pedirle, Señor, que usted sea obrando en cada una de nuestras vidas, que usted sea ayudándonos y fortaleciéndonos, Dios, a continuar hacia adelante. En el nombre de Jesucristo de Nazaret, Padre, gracias, gracias, Señor, gracias, Espíritu Santo, gracias por la vida, gracias por la salud, gracias por la familia, gracias, Señor, por cada oyente que en esta hora está en la sintonía, porque en esta hora, Padre, recibimos milagros, recibimos bendición, recibimos respuestas, Padre, que esto, Padre, no es casualidades, no es, Señor amado Dios, vanas repeticiones, es su propósito perfecto para con nuestras vidas y para con tanta necesidad que hay, que este día se lleve a cabo, día de oración, Señor, día de clamor, día de intercesión, Señor, donde hemos visto su gloria y su poder y su mano poderosa ha estado extendida, Padre, y se ha glorificado usted grandemente, Dios de la gloria. Y aquí venimos una vez más, Padre, por favor, está atento a la voz de nuestro ruego, escucha nuestra oración, Señor, y ten misericordia de nuestras vidas. Bueno, venimos orando por salvación de las almas en todo el mundo, Señor amado. Señor, tenga misericordia, salve las almas, Dios. Solamente usted es el único quien puede libertar, romper esas cadenas, Dios, que atan al ser humano, Señor. Tantas almas que necesitan de ti, Padre Celestial. Oramos en esta hora, Padre. Oramos en esta hora, Padre amado, Señor.
Señor Jesús, que usted sea fortaleciendo nuestras vidas, que usted sea ayudando, Padre, que usted sea salvando las almas. Salve las almas, oh Dios, tenga misericordia, abre el entendimiento, Señor, a cada una de estas almas que aún no le han conocido, que el hombre y la mujer pueda, Señor amado Dios, abrir su corazón a su voz, a su llamamiento, Señor, por los enfermos en los hospitales y los presos en las cárceles. Cuántas vidas en las cárceles, en los hospitales, en las calles, Señor, Dios mío, necesitando, Padre amado Dios, esa conversión para sus almas, Padre. Esa sanidad, Señor amado Dios, son sedientos de ti, Señor, son necesitados, Padre. Usted es bueno, usted es grande, usted es poderoso. Alabado sea su nombre. Venimos delante de ti, oh Dios, orando, Padre amado. Clamo, Señor, por ellos. Te pido por cada enfermo en los hospitales, por cada preso, Señor, en las cárceles, Señor, por sanidad, Señor, por conversiones. Pedimos misericordia, Padre, suplicamos de su ayuda y de su fortaleza, Dios. Pedimos, Señor Jesús, que usted sea manifestándose grande y poderosamente en el nombre de Cristo. Alabado y exaltado sea su nombre para siempre. Recibe honras y glorias, Padre celestial. Recibe alabanza y adoración, mi Dios eterno. Oramos por los evangelistas, por los misioneros, pastores, estos ministerios que son importantes en la predicación de tu palabra, de tu evangelio, Señor. Respáldeles, Dios, cada evangelista, cada misionero, cada pastor que ha dedicado y consagrado su vida a su servicio, que puedan hacerlo con amor, con dedicación, con pasión, Señor amado, Dios mío, sabiendo que la recompensa está allá en

presencia es real, Señor amado Dios. Nos acordamos y hacemos memoria, Padre de la gloria, Dios mío, desde aquel momento que inició, Señor amado Dios de la gloria, como usted se ha ido glorificando paso a paso, día con día, momento tras momento, año tras año, Señor Dios. No ha sido fácil, pero ha sido tu mano poderosa la que lo ha sostenido, Señor, pero ha sido tu brazo fuerte, y siempre haremos memoria de todos sus favores, de todas sus misericordias, y se puede hablar con toda libertad que hay un Dios vivo, que hay un Dios poderoso, que hay un Dios que, así como permite que un ministerio se lleve a cabo, Dios mío, así respalda su obra, así se manifiesta de una manera gloriosa, de una manera muy especial. Señor, sigue obrando, sigue respaldando, sigue te glorificando, Señor, sigue haciendo milagros, Dios eterno, sigue llamando a aquellos siervos y siervas que tengan esa disposición en sus corazones de predicar tu palabra, que sepan en verdad que el llamado usted lo hace, y no es cualquier llamado, es un llamado especial de predicar tu palabra. Que a través de las ondas radiales, Señor, del internet, hay tantas vidas que necesitan una palabra de aliento. Hay tantas vidas que necesitan una palabra de fortaleza. Oh, mi Dios, bendígales, bendígales y fortalezca sus vidas. Padre, Espíritu Santo, amado Dios, clamamos, Señor, por cada hermano programador, por cada hermano, Señor, que sigue, Señor, predicando tu palabra. Dios, bendiga sus vidas, cada hermano intercesor, cada hermano ofrendante, cada hermano y amigo, Señor, cada oyente en esta hora, Padre, los presentamos delante de su presencia. En esta hora, Padre, los presentamos delante de ti, Señor, y pedimos que usted les bendiga, que usted les ayude, que usted les dé fuerza en el nombre de Jesús de Nazaret, nombre que es sobre todo nombre. Te alabamos, Dios, te exaltamos, Dios, te glorificamos, Dios, poderoso Jesús de Nazaret. Gracias, Padre bendito, Señor eterno, Rey de la gloria. Oramos, Señor, en esta hora. Ora, Padre celestial, por las vidas, Señor, por las naciones de todo el mundo, todo lo que está pasando, Dios, todo lo que está aconteciendo en nuestra humanidad, es duro, es doloroso, Señor, es triste, Padre de la gloria, pero todo esto tiene que acontecer. ¿Qué haremos, Dios? Solamente, Padre de la gloria, clamar. Tu palabra nos dice, si mi pueblo se humillare y buscare mi rostro y se convirtiere de sus malos caminos, entonces yo iré desde los cielos, perdonaré sus pecados, sanaré su tierra. Señor, en esta hora, Padre, venimos delante de ti con todo nuestro corazón, clamando por cada una de estas vidas, orando, Padre celestial, por cada una de estas almas, Dios, y suplicando, Señor amado, que usted sea, Padre de la gloria, Dios, obrando en salvación, obrando en fortaleza, obrando, Señor amado, Dios, en estos niños y niñas, Padre de la gloria, que están necesitando de usted, Señor, jóvenes, adultos, ancianos, todas las naciones, Padre, en diferentes lugares, en diferentes países. Clamamos, Dios de la gloria, misericordia. Te pido, Padre, por la hermana Ana Berrío, Señor, que el 26 de octubre va a corte con el juez, y también el 26 de noviembre presentamos esta petición de migración, Señor.

Tiene, Padre Dios, oramos por ella, bendígale, ayúdale, obra conforme a su voluntad. También, Señor, oro por la vida de la hermana Yamilet de Mendoza, Señor, que el mes de julio tiene una cita en migración. Señor, se aproxima ya esa cita en migración. Te la presento a mi hermana Yamilet, Señor, a toda su familia, Padre, glorifíquese, Padre. Tú conoces los propósitos de mis hermanos y sabes, Padre de la gloria, cómo usted se va a glorificar en sus vidas. Hermana Gloria Alicia Soriano, Padre, te la presento en oración, Señor, obra Dios en su vida, dele fortaleza en el nombre de Jesucristo de Nazaret. Clamo, Señor, por la hermana Gloria Alicia, por la amiga Tere, Señor, por conversión de sus hijos, de ella, Señor. Padre, tenga misericordia de la amiga Tere, Señor, bendiga a mi hermana Isabel Quintanilla, ayúdale, dele fortaleza, respuesta divina, Señor, para su vida, para su familia. Oramos por Cristóbal Asensio, toca su corazón, Padre, tócale, Dios eterno, obra en él. Olimpia Morejón, también oramos por esta anciana que necesita de ti, Señor, que necesita de usted, mi Dios. La amiga Esmeralda Cruz, convierte su vida, que la luz de tu evangelio ilumine su vida, ilumine su hogar, Señor amado, la luz de tu evangelio que transforma, que cambia, Señor amado, en el nombre de Cristo te pido por su hijo José Giovanni, donde él se encuentra.

clamo, Señor, por la vida de José Giovanni, Señor. Tenga misericordia, Padre. Tenga misericordia, mi Dios, tenga misericordia. Ayuda a este joven. Dios eterno, te pido, Señor, por la vida, Señor eterno, del pastor Juan Ramón, Señor. Bendiga al pastor Juan Ramón. Restaura su salud. Tenga misericordia. Fortalezca su vida, Señor. Restaura su cuerpo, Señor. Pon esa medicina, esas fuerzas, Dios, físicas y espirituales, Señor. Señor, Dios mío, bendiga su vida, bendiga su hogar, su esposa, sus hijos, sus hijas, Señor, la congregación. Les bendecimos en el nombre suyo, Padre, que es sobre todo nombre. Oramos, Dios, por la vida, Señor, Dios eterno, Padre bendito, Rey de la gloria. Señor, en esta hora, Padre, clamamos por Cristóbal Morejón. Bendiga a mi hermano Cristóbal, guarda sus entradas y sus salidas, Padre celestial, su esposa, sus hijas, Dios, bendígale. Te pido por la hermana Ercilia, Señor, bendígale, convierte a sus hijos, obra misericordia. El hermano Ezequiel, dele fuerzas a mi hermano, sana su cuerpo, ayúdale, dele fortaleza. Mi hermana Esmeralda, bendiga a mi hermana Esmeralda, Señor, oro por ella, Señor, oro por su esposo, por sus hijos, conviértelo, Señor. Tenga misericordia de esta familia, bendígales, ayúdales, Padre, oro por Juan Ramón, Señor, donde él se encuentra, sea usted obrando a misericordia, Padre, sea usted, Señor amado, teniendo misericordia de su vida. Hermana Ana Berrío, sanidad, fortaleza, ayúdale, Dios de la gloria, Padre, que ella pueda buscar de tu presencia. Hermana Aide, Señor, sana su cuerpo, esa enfermedad, Dios, que ha venido año tras año atormentando su vida. Te pido, Dios, que tenga usted misericordia, ella necesita de ti. La familia Martínez, Señor, sanidad y salvaciones, obren la familia Martínez, Dios, que puedan alcanzar, Señor amado, la salvación, que puedan ser salvos, Dios, que la salvación llegue a este hogar, Señor, que la salvación pueda llegar a esta familia. Mi hermana Reina Alvarado, bendígale, dele fuerza, Señor, sana su cuerpo, ayúdale en todo momento a mi hermana Reina. Te pido por Berta Cruz, sanidad divina, Señor, ayuda a Berta Cruz, dele fortaleza, Dios, guárdale, sana su cuerpo. Bendiga a mi hermano Mauricio, Señor Ramírez, Dios, bendiga su vida, fortalezca a mi hermano Mauricio, Padre, bendiga a sus hijos, sana a mi hermano, Dios, tome el cuidado de su vida, de su salud, Señor, sea usted glorificándose, Padre, en el nombre de Jesús. Oro por el hogar de Iris Altagracia, bendiga a mi hermana Iris allá en Estados Unidos, dele fortaleza, concédele las peticiones de su corazón, su niña, su esposo, guárdales, cuídales, protege a mis hermanos, Señor. Amiga Miriam, sanidad divina, te pido por la amiga Miriam, Señor, y clamo por su alma también, así también por la hermana Gloria, fortalece a mi hermana Gloria, Señor, tenga misericordia de ella, su hijo Ever Calix, Señor, allá donde él se encuentra, guárdalo, toca su corazón, Señor, que él pueda buscar de tu presencia, Señor amado, Dios de la gloria, no importa donde el hombre y la mujer pueda encontrarse, en qué condición pueda encontrarse, pero ahí está su poder glorioso, Padre, que no tiene límites, que no tiene frontera, que tú eres bueno, Padre de la gloria, y puede glorificarse y transformar cada vida, Señor, con su poder, con su gloria.
la hermana Carmen Corea, sanidad de hígado graso y cálculos en la vesícula. Tenga misericordia, Señor, de esa enfermedad, Señor amado, de las enfermedades que han llegado al cuerpo de Carmen Corea, Señor. La amiga Manuela, por conversión y sanidad, te clamo, Señor, misericordia por la amiga Manuela, por conversión, por sanidad, Señor, glorifíquese en su vida, haz una obra, Espíritu Santo, haz una obra en ella, Señor, toca su corazón, que ella pueda reconocerte como su Salvador, Señor. La hermana Paulita, sanidad total y fortaleza, bendiga a mi hermana Paulita. Dele fuerza, Señor amado, a su esposo, Señor, también. Oro por el hermano Mauricio Morejón, Señor, que está a la espera de los papeles migratorios. Sea usted obrando en su voluntad, Señor, perfecta para con él. Ayúdale, Señor, la hermana Lorena de Jesús, te la presento delante de su presencia. Haz una obra en ella, Señor. La hermana Abigail, Señor, obra, Espíritu Santo, glorifíquese, extienda su mano poderosa, Señora. Oh, alabado sea la gloria de Dios. La familia González Sánchez, por cobertura de Dios, levanta vallados, muralla de protección a favor de esta familia, Señor, que sea su respaldo glorioso sobre sus vidas. Cuida sus entradas y sus salidas, guíale siempre por el buen camino, Rafael, por protección, y toque su corazón, Señor. Padre, te clamo por Rafael, Señor, toca su corazón, haz una obra, Señor amado, en su vida, en su alma, en su mente, Señor, en todo su ser, sana su corazón, Señor. Dios mío, llena ese corazón de su amor, Dios todopoderoso. Clamo por la vida, Señor, del joven Ronnie Camacho, Señor, que está, Dios amado, enfermo de ese enfermedad de cáncer en su sangre. Dios, te pido por Ronnie Camacho, haz una obra. Haz una obra en él, Señor. Glorifíquese, Padre, la vida de mi hermana Norma, Señor amado, por sanidad total y fortaleza. Ayuda a mi hermana Norma, dele fortaleza, glorifíquese, extienda su mano de poder sobre su vida. Por la vida de Wheeler, Señor Pai, Señor, por liberación de cárcel, tenga misericordia. Cuídale, ayúdale, Señor amado. David Martínez, hasta California. Pedimos oración, ese milagro en su vida. Tú sabes, conoces la necesidad que puede haber en él, Señor. Nosotros la desconocemos, pero ahí donde está David Martínez, te pido por él, Señor. Por Julio López, por liberación de vicios y conversiones, clamo por Julio López, Señor. Libértalo, Señor amado, de esos vicios, Señor. Te pido por la hermana Linda Arévalo, por pronta recuperación de operación y fortaleza. Restaura la salud de mi hermana Linda, Señor. Bendiga a mi hermano Arnulfo, dele fortalezas para que pueda seguir predicando su palabra, Señor. Bendiga a mi hermano, ayúdale, hermano Vidia, Señor, ayuda a mi hermano Vidia, Señor. Tú sabes, tú conoces la necesidad que hay en ella, Señor. Extienda su mano poderosa, ahí pueda usted darle fuerzas, con consolarle, administrarle con su Santo Espíritu, en el nombre de Jesucristo de Nazaret. Por Edwin, Señor, para que pueda regresar a sus caminos, toca su corazón, Señor, toca su corazón, Señor, administralo con su presencia, Padre. Señor, obra en su vida, Señor, como regresó, Señor, el hijo pródigo, Señor, a la casa de su padre. Usted no nos rechaza, usted, Señor, es bueno, Padre de la gloria, Señor. Y mientras el ser humano tiene vida, tiene esperanza para que pueda, Señor, volver, Señor, aun cuando es tiempo, Padre celestial, Señor, oramos en esta hora, Padre amado.
Oramos, Dios de la gloria, oramos, oramos, Dios mío, Padre bendito, por el joven Kevin Gómez, Señor, esa pronta recuperación, Señor, mire esas operaciones, Señor, amado Dios, que este joven se sometió, Señor, amado Dios, su estado era tan delicado, pero usted le ha dado una oportunidad, Señor, amado Dios de la gloria, Padre, y le ha guardado y lo ha librado de la muerte, Señor amado. Por eso te clamo por él y te pido con todo mi corazón, Señor, que pueda usted extender su mano de poder sobre este joven, Señor. Hermana Yolanda Rodríguez, hasta San Salvador, te pido por ella, por sus hijos, Señor, que se encuentran en la cárcel, Señor, sus dos hijos, haz una obra en ellos, Señor. El hermano José René Torres, hasta el país Nale, elevamos oraciones, Padre, para que usted sea obrando en su rodilla y su cadera está adormecida. Dios, obra en la vida de mi hermano, de su esposa, mi hermana Dolores Choto, sus hijos, toda su familia, Padre. José Erasmo Torres, Padre de la gloria, Padre, pide oración por su mamá, sanidad de dolor en su columna, haz una obra. Mi hermano José Erasmo Torre y su mamá, Señor, la presentamos en oración, Padre. En esta hora, Padre de la gloria de la tarde, alabado sea su nombre por el niño Griffin, Señor, que tiene 2 años de vida y necesita un trasplante de riñones. Señor, el niño Griffin, Señor, te lo presento delante de ti. Solamente tiene 2 años de vida, Padre, necesita, Dios, un milagro en su riñón. Padre, obra misericordia, glorifíquese, Padre, a favor de Griffin, Señor amado, de este bebé, Padre. Por Andrés, por liberación de cárcel, haz una obra en Andrés, Señor. Bendice a mi hermano Marcelo Ayala, Señor, que está ahí en la sintonía. Fortalezca su vida, Padre. Adminístralo con su Santo Espíritu, Señor. Úsalo para la gloria de su nombre siempre, que él pueda gozarse y deleitarse todos los días de su vida en su presencia. Oro por el hermano Tomás Gómez, por fortaleza, esas diálisis que se realiza, mi hermano Tomás, todas las semanas, Señor amado, dele fuerza, ayúdale, Padre, Señor, para que pueda seguir predicando su palabra, Señor, sosténgalo con su mano poderosa. El hermano Salomón Granado, Señor, y su esposa, la hermana Marta, Señor, por sanidad de diabetes, oramos por ellos, Señor, oramos por sus hijos, Padre, oramos, Dios, para que usted sea glorificándose. Te pido por Senia, por liberación de malos pensamientos y que usted sea teniendo misericordia de su vida. Te pido, Padre celestial, que usted pueda obrar, Señor, en ella, pueda glorificarse, Señor, en sus pensamientos, en su corazón, Señor amado, Dios mío. Es un alma que necesita, Dios de la gloria, de un arrepentimiento genuino, de un arrepentimiento de todo su corazón, Señor de la gloria. Oh Padre celestial, glorifíquese mi Dios eterno. Mi hermana Consuelo, Señor amado, sanidad en su pie derecho y fortaleza. Sana su pie derecho, Señor, y dele fortaleza a mi hermana Consuelo. Adminístrala con su Santo Espíritu, mi Dios eterno. Te pido, Padre, por ella. Bendiga su familia, bendiga su esposo, sus hijas, Señor, sus hijos. En el nombre de Jesucristo de Nazaret, clamo por el joven Nahum, por pronta recuperación de su salud y conversión, Señor. Padre, toca su corazón del joven Nahum, Señor, conviértelo, Padre. Oh Padre amado, tú le has guardado. Muchas gracias por la vida de él, Señor. Muchas gracias por guardarlo. Muchas gracias por protegerlo. Muchas gracias por tener cuidado de él, Señor. Gracias, Dios. Gracias, gracias, Rey de la gloria. Clamo,
Señor, por la vida de un joven que tuvo un accidente muy grave, no puede caminar ni puede hacer sus necesidades fisiológicas, Señor, por salvación de su alma ahí en Nueva York, Señor, se encuentra este joven que su estado es tan delicado, Señor, a causa de este accidente que ha tenido, Señor amado Dios, pero también su alma necesita de ti, de ese verdadero arrepentimiento, Padre Celestial, que la luz de tu evangelio ilumine este joven, que ilumine su vida y no solo su vida, sino toda su familia, Señor. Dios mío, ayúdale por favor, Dios Todopoderoso. A lo mejor no hay nadie quien clame por él, Señor, de parte de su familia, pero aquí estamos como una iglesia, Padre, orando, clamando, Señor, por todos aquellos que aún no te han conocido. Oro por el joven hasta Nueva York, Señor, para que pueda salvarle, Señor, su vida y su familia, Señor, Dios mío, libertarles en el nombre de Cristo. Te pido, Padre, por la vida de la hermana Marta Durán, Señor. Bendiga a mi hermana Marta Durán, Señor, por sanidad y fortaleza. Obra en ella, Señor. Obra en mi hermana Marta Durán. Dele fuerzas, Rey de la Gloria. Por el niño Mateo que fue operado y se encuentra entubado, Dios, obra un milagro en Mateo. Mateo, que se ha sometido a estas operaciones, no solo en una vez, Señor, Dios mío, y una vez más fue sometido a esa operación y está allá en San Salvador. Dios, tenga misericordia, fortalece a sus padres, Dios, déles fuerza, Padre. No es fácil, no ha de ser nada fácil, Señor, tener, Señor amado Dios, que pasar por esos procesos duros, Dios, por esos procesos tan difíciles, Dios mío, Padre Santo, restaura su salud, Señor, que sea un testimonio, Padre, para la gloria de su nombre, Padre, que pueda despertar, Señor, de ese estado en el que se encuentra, Padre. Oro, Padre, por la hermana Dina, Señor, por pronta recuperación de operaciones, Padre, que ella pueda recuperar pronto de esa operación, poner esa medicina, Padre, en su cuerpo. Oro por la vida de Saraí, que esta semana, Señor, le realizarán, Señor, exámenes de rayos X, sea usted obrando, obre un milagro, Señor, su familia, Padre, ese medicamento que ella ha tenido durante estos días, su familia pide oración, Señor amado, por ella, Saraí, que la hemos tenido en oración, Señor, por las enfermedades que ella ha estado atravesando, pero hoy clamo, Padre de la gloria, haz un milagro, Señor, haz un milagro, Dios, tú eres bueno, Dios, tú eres grande en misericordia. Yo sé que tú escuchas nuestras oraciones, yo sé que tú estás atento a la voz de nuestro ruego. Señor, tú eres grande, tú eres Dios, eres fiel, eres verdadero, eres santo, santo, santo. Alabado sea la gloria de Dios. Dios, bendito sea el nombre de Jesucristo, poderoso Dios de Israel, Dios de Israel. Oh, mi alma te alaba, así como el pueblo de Israel vio su gloria. Cuánta y cuánta misericordia usted tuvo, Señor, con el pueblo de Israel, que aún, Señor, fallaban, Señor amado, y fallaban muchas veces, y usted tuvo misericordia de ellos. Dios, muchas misericordias, por su misericordia es que no hemos sido consumidos, Dios de la gloria. Gracias, Padre.
Te clamo, Señor eterno, por la vida de Lizeth García. Dele fortaleza. Fortalece a Lizeth García. Dele fuerzas, Padre, para que siga adelante. Renueva sus fuerzas, Dios. Renueva sus fuerzas, Dios, como las del búfalo. Te clamo por Adán, por liberación de cárcel hasta Florida, en Estados Unidos. Dios, está Adán y necesita de ti, Señor. Ahí donde él está, Padre, en esa cárcel, haz una obra, haz una obra, Señor. Glorifíquese, Padre bendito. Extienda su mano poderosa, extienda su mano milagrosa. Te pido por el hermano Miguel, Señor, en el nombre de Jesús, por Miguel, por liberación y conversión. Oro por Miguel, por liberación y conversión. Haz una obra en su vida, por el poder de su palabra, Señor. Te clamo por Elizabeth, Padre, por protección y respuesta de Dios. Señor, Elizabeth necesita de ti, Señor. Elizabeth, Dios, tú sabes, Padre, su petición que ella presenta delante de ti. Pero hoy venimos delante de tu presencia, clamando, orando, Padre celestial. Te pido por la vida de ella, Señor, glorifíquese, Dios. Oro por Saúl y por Julio, por fortaleza, por protección. Guárdales por la vida, Señor, de la familia Ruiz Hernández, por fortaleza, Dios, dele fortaleza divina, dele fuerza, Padre amado. Tú sabes y tú comprendes, Dios, los momentos difíciles que están pasando, pero que tu poder y su Santo Espíritu pueda fortalecerles en el nombre de Cristo. Oramos por la hermana Luz María, por sanidad y fortaleza. Sana su cuerpo, Padre. La presento en oración delante de ti. Haz una obra y dele fuerzas, fuerzas físicas y fuerzas espirituales, Señor. En todo momento sea usted su sustento, Padre celestial. Oro por Elmer Esaú, por liberación de cárcel y fortaleza. Te clamo por él. Glorifíquese, Señor amado, en su vida, en el nombre de Cristo. Te clamo, Señor amado, Dios mío, Dios de poder, Dios de misericordia, Señor, Dios grande, Dios compasivo, por Adilman Torres y Elmer Esaú, Señor, que están en la cárcel. Mi hermana Antonia, Señor, por respuesta de Dios y protección divina, Señor, presento a mi hermana Antonia. Tú sabes su necesidad. Yo no la conozco, Dios, cual sea. No sé cuál necesidad ella pueda estar pasando, pero sí conozco a un Dios de amor y de misericordia, quien puede hacer una obra especial. Oh Dios, hemos clamado por todas estas peticiones. Dios eterno, hemos orado y presentamos cada una de ellas delante de ti, Señor. Sea su mano poderosa a favor de todas estas vidas. Sea usted glorificándose, Padre, grande y poderosamente. Muchas gracias, Padre, porque sé que tu mano poderosa es la que nos sostiene.

0: Fortaleza, Padre, para aquel que se encuentra cansado, angustiado, debilitado. Pedimos sanidad para aquel que está enfermo, Señor, pasando por el proceso de la enfermedad. Clamamos, Dios de la gloria, por aquella vida, Dios amado Rey, que se ha alejado de tus caminos. Oramos por aquellos que se encuentran, Señor, sin conocerte. Dios eterno, que en ningún momento, en ningún día, Señor amado, han tenido, Padre, Señor, la oportunidad de reconocerte como su Salvador. Oh Dios todopoderoso, por aquellas vidas, Padre, que están en diferentes creencias, Señor amado, Dios, diferentes religiones, Padre celestial, las cuales no las llevan, Señor, hacia el camino de la verdad, Señor amado, hacia el camino de la salvación, sino los llevan, Señor amado, hacia, Señor amado, caminos equivocados, Padre celestial, a dioses paganos, Señor Dios mío, a caminos de idolatría, Señor. Oramos, Padre celestial, y clamamos, Padre, para que su luz de su evangelio y para que todos aquellos hombres y mujeres misioneras que han dejado su origen del país, Señor, y han ido a otros países para anunciar tu evangelio, usted les respalde y les dé ese espíritu, Señor, de amor, Señor, para con las almas, y con ese amor presenten el evangelio de salvación, Señor amado, Padre amado, Rey de la gloria. Tú eres el que puede transformar las vidas. Tú eres el que puede transformar, Señor, las almas. Usted es el único quien puede hacer una obra especial. Extienda su mano de poder, Señor. Tú eres bueno, Rey eterno. A ti, Señor, oramos. A ti, Señor, clamamos este día, Padre, por cada niño, Señor Jesús, por cada joven, por cada adulto, Señor, los que se encuentran, Señor, en sus trabajos, los que saldrán esta tarde y se van a dirigir para sus hogares, Dios, los que necesitan una provisión de un empleo, Padre, provee, Señor Jesús, aquellas familias que están pasando por escasez económica, Señor Dios. Dios, tenga misericordia, Padre amado, Señor, los que están pasando por deudas, Dios, no es fácil también, Señor, clamamos en esta hora, clamamos en esta hora. Que usted sea, Señor Jesús, obrando, proveyendo, Señor, provee lo necesario, suple, Padre, todo lo que os faltare, conforme a sus riquezas en gloria. Señor, tú eres bueno, tú eres grande, tú eres fiel, Señor, tú eres Dios de bondad, Señor. A ti, Señor, oramos en esta hora, a ti clamamos en esta mañana, en esta tarde, Padre bondadoso. Padre, gracias, Espíritu Santo. Venimos delante de ti, Señor, como personas necesitadas que somos todos los días, Señor Jesús. Todos los días, Padre amado, de su ayuda, de su bondad, Señor. Padre, tú eres el único Dios que puede fortalecer. Tú eres el único quien puede hacer una obra especial, quien puede derramar de su presencia sobre cada uno de nosotros. Ayuda a su iglesia, Padre celestial. Ayuda a su pueblo, Señor amado. Fortalece a tu iglesia, Señor amado. Aviva tu obra en tiempos difíciles, Señor. Yo sé, Padre de la gloria, que los tiempos no son fáciles, que la lucha es continua, Señor amado, que hay tantas y tantas dificultades, Señor, que tenemos que pasar. No es fácil, Señor. Danos fuerzas, Padre, para verdaderamente vivir tu evangelio, Señor, que tu palabra lo dice, Señor, que su amor sea, Padre celestial, reflejado en nuestros corazones. Danos un espíritu espíritu afable y apacible, Señor de la gloria, en el nombre de Jesús, mora en nuestras vidas, mora desde lo más adentro, Señor, de nuestros corazones, de lo más profundo de nuestro ser, Señor, desde ahí mora en nosotros, Dios, desde ahí, Padre celestial, haz una obra especial, haz una obra gloriosa. En el nombre de Jesús de Nazaret, muchas gracias, Dios. Gracias, Padre, gracias, Hijo, y gracias, Espíritu Santo.
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2: Consumado es. 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El príncipe de este mundo fue derrotado. 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Y el camino al cielo está abierto.

0: Vivimos tiempos de angustia, tiempos de dolor y pánico, tiempos de violencia y maldad. 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

Bendito es el nombre. Lugar para presentar este programa de oración, este tiempo de oración en el cual sin duda alguna el Señor nos está dando la oportunidad de estar por acá en este día. Su servidor, hermano Alex Arabia, es quien le saluda. Estamos acá en las cabinas de radio, totalmente en vivo, con el deseo, con todo nuestro gran deseo de ser de bendición y que todo lo que hagamos sea de buen provecho para nuestra vida espiritual, en la cual podamos tener un tiempo de relación con Dios, un momento de búsqueda espiritual, en el cual sin duda alguna el Señor nos va a bendecir. Vamos a tomar una porción bíblica en este momento, en el Salmo capítulo 38, un salmo que expresa dolor, un salmo que expresa tristeza, pero que termina concluyendo en que Dios es bueno y que nunca desampara a los suyos. Así que, porque quizás este salmo sea la realidad de muchas personas ahora en día, que sienten que la vida, en vez de ir mejorando, va empeorando día con día. Y ahora quiero que usted oiga este salmo y que pueda usted reflexionar. Así que vamos a estar en este momento tomando este Salmo 38. Dice la palabra del Señor así: Jehová, no me reprendas en tu furor, ni me castigues en tu ira, porque tus saetas cayeron sobre mí, y sobre mí ha descendido tu mano. Nada hay sano en mi carne a causa de tu ira, ni hay paz en mis huesos a causa de mi pecado, porque mis iniquidades se han agravado sobre mi cabeza, como carga pesada se han agravado sobre mí. Hieden y supuran mis llagas a causa de mi locura. Estoy encorvado, estoy humillado en gran manera. Estoy enlutado todo el día, porque mis lomos están llenos de ardor, y nada hay sano en mi carne. Estoy debilitado y molido en gran manera. Gimo a causa de la conmoción de mi corazón. Señor, delante de ti están todos mis deseos, y mi suspiro no te es oculto. Mi corazón está acongojado, me ha dejado mi vigor, y aún la luz de mis ojos me falta ya. Mis amigos y mis compañeros se mantienen lejos de mi plaga, y mis cercanos se han alejado. Los que buscan mi vida arman lazos, y los que procuran mi mal hablan iniquidades y meditan fraudes todo el día. Mas yo, como si fuera sordo, no oigo, y soy como mudo que no abre la boca. Soy pues como un hombre que no oye y en cuya boca no hay reprensiones. Porque en ti, oiga qué maravilloso, porque en ti, oh Jehová, he esperado. Tú responderás, Jehová Dios mío. Dije, no se alegren de mí. Cuando mi pie resbale, no se engrandezcan sobre mí. Pero yo estoy a punto de caer, y mi dolor está delante de mí continuamente. Por tanto, confesaré mi maldad y me contristaré por mi pecado, porque mis enemigos están vivos y fuertes, y se han aumentado los que me aborrecen sin causa. Los que pagan mal por bien me son contrarios por seguir lo bueno. No me desampares, oh Jehová, Dios mío, no te alejes de mí. Apresúrate a ayudarme, oh Señor, mi salvación. Quizás esa es la realidad de muchos ahora que están pasando momentos difíciles, pero sigue esperando en el Señor, porque aquellos que se burlan hoy de ti verán cómo la mano de Dios está a tu favor y te levantará de esa condición. Vamos a orar al Señor en este momento, confiando en sus promesas, confiando en su palabra, pues Él es grande. Oramos al Señor. Eterno Dios, gracias por la oportunidad que nos concedes tú, Señor, el poder estar acá en este lugar. Toda la gloria, Señor, y toda la honra es exclusivamente para ti. Todo lo que somos, todo lo que tenemos, todo lo que hemos de alcanzar, todo, Señor, es por tu misericordia, y nada, Señor, nada es por nuestras propias
fuerzas, no son nuestros propios méritos, sino que, Señor, es tu grande misericordia que nos ha querido proveer de todo lo que tenemos, de todo lo que tenemos, de manera que no nos haga falta nada, que lo necesario, lo que necesitamos, esté presente en nuestra vida. Señor del cielo, te pedimos ahora que bendigas de una manera muy especial la vida de cada uno de los hermanos que nos están oyendo, cada una de las hermanas que están en este momento escuchando esta programación y los amigos que también, Señor, están atentos a este tiempo de oración. Y así, Señor, han estado a lo largo del día otros que por motivo de trabajo no han podido escuchar la radio, pero van llegando a casa, Señor, y una de las cosas que hicieron fue encender ese aparato, Señor amado, y comenzar a activar la señal de esta radio. Porque sin duda alguna, Señor, esta radio es de bendición. Sin duda alguna, Señor, esta emisora es de grande provecho espiritual para todos aquellos, Señor, que están, Dios mío, en una situación difícil, en una situación dura. Pero yo sé, Señor, que tú estás levantando grandemente y vas a ensanchar grandemente el territorio de esta radio, Señor. Porque no para gloria de hombre, no para fama, no para buscar, Señor, protagonismo. No es ese el objetivo de este ministerio, sino poner en alto tu nombre y así, Señor amado, honrarte. Poniendo, Señor, en alto tu nombre, porque solamente tú eres digno de la gloria y de la honra. Y te pedimos ahora, Señor amado, que te muevas de una manera muy gloriosa, pues tú eres el grande, tú eres el Rey soberano. Y ante ti, Señor amado, hoy estamos invocando el nombre tuyo. Solamente en ti está la bendición, solo en ti está la victoria. Y no dudamos, Señor, en nada. Sabemos de que tú eres fiel y que tú nos vas a ayudar. En el nombre glorioso de Jesús. Ahora, Señor amado, yo te pido que seas tú obrando en la vida, Señor, de cada uno de mis hermanos que han estado en la programación durante el día y otros, Señor, que después de mí van a continuar, Señor, de manera que entre todos, Señor amado, estamos haciendo la obra, entre todos, Señor, estamos trabajando, Señor, en este santo ministerio, en este santo trabajo de llevar tu palabra, de llevar estos tiempos de oración, porque no es pérdida de tiempo, sino un tiempo bien administrado, bien aprovechado, Señor. Te pido, Padre Celestial, que seas tú ayudándonos, que seas tú fortaleciéndonos, Señor. Padre, te pido que llegues obrando donde están todos aquellos que nos están oyendo, Señor, y que nos han mandado peticiones. Pero sin duda, Señor, son más los que no han mandado peticiones que los que sí las han hecho llegar. Las que tenemos, Señor, acá en esta lista no se compara a las muchas otras peticiones que hay en los oyentes que están en sintonía siempre, porque seguramente algunos tienen los mismos problemas de los por los cuales vamos a orar hoy, otros quizás sean otros problemas, pero todos están necesitados de tu favor. Y por eso, Señor amado, venimos hoy delante de ti reconociendo, Señor, que solamente en ti está la vida, solamente en ti está la bendición. Y que este tiempo, Señor amado, es un buen momento. Es un buen momento para entrar en tu presencia, al lugar santísimo, al lugar donde todo es posible. Al lugar donde las cosas, Señor, que parecían que destruían, Señor, son transformadas en oportunidades de crecimiento, oportunidades para formarnos en medio de las pruebas, Señor. Te pedimos, Dios mío, que llegues obrando. Te pido por las amistades, Señor, que nos están oyendo. Hay amigos, Señor amado, que son muy fieles a la programación de esta estación de radio. Hay amistades, Señor amado, que todos los días a buenas horas de la mañana, Señor, encienden la radio, encienden el teléfono para buscar la radio, buscan de una o de otra manera en plataformas digitales, en las páginas web, en las otras medios, Señor, de transmisión. Y allí, Señor, van a sus trabajos oyendo la radio. Regresan, Señor, y están oyendo la radio y en casa la oyen, Señor, porque se quieren edificar, Dios mío. Te pido que seas tú bendiciendo a los amigos, Señor, que hacen tales cosas, pues ellos, Señor amado,
están necesitados de oírte a ti, de oír tu voz. Ahora, Señor amado, también pedimos, Dios mío, que seas tú obrando, Dios del cielo, en la vida, Señor, de aquellos, Señor amado, que están atravesando por momentos difíciles ahora y que están allí, Señor, cruzando tiempos duros, y otros, Señor, están en hospitales, allá debatiéndose entre la vida y la muerte, cruzando esos tiempos, Señor amado, difíciles, atravesando, Señor, ese tiempo, Señor, duro allí, Señor, en esa sala de espera o tal vez en esa habitación de cirugía, donde sea, Señor, que esté esa persona allí atravesando esa situación de salud, Señor, o quizás un accidente le provocó todo lo que le está pasando, Señor. Pero tú eres Dios grande, tú eres el Rey que llegarás allí a los hospitales. Padre, otros están en cárceles, Padre, que posiblemente, Señor amado, llegaron sanos a ese lugar, pero las condiciones les han llevado, Señor, a contagiarse, a enfermarse. Gracias, Señor, yo sé de que tú eres grande, Señor amado. Yo sé de que tú eres grande, Señor del cielo. Yo sé que tú eres el Rey de Reyes. Tú eres el Señor de los señores. Gracias, Señor. Te damos toda la honra, Padre. Te damos toda la gloria, toda la alabanza, Señor. Te damos toda la exaltación. Y yo creo, Padre celestial, de que tú estarás haciendo, Padre, grandes cosas, estarás haciendo grandes maravillas. Este es un buen tiempo, este es un buen momento en tu presencia. Tú llegarás allí donde está la necesidad, en ese orfanato, en ese asilo, en ese lugar, Señor, donde están personas necesitadas, necesitando sanidad, necesitando conversión en esa cárcel. Padre celestial, en esta hora, elevo mi voz, Señor, delante de ti. Levanto vallado para la gloria de tu nombre, Señor. Y te pido ahora por este ministerio que llegue, Señor, a todos esos lugares donde esta señal es admitida, Señor, donde alguien quizás está en un hospital, pero ahí está oyendo y ahí es de bendición. Bendiga, Señor, este ministerio radial, Alfa y Omega, Señor. Bendiga, Señor amado, a nuestras hermanas que trabajan en la locución. Bendiga, Señor amado, a los programadores de esta estación de radio. Bendiga, Señor, a los ofrendantes, Dios del cielo. Bendiga a los que interceden, Señor. Interceden todos los días, lunes, Señor, y algo otros que lo hacemos, Señor, quizás no todos los lunes, pero cuando tenemos el espacio, tenemos también la muy buena disposición. Pero aquellos, Señor amado, que pueden hacerlo, que la mayoría de lunes, Señor, bendígales de una manera muy especial. Bendiga, Señor amado, a cada uno de los hermanos que ofrendan a la radio. Porque si ellos dan, Señor, no significa eso que ellos tienen de sobra. No significa eso que ellos, Señor amado, están teniendo muchísimo y que tienen riquezas. No, Señor, sino la gratitud que hay en el corazón. Porque lo que tú has hecho no se paga con dinero, Señor, sino que nuestro servicio a ti, nuestra vida, Señor amado, haciendo tu voluntad, Dios mío, es lo mejor, Señor amado, en el nombre de Jesús de Nazaret. Padre celestial, yo sé de que tú eres grande, Dios mío. Te pedimos, Señor, que seas tú que obre, Dios mío, en la vida, Señor, de nuestra hermana Ana Berríos, que pide oración, Señor, porque el 26 de octubre va a tener corte, Señor, con el juez. Y en noviembre 26, Señor, le programaron otra cita en el proceso migratorio. Seas tú, Señor, obrando a favor de nuestra hermana Ana Berrío, conforme a tu misericordia. Que sea tu misericordia la que prevalezca, que sea, Señor, tu bendición, que sea tu protección, que sea, Señor amado, la victoria tuya, Señor, sobre la vida de nuestra hermana Ana Berríos, Señor amado, y no sea lo que el hombre diga, sino lo que tú, Señor, ya determinaste para la vida de nuestra hermana Ana Berrío, pues tú conoces la necesidad de ella. Te pido, Señor amado, que seas tú obrando en esta bendecida oportunidad por la vida, en la vida de la hermana Antonia, por esa respuesta de lo alto, Señor amado. Ella
se atreve, Señor, a creer en ti, porque sabe, Señor, que tú eres el Dios que responde, el Dios que resuelve, el Dios que hace grandes cosas. Te pido, Dios mío, que bendigas la vida de nuestra hermana Antonia, Señor, que le ayudes, que le des protección, que le des la respuesta que ella necesita, Dios mío. El Dios que lo conoce todo, el Dios que lo sabe todo, eres tú. Y ahora, Señor, yo te pido que bendigas de una manera muy especial la vida, Señor amado, de hermano Adilman, Señor. Adilman Torres, ahí está Adilman Torres, Señor. Tú conoces, Señor, la vida de Adilman. Ahí donde se encuentra en esa cárcel, Señor, tú conoces las necesidades de él. Que seas tú, Señor, el que se manifieste, el que haga, Señor, cosas maravillosas, cosas grandes, Señor amado. Bendito eres tú para siempre, Rey de reyes y Señor de los señores. Clamo en esta bendecida oportunidad por la vida de hermana Luz María, por sanidad y fortaleza de lo alto. Ahí está Luz María, Señor amado. Ella necesita sanidad, ella necesita fortaleza de lo alto, y yo creo que tú vas a ayudarle, que tú vas a bendecirle, Señor. Le vas a dar esa ayuda, esa fuerza, porque tú eres el Dios que fortalece las vidas. Tú eres el Dios que fortalece cada vida, Señor. Bendito sea tu nombre, Jesús. Clamo por la vida, Señor amado, de Saúl y Julio, por protección. Ahí se encuentran Saúl, ahí se encuentra Julio, Señor. Necesitan, Señor amado, la protección de lo alto. Necesitan la ayuda de lo alto, Señor, porque tú eres Dios grande, tú eres Dios maravilloso. Te pido, Señor amado, por la vida, Señor, de... Clamamos en esta hora y te pido en este momento por la vida de Elizabeth, por protección y respuesta de lo alto. Ahí está Elizabeth, Señor, ella necesita protección y respuesta de lo alto. Ponga tu mano de poder, ponga tu mano milagrosa, Señor, en la vida de Elizabeth. Que seas tú, Señor, el que se manifieste.

debemos de vivir en este mundo, Señor. Y así quieres que vivamos de acuerdo a esa voluntad tuya, Señor. Clamamos, Señor amado, por la familia Martínez, por fortaleza, Señor. Ahí está la familia Martínez, quien necesita fortaleza de lo alto, Cristo del cielo. Y yo estoy seguro, Señor amado, que tú le ayudarás ahí, Señor amado, a la familia Martínez, pues están en tus manos y yo creo que tú eres Dios justo, tú eres Dios verdadero, tú eres Dios grande. Y por lo tanto, Señor amado, estamos aquí, Señor, dándote gloria, dándote honra, dándote alabanza, Señor. Clamo en esta bendecida oportunidad por la vida, Señor, de Miguel, por liberación y conversión. Tenga misericordia de Miguel, Señor amado, ponga tu mano milagrosa en la vida de él, Señor. Yo creo en ti, yo creo que tú lo harás. Yo creo que tú harás cosas maravillosas, Padre, y que te vas a mover de una manera muy, pero muy especial. En ti está la fortaleza, en ti está la ayuda. Te pido ahora, Señor amado, por la vida de Adán, por liberación de cárcel, Señor, hasta la Florida, en Estados Unidos. Lo ponemos en tus manos, Señor amado, allí a Adán. Esa liberación de cárcel, Señor, yo sé de que tú eres grande. Yo sé de que tú eres el Rey de Reyes y Señor de los Señores. Te pido, Dios mío, por la vida de Lisette García. Que seas tú obrando, Señor, en la vida de Lisette García, Señor amado, porque tú eres Dios, el Rey de Reyes y Señor de los Señores. Que seas tú dándole la fortaleza de lo alto, la ayuda, Señor, de lo alto. Clamo por la vida, Señor, también en este momento de Elmer Esaú, por liberación de cárcel y protección. Ahí está Elmer Esaú, Señor, esa protección, Señor, esa liberación de cárcel. Yo sé de que tú eres grande, Señor amado. Yo sé de que tú eres digno, Señor. Eres el Rey de Reyes. Eres el Señor de los Señores. A ti, Señor amado, será toda nuestra alabanza. A ti será toda nuestra adoración, Señor. Bendito eres para siempre, Cristo amado. Llegas obrando, Señor, llegas manifestándote en esas vidas, Señor. Clamo, Dios mío, por la vida de Saraí, que esta semana, Señor, le realizarán esos rayos X, Señor amado, que seas tú obrando en la vida de ella, Señor amado, que le dé respuesta de lo alto, Dios mío, porque tú eres grande. Gracias, Señor amado, por todo. A ti, Señor amado, damos toda la gloria. Llegas tú manifestándote, Señor, en la vida de hermana Dina, esa pronta recuperación, Señor, que ella necesita. Ayúdale a la hermana Dina, Señor, ella necesita una pronta recuperación. Y yo sé, Señor, que tú eres el Dios grande. Que tú eres el Dios grande, el Dios que merece la gloria, el Dios que merece la honra, Señor. Ponemos en tus manos la vida, Señor, la vida de hermana Dina, Señor. Ella está en tus manos. Pongo en tus manos también la vida del niño Mateo, que fue, Señor, operado y se encuentra entubado, Señor. Que seas tú obrando, Dios mío, en esa vida de este niño. Que la gloria tuya se mueva, que la gloria tuya se manifieste. Que para ti no hay nada imposible, pues para ti todo es posible, Señor. Y al estar en este lugar, Dios mío, nos llenamos de regocijo, nos llenamos de mucho gozo, Señor. Tu presencia nos trae paz y seguridad. Pongo en tus manos, Señor amado, la vida de nuestra hermana Marta Durán. Esa sanidad divina, Señor, que ella necesita, pues tú eres el Dios que conoce, Señor amado, las necesidades, Señor, de nuestra hermana Marta Durán, Señor. Yo sé de que tú eres grande, yo sé de que tú eres grande, Señor, yo sé de que tú eres digno, Señor amado. Yo sé de que tú eres el Rey de Reyes y Señor de los Señores. Pongo en tus manos, Señor, la vida, Dios mío, de un joven, Señor, que tuvo un accidente grave y no puede caminar ni hacer sus necesidades fisiológicas. Padre, él se encuentra en Nueva York, Señor. Tenga misericordia de él. Nosotros no sabemos quién es, no sabemos cómo se llama, pero estamos pidiendo al que conoce todas las cosas. Ese eres tú conoces todo.

0: Tú conoces a qué joven, Señor, por cuál joven estamos pidiendo hoy. Tú lo sabes, Dios mío, nadie como tú. Tú eres el Dios que lo sabe. Clamo por el joven Nahum para que tenga una pronta recuperación, Señor, de su estado de salud, para que se restaure pronto, para que se sane luego, Señor, y que él también, Señor, sea muy sabio en tomar la decisión de buscarte a ti y convertirse de su mal camino, Dios mío. Ayúdale, Dios mío, porque tú eres grande. Tú eres el Rey de Reyes y Señor de los Señores. Bendito eres para siempre, Señor. Bendito eres para siempre, Dios mío. Yo sé de que tú eres grande, Padre bendito. Tú eres grande, Señor. Tú eres Dios digno de toda la gloria. Yo creo, Señor amado, que esta hora es un tiempo de mucha bendición, donde el Espíritu Santo, Señor amado, ahora nos está ministrando, nos está llenando, nos está dando, Señor amado, esa ayuda en el nombre de Jesús. Te pido, Señor eterno, que obres en la vida de Ovidia Lizama, Señor. Ahí está en tus manos, Ovidia Lizama. Que se ha realizado exámenes médicos y salieron mal, Señor. Que seas tú obrando en su vida. Que seas tú obrando, Señor, en la vida de nuestra hermana Ovidia Lizama, Señor. Yo creo en ti y yo sé que tú harás, Señor amado. Pues para ti no hay nada imposible. Ponga tu mano milagrosa, Señor. Gracias, Señor amado. Toda la exaltación es para ti, Cristo. Toda la exaltación, Señor amado, es para ti. Se mueve tu mano, Señor amado. Se mueve tu mano, Dios mío. Te pido, Dios mío, que seas tú obrando en la vida, Señor amado, de estas personas. Clamamos, Señor, en este momento, por la vida de nuestra hermana Consuelo, por sanidad de su pie derecho, Señor, y por esa fortaleza que nuestra hermana Consuelo necesita. Ponga tu mano de poder, Señor amado. Ponga tu mano de poder, Señor. Ponga tu mano milagrosa, Jesús del cielo. Yo creo que tú eres grande. Yo creo que tú eres grande. Póngase, Señor, allí esa mano milagrosa en la vida, Señor, de hermana Consuelo, Dios mío. Yo estoy seguro en ti. Yo estoy seguro que tú harás cosas maravillosas, Señor. Te pido por la vida de nuestra hermana Zenia, por liberación de esos malos pensamientos, Señor. Por Zenia, Señor, por liberación de malos pensamientos. Que seas tú teniendo misericordia de ella, Señor. Tú conoces quién es ella, tú conoces las circunstancias que ella ha estado atravesando. Pero, Señor amado, está necesitada de ti, que le des la fortaleza. Que ella se sienta, Señor, libre, que ella se sienta, Señor, libre, Padre, de todo peso, de toda angustia. Padre, todo pensamiento que no provea nada bueno sea reprendido, sea atado, sea llevado en cautiverio y sea deshecho, Señor, en el nombre de Jesús. Te pido, Señor amado, que seas tú obrando en la vida, Señor amado, de nuestro hermano Salomón Granado, por sanidad divina, Señor. Ponga tu mano milagrosa en la vida de nuestro hermano Salomón, Señor. Que tu Espíritu Santo, Señor amado, hoy se mueva. Que tu Espíritu Santo hoy se manifieste. Está en tus manos la vida, Señor, de esta vida, Señor, de su hermano Ramón, su hermano Salomón, Señor. También su esposa Marta tiene esa necesidad, ese problema de diabetes, Señor. Ponga tu mano milagrosa, Señor amado. Seas tú sanándole a ellos dos, Señor amado. Pues necesitan esa sanidad, mi hermano Salomón Granados y su esposa Marta, Señor. Lo necesitan en el nombre de Jesús. Clamo por la vida de nuestro hermano Tomás, Señor. Tomás Gómez. Por fortaleza, Señor, mira la diálisis, Señor amado, que le están realizando, Dios mío. Ponga tu mano de poder, Señor, sus diálisis, seas tú dándole bendición, dándole protección de lo alto, Señor amado. En el nombre de Jesús, yo sé de que tú eres grande, Cristo del cielo. Yo sé de que tú eres Dios digno de toda la gloria. Está en tus manos, Señor, el hermano Tomás Gómez. Dale fortaleza, Señor. Ayúdale, Cristo del cielo. Clamo, Padre, por la vida de Andrés, por liberación de cárcel. Que tu Espíritu Santo llegue allí obrando, Señor. Que tu poder, Señor amado, hoy se manifieste, Dios mío. Allí, Señor amado, Gracias, Señor. Ahí está llegando tú, ahí está llegando tú, Señor. Ahí está llegando tú, Señor amado. Ponga tu mano milagrosa, Señor, en la vida de Andrés, Señor. Tenga misericordia de él hasta donde se encuentra en esa cárcel. Yo sé de que tú eres grande. Yo sé de que tú eres grande, Señor. Oh, bendito es tu nombre, Señor amado. Bendito es tu nombre, Dios mío. Clamamos en este bendecido momento por la vida, Señor amado, de Griffin. El niño Griffin, Señor, que tiene 2 añitos de vida solamente, pero que a su corta edad, Señor, él necesita con urgencia un cambio de riñón, un trasplante de riñón, Señor. Y, Señor amado, tú conoces lo difícil que eso es encontrar un donante, pero también, Señor, tú eres el Dios que hace lo imposible. Mueve tu mano, Señor, mueve tu mano a favor de este niño. Sánalo, Señor, obra, Señor, de manera que sea tu voluntad la que prevalezca y no la de los hombres, Señor. Te pido en este momento, Señor, por la vida de José Erasmo Torres, que, Señor, está necesitando, Señor, Padre bendito, que oremos, Señor, por la vida de su mamá, por sanidad de dolor en su columna. Ahí está, Señor, José Erasmo Torres, está pidiéndonos, Señor, una oración por su madre, para que seas tú sanándole ese dolor de columna, Señor, porque tú eres Dios grande, tú eres Dios maravilloso, en ti está la bendición, en ti está la vida. Ahora, Señor amado, yo te pido que muevas tu mano a favor de José Erasmo, Señor, y de su madrecita. Ayúdale, Cristo del cielo. Tú eres grande, Jesús amado. Te pido, Señor, que seas tú manifestándote en la vida, Señor, del hermano José René Torres, que seas tú, Señor, obrando en su rodilla y su cadera que están adormecidas, Señor. Que tu Espíritu Santo, Señor amado, ahora se mueva. Que tu Espíritu Santo, Señor, ahora se manifieste, Dios mío. Porque tú eres Dios maravilloso. Tú eres Dios maravilloso, Señor. Oh, en ti está la victoria, Señor amado. En ti está la victoria, Señor. Eres tú la fortaleza de nuestra vida. Eres tú la ayuda. Eres tú la bendición nuestra. Estamos en tus manos, Señor amado. Y ahora pedimos, Señor, que te muevas a favor, Señor, de hermana Yolanda, Señor, Yolanda Rodríguez, por sanidad divina y por sus 2 hijos, Señor, que necesitan liberación de cárcel. Llega poniendo tu mano de poder, Señor amado. Tú eres el Dios que conoce esa angustia que está pasando nuestra hermana Yolanda Rodríguez. Tú eres el Dios que conoce esa angustia, que conoce, Señor amado, esas situaciones difíciles, porque en ti está, Señor amado, la bendición. En ti está la victoria, en ti está, Señor, y en nadie más. Eres fortaleza nuestra, eres escudo nuestro, eres nuestro libertador, nuestro Dios. En ti, Señor, está fundada nuestra vida. Clamamos por la vida del joven Kevin Gómez, esa pronta recuperación, Señor, que seas tú operando en su vida, que seas tú, Señor, fortaleciéndole en el nombre de Jesús de Nazaret. Oh, Dios mío, te alabo, Señor amado, te alabo, Señor amado, yo creo en ti, Señor amado, yo creo en ti, yo creo en ti, yo sé, Señor, que tú eres grande. Yo sé, Señor, que tú eres el único digno de toda la gloria. Llegas tú obrando en esas vidas, Señor. Clamo por Edwin para que regrese al santo camino del Evangelio. Ayuda, Señor, a Edwin. Tú eres el Dios que le conoce. Tú eres el Dios que sabe, Señor, cuál Edwin es por el que estamos orando. Y ahora, Señor, pedimos que te muevas de acuerdo a tu voluntad, que te muevas de acuerdo a tu misericordia. Aleluya, bendito eres tú, bendito eres tú. Clamamos en esta hora por la vida, Señor, de Linda Arévalo, por pronta recuperación de esa operación y por la fortaleza divina, Señor, porque tú eres el Dios que le puede ayudar, tú eres el Dios que puede ayudar, Señor amado, esta vida de Linda Arévalo, Señor amado, porque tú eres el Dios que le conoce las necesidades de ella. Pongo en tus manos, Señor amado, la vida, Dios mío, de Julio López por liberación de vicios y conversión. Está en tus manos, Julio López, Señor amado, necesita él esa liberación de vicios, necesita, Señor, que sea liberado, porque solo tu Espíritu Santo lo puede hacer. Solo tu Espíritu Santo, Señor, ahora lo puede hacer. Yo sé de que tú eres grande, Señor amado. Yo sé de que tú eres grande, Señor. Te pido, Dios mío, que seas tú obrando en la vida, Señor amado, de... En la vida, Señor, también de David Martínez. Está en tus manos, David Martínez, desde California. Él pide oración por un milagro en su vida. Está en tus manos, Señor, David Martínez, Señor. Yo sé de que tú lo vas a ayudar, Señor amado. Mira la necesidad que él tiene, Señor, allá donde se encuentra. La necesidad que este varón tiene. Yo sé de que tú llegarás supliendo. Yo sé de que tú llegarás obrando, Señor. En el nombre de Jesús de Nazaret. Gracias, Señor amado. Gracias, Cristo del cielo. Yo sé de que tú eres grande, Padre bendito. Yo sé de que tú eres el único digno de toda la gloria. Padre celestial, ahora, Dios mío, yo te pido que seas tú obrando en la vida, Señor, de... En la vida de Norma Ruiz, Señor. Está en tus manos, Norma Ruiz, Señor. Ella te necesita, Señor amado. Y yo sé de que tú le vas a dar sanidad y fortaleza de lo alto. Sanidad y fortaleza de lo alto. Yo sé de que tú eres grande, Señor. Y yo sé de que tú eres el único, Señor amado, que harás grandes maravillas, grandes prodigios. Pues para ti no hay nada imposible. Ahí está, Señor, Norma Ruiz, hermana Norma. Dale sanidad. Dale fortaleza. También, Señor Wheeler Pais, está en tus manos liberación de cárcel. Ponga tu mano milagrosa, ponga tu mano de poder en la vida de Wheeler Pais. Liberación de cárcel, sanidad, Señor. Yo sé de que tú eres Dios grande. Yo sé de que tú eres grande, tú eres digno, Señor. Digno de ser en gran manera exaltado, digno de ser en gran manera alabado. Tú eres el Rey de Reyes y Señor de los Señores. Pongo en tus manos, Señor amado, la vida de Ronnie Camacho. Está en tus manos, Ronnie Camacho. Él necesita esa sanidad de cáncer, Señor, en la sangre. Él tiene problemas de cáncer en la sangre, Señor. Ponga tu mano milagrosa en la vida de este varón, Señor amado, que tiene ese problema canceroso, Señor. Y yo sé de que tú llegarás allí obrando. Yo sé de que tú llegarás allí manifestándote, Señor. Vives para siempre, reinas para siempre, reinas para siempre, Señor. Reinas, tú gobiernas por la eternidad, tú vives por la eternidad, tú eres el Rey soberano, tú eres el Rey que vive. Y yo sé de que harás cosas grandes, y yo sé de que tú harás cosas maravillosas. Oh, gloria sea tu nombre, Señor, gloria sea tu nombre, Cristo amado. Ayuda, Señor amado, la vida, Señor, de cada una de esas personas, Señor, que están atravesando, Señor amado, por momentos difíciles. Yo creo, Padre bendito, de que tú llegarás obrando. Clamo, Dios mío, en este hermoso momento, por la vida de Rafael, por protección, Señor, que seas tú tocando el corazón de Rafael, que tu Espíritu Santo llegue obrando en esa vida, pues tú eres el Dios grande, Señor. Tú eres el Dios grande, tú eres el Dios grande, Padre celestial. Oh, bendito eres tú, Señor, bendito eres tú, bendito eres tú, Señor amado. Aleluya, aleluya, aleluya, bendito Salvador. Oh, yo te doy gloria, Señor, yo te doy honra, Señor. Te pido ahora por la vida, Señor, también de la familia González Sánchez, que seas tú obrando, Señor, en esta familia González Sánchez. Y yo creo, Señor, que tú eres Dios maravilloso, tú eres Dios maravilloso, y nuestra vida ahora, Señor, está en tus manos, porque en ti está la bendición, en ti está la fortaleza, en ti está la ayuda, Señor amado. Por eso, Señor del cielo, ahora pedimos que seas tú obrando en estas vidas, en el nombre de Cristo, la familia González Sánchez. es, está en tus manos, porque tú eres el Dios que les vas a bendecir. Clamo en esta bendecida oportunidad por la vida de hermana Abigail, por sanidad divina. Clamo por Abigail, por sanidad divina. Por Lorena de Jesús López, por sanidad en sus nervios, Señor. Ponga tu mano milagrosa, Cristo amado, ponga tu mano milagrosa, Señor, en la vida de Lorena de Jesús López. Dale sanidad, dale, Señor, liberación. En el nombre de Jesús de Nazaret, dale esa sanidad a Lorena de Jesús López, Señor. Bendito eres para siempre, Dios mío. Glorias al Rey de Reyes, glorias al Señor de los Señores. Te pido, Dios mío, que seas tú obrando en la vida de Mauricio Morecón, que está, Señor, a la espera de unos papeles migratorios, que seas tú obrando en la vida de él, que seas tú fortaleciendo, Señor, la vida de Mauricio Morecón, Señor, que le ayudes, que le dé fuerza, que le des ayuda de lo alto, que le des la fortaleza, la guía del Espíritu Santo, Señor, del Espíritu Santo. Clamamos, Señor amado, por la vida de Paulita, por sanidad total y fortaleza. Ahí está Paulita, Señor, dale sanidad total, dale mucha fortaleza. Tu Espíritu Santo sea obrando en la vida de ella, tu Espíritu Santo sea manifestándose en la vida de Paulita, Señor. Ella está en tus manos y yo sé que tú le vas a ayudar porque tú eres el Dios verdadero. Clamo, Dios mío, por la vida de la amiga Manuela. Está en tus manos, Manuela, Señor amado, que necesita, Señor, esa conversión. Y además de eso, necesita sanidad divina, Señor. Tenga misericordia de esta vida, tenga misericordia de Manuela. Tú eres el Dios que conoce la situación, tú eres el Dios que ve la angustia que tiene esta mujer, Señor. Y yo sé de que no hay nada imposible para ti y que ahora tú estás obrando. Te pido, Dios mío, para que obres en la vida, Señor, de Carmen Coreas, por sanidad de ese hígado graso, Señor, y cálculos en la vesícula. Ponga tu mano de poder, Señor. ¿Acaso habrá algo imposible para ti? No hay nada, no hay nada imposible para ti. Eres el Dios que hace grandes prodigios. Eres el Dios que hace grandes maravillas. Y por eso, Señor, ahora estamos confiando firmemente en ti, en que tú harás cosas maravillosas, en que tú harás cosas maravillosas, cosas grandes. Clamo, Señor amado, por la vida de Gloria Calix y por su hijo Ever Calix, por liberación de cárcel. Padre, a nuestra hermana Gloria, dale mucha fortaleza de lo alto, porque situación que le está pasando, Señor, no es fácil. Tenga misericordia de su hijo, Señor, Ever Calix, allá donde se encuentra en esa cárcel, donde sea que él esté. Tenga misericordia conforme a tu voluntad, conforme a tus preceptos, conforme a lo que tú tengas, Señor amado, para hacer en la vida de este varón, Señor, en el nombre de Jesús. Te pido por la vida de la amiga Miriam, por sanidad divina. Ahí está la amiga Miriam, Señor amado, necesitando esa sanidad, necesitando esa liberación, esa sanidad divina. Tú eres el Dios grande, tú eres el Dios grande. Gracias, Jesús amado, por todo, Señor. Gracias, Señor amado, por tanto que tú nos has bendecido. Porque hasta este día, Señor, tú has hecho cosas grandes. Te pido, Señor amado, por la vida, Dios mío, de Iris Altagracia, todo el hogar de Iris Altagracia está en tus manos, Señor amado. Seas tú contestando las peticiones que ella tiene delante de ti. Seas tú obrando, Señor, pues no hay nada imposible para ti. Todo es posible. Si nosotros podemos creer, vamos a ver tu gloria. Si nosotros podemos creer, vamos a ver tu gloria. Está en tus manos, Señor, la vida de Iris Altagracia. Ponga tu mano milagrosa, Señor amado. Aleluya. Te pido, Señor, por la vida de Mauricio Ramírez, Señor. Está en tus manos, hermano Mauricio Ramírez. Esa sanidad y esa fortaleza de lo alto. Yo creo en ti. Yo sé de que tú lo harás una vez más. Eres el Dios de los escuadrones de Israel. Nuestra vida entera te pertenece. Nuestro corazón te pertenece. Lo que somos, somos porque tú eres bueno. No porque nosotros lo merezcamos. No porque nosotros seamos dignos. Lo que tenemos, lo tenemos por gracia. Y eso es lo único. Lo tenemos por misericordia. y eso es todo. No, no hay otra explicación. Lo que tenemos es por tu misericordia. Ayuda, Señor, a cada una de estas personas que necesitan de tu ayuda. Gracias, Señor. Clamo por la vida de Berta Cruz, por esa sanidad divina que Berta Cruz necesita, Señor. Tú eres el Dios que sana, tú eres el Dios que llega donde está el clamor de alguien que sabe en quién confiar, el clamor de alguien que sabe a quién buscar, a quién ir. Y yo sé, Padre bendito, de que tú harás cosas grandes, cosas maravillosas. Ahora, Dios mío, yo sé de que tú eres grande, Padre celestial. Y yo sé de que tú eres grande, Dios mío. Tú eres el Rey de Reyes, Señor de los Señores. Te pido que hagas una obra maravillosa en la vida, Señor, de hermana Reina Alvarado, Señor. Dale fortaleza a nuestra hermana Reina Alvarado, Señor. Está en tus manos, Reina Alvarado. Que tu Espíritu Santo ahora se manifieste. Que tu Espíritu Santo ahora se mueva, Señor. Oh, glorias al que vive. Glorias al Rey Soberano. Glorias al Rey Soberano. El Señor maravilloso es. El Señor grandioso es. Él es el Rey digno de toda la gloria. Él es el Rey que merece toda la honra y toda la alabanza. En ti, Señor amado, está la bendición. En ti está la victoria, Señor. Está en tus manos, Señor, estas peticiones en el día de hoy. Clamamos, Señor, por la vida, Dios mío, de la familia Martínez, por esa sanidad y salvación, Señor. Ahí está, Señor, la hermana o la familia Martínez, Señor, por sanidad y salvación. Ponga tu mano milagrosa en la vida de la familia Martínez, Señor. Yo creo en ti. Yo sé que tú lo harás una vez más, Señor. Gracias, Señor amado. Gracias, Señor. Bendito eres tú, Señor. Gracias, Señor. Yo sé de que tú eres grande, Señor, y harás grandes cosas. Gloria al Rey que vive, gloria al Rey que gobierna, al único soberano Dios, a Él sea toda la gloria. Clamo en esta hermosa oportunidad por la vida de Aide Ruiz, por sanidad divina, Señor. Ahí está en tus manos, Aide Ruiz, y yo sé, Señor, de que tú harás cosas maravillosas, cosas especiales. No hay nada imposible para ti. Te pido, Señor, por la vida, Dios mío, de Ana Berríos, por sanidad y fortaleza. Ahí está Ana Berríos, Señor, esa sanidad, esa fortaleza que necesita. Que tu Espíritu Santo sea el que obre, que tu Espíritu Santo sea el que se manifieste, Señor. Porque para ti no hay nada imposible, para ti no hay nada imposible, Señor. Clamo, Dios mío, por la vida. También, Señor, por la vida de Juan Ramón Berríos, liberación de cárceles, Señor, y protección divina. Ahí está en tus manos, Juan Ramón Berríos, Señor, yo creo que tú llegarás allí obrando, pues tú eres el Dios grande, tú eres el Dios grande, tú eres el grande, el Dios todopoderoso. Nuestra confianza no está en el hombre, está en ti, no está en el doctor, está en ti, no está en el juez, está en ti, no está en el presidente, está en ti, no está en los diputados, está en ti. No está en las autoridades civiles, está en ti nuestra confianza, en nadie más. Clamo por la vida, Señor amado, de la familia Ruiz Gómez. Cada uno de ellos necesitan, Señor, tener un encuentro personal contigo. Quienes integran esa familia y que no te conocen, seas tú, Señor, moviéndote allí a favor de ellos, haciendo cosas grandes, cosas especiales, porque para ti no hay nada, nada, absolutamente nada imposible. Gracias, Señor, porque tú eres bueno. Clamo por la vida, Señor, de Esmeralda Ruiz, por esa sanidad, por esa fortaleza que Esmeralda Ruiz necesita, Señor. Dale sanidad, dale fortaleza de lo alto, confianza hay en ti, Señor, de que tú harás grandes cosas, de que tú te vas a manifestar poderosamente. Clamo, Señor, por la vida de Señor, de hermana Esmeralda Ruiz. Ella está en tus manos, Señor, hermana Esmeralda Ruiz. Y yo sé de que tú harás cosas grandes, cosas maravillosas, Señor. No hay nada imposible para ti. Está llegando tu mano de poder. Está llegando tu mano milagrosa. Y yo sé, Señor amado, de que allí estás tú. Yo sé de que tú allí estás haciendo cosas especiales. Te pido, Señor, que llegues tú obrando en la vida, Señor, de nuestra hermana Úrsula Gómez. Está en tus manos también. Ella necesita la fortaleza de lo alto. Ahí está nuestra hermana Úrsula Gómez, Señor, y yo creo que tú llegarás sanándole, dándole fuerza, fuerza divina, fuerza de lo alto, Señor. Ayúdale, Cristo del cielo. Clamo por la vida, Señor, de hermano Ezequiel Chévez, por esa sanidad y esa fortaleza de lo alto. Yo creo en ti, yo creo en ti, yo creo que tú eres maravilloso, Señor. Nuestra confianza está en ti y en nadie más. Nuestra confianza está en ti y en nadie más, Señor. Clamamos por la vida, Señor, de mi hermano Ezequiel Chévez. Dale fuerza. Te pido, Señor, ahora por la vida de hermana Ircilia, por sanidad y conversión en sus hijos. Que llegues tú obrando en la vida de nuestra hermana Ircilia, Señor. Dale fuerza de lo alto. Tú eres Dios maravilloso. Tú eres Dios grande, Señor, conforme a tu misericordia. Dale la ayuda de lo alto, porque tú eres el que lo puede hacer. Pon en tus manos la vida de Ircilia por sanidad divina. Clamo, Señor, en esta hora por la vida de Cristóbal Morecón, por esa bendición y esa fortaleza, Señor. Esa bendición y esa protección de lo alto, en el nombre de Jesús de Nazaret. Oh, bendito eres tú, Señor, bendito eres tú, Señor. En ti está, Señor amado, nuestra confianza. En ti está nuestra bendición, Dios mío. Clamo por la vida, Señor, de mi hermano pastor Juan Ramón Campos, Señor, esa fortaleza y esa restauración de su salud. Dale fuerza a su esposa, a sus hijas que están en tus manos, Señor. Yo sé de que tú harás cosas maravillosas, que tú harás cosas grandes. Ahí está en tus manos, Señor amado, la vida de nuestros hermanos, Señor. Nuestro hermano Juan Ramón, su esposa, mi hermana Wenderlin y sus niñas, sus hijas, Señor, están en tus manos. Ayúdale, Señor, de una manera muy especial. Yo sé de que tú les darás la fuerza para que puedan permanecer fieles a ti, porque tú nunca les has dejado, Señor, a pesar de todo. Ha mostrado tu bondad para con ellos. Te pongo en tus manos, Señor, la vida de la amiga Esmeralda Cruz, conversión y fortaleza. Ayuda, Señor amado, la vida de Esmeralda Cruz. Ella necesita esa conversión, necesita encontrarse contigo, necesita apartarse de su mal camino, porque tú eres grande y le puedes ayudar, Señor. Por eso pedimos a ti. Pedimos también, Señor amado, que ella pueda, Señor, tener la provisión que necesita. Te pido, Señor amado, que seas tú obrando en la vida de ella, que seas tú manifestándote también en su hijo José Giovanni Martínez. Está en tus manos, Señor, el hijo de nuestra hermana Esmeralda Cruz. Señor José Giovanni Martínez necesita, Señor, ser liberado, ser protegido en el nombre de Jesús de Nazaret. Te pido en este bendecido momento por la vida, Señor amado, de Olimpia Morejón. Que tu gloria, Señor amado, sea obrando de una manera muy especial, Señor amado. Gloria sea tu nombre, Jesús. Yo sé de que tú eres el grande, Dios mío. Te pido que llegues obrando, Señor, en estas vidas, en esta hora, Señor. Ahí también se encuentra nuestro hermano Melvin, Señor, y nuestra hermana Elda González, Señor. Padre, yo sé de que tú eres el Dios que conoce, Padre bendito, cómo ellos necesitan, Padre bendito. Nuestra hermana Elda necesita, Señor, recuperarse de esa cirugía de su espalda, Señor. Porque, Señor, en esas condiciones ella no puede ejercer sus trabajos cotidianos, no puede, Señor amado, cumplir con todas sus actividades diarias. Pero tú eres Dios, Señor, que le vas a ayudar. Ayúdale, Padre, dale, aumenta la fe a nuestro hermano Melvin. Y ahora pedimos, Señor, por nuestra hermana Elda, que le ayude, Señor. No la dejes, Señor amado. Yo sé de que tú eres grande, Padre celestial. Bendito eres tú para siempre. Ahora te pido por la vida, Señor, de Liliana, para que seas tú obrando en su vida, Señor. Elvira Lunas es quien nos está mandando esta petición, pidiendo por su hija Liliana, Señor. Obre, Señor, de una manera muy especial. Manifiéstese, Señor, en esa vida. Te pido por la vida de Isabel Quintanilla, por esa respuesta de lo alto, esa protección divina, Señor. Yo sé de que tú eres grande, Cristo amado. La vida, Señor, de Cristóbal Asensio, que seas tú tocando el corazón de él y que se convierta de su mal camino. Ahí está la amiga Tere, sus hijos necesitan conversión, Señor. Yo sé de que tú eres el Dios que conoce la necesidad de la amiga Tere y de sus hijos. Hermana Gloria, Alicia Soriano necesita sanidad divina y fortaleza. También se encuentra ahí nuestra hermana Yamilet de Mendoza, que ahora, Señor amado, está pidiendo, Señor, porque el mes de julio tiene una cita en migración, que seas tú obrando conforme a tu perfecta voluntad. Muchas gracias, Señor, por todo lo que tú nos permitiste hacer. Gracias por mi familia, gracias por mi esposa. Gracias, Señor amado, por mis dos niñas, por la congregación que nos permites liderar. Yo sé de que tú eres grande, Jesús. Te alabo, Señor amado. Te alabo, Señor. Yo creo en ti y yo sé de que tú eres grande, Señor. Y vives para siempre, Señor amado. En el nombre de Jesús. Gracias, Señor, por todo. Llévame con bien y bendiga, Señor amado, a quienes continúan en este trabajo espiritual. En el nombre de Cristo Jesús lo pedimos, Señor. Amén, Cristo, y amén. Gloria al Señor. Ha sido para mí un privilegio grande el poder haber estado orando por las peticiones. Y nos escuchamos en una próxima ocasión, si Dios así lo permite. Que Dios les bendiga a todos.
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2: No importa de dónde vengas ni a dónde vayas, o dónde estés en este momento, detente y escucha esto. 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
3: Temas, porque yo estoy contigo. No tengas miedo, porque yo soy tu Dios. Te fortaleceré y también te ayudaré. Te sustentaré con la diestra de mi justicia. Con la diestra de mi justicia. Isaías 41:10. Pueblo de Dios, sigamos adelante. El poderoso está con nosotros.
4: El poderoso está con nosotros.
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Consumado es. El sacrificio por el pecado fue consumado. Sus indecibles sufrimientos terminaron. El príncipe de este mundo fue derrotado. Las obras del Padre estaban consumadas. El juicio de Dios había pasado. Las profecías se habían cumplido. Su obra de salvación estaba consumada. Y el camino al cielo está abierto.

Bendito sea el nombre del Señor, que el Señor le bendiga, mis amados hermanos, en esta hermosa y bendecida hora de la tarde. Agradecemos a nuestro Dios por darnos siempre la oportunidad de poder estar otra vez más aquí en Camino de Radio para poder, hermanos, continuar con lo que son las 16 horas de clamor. Así que Dios bendiga a todos aquellos hermanos y hermanas que, bueno, durante se abrió apertura la programación. Se han acercado a este lugar a clamar, a interceder por cada petición. De igual manera, aquellos hermanos que se han enlazado desde sus hogares o ya sea desde sus trabajos, también que el Señor les bendiga grande y poderosamente. Saludos para toda la audiencia, hermanos y amigos que siempre están ahí con su radio receptor prendido, como también aquellos que a través de sus teléfonos nos escuchan, a través de TuneIn Radio, a través de Internet, a través de lo que es el Facebook en vivo. Les enviamos un saludo en el nombre del Señor y Salvador Jesucristo. Esta tarde, pues, les saludo a su hermano, soy Freddy Chévez, y para mí, pues, es un grato privilegio otra vez más poder estar acá, poder clamar, pedir misericordia por todos aquellos hermanos que, confiando en el Señor, han enviado sus peticiones a cabina de radio. Así que bendiciones, mis amados hermanos, esta hermosa y bendecida tarde. Solamente les digo, tenga la debida confianza en el Señor, que Dios, hermanos, será quien pues se va a glorificar en cada corazón y en cada vida. Quiero en esta hermosa tarde hacer una breve oración para darle gracias a Dios por haberme traído con bien. Seguidamente, pues, leer una lectura de la palabra del Señor y continuar clamando por cada petición enviada a este lugar. Así que vamos a orar un momento. Padre que estás en los cielos, en esta hermosa y bendecida hora de la tarde, Señor, te damos gracias por darnos siempre la oportunidad. Gracias, Señor, por habernos guardado durante el resto de esta mañana, este día y esta tarde, la cual tú nos concedes, Señor amado, el poder estar nuevamente aquí en cabina. Señor, gracias por la vida, la fuerza, Señor, y ese aire, Padre, que tú nos das cada día. Gracias, Señor, porque tu palabra es clara, Señor, y dice que grandes son tus misericordias cada mañana. Y el hecho, Señor, de estar acá, Señor, no es una casualidad, sino, Padre, es tu misericordia manifestada sobre nuestra vida. Señor, pongo en tus manos esta hora de clamor para que seas tú glorificándote sobre cada petición, Señor, que ha sido enviada. Sé que algunas veces, Padre, no podemos alcanzar quizás a orar por todas, Padre, pero tú sabes de qué tenemos necesidad y declaramos la palabra, Señor, y sé que tú vas a orar conforme la fe de cada uno de aquellos, Señor, que lo necesitan. Te lo pido en el nombre de Jesús, prepara mi garganta para poder, Señor, clamar e interceder en esta hermosa y bendecida tarde. Gracias, Señor. Amén y amén. Bendito sea el nombre de nuestro Dios. Bien, mis amados hermanos, ya hemos clamado al Señor dándole gracias a Él por habernos dado la oportunidad, el poder estar acá. Pues, hermanos, como usted sabe, salimos de nuestro hogar y bueno, no sabemos qué pueda suceder en el camino. Pero gracias a Dios que Dios nos ha traído con bien hasta este lugar y nos ha guardado de todo mal y de todo peligro. Leeremos la palabra del Señor en el Salmo 6 para la honra y gloria de nuestro Dios. Salmo 6 dice la palabra de nuestro Dios de la manera siguiente: Jehová, no me reprendas en tu enojo, ni me castigues con tu ira. Ten misericordia de mí, oh Jehová, porque estoy enfermo. Sáname, oh Jehová, porque mis huesos se estremecen. Mi alma también está muy turbada. ¿Y tú, Jehová, hasta cuándo? Vuélvete, oh Jehová, libra mi alma. Sálvame por tu misericordia, porque en la muerte no hay memoria de ti. En el Seol, ¿quién te alabará? Me he consumido a fuerza de gemir. Todas las noches inundo de llanto mi lecho. Riego mi cama con mis lágrimas, mis ojos están desgastados de sufrir. Se han envejecido a causa de todos sus angustiadores, apartados de mí todos los hacedores de iniquidad, porque Jehová ha oído la voz de mi lloro. Jehová ha oído mi ruego, ha recibido Jehová mi oración. Se avergonzarán y se turbarán muchos todos mis enemigos. Y se volverán y serán avergonzados de repente. Bendito sea el nombre de nuestro Dios. Damos gracias al Señor por la lectura de la palabra del Señor en esta hermosa tarde.
El salmista, hermanos, pues expresa, ¿ve? Y dice: Jehová, no me reprendas en tu enojo ni me castigues con tu ira. Y él dice: Ten misericordia de mí, oh Jehová, porque estoy enfermo. Así que, mi amado hermano, solo basta que usted y yo, pues, le pidamos a Dios misericordia, y Dios en su bondad y en su amor, pues, sé que grandes cosas hará en cada vida. Así que vamos a orar al Señor en esta hermosa y bendecida hora de la tarde. Padre que estás en los cielos, en esta hermosa y bendecida hora de la tarde, Señor, te damos gracias, porque tú eres bueno, Señor, y porque tu bondad y tu misericordia se mueve sobre cada vida. Señor, gracias porque el hecho, Señor amado, de estar otra vez más en este lugar, no es porque, Señor, como quizás algunas personas puedan pensar, Señor, y decir que muchas veces quizás es que no tenemos, Señor amado, qué hacer, pero reconocemos, Señor, que no podemos pagarte con nada, solamente con servirte, solamente con hacer tu obra, Señor, y cuánto más, Señor amado, cuando tú nos mandas a que clamemos, a que pidamos, Señor, por aquellos hermanos y hermanas, Señor, y amigos aún que se encuentran enfermos, que se encuentran atribulados. Gracias, Señor, te doy esta tarde, Padre, por mis hermanos, Señor, que durante la mañana, Señor, se han acercado a este lugar a clamar, a interceder. Señor amado, gracias porque tú les has dado la oportunidad y porque no vieron, Señor amado, no pusieron excusa ni pusieron, Señor, atraso para poder clamar, Señor, para poder dedicar esta hora de clamor, sino que lo hicieron con toda voluntad y sinceridad, Dios mío, reconociendo, Padre, que de ti viene la misericordia y la sanidad para cada uno, Señor, de estos hermanos y hermanas, Padre, que han enviado sus peticiones. De igual manera, Señor, esta tarde, Padre, aquellos hermanos, Señor, que se han enlazado desde sus hogares, Padre, bendíceles en gran manera, derrama tu gloria sobre cada uno de ellos, Señor, toma control de cada vida, de cada corazón, Señor, esta tarde, Padre, yo pongo desde ya, Señor, cada petición, Señor, que ha sido enviada en tus manos, para que sea tu poder y tu gloria descendiendo, Señor, sobre la vida de mi hermano, del amigo, Señor amado, que necesita, Padre, un milagro de parte de ti. Donde quiera, Señor, que se encuentre, Padre, mi hermano y mi hermana, Señor amado, sea tu mano de misericordia administrándole, Señor, sea tu mano de poder ahí obrando, Señor, esta tarde, Padre, Señor, traspasa fronteras. Traspasa, Señor amado, pueblos, naciones, Señor, a través de los medios, de las redes sociales, Señor, y que tu gloria y tu poder descienda sobre aquel hermano, sobre aquella hermana, Señor amado, que se encuentra, Señor, quizás en un hospital, que se encuentra, Señor, en una clínica privada, que se encuentra, Señor, en ese hogar más humilde, más remoto, Padre, en esos cantones, en esos caseríos, Señor, en esas colonias, en esas ciudades, Padre, allí donde está, Señor, una necesidad, llega, Señor, esta tarde, Padre, te lo pido en el nombre de Jesús de Nazaret. Atamos y reprendemos, Señor, toda fuerza del mal, todo espíritu contrario, Padre, que se interponga, Señor, a la bendición, a la respuesta, a la sanidad de mi hermano y mi hermana, Señor, esta hora la atamos y la reprendemos en el nombre de Jesús de Nazaret. Que tu gloria, Señor amado, traspase, Señor, toda fuerza del enemigo, toda frontera, Señor amado, esta tarde, y que llegue, Señor, ahí tu gloria, donde está la necesidad. Te lo pido en el nombre de Jesús de Nazaret. Vengo clamando, Señor, esta tarde, Padre, por la vida, Señor, de nuestra hermana Elda, Señor, por recuperación de cirugía, Señor, en espalda. Mira, Señor, la vida, Padre, de nuestra hermana Elda, Señor amado, en esta hermosa hora. Señor, glorifícate, Señor, llega a la vida de ella en esta hermosa tarde. Donde quiera que se encuentre, donde quiera que esté, Señor, sea tu mano de poder, sea tu mano glorificada, Señor. Cicatriza, Padre, esa cirugía, Señor. Allí, Padre, donde fue, Señor, operada, Señor, sea tu mano allí glorificándose, limpiando, sanando, Señor. Si hay problemas de infección, si hay problemas de inflamación, si hay dolor, Padre, llega obrando, inyecta, Señor, ese medicamento, Padre, suaviza, Padre, todo problema. Todo dolor, Señor, que hay allí, Señor, en esa espalda, Señor amado, te lo pedimos en el nombre de Jesús de Nazaret.
Por el poder de tu palabra, Señor, lo clamamos, Señor amado, esta tarde. Yo vengo clamando también, Señor, en esta hermosa hora, por la vida de mi hermana Antonia, Señor. Por respuesta de Dios y protección divina. Mira la vida, Señor, de mi hermana Antonia. Padre, tú sabes cuál es la petición que ella ha demandado ante ti. Señor amado, yo no sé cuánto tiempo, Señor, tiene de estar esperando esa respuesta, Padre, de parte de ti. Si a ti te place, Padre, pedimos en esta tarde, Señor, que tu gloria, que tu poder se mueva y que esa respuesta, Señor, pueda llegar en el momento adecuado, en el momento, Señor, que a ti te plazca, Señor, dar esa respuesta. Padre, glorifícate en esta hora. Solamente te pedimos, Señor, paciencia para mi hermana, Señor. Solamente te pedimos, Padre, que esa fe no desvanezca, sino que siempre tenga la seguridad y la confianza que tú vas a resolver todo problema, que tú vas a dar esa respuesta, Padre. Pedimos también por protección divina para la vida de ella, Señor, como también para la vida de toda la familia, Señor, y todos los que habitan en ese hogar, Señor. Sea tu mano protectora ahí, Señor, guardándoles, protegiéndoles de todo mal, de todo peligro, Señor, cual sea la dificultad que haya, Señor, en esta hora. Sea tu mano de poder glorificándose, Señor. Te lo pedimos en el nombre de Jesús de Nazaret. Clamo también, Señor, por la vida de Adilman Torres, Señor, liberación de cárcel. Mira, Señor, la vida, Padre, de Adilman Torres. Padre, llega glorificándote, Señor, sobre esta vida, Padre. Sé propicio de él, ten misericordia de él, Señor, dale una oportunidad. Creemos, Padre, que para lo que al hombre es imposible, para ti todo es posible, Señor. Llega administrando, Señor, esta vida, Padre. Guárdalo, Señor, en ese lugar donde se encuentra, Señor. Y dale, Señor, una oportunidad, Señor, para que él pueda salir de ese lugar y pueda, Señor, reconocer, Padre, que solamente en ti, Señor amado, hay respuesta para todo problema y para toda dificultad. Te pido también, Señor, por la vida de Elmer Esaú, Señor, liberación de cárcel y protección. Mira, Señor, la vida, Padre, de Elmer Esaú, Padre, y glorifícate también sobre este varón, Señor. Pedimos, Padre, que tu poder y tu gloria descienda, Señor, muévete, Padre, sobre él. Dale una oportunidad, Dios mío, para que él pueda también salir de ese lugar y pueda un día, Señor, reconocer, Padre, que solamente en ti está la respuesta, Señor amado, y pueda reconocer, Señor, que no hay nada imposible para ti, Señor. Ten misericordia, Señor, de este varón, Padre, y da, Señor, esa oportunidad que le está esperando. En el nombre de Jesús de Nazaret te lo pedimos, Señor, esta tarde. Yo clamo también, Señor, por la vida, Padre, de nuestra hermana Luz María, sanidad y fortaleza. Mira la vida, Señor, de nuestra hermana Luz María, Padre, glorifícate sobre ella, Señor. Tú sabes cuál es el problema de salud que mi hermana tiene. Yo desconozco, Señor, cuál es el problema, pero tú que lo conoces todo, Padre, llega en esta hermosa tarde. Donde quiera que se encuentre, Padre, donde quiera que esté en este momento, Señor, sea tu mano de poder glorificándose. Sea tu mano de poder ahí administrando esta vida, Señor. Sea tu mano de poder, Señor, allí obrando, Señor, en sanidad, Dios mío, sobre la vida de mi hermana, Señor, en esta hermosa hora. Te lo pedimos, Señor, en el nombre de Jesús de Nazaret. Glorifícate, Señor, esta tarde, Padre, obra en una manera sobrenatural. Y derrama, Señor, tu gloria y tu poder, Señor, esta tarde, Padre. Que tu poder descienda, Señor, que tu poder se mueva, Padre, cada día, Señor. Porque bueno, Señor, es alabarte, Padre, y glorificar tu nombre. Yo te pido, Señor, esta tarde, Padre, que tu poder descienda, que tú obres en una manera, Señor, sobrenatural. En el nombre de Jesús de Nazaret te lo pedimos, Señor, esta tarde, Padre. Para que tú llegues administrando, Señor, esta vida, Señor. Obra, Señor, grande y poderosamente, Padre, en esta hermosa tarde. Y derrama, Señor, de tu poder, Señor, en esta hora, glorifícate. Y toma control, Señor, sobre cada vida, Señor, sobre cada corazón.
Que tu nombre, Padre, sea glorificado, Señor, esta tarde, Padre. Clamo también, Señor, por la familia Ruiz Hernández, Señor, por fortaleza divina. Mira, Señor, la familia, Padre Ruiz Hernández, Padre, también necesita, Señor, de tu presencia. Obra, Señor, en una manera especial, Señor, sobre esta familia, Padre. Y glorifícate, Señor, lleva protección, Señor, divina sobre esta familia, Señor, cuál sea el problema, ya sea, Padre, dificultad, Señor, que estén pasando, Señor, sea tu mano de poder ahí obrando, sea tu mano de poder ahí glorificándose, Padre, protegiendo, guardando, cuidando, Señor, esta familia, Señor, te lo pedimos en el nombre de Jesús de Nazaret. Por el poder de tu palabra, Señor, lo clamamos en esta hermosa tarde. Llega administrando, Señor, cada vida, Señor. Clamo también, Señor, por la familia Martínez, Señor, por fortaleza y salvación. Mira, Señor, esta familia Martínez también te necesita, Padre. Llega, Señor, fortaleciendo esta familia. También rompe toda cadena del enemigo, toda fuerza del mal, Señor, y oportunidad de salvación a esta familia, Padre. Toque sus corazones, Señor amado. Da, Dios mío, ese mensaje, Padre, a la vida de cada uno de ellos, Señor, y que tu poder y tu gloria descienda sobre ellos, Padre, y puedan sentir ese llamado, esa necesidad de buscar tus caminos, Señor. Te lo pedimos en el nombre de Jesús. Por el poder de tu palabra, Señor, lo clamamos en esta hermosa tarde. Te pido también por la vida de Saúl, Señor, y Julio, protección. Mire la vida, Señor, de Saúl y Julio, Padre. Venimos clamando por estas vidas, Señor. Tú sabes, Padre, cuál es la situación de ellos, el problema que están pasando, Señor. Pero esta tarde, Señor, venimos clamando misericordia. Venimos pidiendo, Padre, que tu mano protectora, que tu mano de poder, que tu mano, Señor, llegue, Señor, guardando, cuidando, protegiendo, Señor, estas vidas, Señor, de todo problema, de toda dificultad. Cual sea el problema, Señor, llega obrando, Señor amado. Y protegiéndole, Señor, de todo peligro, Padre, te lo pedimos en el nombre de Jesús de Nazaret. Que tu nombre, Padre, sea glorificado, Señor, y manifestado esta tarde, Señor amado. Clamo también, Señor, en esta hora, Padre, por la vida de Elizabeth, Señor, protección y respuesta de Dios. Mira la vida, Señor amado, de Elizabeth, Padre. Venimos clamando para que sea tu mano de misericordia, para que sea tu mano de poder ahí obrando, Señor, sobre esta vida, Padre. Te lo pedimos en el nombre de Jesús de Nazaret. Hombre, Padre, sea glorificado, Señor, y manifestado, Padre, esta tarde, Padre. Llega tocando esa vida, Señor amado, llega obrando. Y da, Señor, esa respuesta también, Señor, que está esperando, Señor. Esta mujer, Padre, Elizabeth, te lo pedimos en el nombre de Jesús de Nazaret. Clamo también, Señor, esta tarde, Padre, por la vida, Señor, de Miguel, por liberación y conversión. Mira,

Señor, esta tarde, Padre, en el nombre de Jesús. Te pido también, Señor, esta tarde por la vida de Adán, Señor, también por liberación de cárcel, Padre, hasta Florida, Estados Unidos. Mira la vida, Señor amado, de Adán, Padre. Venimos clamando, Señor, esta tarde, Padre, por la vida de este varón, Señor, para que sea tu mano de misericordia, para que sea tu mano de poder ahí obrando, Señor, sobre la vida de este varón. Padre, ten misericordia, llega hasta ese lugar de Florida donde se encuentra, Señor, este varón, Padre, en esa cárcel. Padre, ten misericordia, dale una oportunidad para que él pueda, Señor, un día salir de ese lugar y pueda, Señor, comprender, entender, Padre, que solamente tú tienes solución, que solamente en ti está la respuesta. Padre, te lo pedimos en el nombre de Jesús de Nazaret. Para ti, Señor, no hay fronteras, Padre. Para ti, Señor, no hay fronteras, Señor, no hay distancia, Padre. De igual manera, Señor, como tú estás esta tarde en este lugar, sé que tú también estás obrando, Señor, en diferentes hogares, en distancia, Señor amado. Yo sé que tú estás llegando ahí obrando, ahí rompiendo cadenas, ahí, Señor, glorificándote, Padre, salvando vidas, Señor amado. En el nombre de Jesús te lo pedimos, Señor. Clamo también por la vida de Lisset García, Señor. Por fortaleza, Señor, mire la vida, Padre, de Lisset García en esta hermosa hora. Venimos clamando, Señor, para que tu mano de misericordia se mueva también sobre ella. Tú sabes, Señor, cuál es el problema, la debilidad, Señor, que ha llegado a la vida de esta mujer, Señor. Pero esta tarde, Señor, te pedimos misericordia para que seas tú obrando, para que seas tú administrando, Señor, esta vida, Padre. En el nombre de Jesús, lleve esa fortaleza, cuál es el problema, o ya sea dificultad que hay ahí, Señor, llega, tócale, Padre, en el nombre de Jesús de Nazaret, te lo pedimos, Señor, por el poder de tu palabra, Señor, esta tarde. Obra, Señor, en una manera especial, Padre, te lo pedimos en el nombre de Jesús, que tu nombre, Padre, sea glorificado, Señor amado. Clamo también, Señor, por la vida de Saraí, Señor. Esta dice, esta semana le realizarán exámenes de rayos X, a Dios obrando un milagro y todo salga bien. Padre, mira la vida, Señor, de Saraí en esta hermosa y bendecida tarde. Venimos clamando, Señor, por esos exámenes, Señor, que le van a realizar, Señor, de rayos X, Padre. Venimos pidiendo misericordia, venimos clamando, Señor, para que sea tu mano de poder, para que sea tu mano de misericordia, Padre, sacándole, Señor, todo en bien, Señor, en esta hermosa hora, que cuando esos exámenes, Señor amado, sean realizados, Señor, y tenga la respuesta, ella pueda ver ahí tu mano de misericordia, ella pueda ver ahí tu mano obrando, Señor, y que esos exámenes, Padre, salgan limpios de cualquier dificultad, de cualquier enfermedad, Padre. Te lo pedimos en el nombre de Jesús de Nazaret. Por el poder de tu palabra, Señor, lo clamamos, Señor, esta tarde. Yo vengo clamando también, Señor, por la vida de mi hermana Dina, Señor, por pronta recuperación de operación. Mira la vida, Señor, de mi hermana Dina, Padre. Oramos, Señor, esta tarde para que seas tú obrando, para que seas tú administrando esta vida, Señor. Llega limpiando, Señor, llega cicatrizando, Padre, su operación. Que no haya problemas, Señor, de infección, que no haya inflamación, Señor, que no haya dolor. Inyecta, Señor amado, un medicamento allí, Señor, donde está esa cirugía. Y tócale, Padre, restáurale, Señor amado, para que pueda ver ahí tu mano moviéndose sobre su vida. Da esa pronta recuperación, Padre, te lo pedimos en el nombre de Jesús de Nazaret. Te pido también, Señor amado, esta tarde, Padre, por el niñito Mateo. Fue, dice, operado y se encuentra entubado. Que Dios, dice, obre un milagro en su vida. Padre, mire la vida, Señor, de este niñito Mateo, Padre.
Venimos clamando, Señor, misericordia. Venimos pidiendo, Padre, que tu mano de poder

0: Quiere que tu mano se mueva sobre la vida de este niño, Señor. Llega obrando un milagro, Señor. Que sus padres puedan ver ahí tu mano moviéndose, Padre, sobre este niño. Que sus padres puedan ver ahí tu gloria descendiendo, Señor, sobre la salud de este niño, Padre. Y puedan darte gloria y honra a ti, Señor, por lo que tú vas a hacer esta tarde. Visita la vida, Señor, de este niño Mateo, Señor, ahí donde se encuentra, en ese hospital. Haz un milagro, Señor, sobrenatural, Padre. Tu palabra dice, Señor, que tú obras por senderos misteriosos. Y creemos, Señor, que para ti no hay nada imposible, Señor. Glorifícate, Padre, en el nombre de Jesús de Nazaret. Que tu nombre, Señor, sea glorificado, Señor, y manifestado. Clamo también, Señor, por la vida de nuestra hermana Marta Durán, Señor, sanidad divina. Mira la vida, Señor, de nuestra hermana Marta Durán, Señor, mi hermana también te necesita. Llega obrando, Señor. Llega administrando, Padre, esta vida, Padre, en el nombre de Jesús. Cual sea, Señor, la enfermedad, el problema de salud, Señor amado, que esté llevando a cabo, Señor, esta mujer, Padre, llega tocándole en esta hermosa tarde. Donde quiera que se encuentre, Señor, si está en su hogar, visítale esta hora. Si está, Señor, en un hospital, también te pido, Señor, que tú llegues y le visites y le sanes para la gloria de tu nombre. Pues tu palabra dice, Padre, que para el que cree todo es posible, Señor. Te lo pedimos en el nombre de Jesús de Nazaret. Yo clamo también, Señor, por el joven que tuvo un accidente grave. No puede, dice, caminar ni hacer sus necesidades fisiológicas. Y por salvación en Nueva York. Padre, mira, venimos clamando, Señor, esta tarde por la vida, Señor, de este joven, Padre, el cual fue, Señor amado, y tuvo, Señor, ese accidente. Venimos orando, Señor, para que sea tu mano de misericordia, tu mano de poder ahí obrando, Señor, sobre esta vida. Señor, llega hasta ese lugar de Nueva York, Padre. Llega, Señor, hasta ese lugar, Señor amado, de Nueva York, Señor. Donde se encuentra, Señor, este joven padre en ese lecho del dolor, en ese hospital, Señor. Visítalo, Señor, esta tarde, Padre. Visítalo, Señor, esta tarde, Señor, y dale una oportunidad para que él pueda también, Señor, un día arrepentirse y pueda buscar tus caminos, Señor. Tú tienes el control de todas las cosas, Señor amado. Y si tú le has preservado la vida, Señor, a pesar de ese accidente, Señor, el cual ha tenido, es porque tú tienes, Señor, misericordia y un plan para con él, Señor. Te lo pedimos, Señor, esta tarde, Padre, en el nombre de Jesús de Nazaret. Clamo también por el joven Naún, Señor, por pronta recuperación de su salud y conversión. Mira la vida, Señor, del joven Naún, Padre. Venimos clamando por esta vida, Señor. Para que sea tu mano de misericordia, para que sea tu mano de poder ahí obrando, Señor. Para que sea tu mano de poder ahí administrando, Señor, esta vida, Padre. Te lo pedimos en el nombre de Jesús de Nazaret. Que tu nombre, Padre, sea glorificado. Que tu nombre, Señor, sea manifestado sobre la vida de este joven Padre. Tócalo, Señor, esta tarde, Señor amado, para que pueda sentir ese deseo, Señor, de buscar tus caminos. Te pido también, Señor, por la vida de mi hermana, Señor, Ovidea Lizama, Señor. Le han realizado, dice, exámenes médicos y salieron mal. Que Dios, dice, obre en su salud y fortaleza. Padre, mire la vida, Señor, de mi hermana Ovidea, Señor Lizama. Venimos clamando por la vida de ella, Señor, para que sea tu mano de misericordia y obrando. Señor, mire sus exámenes, Padre, que han sido, Señor amado, chequeados y que no han salido nada agradable. Señor amado, esta tarde pedimos misericordia para con la vida de ella, Señor, para que sea tu obrando, Señor, cuál sea el problema de salud, Señor, que esté pasando. Siga llevando un milagro, Señor, a la vida de esta mujer, Señor. Tu palabra dice, Señor, que para lo que al hombre es imposible, para ti todo es posible, Señor amado. Y creemos, Señor, que lo que el hombre, Padre, no puede hacer, tú lo puedes hacer, Señor. Es por ello, Señor, que esta tarde estamos aquí, Señor, pidiendo misericordia. Pidiendo, Señor, que tu mano se mueva sobre la vida, Padre, de Ovidea, Señor Lizama, Padre, para que tú llegues administrando, obrando, Señor. Clamo también, Señor, por la vida de mi hermana Consuelo, Señor, sanidad en su pie derecho y fortaleza. Mira la vida, Señor amado, mi hermana Consuelo, Señor, venimos clamando por la vida de ella, Señor. Para que sea tu mano de misericordia, para que sea tu mano de poder y administrando esta vida, Señor amado. Señor, glorifícate, Señor, sobre esta vida, obra en una manera sobrenatural. Te lo pedimos, Padre, en el nombre de Jesús de Nazaret. Llega, tócale, Señor, suaviza, Padre, cualquier problema, infección o inflamación, Señor, que esté dañando ese pie en esta hora. Llega suavizando, Señor, poniendo, Padre, esa medicina ahí donde esté ese problema, Señor. Ya sea fractura, Padre, ya sea, Señor amado, torcedura, lo que sea. Lleva sanidad, Señor, a la vida, Padre, mi hermana Consuelo. Te pido también, Señor, por la vida de Xenia, Señor, por liberación de malos pensamientos, que Dios dice, tenga misericordia. Mira la vida, Señor, de Xenia, Padre, venimos clamando esta tarde para que seas tú limpiando, Señor amado, esos pensamientos, Señor, negativos que llegan a la mente de esta persona, Señor amado, esta tarde. Glorifícate, Señor, liberta, Señor amado, la vida de Xenia, Señor, de todo pensamiento negativo, Señor, que muchas veces el enemigo pone en su mente, en su corazón, Padre. Te pedimos, Señor, que tú hagas una transformación, una liberación completa sobre la vida de ella, Padre. Ten misericordia, Señor. Atamos y reprendemos toda fuerza del mal, todo dardo del enemigo, Señor amado, que el diablo lanza, Señor, sobre la mente de esta mujer. Padre, venimos pidiendo, Señor, que sea tu mano de poder librándole, guardándole, protegiéndole, Señor, libertándole, Señor amado, esta hora, Padre, en el nombre de Jesús. Porque para ti, Señor, no hay nada imposible, Padre. Glorifícate, Señor, esta tarde, Señor amado. Yo te pido también, Señor, por la vida de nuestro hermano Salomón Granado, Señor, por sanidad divina. Y por la vida de su esposa Marta, sanidad de diabetes. Mira la vida, Señor, de mi hermano Salomón Granados, Padre, este varón también te necesita. Llega obrando, Señor, sobre la vida, Padre, de este varón esta tarde. Llega administrando, Señor, esta vida, Señor amado, te lo pedimos en el nombre de Jesús. Que tu nombre, Padre, sea glorificado, Señor, y manifestado, Señor. Obra, Señor, conforme la fe de este varón, Señor amado. Te pido también por la vida de su esposa, Padre, Marta. Mire ese problema de diabetes, Padre, que le atormenta, Señor, que está dañando ese cuerpo. Pedimos misericordia, Señor, controla todo problema de diabetes. Padre, esta tarde tú lo puedes hacer. Y haz un milagro, Señor, sobrenatural sobre la vida de ella también, Padre. Te lo pedimos en el nombre de Jesús. Clamo, Señor, por la vida, Padre, mi hermano Tomás Gómez, Señor, por fortaleza en sus diálogos, sí, Señor, y bendición y protección. Mira la vida, Señor, y mi hermano Tomás Gómez, Señor. Venimos clamando, Señor, por esta vida, Padre, por ese problema, Señor, que está pasando este varón, Padre. Te pedimos, Señor, misericordia. Te pedimos, Padre, que tú llegues sobrando, sanando, Señor, toda enfermedad, Padre, en esta hermosa tarde. Lleva también esa bendición, esa protección de lo alto, Padre, que él necesita, Padre, en esta hermosa tarde. Te pido también, Señor, por la vida de Andrés, Señor, liberación de cárcel. Mira la vida, Señor, de Andrés, Padre, este varón también te necesita. Dale una oportunidad. Dale una oportunidad, Señor, para que él un día pueda salir de ese lugar y pueda reconocer, Padre, pueda comprender que solamente tú eres el único, Señor. ¿Quién puede, Señor, darle solución a todo problema y a toda dificultad? Porque el hombre, Padre, humanamente de sí no puede hacer nada, Padre. Pues tu palabra dice, Señor, sin mí nada podéis hacer. Es por ello, Padre, que clamamos misericordia sobre esta vida, Señor amado. Te pido también, Señor, por la vida de Andrés, Señor, para que seas tú obrando sobre la vida, Padre, de este varón. Llega administrándole, Padre, en gran manera, Señor, esta tarde. Señor, te lo pedimos en el nombre de Jesús. Dale una oportunidad. Te pido también, Señor, por el niñito Griffin, Señor, tiene, dice, 2 años de vida. Necesita un trasplante de riñón. Mira la vida, Señor, del niñito Griffin, Señor amado, en esta hermosa tarde. Venimos clamando, Señor, por la vida de este niñito, Padre, para que sea tu mano de poder ir obrando. Que a pesar, Señor, de esa tierna edad, Padre, mira, Señor, padece el problema de sus riñones. Pone, Señor, riñones nuevos sobre este niño, Señor amado. Pone, Señor, riñones nuevos sobre este niño, Señor, que sus familiares se queden, Señor, asombrados. Que sus familiares, Señor, se queden, Señor, asombrados de lo que tú estás haciendo, de lo que tú vas a hacer. Glorifícate, Señor, esta tarde, Padre, sobre este niño, Señor. Creemos que para ti no hay nada imposible, Señor. Creemos, Señor, que para ti todas las cosas, Padre, son posibles, Padre amado. Te pido también, Señor, por José Erasmo, Señor Torre. Pido oración por su mamá, sanidad en dolor de columna. Mira la vida, Señor, de José Erasmo Torres, Padre. Venimos clamando por la vida, Señor, de su madrecita, Padre, para que seas tú obrando sobre la vida de ella, Señor, donde quiera que se encuentre, donde quiera que esté. En esta hora llega, Señor amado, obrando. Mire ese dolor, Señor, que le atormenta, Señor, en su columna, Padre. Llega, Señor, inyectando, Señor, ese medicamento, esa medicina. Allí, Señor, donde está ese disco, Señor amado, dañado, Padre. Allí, Señor, donde está ese disco, Señor, quizás desviado, Señor amado, de esa columna. Llega obrando, Señor, poniendo todo en su lugar, quitando, Señor, todo dolor, Padre, que esté dañando su cuerpo, Padre, en esta hora. Te lo pedimos, Padre, en el nombre de Jesús de Nazaret. Yo clamo también, Señor, por la vida de mi hermano José René Torres, Señor. Dios obra, dice, en sus rodillas y caderas, está adormecida. Mira la vida, Señor, mi hermano José René Torres, Padre, mi hermano también te necesita. Llega, administralo. Llega tocando, Señor, estas vidas. Llega obrando, Padre, en una manera especial. Te lo pedimos, Señor, en el nombre de Jesús de Nazaret. Mira ese problema, Señor, en la rodilla, ese adormecimiento, Padre, que está allí dañando esas rodillas, Padre, en esta hora. Llega sanándole, Padre, en el nombre de Jesús. Llega administrando, Señor, su vida en esta hermosa tarde, Padre. Y que Él pueda, Señor amado, sentir esa frescura, Señor, en su rodilla, Señor. Y pueda movilizarla, Señor, con normalidad, Padre, en esta hermosa tarde. Te lo pedimos en el nombre de Jesús de Nazaret. Te pido, Señor, por la vida de mi hermana, Señor Yolanda Rodríguez, Señor, sanidad divina. Y por sus dos hijos, Padre, liberación de cárcel. Mira la vida, Señor, de nuestra hermana Yolanda Rodríguez, Señor. Venimos clamando por la vida de ella, por sanidad divina, Señor, sobre su cuerpo, Padre, cual sea la enfermedad. Llega, Señor, administrando su vida, llega obrando, Padre, esta tarde. En el nombre de Jesús de Nazaret te lo pedimos, Señor, por el poder de tu palabra. Glorifícate, Señor, esta tarde, Padre, sobre esta vida. Y derrama tu gloria, Señor, y tu poder, Señor, esta tarde, Padre. Te pido también, Señor, por la vida del joven Kevin Gómez, Señor, por pronta recuperación de operación y fortaleza. Mira la vida, Señor, del joven Kevin Gómez, Señor. Venimos clamando por este joven, Señor, para que seas tú obrando, Señor, sanando por completo, Señor, esa operación, Señor, que está allí. Llega cicatrizando, Padre, llega sanando toda inflamación, toda infección, Señor, que quiera, Señor, dañar, Padre, ese cuerpo. En esta hora llega, sánalo por completo para la gloria de tu nombre. Te lo pedimos, Señor, en el nombre de Jesús. Yo clamo también por la vida de Edwin, Señor, para que regrese, dice, a los caminos de Dios. Mire la vida, Señor, de Edwin, Padre, esta tarde. Pedimos por la vida, Señor, de este varón, Padre, para que tú le des una oportunidad más, Señor. Si aún todavía, Padre, tú lo has guardado, lo has cuidado, Señor, lo has protegido, es porque todavía tiene oportunidad, Señor, de regresar a tus caminos y afirmar, Señor amado, sus pasos en tu obra, Señor. Tócalo, Señor, pon ese sentir, ese deseo, ese anhelo, Padre, de regresar otra vez más a tus caminos, Señor. Te lo pedimos, Padre, en el nombre de Jesús de Nazaret. Clamo también, Señor, esta tarde por la vida, Señor, de nuestra hermana Ovidea, Señor, sanidad divina y fortaleza. Mira la vida, Señor, y mi hermana Ovidea, Señor, esta tarde mi hermana también te necesita. Señor, yo desconozco cuál es el problema, dificultad que esté pasando mi hermana, Señor. Pero esta tarde, Padre, yo te pido que tú llegues a la vida de ella, Señor. Y que toda enfermedad que está dañando su cuerpo en esta hermosa tarde, Padre, desaparezca en esta hora en el nombre de Jesús de Nazaret. Llega obrando, llega sanando ese cuerpo, Padre, de toda enfermedad. Te lo pedimos, Señor, por el poder de tu palabra. Administrale, Señor, en gran manera esta tarde, Padre. Te pido también, Señor, por la vida de Linda, Señor Arévalo, Padre, por pronta recuperación de operación y fortaleza divina. Mira la vida, Señor, de Linda Arévalo, Padre. Venimos clamando esta tarde para que tú llegues sobrando, para que tú llegues sanando, Señor, este cuerpo, Padre, en el nombre de Jesús de Nazaret. Te lo pedimos, Señor, esta tarde, Padre, para ti no hay nada imposible. Para ti todo es posible, Señor, recupérala, Padre, sánale para la gloria de tu nombre. Clamo también, Señor, por la vida de Julio López, Señor, liberación de vicios y conversión. Mira la vida, Señor, de Julio López, Padre, venimos clamando por la vida de este varón, Señor, para que tú llegues administrándole, para que tú llegues sobrando sobre la vida de él. y para que tu poder se mueva sobre esta vida, Padre. En el nombre de Jesús de Nazaret te lo pedimos, Señor, por el poder de tu palabra. Señor, glorifícate esta tarde, Padre. Yo clamo también, Señor, esta hora, Señor amado, por la vida, Señor amado, de David Martínez, Señor, desde California. Pide oración por un milagro en su vida. Mire la vida, Señor, de David Martínez. Señor, venimos clamando por la vida de este varón, Señor, este es el lugar, Padre, de California, para que tú llegues realizando, Señor, ese milagro que le está esperando, Señor, para que tú llegues sobrando, Señor, sobre este cuerpo, Padre, cualquier problema de salud que hay allí, Señor, en ese cuerpo, llega, tócalo, Padre, y sánalo, Padre, para la gloria de tu nombre. Te lo pedimos, Señor, en el nombre de Jesús de Nazaret. Te pido, Padre, por la vida, Señor, de Wilber Pine, Señor, liberación de cárcel. Mira la vida, Señor, de Wilber Pine, Señor, en esta hermosa hora, llega, Señor, a la vida de este varón, Padre, y protégelo y guárdalo en ese lugar donde se encuentra. Dale una oportunidad, dale una salida. Tú lo puedes hacer, Señor, pues para ti no hay nada imposible. Yo vengo orando también, Señor, por la vida de mi hermana Norma Ruiz, Señor, sanidad total y fortaleza. Mira la vida, Señor amado, mi hermana Norma, Señor amado. Te pedimos, Señor, por la vida de ella, Señor, para que tú llegues sobrando también en esta vida. Llega tocando ese cuerpo, Padre, sánalo de cualquier problema de salud. Y obra, Señor, en una manera, Padre, sobrenatural. Señor, te lo pedimos en el nombre de Jesús de Nazaret. Que tu nombre, Padre, sea glorificado, Señor, y manifestado esta tarde. Te pido, Señor, esta hora, Padre, por la vida, Señor amado, del joven Ronnie, Señor Camacho, Padre, para que tú llegues obrando, sanándole, Señor, de ese problema de cáncer, Padre, que está dañando su sangre, Señor, esta hora. Mira la vida, Señor, de este joven, Padre Ronnie, Señor. Venimos orando, Señor, para que tú llegues administrando su cuerpo. Señor, quema toda célula cancerosa, Padre, que está dañando ese cuerpo, esa sangre. Señor, limpia toda célula, Señor amado, cancerosa, que está ahí dañando, Señor, esa sangre. Haz un milagro sobrenatural, Señor, para ti no hay nada imposible. Quema, Señor, todo cáncer. Donde quiera que se encuentre, donde quiera que esté, Señor, allí, Dios mío, llega obrando, sanándole. Para la gloria de tu nombre, Señor. Te pido también por la vida de Rafael, Señor, por protección, que Dios toque, dice su corazón. Padre, mira la vida, Señor, de Rafael en esta hermosa tarde. Venimos pidiendo, Señor, misericordia para la vida, Señor amado, de este varón. Sé propicio de él, Señor, protégelo, guárdalo, Señor, de todo peligro, de todo mal. Y toca, Señor, su corazón, Padre, para que él pueda sentir ese llamado de parte de ti. Clamo también por la familia, Señor González Sánchez, Señor, por cobertura de Dios. Mira, Señor, la familia González Sánchez te necesita, Padre. Llega obrando, Señor, llega administrándole, Señor, en una manera especial. Te lo pedimos, Señor, en el nombre de Jesús de Nazaret. Que tu nombre, Padre, sea glorificado, Señor, y manifestado esta tarde. Cubre, Señor, esta familia, Señor amado, de todo problema, de toda dificultad. de toda enfermedad, Señor amado, que hay allí. Mire la vida de mi hermana, Señor Abigail, sanidad divina. Mi hermana Abigail también te necesita, Señor, llegar ministrando su cuerpo, su vida. Sánale, Señor, para la gloria de tu nombre, te lo pedimos en el nombre de Jesús. Te pedimos también por la vida de Lorena de Jesús López, Señor, sanidad en sus nervios, Padre. Mira la vida, Señor amado, esta tarde, Padre, de nuestra hermana Lorena, Señor amado de Jesús López, Padre, llega obrando, Señor, controlando, Padre, todo sistema nervioso de su cuerpo, Padre, en esta hermosa hora. Te lo pedimos en el nombre de Jesús de Nazaret. Glorifícate, Señor, sobre ella esta tarde, Padre. Te pido por la vida de Mauricio Morejón, Señor, está en espera de unos papeles, Señor amado. Mira la vida de este varón, Señor. Ten misericordia de él, Padre. Mira, Señor amado, pedimos, Padre, que seas tú obrando cuando le extienda, Señor, esos papeles de migración, Señor, en esta hora, para que todo salga bien. Obra, Señor, en una manera especial, Padre. Clamo por la vida de mi hermana, Señor, Paulita, Señor, sanidad y total y fortaleza. Mira la vida, Señor, mi hermana Paulita, Padre, mi hermana también te necesita, Señor amado. Llega administrando, el Señor llega obrando sobre ella, Señor. La vida, Señor amado, de la amiga, Padre, Manuela, Señor, conversión y sanidad. Mira, la amiga Manuela también te necesita, Señor, ten misericordia de esta mujer, Señor. Sana su cuerpo físico, Padre, pero también sana su cuerpo espiritual, su alma, Señor. Tócala, Padre, para que también ella pueda buscar tus caminos, Señor, esta tarde. Te pido por la vida de Carmen Corea, Señor amado. Sanidad en hígado graso, Padre, y cálculos en la vesícula. Señor, llega obrando sobre la vida, Padre, de Carmen Cáceres, Señor amado, de Carmen Corea, Señor, en esta hermosa hora. Yo pongo en tus manos, Señor, esta tarde, Padre, cada petición, por las que he orado, Señor, y por las que no he alcanzado a orar, Padre, pero sé, Padre, que aún todavía, Señor, faltan unas horas, Señor amado, de clamor, donde se estará orando por cada petición, Padre, pero desde ya, Señor, yo declaro una palabra de sanidad sobre mi hermano, mi hermana, Señor amado, sobre el amigo, donde quiera que se encuentre, tócalo, sánalo, Padre, para la gloria de tu nombre. Te pido, Señor, por la vida de mi hermano director de la radio, mi hermano Emerson González, Señor, por la vida de su esposa, nuestra hermana Patricia de González, su niñito, Padre. Bendice su hogar, cubre su hogar, Señor, el ministerio radial, Padre, que tú has puesto a cargo de mi hermano, Señor, síguelo bendiciendo, Padre, que este ministerio radial, Señor, cada día ensanche, Señor, territorio, Padre, lo ponemos en tus manos, Señor. Te pido por la vida de mis hermanas, Señor, que están al frente acá en esta radio, Padre, la vida de mi hermana Marixa Sánchez, nuestra hermana Jocelyn, Señor, para que seas tú administrando sus vidas, Señor, usándoles cada día para la gloria de tu nombre. Guárdala, protégela, Señor, de todo peligro y todo mal, de toda acechanza, Señor, que el enemigo quiera lanzar contra la vida de ellas con su cuerpo, Padre. Te pido, Señor, esta tarde para que tú llegues obrando, Señor. Pongo también en tus manos, Señor, estos micrófonos, esta consola, Señor, la computadora, Padre, el transmisor, la antena, Señor amado, la frecuencia, para que tú tengas el cuidado, Señor amado, de todo este sistema radial, Padre, que está para el servicio de tu obra. Te lo pedimos en el nombre de Jesús de Nazaret. Te pido por la vida, Señor amado, de mi hermano José Portillo. Sigue obrando sobre mi hermano, Señor, esta tarde. También clamo, Señor, por la vida de mi hermana Esther de Gutiérrez. La vida, Señor, de mi hermano Manuel Gutiérrez, nuestro hermano Manuel Durán, Señor. Te pido también, Padre, por la vida, Señor amado, de mi hermana Inés Romero, Señor amado. Te pido también en esta hermosa tarde, Padre, por la vida, Señor, de mi hermano Freddy Ramos, Señor, la vida de mi hermano Emilio Ramos, Señor, esa familia Ramos, Padre, para que tú lleves consuelo a la vida de ellos, Señor, para que tú lleves fortaleza a la vida de ellos, Padre. Te lo pido en el nombre de Jesús de Nazaret. La vida, Señor, y mi hermana Iris Karina, Señor, hasta ese lugar de San Buenaventura, Padre, llega también, Padre, en esta hermosa tarde. Te pido, Señor, esta hora, Padre, por todos aquellos que necesitan un milagro. Llega hasta la familia, Señor, allá al potrerillo, Padre, donde esté ese anciano, Señor, esa anciana, Padre, allí padeciendo esa enfermedad, Señor, llega administrándoles esta tarde, Padre, obrando, pone tu mano de misericordia y de poder. Te lo pido en el nombre de Jesús de Nazaret. Gracias te doy, Señor, esta tarde por haberme concedido la oportunidad de haber clamado otra vez más, Señor. Te pido esta hora que me lleves con bien, Señor, que de la misma manera como tú me trajiste con bien, guardes mis caminos, Señor, de regreso a mi hogar. Te lo pido en el nombre de Jesús. Amén y amén. Bendito sea el nombre del Señor. Bien, mis amados hermanos, damos gracias al Dios Todopoderoso porque Dios ha sido bueno hasta el día de hoy y nos ha permitido la oportunidad de haber estado en este lugar. Será hasta la próxima, si así el Señor nos permite. Estuvo con ustedes, hermano José Freddy Chévez. Bendiciones.
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Vivimos tiempos de angustia, tiempos de dolor y pánico, tiempos de violencia y maldad. Pero asimismo, la gracia del Señor Jesús sobreabunda para con cada uno de nosotros. No desmayemos y permanezcamos firmes, porque la venida del Señor está cerca. Está cerca. Arca, la puerta sigue abierta.